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2: Book of Revelation, chapter 7, verses 16 and 17. 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They shall hunger no more, neither shall they thirst.

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de luz, la factura del gas, me compré celular, crédito, gasé. ¿Cómo puede ser que caro está todo? No lo puedo creer. Si voy al mercado, la carne sube, la verdura sube, la leche sube, el pan y mi sueldo sigue igual. Ay, Dios mío, ayúdame a pagar la tarjeta que no puedo más. Me quiero comprar un jean, ir al cine, salir a cenar, cambiar el auto. Hoy nos reunimos para hablar por algunos gastos. Necesitamos prosperidad y algunos lujos.

Dios mío, te rogamos, hoy te pedimos solo una mano que nos ayudes a pensar cómo podamos generar más plata. Quiero plata, quiero plata, quiero plata, plata ya. El seguro del auto, la nafta del auto, el aceite del auto, qué caro es tener auto. Llegaron los impuestos y encima de todo esto, el colegio de los niños sube, la TV por cable sube, internet sube, pero anda lento. Mi presión arterial sube. Entonces decido valorar más la vida y me como una pizza con la familia. Me sube la luz, me sube el cable. ¿Cómo voy a hacer para pagar las cuentas? Necesitamos prosperidad y algunos flujos que nunca

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Apartamos un breve momento para orar por la paz en Israel. Orad por la paz de Jerusalén. Sean prosperados los que te aman. Salmos 122, versículo 6.

el Señor te bendiga y te guarde. El Señor haga resplandecer su rostro sobre ti y te extienda su amor. El Señor mueva su rostro hacia ti y te conceda la paz. Números 6:23-26.

0: Bueno, mañana fresca en Mendoza, por lo menos aquí en el centro, lo que es el Gran Mendoza, con temperaturas realmente muy bajas, así que si va a salir hay que abrigarse. Yo creo que da para el guante, da para el gorro, da para la bufanda. Si va a salir caminando, lo puede hacer. Mejor abrigarse, mejor prevenir que curar. Es importante, bueno, nada, prevenir. Es importantísimo hacerlo en mañanas frías como las que tenemos ahora. Y según indica el Servicio Meteorológico, será hasta prácticamente toda la semana, ¿no? Creo vamos a tener máximas de 10 grados, 11 grados, si no me equivoco, ¿no?
1: Sí, exactamente. Esa es la particularidad que va a tener esta semana, fresca. Dani. Semana fría. Sostienen los pronosticadores que va a ser la semana más fría del año, ¿eh? Sumado a esto, ¿sabes qué, Dani? Es que se van a agregar las heladas que van a ser generales. Sí. Anticipan heladas matinales, ¿eh? Incluso recién estaba repasando, actualizando los datos del tiempo, que tenemos un grado 4 décimas. Tenemos sensación térmica de un grado
0: bajo 4, cero.
1: Bajo cero, ¿eh?
0: Bueno.
1: Sensación térmica, reitero decir que está fría la mañana de este día lunes.
0: El Ártico nos está besando en la mejilla. Así que,
1: ¿cómo besando en la mejilla? Así, tal cual.
0: Así se llama. Bueno, viste que está. ¿Qué? Otro le dieron a conocer como la bomba de la Antártida.
1: ¿Cómo le encanta poner título?
0: Sí, la verdad que sí.
1: El beso del Ártico,
0: el
1: me
0: beso
1: gusta.
0: El beso del Ártico, sí.
1: Me imagino
0: sí.
1: El Ártico dándome un beso, viste, así bien frío, frío.
0: Y es lo que está pasando.
1: Y es lo que está pasando, sí. es verdad. Porque además, no solamente frío, sino helado.
0: Sí, muy frío.
1: Frío, así que bueno, según los datos que van, que proveen, ¿no?, la Dirección de Contingencias Climáticas, se prevé una temperatura máxima de 10 grados, ¿eh?, una mínima alrededor de un grado, que es la que estamos teniendo ahora, con valores bajo cero en algunas zonas rurales. Sí, es verdad, en zonas rurales yo imagino que sí, mucho más frío todavía. Frío polar, durante la mañana, así va a estar las próximas mañanas, ¿eh? Heladas bueno. Matinales. Así que bueno, a tener muy en cuenta esto, el impacto del invierno en la región cuyana se va a sentir así, por lo menos para el invierno que está comenzando. Así que mantener bien atento al tema de los abrigos adecuados para las bajas temperaturas. Bueno, porque se vienen días muy pero muy fríos, Dani. Así que la llegada del invierno viene con heladas.
0: Bueno.
1: Así que registros térmicos muy pero muy bajos, como la que estamos teniendo ahora. Temperatura de sensación térmica de 1 grado 4 décimas bajo cero. Bajo cero, ¿eh?
0: Bueno.
1: Así que, bueno.
0: A estar seguramente atentos en la mañana a abrigarse, a abrigar a los chicos que van a la escuela, viste ese trayecto de llegar a la escuela y demás, salvo que vayan en auto, bueno, en cuestiones por el estilo, pero si van en colectivo, si van caminando, algunos pueden ir en bicicleta también, o las mamás también, que les llevan también a los chicos, bueno, a abrigarse porque van a ser mañanas muy frescas. De esta manera desembarca el invierno 2026, por lo menos en esta región del mundo, ¿no?
1: ¿Funciona eso de ponerse el cartón en el pecho para motociclista o ciclista? ¿O
0: nunca?
1: No.
0: Nunca lo usé, no me hizo falta, pero sí, he visto gente que lo hace, me dicen que sí funciona.
1: Yo imagino que era para frenar el impacto
0: del frío.
1: Del viento frío.
0: Sí,
1: ¿no?
0: Totalmente. Pasa mucho más en cuando haces una tirada larga. Cuando, por ejemplo, suponete vas al este, suponete haces buenos kilómetros y demás, ahí hace falta. Más cuando estás en un acceso, por ejemplo. Si estás acá en ciudad, no hace falta, va a abrigarte bien nada más, pero cuando haces una tirada larga, sí, tenés que ponerte algo en el pecho o un abrigo que sepas que te va a corta viento, sería, ¿no?
1: Claro, eso, exactamente.
0: Sí.
1: Y ahora, viste que las motos tienen ahora, ¿cómo se llama eso? Para que le ponen tipo funda para donde metés la mano.
0: También las he visto, sí. Sí, no sé cómo se llaman, pero son unos guantes así como de cuero, donde la gente mete, sí, está bueno, sí, la verdad que se ven bastante, bastante importantes.
1: Y otra más tecnológica que hasta la vista le ponen con un USB y te van calentando la manito.
0: Mirá, esa no la vi.
1: Esa sí.
0: Mirá qué bueno. Raro,
1: pero bueno, está bien, sí, algunos
0: está excelente que
1: lo usan y bueno, parece.
0: Está muy bien, sí, es cierto. Hay que abrigarse si vas a andar en moto, en bicicleta, no sé si tanto en bicicleta, porque viste que a la cuadra ya calentaste el cuerpo, no se nota tanto el frío, pero en moto sí. Motos, ¿eh?
1: Sí.
0: Abríguense mucho para los que andan en moto. Bueno, el frío seguramente va a ser noticia también de la semana porque, bueno, justamente ha llegado el invierno y se nota. La verdad que días muy frescos también vamos a tener, así que para tenerlo muy en cuenta, las mamás que obviamente tienen que proteger a los chicos, abrigarlos bien, mantenerlos bien abrigaditos en casa también. Igual los chicos, viste, no lo sienten, es como...
1: No, el mío, ¿sabés cómo me cuesta abrigarlo? No sé, sí, qué le molesta la ropa.
0: La ropa, claro.
1: No sé, y claro, andar abrigados...
0: Y algo, sí, bueno. Pasa que se mueven todo el tiempo, ¿viste? Corre, saltan, hacen de todo. Y bueno, no, pero bueno, hay que estar muy atento porque ese golpe, ¿viste? De estar con el cuerpo muy así en esa temperatura, después bajar porque les da frío, puede ser peligroso, así que hay que estar atentos también a eso. Bueno, algunas recomendaciones paternales, ¿no?
1: Bien.
0: Sí. Igual nosotros estamos aprendiendo. Deben haber papás que tienen como 6 pibes que ya dicen, ya la tienen re clara, ya, qué sé yo. Bueno, una rareza voy a encontrar padres de 6 chicos ya, ¿no?
1: Ah, sí.
0: Ya, no, los que habían ya comienzan a dejarnos, deben quedar algunos todavía, pero ya encontrarte con una familia de 5 o 6 pibes ya es bastante complicado. bastante complicado.
1: Había que abrigar los chicos, ¿no?
0: Sí.
1: Tanto abrigo ahí.
0: Sí, totalmente. Totalmente. Me encontré el otro día en una charla de padres numerosos.
1: Sí.
0: Claro, y hablábamos de esas clases de cuestiones.
1: ¿Y qué contaban?
0: Decían, es como la tinaja de aceite que nunca deja de salir, no sé. Y es tal cual, Dios atiende nuestras necesidades. Si tenés 2, va a atender las necesidades que tenés.
1: Sí, eso es verdad.
0: Si tenés 6, va a atender las necesidades que tenés de 6 y de algún lado va a salir, eso es seguro. Bueno, vamos a comenzar, como ya lo saben, en este día lunes, a esta hora de la mañana. Le contamos, vamos a hacer un repaso de lo que sucedió, lo que pasó este finde aquí en la JTA. Y la verdad, como siempre, nos encanta pasar este buen momento con ustedes también, porque sabemos que ustedes también tienen cosas para contarles. Si lo quieren hacer, lo pueden hacer. Nosotros ya desde la perspectiva familia, de verdad que tenemos muchísimas cosas para hablar y podríamos hablar toda la mañana, porque cada uno lo ve desde su ángulo, por decirlo así, ¿no? Así como se cuenta la historia de un suceso, que cada persona cuenta desde su óptica lo que está viendo y lo que está escribiendo y demás, así como hicieron los apóstoles, en este caso hicieron los que escribieron los evangelios, que no hay ninguna contradicción, salvo que alguno lo cuenta desde su perspectiva. Por ejemplo, uno de nuestros compañeros de trabajo, que seguramente trabaja en el departamento de servicio, te va a contar desde la óptica que él lo vivió y cómo lo disfrutó, nosotros de otra, los que cantan de otra, pero cada uno, la verdad que se podría hacer de cada fin de semana una película prácticamente, ¿no? Porque son muchísimas las cosas que suceden desde que pasamos las puertas de la JTA en Don Bosco 7480, al igual que aquí en La Valle 327, de cómo se ha vivido en cada escenario. Si bien la JTA, la Casa del Eterno, es una, pero tiene diferentes sectores donde cada uno lo vive de esa manera, y la verdad que, bueno, vuelvo a repetir, podríamos hacer hasta una película de cómo lo ha vivido cada uno y las experiencias que tiene cada uno, así, al igual que aquel que llega, ¿no? Que llega y se sienta cómodamente y lo disfruta desde ese lugar, también tiene otras cosas para contar y para decir, y de eso se trata. Eso queremos compartir en este breve momento que nos ocupamos un poco de justamente hacer esto, de compartir lo que sucede y lo que pasa cada fin de semana aquí en la JTA. Y bueno, arrancaba el día viernes. De tu perspectiva, papá,
1: dale, contame. Dale,
0: ¿qué onda?
1: Bien, me gusta esa perspectiva, papá. Con familia, sí. Obviamente con los chicos. Y sí, creo que son, siempre yo destaco la atmósfera. Nosotros que estamos todo el tiempo acá, es como cuando viajas con tus hijos y es como que pasas la puerta y ya es como que ellos se encargan, ¿viste?
0: Sí,
1: es como que ellos se movilizan, obviamente con todos los cuidados necesarios, obviamente manteniendo el orden y demás, pero es como que entiendan cómo lo trato de explicar. Es que vos apenas entrás y ya los chicos, ¿viste? Buscan su lugar, buscan sus amistades, buscan con los cuales charlan y conversan y comparten el servicio. El más chiquito es como que, no sé, es el patio de su casa también, ¿viste? Que lo disfruta. Bueno, y ahí, llegado también el momento, es como, bueno, uno lo disfruta, ¿no? Por lo menos de esa perspectiva. Y después, en el lugar donde nos toca a nosotros servir, también trabajar, también uno disfruta verlos, disfruta...
0: Qué lindo eso, ¿no?
1: Saber exactamente, sí, nosotros tenemos diferentes perspectivas y la verdad que los ve y uno lo disfruta, comparte también con ellos ese momento. Y la verdad que uno piensa, ¿no? Es decir, qué bueno que tenemos un lugar, qué espectacular que tenemos una casa que está absolutamente... Tenemos todas las comodidades, porque viste que uno a veces lo tiene todos los fines de semana, pero a veces no lo tiene en cuenta.
0: Sí.
1: Pero gracias a Dios, y esto sí lo decimos, gracias a Dios que tenemos unas instalaciones en la cual uno puede disfrutar de que, qué sé yo, de buena música, sonido espectacular, una apuesta. Reitero, no pasa todo por dar el valor a la apuesta, pero tenemos un, qué sé yo, para disfrutar todos los viernes algo realmente espectacular. Entonces, bueno, uno trata de tomar también dimensión de lo que Dios nos ha dado a la JTA como familia, y uno dice, wow, ¿cómo no lo vas a disfrutar? O sea, si está todo pensado para Dios, Dani, y creo que ahí eso le da también un plus de decir, bueno, tenemos todo para adorar a Dios, y de donde estén, estés ahí en la parte alta de la JTA, en la parte baja que tiene la JTA en ciudad, se disfruta de donde estés. Y se siente también.
0: Sí, totalmente.
1: Así que bueno, parte de la perspectiva que te puedo contar, Dani, creo que se respira también ese ambiente, porque los chicos lo viven con esas ganas, ¿viste? Porque
0: sí, tienen, totalmente.
1: En la música, yo creo que se transmite mucho en la música. Hoy los chicos, sí. Y los viernes, la música de los viernes, y te invita, ¿no? Sí, es imposible totalmente. Quedarte quieto, cantar, o por lo menos ahí compartir un poquito, eso se nota, sí. Dani,
0: Sí, la verdad que está bueno, y se nota mucho en todos los papis que llegan con sus hijos, pueden ser chicos o quizá más adolescentes, más grandes y demás, aquellos que toman la decisión de quedarse y está bueno, aquellos que por alguna razón se tienen que retirar y demás y dejan a los chicos, también está muy bien, y la verdad que es un lugar realmente espectacular. Uno por ahí piensa que quizás, perdón, decime.
1: No, Daniel, termina.
0: Pensaban esto, ¿no? De cómo a esas edades, quizás en otros tiempos, estábamos en la calle jugando a la pelota, que no, que, bueno, según la junta que tenía, no estaba mal, ponele, pero qué mejor que estar en la casa del Señor. Para ese momento de crecimiento de los chicos, ¿no? Quizá cuando éramos chicos, en otros casos, algunos pueden haber pasado otra clase de situaciones, pero ya mirar a esos chicos de esas determinadas edades, que ya están en ese contexto de lo que es la casa del Señor, ¿no? Y con amiguitos que también tienen su propio credo y demás. No es por hacer una burbuja, por decirlo así, pero creo que en los tiempos donde vivimos, la verdad que está bueno también, ¿no? No sabes qué hay afuera, qué hay en la calle. Con quienes a veces están casi hasta en la obligación de compartir muchas veces, ¿no? Que bueno, hay que hacerlo, porque bueno, es así, somos seres sociales y muchas veces no queda otra, en la escuela, la universidad, la secundaria, los chicos tienen que compartir cosas y sabemos muchas veces hasta la incomodidad en la cual ellos se encuentran, ¿no? De encontrarse con personas que hablan de otra manera, que se expresan de otra manera, y con esto no estamos para nada, yo creo que se entiende lo que estamos diciendo, no estamos ni discriminando, ni nada por el estilo. Tenemos evidentemente bien sabemos de que tenemos que hacer luz donde estamos y demás, pero cuando te encontrás con gente que cree en lo mismo que vos crees, que bueno, en una comunidad, vamos a decirlo de esa forma, de esa manera, es totalmente diferente.

0: ir entendiendo lo que es la casa del Señor y seguramente en su maduración cognitiva irán comprendiendo cosas a medida que vayan pasando los años y demás, pero la verdad que está buenísimo, ¿eh? La verdad que lo disfrutamos un montón. Perdón, ahora sí, ¿qué es lo que ibas a decir?
1: No, eso sumado a eso, que sea un momento, yo cuando entramos ahí con los chicos, con el más chiquito, con el Samu, ya sabe, por ejemplo, de que los chicos de recepción, ¿viste? Claro. Tienen preparados los juegos,
0: claro,
1: en el hall. No sé si lo han visto. Bueno, tanto en, ¿viste? Que se arman una mesita y juegan, sí, y te regalan caramelito.
0: Es cierto.
1: Es como que ya una fija. Dice, vamos a jugar, te dice.
0: Claro.
1: Y bueno, y está bueno porque ya se arman, ¿viste? Como un hábito. Tiene los viernes. Así que ahí jugamos ahí con los chicos que te hacen.
0: Está bueno,
1: vos has jugado un par de veces.
0: Sí, también está bueno.
1: Te hacen preguntas de la Biblia, te dejan pensando los chicos, claro, viste ahí. Así que bueno, todo de alguna forma. Uno se divierte, se entretiene, juega y aprende. Así que fenomenal. Sí. Es parte de algunos detalles de los viernes, que contamos.
0: Es verdad. ¿Y cuántos más? No, vuelvo a repetir, nosotros lo contamos un poco desde ahí. Muchos lo contarán desde otra óptica, por decirlo así. La verdad que está bueno. Podríamos hablar muchísimo más. Así que no se lo pierda. De verdad, cada viernes marquen su agenda. Sabemos que vivimos en tiempos donde la gente está muy... Y está bien, porque hay mucha gente que está con muchas responsabilidades. Tiene que hacer, tiene que deshacer, tiene que subir, tiene que bajar, tiene que comprar, tiene que vender, tiene que hacer muchas cosas. Pero apartar ese momento que es para la necesaria edificación y nutrición de la familia es realmente muy importante. Y apártelo como algo, porque de eso depende todo lo demás.
1: Todo.
0: A veces no le damos la suficiente importancia y, sin embargo, de eso, de lo que pasa ese momento con su familia, de lo que pasa ese momento, lo que pasa el fin de semana, el viernes, el sábado y el domingo, depende todo lo que va a pasar de lunes a viernes. Todo lo que sucede en el trabajo, en la escuela, en la universidad, en los negocios, depende de esto. Y a veces terminamos descuidando lo más importante. Uh-huh. Y la verdad que somos necios al hacerlo. Pero bueno, así que apártelo, márquenlo en rojo en su agenda. Ese día, esa tarde, esa mañana, esa tarde, sea del sábado, el domingo o el viernes, no estamos para nada ni para nadie. Ni cumpleaños, ni baby shower, ni presentación de... ¿Cómo es? De el otro día, de género.
1: De género, es claro.
0: Bueno, qué sé yo, la gente lo hace, tiene la libertad de hacerlo, tiene el derecho de hacerlo. Y lo puede hacer... pero bueno, creo que esta parte poniendo por arriba algo mayor y mejor es poner esto que es importante para nosotros como personas, como papás, como esposos, como hijos también y demás. Así que venga y disfrute de todo aquello que Dios le permite disfrutar en familia aquí en la JTA el día viernes. Como lo están viendo, con música, que más allá, no estamos hablando simplemente del hecho de escuchar música, sino de cantar y saber que lo estás haciendo con un fin, que tiene, claro, un motivo, que lo estás haciendo para el eterno, ¿no? Y que los chicos sepan y vayan entendiendo eso es realmente muy, pero muy importante. Así que va más allá del hecho de simplemente escuchar buena música, qué buena que está y cómo tocan, sino que es alabar al eterno, ¿no? Que es que todo sea para la gloria de él y los chicos lo hacen y bueno, porque todavía hay una preparación entre semana también para que, bueno, obviamente los chicos lo puedan hacer y todos juntos podamos alabar y adorar el nombre de nuestro Señor. Así que, bueno, gran momento de alabanza con los chicos que le ponen todas las pilas, transpiran la camiseta como corresponde y se nota, y la verdad que está bueno y lo disfrutamos realmente, realmente muchísimo. Los que tocan, los que cantan,
1: todos.
0: La verdad que es una familia y la verdad que nos alegra mucho así, ¿no? Y bueno, avanzando, ¿quién traía la enseñanza este fin de semana? Era Ruth Aquino, una de las voces líderes también del cuerpo de alabanza de la JTA, Melquisedec, y nada, bueno, disfrutamos realmente de una gran enseñanza, hablando de algo que es realmente muy importante y algo que sucede, algo que pasa, ¿no? El tema es no se sacian nunca y dijo una gran verdad, no nos saciamos nunca.
1: No.
0: Es como que siempre queremos más y siempre que terminemos con algo vamos a querer otra cosa, y cuando te dicen, mirá, es hasta aquí, y cuando piensas que, o cuando el ser humano piensa que llegué, te vas a dar cuenta que no, porque siempre va a surgir otra necesidad, y va a surgir otra, y va a surgir otra necesidad, y vas a querer otra cosa, y demás. Eso te lleva a un peligroso terreno de la ingratitud, porque no conformarte con lo que, con el lugar donde estás, con lo que, a dónde llegaste. Sabemos que en Dios es crecimiento, ¿no? Que es ese árbol grande de mostaza que no para de crecer. Pero en este caso, ya cuando lo tomamos en cuestiones que tienen que ver con lo material y demás, el ser humano es literalmente así, nunca mejor descrito. No sé,

0: se hacía nunca. Vamos a, lamentablemente, si lo vemos solamente por el lado terrenal, material y demás, cuando termines de comprarte una que algo que mencionaba Marrón, ¿no? Con respecto al tema de la ropa, siempre vas a querer otra moda, o cada año surge otra temporada, por ejemplo, de ropa, de colores y demás, y quieres otra cosa. Con la tecnología pasa lo mismo. Y bueno, Ruth nos llevaba un poco a ese terreno para aprender acerca de esto. Lo importante que es, bueno, Dios en nuestra vida, ¿no? Lo importante es que ser agradecidos, llegar a ese terreno de ser una persona agradecida, que es cuando Dios te hace sentir, te hace ver, en este caso a través de la palabra, lo importante de todo, y sentirte agradecido, y sentir gratitud hacia Dios por todo lo que hace cada día, ¿no? Y no estar y jugar el juego que el enemigo quiere que juguemos, que es esto, ¿no? El tema del consumo, esto de continuamente estar buscando saciar lo que hay dentro de nuestro corazón, que nadie lo va a poder saciar, solamente el Eterno lo va a poder hacer. Así que es una gran enseñanza. Los chicos están creciendo en un mundo de consumo. Antes no era así. Era, pero no tanto como lo es ahora. Y creo que viene muy bien para este tiempo, para estas etapas de vida que van creciendo y cómo están creciendo en medio del consumo. Hoy todo es consumo, todo es escroleo sin fin, todo es algo en la cual parece que no termina nunca, una rueda, una espiral que no termina. Y estas nuevas generaciones que lamentablemente van creciendo en estos contextos, saber y entender esto, que si entramos en esa rueda, en esa espiral que no termina nunca, que no te vas a hacer nunca, nos vamos a estrellar. Por eso realmente es muy importante, y los chicos creo que lo entendieron, ¿no? Por lo menos les llegó, o esa semilla fue sembrada, para estar muy atentos a lo que sucede, ¿no? En este tiempo, ¿no? Vivimos en un mundo de consumo donde te llevan a esta clase de pensamiento de que nunca estés conforme o no te sacies nunca, ¿no?
1: Exactamente, sí, es verdad. Tal cual, creo que en esa insatisfacción por la cual vive también el mundo, y yo creo que tiene que ver con que no sabemos valorar justamente todo lo que Dios nos da. Uh-huh. Y creo que, claro, hoy estamos, bueno, es que en realidad es un poco lo que el mal viene sembrando, sí, a lo largo de la humanidad todo el tiempo en la gente, ¿no? En las personas, decir como que nos falta algo siempre, y como que queremos estar ahí presente y que queremos tenerlo absolutamente todo. Y es como que, claro, no terminamos de valorar y agradecer todo lo que tenemos a diario, ¿no? ¿Pero por qué? Por estar pendiente de un montón de cosas que nos gustaría tener. Claro. Hoy, ¿cuántos quizás se levantaron en la mañana pensando ya en mente que quizás, qué sé yo, de que quieren obtener un celular nuevo, que se levantan pensando en que, claro, no, quiero tener un trabajo mejor, con un salario mejor, o un auto mejor, una casa mejor, antes de levantarse y agradecer a Dios por tener la vida? O agradecer que a Dios, que Él es el que nos da la posibilidad, sí, de poder despertarnos, levantarnos, tener salud y también trabajar. O tener nuestra familia y que podamos estar sanos y que nuestros hijos estén sanos también y que estén bajo techo y demás. Pero no, hoy esa insatisfacción nos llama todo el tiempo a desesperarnos, a vivir en un estado de ansiedad por las cosas que aún no tenemos en realidad.
0: Claro.
1: Y las cosas que tenemos no las sabemos agradecer. Somos realmente muy ingratos, reitero, por tener la vida, por tener las cosas que hoy necesitamos para vivir. Claro, no estaremos llenos de lujos, como quizás muchos desearían o lo que hoy muchos se ponen en mente. Pero tenés una casa. Algunos dirán, bueno, pero tengo una casa, pero estoy alquilando. Pero estás alquilando y tenés una casa. Y aquellos que aún teniendo la casa y están de alguna forma insatisfechos porque les gustaría tener una casa de doble piso.
0: Claro, claro.
1: Y aquellos que tienen una casa de doble piso y dicen, no, pero me gustaría tener un parquizado de no sé de cuántas hectáreas. Y aquellos que tienen una hectárea y no, me gustaría tener en esa hectárea, me gustaría tener una cancha de golf.
0: Claro.
1: Es decir, como que está permanentemente insatisfecho y intentando saciar un montón de cosas, cuando en realidad lo único que necesita el ser humano es tener a Dios en su vida, sabiendo, sí, que Él es el proveedor y que Él es el que cubre absolutamente todo lo demás. Y todas las demás cosas que vendrán, evidentemente, son añadiduras, son cosas que Dios va proveyendo por gracia y por misericordia también de Dios, por cuanto también nos ama. Pero es verdad, hoy vivimos en una sociedad insaciable. Y el deseo de que se despierta en el ser humano de consumo es absolutamente un montón de cosas. Hoy, quizá hoy pasa por los deseos, que sé, hoy estamos en modo mundial y modo sí. Argentina. Y llegará un momento donde se acabará todo esto y después, cuando se termine el mundial, y habrá que empezar a motivarnos también de otra manera. Y así todo el tiempo es como que está buscando siempre saciar cosas el ser humano en sí mismo, ¿no? Cuando en realidad lo único que tenemos que trabajar la gratitud que nos hace pensar que tenemos un Dios proveedor y que, bueno, no se olvida de nada.
0: Sí, el peligro que a veces corremos de bueno, justamente por entrar en esa rueda, ¿no? De lo que queremos, de que no te sacias nunca, siempre querés esto, querés lo otro, y demás, y que muchas veces se puede interpretar como algo sano, ¿no? Decir, bueno, pues una persona que siempre aspira más, quiere más.
1: Claro.
0: Pero cuando ya comienza a tornar otra clase de color, por decirlo así, te mete en esa situación de ingratitud. Pero pará, si ya tenés, ¿para qué quiere más? Es que yo quiero más porque me gusta crecer. Está bien, si nadie dice lo contrario, pero ya entrar en esa parte de ya no agradecer prácticamente por lo que tenés y disfrutar de lo que Dios te ha dado, y que ya estás entrando quizás hasta en un terreno de ostentación, por decirlo así, ¿no? Creo que ahí está un poco el peligro, y la verdad que está bueno pensarlo así, como nos enseñaban el día viernes, ¿no? De ser agradecidos con todo aquello que Dios nos ha dado, que nos va dando, nos va añadiendo todo lo que necesitamos, todo lo que nos hace falta y demás, y no entrar en esta rueda mortal del consumismo, del que te sientas totalmente insatisfecho continuamente de las cosas que te hacen creer que necesitas, porque al final, si haces cuenta, no las necesitas. Te están haciendo creer que necesitas esto. ¿Por qué? Por compararte, por querer ganarle al otro, por ser mejor que el otro, por vivir mejor, como dicen algunos, y demás, y te meten en ese terreno de la ingratitud y que, nada, vayas dejando una estela, bueno, justamente de ese gusto amargo de estar insatisfecho continuamente, que nada te conforme, nada que siempre aspires a querer más. Pero vuelvo a repetir, no por una cuestión sana de querer mejorar, sino ya de ostentación, de ambición y demás, que es a donde te quieren llevar, en este caso, desde el consumo, desde el materialismo, desde todo ello, ¿no? Vuelvo a repetir, no quiere decir que Dios no quiera más, Dios siempre va a querer mucho más para vos y demás, pero ya cuando entramos en ese juego del enemigo, se torna muy, pero muy peligroso y enferma literalmente a la gente. Hoy mucha gente que se siente mal, se siente triste, ¿por qué? Porque le gustaría tener esto, le gustaría tener lo otro. Y muchos dicen, che, pero mira todo lo que tiene y está mal porque quiere más, no lo entiendo. Claro. Bueno, de eso estamos hablando, ¿no? De cuando el ser humano siente esa necesidad de querer más y no le importa cuántas cabezas tenga que pisar, no le importa caiga quien caiga para poder alcanzar eso, de eso hablamos, ¿eh? Así que sea agradecido con lo que tiene. Dios le ha dado muchísimo, tiene mucho. Nada más que como está mirando otras cosas, está mirando lo que tiene el otro, está mirando en las ofertas de la publicidad, está mirando el estatus, está mirando el lugar social que le puede dar tener eso, por ejemplo, o vivir en ese lugar, o tener esa clase de vehículo, o tener esta clase, lo que sea, lamentablemente estás descuidando lo más importante. Primero lo que Dios ya te ha dado, que es un montón, que es muchísimo lo que Dios te ha dado, y nos mete en esa rueda y el diablo nos mete lamentablemente en ese juego de la insatisfacción, ¿eh? Bueno, gran palabra, ¿eh? La verdad que lo disfrutamos realmente mucho el día viernes, ¿eh? Bueno, después tuvimos Bienvenida de Campeones, jugamos también. La verdad que ese momento también es importante. Hay tiempo para todo y también se dio el tiempo de poder reírnos un poco, divertirnos, competir en la sana competencia, por decirlo así, lo cual está buenísimo, y la verdad que disfrutamos como los chicos lo pueden hacer, y la verdad que es un gran día viernes. Y después, bueno, ya cantamos y disfrutamos esa parte final. Y bueno, fue realmente un gran, gran día viernes. No sé qué les parece a ustedes, cómo lo vivieron. Bueno, lo pueden contar. Y si ya lo hicieron entre familia, está buenísimo. Porque eso también me encanta, ¿no? La verdad que se transforme en el tema de charla del viaje, de la cena, del almuerzo. Está buenísimo. ¿Qué tenemos que hablar? Lo que anda hablando, qué sé yo, un chimentero de televisión. ¿Qué tengo que estar hablando? Lo que dijo tan... Está bueno esto, ¿no? Lo que pasó, vuelvo a repetir, desde esa óptica de familia, la óptica de papá, la óptica de hijo, la óptica de esposo, y demás, que termina siendo lo más importante. Lo demás es... Lo demás es nada, la verdad es lo que tratan de imponerte y que se instale esta clase de charla en familia, la verdad que está buenísimo. Bueno, vamos a pegar un persaltum hasta el día domingo, porque también, domingo frío, domingo por la mañana, una mañana fría, la verdad que está bueno, lo hace mucho más interesante todavía. Realmente es una bendición la mañana de los días domingo, sea haga calor o haga frío. Bueno, estamos acá en el centro del país donde tenemos temperaturas altas en verano, en invierno tenemos temperaturas frías y la verdad que siempre se torna un desafío. Y la verdad que lo hemos disfrutado muchísimo también este fin de semana, en esto que termina siendo un detalle, pero es lindo el tema de la temperatura y demás. Se vivió en las dos direcciones, la Valle 327, Don Bosco 7480, y pasamos realmente un gran, gran, gran, gran momento el día domingo, ¿eh? Así que, bueno, para todos aquellos que llegaron, seguramente lo han disfrutado, lo han vivido, y bueno, nada, un gran momento de adoración que hemos vivido también junto al cuerpo de alabanza, con los músicos, los que cantan, los que adoran, el recibimiento cuando llegamos, bueno, es toda una movida enorme, linda, que se disfruta cada momento, ¿eh? La verdad que fue un gran momento el que vivimos el día domingo por la mañana. ¿Qué te pareció a vos,
1: Ezequiel? Bueno, la verdad que sí, comparto también lo que mencionabas, Dani. Creo que se vivió un momento especial, siempre lo valoramos, los domingos. Para cualquier argentino, me imagino que cualquier otra nación, son importantes porque uno lo comparte también en familia. Bueno, para nosotros también son importantes, obviamente, los domingos, y lo hacemos con esta gran familia que es la JTA. Y la verdad que ya es parte también de nuestra agenda dominical, ¿no? Que uno se levanta temprano, se prepara, se alista y viene con su familia acá a la JTA y da esas primeras horas en la mañana también a Dios. Y ya eso, por supuesto, es algo espectacular. Cuando uno, sobre todo, sabe por quién y para quién lo hace, obviamente para Dios. Y ya estando en el lugar, por supuesto, ¿no? Todo lo que es adoración, alabanza, es lo que uno termina realmente disfrutando, porque es lo que te ayuda también a conectar, a unirte con Dios. Por supuesto, cantar en armonía todos juntos, creo que es algo que hoy en este tiempo es vital, ¿no? Hacerlo con la gran familia, indudablemente que son momentos que uno necesita. Necesitamos ese momento, ¿no? Sí. Hoy en día, qué sé yo, algunos dirán, no, yo necesito un montón de cosas, y bueno, está bien. Pero nosotros necesitamos esto, ¿no? Cuando conectamos con Dios por medio de la alabanza, lo hacemos todos juntos, sabiendo de que hay una promesa, de que Él prometió estar ahí. Si están dos o tres reunidos en mi nombre, bueno, yo voy a estar ahí. Entonces es inevitable pensar, decir, che, qué bueno saber que todos juntos estamos acá adorando y que Dios está. Y Dios está haciendo un montón de cosas. Cuando uno lo cree de esa manera, listo, uno ya se deja llevar por Dios y bueno, termina siendo, Dani, un momento realmente espectacular, ¿no?
0: Sí, la verdad que sí, lo disfrutamos realmente muchísimo. Otra fecha también, otro momento en la semana para no postergar por nada del mundo, sea por descansar, sea por lo que sea, la verdad que es una fija. Márquelo con rojo también. Propóngase en su corazón hacerlo. Yo sé que, bueno, hablando de lo que seguramente está dentro de su derecho poder descansar, ¿no? Está dentro de su derecho poder vivirlo con su familia ese domingo en casa, desayunar juntos y todo, que es hermoso y está en su sano derecho, lo puede hacer. Pero cuando hablamos de un camino mayor, un camino mejor, esto de negarnos a nosotros mismos y bueno, poner en primer lugar al Eterno y poder hacer en familia esta clase de actividades juntos y demás, tiene una paga realmente exorbitante. De la forma en la cual Dios te puede bendecir, no está al alcance de nosotros imaginarlo, cómo Dios nos puede bendecir, y de hecho lo hace. Por eso, no se pierda. Cada momento es otro día para poner por lo menos ese momento, ¿no? En rojo. No estamos hablando de todo el día, estamos hablando de un momento. Serán, para algunos será un poco más, para otros será un poco menos. Dos horas, hora y media, dos horas y media. Y demás, es realmente un gran momento. Por eso, propóngase en su corazón, en medio de todo, ¿no? Me hace acordar un poco esto a lo que dice el libro de Daniel, ¿no? Que Daniel y sus amigos se propusieron en su corazón. Y es algo que se tiene que proponer toda la familia, hacerlo, ¿no? Hay muchas cosas que evidentemente son parte de esa mesa, en este sistema, que te pueden, que son importantes. También nadie dice lo contrario, pasar el día en familia, levantarnos, claro, un poquito más, sí, tarde, descansar, desayunar juntos, salir a caminar, qué sé yo, tantas cosas, ¿no? Pero propóngase en su corazón darle el primer lugar a Dios en su familia, de esta forma, de esta manera. Y es realmente una bendición. Así que los invitamos a que lo haga, a que proponga en su corazón hacerlo. Es todo un desafío. Y yo sé que muchos van a decir, y bueno, es que es el único día que estamos juntos. Y es que, bueno, ni se imagina de qué forma y de qué manera Dios los quiere bendecir a partir de hacer esto, ¿no? De ponerlo a Él en primer lugar. Por eso, hágalo. Los invitamos. Está en su sano derecho y de ejecutarlo, de hacer lo que está en su... Tiene el derecho y la libertad de... Pero bueno, hay cosas que, bueno, también son y están por arriba y la verdad que está bueno. Así que los invitamos a que lo pueda hacer. Gran momento de adoración también, cuando arranca todo. La verdad que lo disfrutamos muchísimo. Después llegó el momento de la reflexión, de la disertación, de la palabra de Dios. Y en este caso lo tuvimos a alguien muy conocido también, aquí en la JTA, sí. Jeremías. Gran profesional, gran disertador también. Es una persona realmente muy especial, a quien queremos seguramente mucho. Así que lo vemos siempre, quizá un poquito menos porque hay otra gente que está trabajando también, ¿no? Pero digo en la bienvenida de campeones, ¿no?
1: Claro, es la faceta más, sí, seria, ¿no? Que conocemos. Sí. Pero bueno, esto es la característica que tienen los obreros.
0: Los viernes no generalmente lo van a ver así.
1: No. Justamente no. Característico, hace varios, claro, personajes. Y bueno, creo que eso habla del talento,
0: sí,
1: ¿no?
0: Totalmente.
1: Bueno, cuando se trata de servir a Dios, y bueno, uno se pone también esa capa, claro, la que corresponde para los momentos que son adecuados. Y en este caso, obviamente, como decís vos, sí, Jere, que nos compartió una muy buena enseñanza, hablando de la honra.
0: Sí, ¿eh? Sí, sí, totalmente.
1: La verdad que estuvo muy interesante también esa virtud, de alguna forma, ¿no? Esa
0: característica. Es un principio, un valor.
1: Es un principio, tal cual, es un principio que bueno, muchas veces no ejercemos. Yo creo que es ahí, a veces estamos tan pendientes en lo nuestro cuando se trata también de honrar a Dios, porque hoy yo creo que se honra un montón de cosas. Un montón de cosas que tienen que ver, viste, con las cosas materiales, honramos, qué sé yo, a un montón de cosas que vos sabés que después no tienen también una respuesta, pero vos sabés que cuando honrás a la persona adecuada, en este caso, a Dios, por supuesto, sí, vos sabés que esa honra también te devuelve, ¿no?
0: Totalmente.
1: O cuando,
0: sí,
1: la hacemos específicamente y honramos a personas que realmente merecen honra, qué sé yo, porque ahí también pueden haber personas, en el caso de la tsunamita,
0: claro,
1: de la mujer tsunamita, que honró, por supuesto, también al profeta, que cuando lo honró, también lo estábamos honrando a Dios.
0: Claro.
1: Entonces, eso a veces no lo tenemos en cuenta, y sin embargo, realmente, saber que eso también tiene. Es recíproco y vuelve, eso es muy interesante saberlo,
0: sí,
1: ¿no?
0: La verdad que fue un gran domingo y disfrutamos mucho lo que aprendíamos en la boca de Jeremías, Dios hablando a través de él, hablando de algo tan pero tan importante que hoy en día se ha ido perdiendo, se va perdiendo y se va como dejando de lado, ¿no? Esto de honrar. La Biblia menciona honrar a tu padre y a tu madre, pero como decía también el pastor, ya siendo complementario a lo que enseñaba Jeremías también en la última parte, es algo donde lamentablemente nos hemos encasillado solamente en eso, cuando tenemos que honrar absolutamente todo. Todos son dignos de honra, y a cada uno según el grado y, exacto, la jerarquía, el lugar donde se encuentra y demás. Y bueno, después el pastor enseñaba acerca de que hasta los animalitos, los insectos, hay que honrarlos de acuerdo a esa honra que hay que tener con cada uno de ellos, honrando la creación de Dios, ¿no? Y la verdad que muy interesante, y es algo tan importante para el diario vivir, tener en cuenta esto justamente, el honrar a las personas que tenemos delante, a las personas y a todo, en el lugar donde estamos, saber y aprender a honrarlos como realmente corresponde y con el verdadero sentido de lo que es esa palabra, honrar. Y la verdad que la escritura nos enseña y de eso, de esa acción que tuvo, como mencionabas recién, de la tsunamita, de tener esa actitud de honra, ¿no? Para alguien que tenía adelante, y cómo lo hizo y cómo esa honra volvió hacia ella y de qué forma, de ese milagro y todo, porque es así, nada va a quedar en el vacío, nada, cuando lo hagamos honrando a Dios y honrando a aquellos que Dios quiere que también honremos, no es un saco roto, siempre va a tener una retribución. Aunque a veces parezca que sea en vano, y a veces quizás hasta nos sintamos decepcionados con eso, la verdad que nos equivocamos, porque bueno, en Dios va a tener siempre una vuelta de todo esto. Así como la palabra de Dios nunca vuelve vacía, es cierto que un ser humano te puede decepcionar, claramente, pero si lo hacemos con ese filtro de que estamos honrando a Dios, evidentemente siempre va a haber una bendición, porque Dios no es deudor de absolutamente nadie, ¿no? Así que la verdad que fue una gran enseñanza, podríamos hablar mucho más, pero la verdad que gran mensaje también, el pastor que complementaba en la parte final, enseñándonos acerca de que es un principio tan, tan importante para la vida, y es realmente muy importante, sí, muy importante, sí. Que hoy en día se está dejando de lado, se ponen muchas veces hasta justificaciones, argumentos para que no se haga esto. Sin embargo, es algo que Dios nos ha dado una bendición y nos ha dado una promesa a través de esto, pues es uno de los 10 centrales mandamientos, ¿no? Que también incluyen esto que después Jesús lo resumió todo a 2 mandamientos importantes, y está dentro de todo eso, ¿no? Y la verdad que hoy en día no es como que ya sé, porque es mucho más que el respeto, ¿viste? Que hoy cuando se habla de honrar, a veces pensamos que solamente es una cuestión de respetar nada más. Y no es una cuestión solamente de respetar, es mucho más pesado. Es mucho más, va mucho más allá todavía. Tiene una profundidad realmente tremenda, que el pastor también lo charlaba y lo decía. Seguramente hay mucho más para aprender de eso, ¿no? Y la verdad que es muy interesante. Y que es algo que hoy visiblemente, ¿no?, se puede ver que ya no hay respeto. Ni siquiera la parte más, una de las caras de la honra. Hay mucho más todavía, por supuesto, pero digo, hoy solamente la humanidad o la sociedad o la ciudadanía lo entiende como simplemente respetar. Y ya ni siquiera eso hay. Hoy ya no se respeta ni al mayor, no se respetan los unos a los otros, no se respetan los lugares, no se respeta absolutamente nada. O sea que la honra está prácticamente, no está extinguida, pero digo, la práctica, la conducta, la ejecución de la honra en la sociedad está prácticamente... está nula, está fuera, no es parte de la educación, no es parte de lo que se practique y se puede ver, lamentablemente, es lo que sucede, ¿no? Que Dios nos ayude a que cada día esto pueda tener más presencia en nosotros, que nos ayude cada día a poder honrar a aquellos que son dignos de honra, a honrar a cada persona, a nuestros padres, hermanos, pastores, los lugares donde estamos, a honrar cada una de las áreas, ¿no? Porque es realmente importante, porque encima nos trae una promesa, una enorme promesa, así como todo lo que en Dios tenemos, nos trae un enorme y grande galardón. Así que bueno, es realmente muy interesante, la verdad que gran mensaje el que aprendíamos este día domingo, ¿no? Creo que coincidimos, sí, en esto, ¿no? No hay respeto.
1: No,
0: y eso
1: no,
0: que la nada. Honra es mucho más que eso, no solamente respeto, va mucho más allá, pero digo, arrancando por ahí, no hay respeto de nada hoy en día.
1: No, la verdad que no, es cierto, porque creo que la honra, se muestra también con la conducta, o sea, claro, con los hechos, ¿no? Uno no puede honrar también de palabras, y creo que eso también está bueno, pero... hoy en día eso se nota a través de los frutos, sí, a través de los hechos, a través de los resultados, es palpable, se nota, y es lo que menos se ve en realidad, ¿no? Sí. Es lo que menos realmente hoy en día la gente, la sociedad muestra también, ¿no? Sí. Entonces uno tiene que dar también muestra también de esos frutos, ¿no? Porque dice, no, yo honro de alguna persona algo a tal persona, bueno, ¿y de qué manera lo hace? Y no, y a veces de palabra no alcanza, sí, ¿no? Creo que está bueno si viene ese reconocimiento, pero pero lo que Dios busca es llevarlo también con nuestra vida, con nuestra conducta, y aún así... sin esperar nada de cambio, ¿no? Porque uno dice, no, pero yo no honro a nadie, ya está. Si a mí nadie me honra, sí. Si a mí nadie me respeta, bueno, vos igual respetá.
0: Claro.
1: No, ¿para qué voy a ser solidario si nadie es solidario conmigo? No importa, vos sos solidario de la misma manera. El que te va a honrar, vos sabés que es Dios en realidad, ¿no? Entonces, claro, cuando el ser humano tiene ese pensamiento, dice, ah, ¿para qué? ¿Para qué sirve? Si el otro no me honra, todos tienen ese pensamiento, no lo llevan a la práctica, no lo ejecutan de esa manera. Entonces, claro, el tema es que uno tiene que hacerlo con la fe y con la convicción de que yo honro primeramente porque sé que lo hago para Dios primeramente, ¿no? Y yo sé que yo confío y creo que a mí el que me lo va a devolver y que me va a devolver esa honra es Dios y no la humanidad, ¿no? Entonces, bueno, evidentemente que eso marca sustancialmente, claro, hoy en día la sociedad.
0: Sí, totalmente. Bueno, la verdad que gran día domingo también y lo hemos disfrutado muchísimo. Bueno, damas y caballeros, ahora sí nos metemos en el día sábado. Ese sábado que apartamos también para vivirlo en familia. Nos vamos preparando seguramente desde la mañana. Para después tener ese momento donde lo disfrutamos a pleno, con la familia de la JTA que va llegando desde temprano y comienza a llenar las instalaciones en Don Bosco 7480, La Valle 327 de Ciudad, y a medida que van entrando, van llegando, se van ubicando, que lo hacen desde muy temprano. Por eso los invitamos a que tenga esa disciplina de llegar temprano, que está bueno, no solamente porque la JTA es muy estricta en sus horarios en cuanto al comienzo, sino que la gente también ya lo tiene como parte también de su educación, ¿no? Como la gente sabe eso y llega realmente temprano, ¿no? A las 5 de la tarde, más o menos, ya hay gente, ya mucha gente que ya está, se va ubicando en sus lugares y demás, y la verdad que, y yo creo que está más temprano también, ¿no?
1: La
0: verdad que gente que llega temprano para preparar todo y demás en sus dos direcciones, por supuesto, para tener un gran día sábado. Mucho trabajo, y la verdad que después se nota porque lo podemos disfrutar todos también en familia, ¿no? Y tenemos este momento, cuando van ingresando, en este caso se van a encontrar con los chicos ahí que están transmitiendo en vivo para la previa que se emite por Canal 21.1 a las 18.15, 18.20 más o menos está arrancando. Lo pueden vivir, lo pueden disfrutar a través de esta pantalla, Canal 21.1, a través de nuestro streaming también, donde los chicos interactúan también con ustedes, y la verdad que van generando mucho contenido también, que se está viendo en redes, que está muy bueno.
1: También
0: la verdad
1: está
0: que
1: bueno,
0: está buenísimo, está excelente, la verdad que lo podemos disfrutar también mucho, y nada, los invitamos a que consuman esa clase de contenido y demás. Así que así se vive la previa en la JTA. En esta oportunidad tenemos a las chicas, tenemos a Flor y a Celeste, así como también en otra oportunidad tienen a Francisco, tienen a Joaquín,
1: Moisés
0: y demás, ¿no? Así que gran momento también que se vive en la JTA, ya cuando va arrancando, ¿viste? Cuando va fraguando todo, cuando se va preparando para cuando finalmente, antes de las 19, bueno, arranca 19 menos 2 minutos, menos 1 minuto puntual, se arranca estrictamente la celebración, el servicio, y arranca un momento realmente que esperamos un montón. De verdad que el momento de la adoración es realmente un gran momento, lo cual creo que esperamos toda la semana para poder hacerlo. Lo hemos dicho, lo hemos hablado, pero la verdad que lo seguimos haciendo porque es un momento donde Dios también obra, usa como vehículo la alabanza, la adoración, para también tocarnos, para que nos podamos quebrar delante de su presencia, poder adorarlo, agradecerle por todo lo que hace por nosotros. Bueno, es un gran momento, el momento de la adoración también. Así que nada, lo hemos disfrutado muchísimo. Es un momento muy esperado también en la semana y está bueno. Se puede ver en la gente como en familia todos juntos podemos a una voz, porque es tan hermoso, porque se escucha el coro, obviamente, las voces líderes, pero viste, hay de ciertos lugares donde podés escuchar a la gente cantar. Y la verdad que es hermoso como todos, de verdad, a una voz, con los que cantan, los que cantan, por supuesto, y también junto a toda la iglesia cantando temas, por ejemplo, lo que se va interpretando, es realmente muy bonito escucharlo. La verdad que está excelente y nos alegra mucho, de verdad, ser parte y poder cantar y ser, bueno, nada, cantar todos juntos y a una voz lo que pasa esa primera parte del servicio. No sé si te pasa a vos lo mismo. Sí. Esa parte me encanta, cuando se escuchan todos juntos.
1: Claro.
0: Se escucha siempre, ¿no? Pero digo, si le prestás atención, es muy lindo escuchar a la gente, ¿no? Cuando se van uniendo diferentes tonos de voz, viste, el anciano, el niño que grita, cantando también, y además es un momento fantástico.
1: La verdad que sí, es cierto, porque, bueno, tiene ese objetivo, sí, de alguna forma, obvio, ¿no? Obvio. El que hoy podamos estar reunidos, hacerlos en un recinto que es la casa nada más y nada menos que del Eterno, porque así fue pensado y consagrado también de esa manera. Bueno, y uno sabe que tiene también esa libertad, ¿no? Y cuando uno viene sabiendo de que tiene esa libertad para adorar y exaltar también a Dios, y bueno, lo expresa de un montón de maneras, claro, ¿no? Entonces sabe que es el momento, sabe que es el lugar de la gente, entonces que después eso se traduce en una sola armonía y hacerlo todos juntos, indudablemente que eso habla también de un ambiente que está pensado justamente para la medida y la honra, por supuesto, de nuestro Salvador. Entonces, evidentemente que cuando se escucha decir, bueno, hemos sido llamados para eso de alguna forma, ¿no? Para adorar y exaltar también a nuestro Salvador. Y bueno, y lo disfrutamos y lo cantamos de esta forma. Lo hacemos también, por supuesto, con esa dedicación. Y sin lugar a dudas que es lo que eso disfruta. Porque bueno, uno disfruta cuando realmente lo hace de corazón. Sí. Porque Dios busca eso, verdaderos adoradores que sean en espíritu, también en verdad. Y esto lo podemos hacer todos juntos. Indudablemente que eso ya se traslada y se transforma en un momento realmente más que especial. No lo que después nos prepara para lo que viene después, el mensaje. Indudablemente que eso es fundamental.
0: Sí, la verdad que hemos vivido un gran fin de semana y el día sábado, obviamente también un gran día sábado, un gran sábado en familia y lo hemos disfrutado muchísimo. Damas y caballeros, ya tenemos tema para la semana porque, bueno, ya se instaló, señoras y señores, lo que enseñaba nuestro pastor este sábado pasado aquí en la JTA, presentando y proponiendo y hablándonos, por supuesto, de parte de Dios para cada uno de nosotros, el tema negarse a sí mismo. Vendrá seguramente una semana muy, muy, muy importante, muy linda, muy apasionante, ¿no? Porque hablamos acerca de algo tan, tan importante, porque habla acerca de mirarnos a nosotros mismos, justamente, ¿no? De negarnos a nosotros mismos. Debe ser de las batallas más cruentas que vamos a tener seguramente, porque acá no tenés a dónde o a quién enfrentarte, en el sentido de alguien externo, sino enfrentarse uno mismo. Y nadie conoce mejor nuestras debilidades que Dios, obviamente, que el enemigo, pero también nosotros. Y somos nosotros las que los tenemos que vencer, justamente, ¿no? Somos nosotros los que tomamos la decisión de negarnos a algo en la cual yo tengo un derecho. En la cual te dicen, mirá, es tu derecho, lo podés hacer sin ningún problema. Ahora, el negarnos a ese derecho, es realmente una enorme batalla, ¿no? Y la verdad que, como lo aprendíamos el día sábado, y seguramente vamos a seguir profundizándolo el día de mañana y el día jueves también, va a ser muy importante, porque nos va a ayudar a entender un poco esa situación en la cual nos encontramos continuamente. Porque el hombre, para defender sus derechos, es de lo mejor. Siempre va a apelar justamente a defender los derechos. Y en este caso, Dios, que claramente la Biblia habla de los derechos humanos, pero hay un camino mayor. Y la verdad que ahí se va a centrar un poco lo que seguramente vamos a aprender en lo que aprendimos el sábado, lo que aprendíamos seguramente vamos a aprender en esta semana, hablando acerca de esto, ¿no? De que claramente tenemos derechos a diferentes cosas. Y el ser humano se ha especializado en esto, en cada vez buscar más derechos. Y nos encontramos ante una sociedad que se ha basado solamente en eso. pero que hoy carece de las obligaciones, de las responsabilidades, como que simplemente exigimos derecho para esto, derecho para absolutamente todo. Y nos olvidamos muchas veces de otras cosas que son también muy, pero muy importantes. Así que, bueno, Mateo 16:23, que lo hemos repasado también en las últimas semanas, pero la verdad que nos vamos a centrar, vamos a hacer foco, vamos a hacer doble clic en esta cita que daba nuestro pastor, hablando de una situación que le toca vivir al maestro frente a Pedro, que lo charlamos un poco la semana pasada.
1: Exacto,
0: ¿no?
1: Sí, correcto.
0: Y la verdad que de ahí podemos aprender algo también tan profundo, ¿no? Como es el negarse a sí mismo, de una reacción que tiene Jesús frente a Pedro, ¿no? Y de repente, la semana pasada hablamos de esto, ¿no? De lo que, como Pedro se dejó o él permitió que su vida fuera manipulada y demás por el enemigo para decir lo que dijo, ¿no? Ahora, vos fíjate, si lo vemos desde una panorámica, desde afuera, obviamente nosotros lo decimos porque, bueno, el mismo Jesús después lo da a conocer y por eso nosotros nos centramos, pero en esto, ¿no? De que Pedro había sido manipulado, había sido secuestrado, ¿no? Como aprendimos la semana pasada. Pero si lo ve de una perspectiva de derechos humanos, Pedro le estaba pidiendo a Jesús que ejerciera uno de los derechos más básicos, más importantes que tiene la humanidad, que es el derecho a la dignidad, el derecho a la vida, el derecho a la integridad física. Uh-huh. Y desde afuera, cualquiera podría decir, che, pará, Pedro, no le está diciendo nada, claro, nada malo.
1: Nada raro.
0: Es más, es un derecho de él, le está recordando sus derechos a Jesús.
1: El derecho a vivir.
0: El derecho a vivir, el derecho a la integridad física. Así lo para hablar un poco acerca, uh-huh, del idioma que, sí, hoy habla la sociedad, que se centran en 5 derechos más importantes que hay, donde se centra este debate que hoy hay en la sociedad de los derechos humanos. Y demás, Pedro le estaba, bueno, justamente diciendo eso. Y desde afuera se puede ver de esta forma. Y creo que a partir de ahí, después de la respuesta de Jesús, comenzamos a ver esto de negarse a sí mismo. Que es algo que nos cuesta tanto. Porque claro, son de esos derechos, viste cuando se habla hoy en día de los derechos adquiridos. No perder los derechos adquiridos, no perder los derechos de esto, lo que sea. Jesús nos muestra un camino mayor en cuanto a esto. Un camino más elevado, si querés llamarlo. Pero un camino mayor, porque así es como lo dice la Escritura. Hay un camino mejor. Y la verdad que va a ser muy importante cuando hablamos justamente de esto, ¿no? Del negarnos a nosotros mismos. Lo difícil que es, porque vuelvo a repetir, cuando vos entendés que vos tenés el derecho sobre algo, que decís, pará, es tuyo, lo puedes tomar cuando quieras, es tuyo, ya está, es tuyo. Y negarnos a eso y apelar o tomar esta clase de decisión que tomamos a Jesús, que es por excelencia el más completo, no hay otro en la Biblia. La Biblia muestra una cantidad enorme de personas que se negaron a sus derechos y demás, pero ninguno más completo que Jesús. Porque Jesús se negó a prácticamente todos los derechos habidos y por haber. Se negó a sí mismo. Es realmente sorprendente. Así que vamos a tener una semana realmente muy interesante. Así que desde ya los invitamos, obviamente, para mañana, donde seguramente nuestro pastor nos va a llevar a profundizar mucho más este tema, ¿no? Pero vuelvo a repetir, desde una óptica periférica, si querés llamarlo de esta forma, Pedro no le estaba diciendo nada malo.
1: No, nada, nada.
0: Sí. Nada malo. Es más, le estaba recordando el derecho que podía él seguramente tener y lo que él podría hacer también. Porque Jesús tenía todo el derecho para hacer cosas, para determinar cosas, para modificar cosas, para él no pasar ninguna clase de daño. Y demás, sin embargo, él prefirió otro camino, que era el negarse a sí mismo. Y la verdad que gracias a esa acción, a esa conducta, a la ejecución justamente de eso que es tan importante, hoy nosotros podemos estar acá, porque si no, no estaríamos acá. Y porque eso trae seguramente mucho resultado. Así que tenemos un gran tema para la semana, Ezequiel.
1: Sí, sí, es cierto, Dani, es una propuesta excelente, sí, sobre todo porque, claro, uno analizándolo de esa manera, uno dice, no, pero yo tengo que hacer valer también
0: mis derechos.
1: Exactamente, y saber que un poco como lo planteaba también el pastor, estos dos sistemas, ¿no? En la cual son muy diferentes, por lo cual hoy Claro, en el sistema donde vivimos, en el mundo terrenal, uno pelea también sí. por sus derechos, ¿no? Pero en el sistema de Dios uno se niega también a sus claro. derechos, ¿no? Y saber que Dios es el que piensa también en mi derecho. Y en el reino de Dios, obviamente, uno se renuncia a los derechos personales. Y hoy es todo lo contrario a lo que hoy pasa, ¿no? Y creo que lo más contundente y entre todas las cosas que seguramente vamos a ir analizando es cómo hoy analicemos esto, ¿no? Porque el pastor nos hacía pensar esto muy interesante. Hoy en día la humanidad que pelea tanto por sus derechos,
0: claro,
1: por tener más derechos incluso, sí. porque hay más leyes que también avalan también nuestro derecho. Y basta con solo pensar de cuán bien nos hizo como sociedad tener tantos derechos y pelear por más derechos. ¿Cuán bien nos hizo eso? Y la verdad que, por donde lo mire, al contrario, claro. creo que la sociedad misma se ha destruido también a sí misma, ¿no? El resultado que tenemos, vemos como sociedad, una sociedad que está plagada de derechos todo el tiempo. Nos debería hacer mejores personas, o nos debería hacer mejores comunidades, sí. hacer mejores familias. Y sin embargo, no. Lo único que ha llevado a la sociedad a pelear por más derechos es a destruirnos a nosotros mismos. Y eso, la verdad, que por lo menos a mí me dejó ahí pensando un montón. Y digo, claro, exactamente. Vale tan solo uno negarse a sus derechos por seguir también a Dios, sabiendo que el único que realmente piensa en mis derechos es Dios, ¿no? Entonces, claro, uno dice, ¿para qué quiero más derecho? ¿Para que terminar siendo más esclavo de lo que estamos ahora o estando peor que de lo que estamos ahora? Y sin embargo, creo que él bueno, se puso en mi lugar, por supuesto, claro. Y él sí pensó también en mis derechos, ¿no? Yo niego a los míos para que él justamente haga conforme a su voluntad, ¿no? Y eso ya es totalmente diferente, ¿no? Hoy, como decíamos al comienzo, ¿no? Pedro le decía, no, él tenía derecho a defenderse, él tenía derecho a no morir. Y a la manera en la cual estaba dispuesto también a morir. Sin embargo, hoy la verdad que piensa también en eso, ¿no? ¿Cuánto yo realmente necesito para tener una vida digna? Y hoy, para tener una vida digna, no necesitas más derechos. Para tener una vida plena, necesitas negarte a tus propios derechos. ¿Para qué? Para que justamente uno se pueda transformar en un seguidor de Dios, verdaderamente negando mis derechos, sabiendo que en el reino de Dios yo renuncio, pero también yo sé que Él es el que pelea también por mí, ¿no? Entonces, eso es realmente extraordinario, así que lo vamos a ir estudiando, Dani, analizándolo, y es una propuesta que, bueno, para todos realmente nos debería mantener muy, pero muy atentos.
0: Sí, totalmente. La verdad que va a ser una gran semana, así que los invitamos a que se queden con nosotros y podamos juntos aprender sobre este tema que es del diario vivir, porque todo el tiempo tenemos que estar frente a esta situación. Y es nuestra decisión si nos vamos a negar a nosotros mismos o vamos a dar rienda suelta a lo demás. Uh-huh. Hacer lo que queremos, hacer lo que nos gusta, muchas veces de una manera y una forma egoísta, sin pensar en el otro y demás. Así que va a ser una gran semana y por esa razón los invitamos a todos para que se queden con nosotros para poder aprender juntos qué es lo que nos enseña la Escritura con respecto a esto, qué es lo que aprendemos, seguramente vamos a aprender cada día. Bueno, principalmente mañana, ¿no? Mañana martes a partir de las 11 de la mañana con nuestro pastor, seguramente para ir profundizando más con respecto al tema de la semana. Mientras tanto, nosotros vamos a continuar haciéndoles muy buena compañía con música. Tenemos de todo para el día de hoy, así que, bueno, los invitamos a que se queden.

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está viendo que su pueblo se va y se va por caminos que no traen más que problemas y hacen que su corazón se llene de penas. Él dejó sus mandamientos para cumplir el predicó del amor antes de morir. Él entregó su vida por nuestras culpas. Ya es hora que digamos, Señor, que disculpa. Vamos, sinceridad. Dios está pidiendo a

0: Bueno, regresamos, aquí estamos, como siempre, como todos los días, estamos en contacto con ustedes, ya lo saben, a través del 261-3842-553. Y de esa manera, de esa forma, nos vamos conectando, como lo hacemos todos los días. La temperatura va subiendo de a poquito, muy tímidamente, 4.2 es la temperatura que tenemos. ¿Tenemos cielo despejado o cielo parcialmente nublado? Es lo que estamos viendo.
1: No, tenemos cielo despejado, sí. Y la temperatura, ¿verdad? Un minuto, vamos a actualizar, sigue subiendo, ¿eh? Bueno. Ya estamos en 8 grados 9 décimas, sí. Dani, ¿eh? Así está la temperatura, 8.9. Bueno, linda jornada, linda mañana, fresquita, con cielo despejado, como sí. decíamos, y reiteramos 10 grados de máxima para el día de hoy. No estamos tan lejos, tenemos espacio y tiempo todavía para superar la temperatura, pero bueno, veamos cómo se va comportando la mañana para lo que viene.
0: Bueno, para tenerlo seguramente muy sí. en cuenta. Bueno, nosotros seguimos avanzando y ya nos metemos de lleno en el tema de la semana. Antes vamos a ir cumpliendo con algunos mensajes que nos van llegando, ¿te parece?
1: Dale.
0: No sé si tenés algo por ahí, contame, por favor.
1: Bueno, tenemos algunos por acá, vamos a leer, claro que sí, dice, bueno, el saludo de Jorge Luis Mamani, también Silvia Gabriela, bendiciones eternas para todos, excelente inicio de semana para todos, dice Silvia, al que madruga Dios lo ayuda, dice, y a toda la JTA y a todos los oyentes. Bueno, bendiciones para todos, dice Olga. Hola chicos, ¿cómo andan? Dice Facundo Pedraza. Un nuevo día que Dios nos ha dado, así que vamos, dice Facundo. Muy bien.
0: Bueno, saludos.
1: Buen día chicos, un día más de vida que nos da nuestro Creador por su gran misericordia. Que tengan un buen inicio de semana, dice Sandra. Los escucho desde mi casa, le mando un fuerte abrazo enorme a la familia pastoral y a mis hermanas. Bueno chicos, bueno, no, nos cuenta por acá Silvia, nos deja también sus saludos. Buenos días chicos, bendiciones a toda la JTA. Eloína también deja su saludo también. Bueno, muchas gracias. Bendiciones para esta semana, dice Daniela Pérez. Esta semana invernal que comienza, Shalom chicos, deja acá por su saludo Daniela. Bueno, y por ahora estamos al día por aquí,
0: Bueno, para tenerlos en cuenta a cada uno de ellos que van dejando sus mensajes, lo cual también lo pueden hacer ustedes sin ningún problema, a través de nuestro chat oficial. Bueno, por acá nos dice Margarita, chicos, ya dejé mi like. Muy bien. Un abrazo grande para Margarita, que nos escucha siempre. Entra y deja su like, lo cual me parece fantástico, Muy bien. Y la vamos a escuchar también porque por acá tenemos un mensaje que dice de la siguiente manera.
2: Hola, buenos días, chicos. Buenos días, Dani. Buenos días, Jesse. Buenos días, mi amada JTA. Chicos, ¿cómo se encuentran hoy?
0: Muy bien, Margarita.
2: ¿Qué?
0: Muy bien.
2: Excelente. Maravilloso comienzo de semana. Arriba, arriba, JTA. Que hoy es lunes. Chicos, que tengan un maravilloso día, que Dios los bendiga. ¡Arriba, arriba! ¡Chau, chau!
0: Bueno, excelente. Saludo grande para Margarita, que siempre está atenta. A ver, también tenemos por acá. Bueno, primero lo vamos a escuchar, después lo vamos a... Vamos a ver qué nos cuentan o qué nos dicen. Buenos días a todos, que Dios los bendiga. Saludos al pastor y a su familia y a toda la congregación. Soy Carlos, dice por acá simplemente un buen día, que nos han dejado por aquí también. Así que, bueno, son algunos de los mensajes que nos van dejando, Muchas gracias. Bueno, a ver, vamos a comenzar. La verdad que tenemos una semana muy, pero muy linda, apasionante seguramente en cuanto a diferentes temas. En este caso al tema que nos seguramente nos va a ocupar, que es el negarse a sí mismo, ¿no? Bueno, hay varias, la verdad que citas que, o bueno, escenas que nos cuenta la escritura que tienen que ver en este caso con personas que, bueno, se negaron a sí mismas por algo mayor, porque creo que todo se centra ahí, ¿no? Porque tenían el derecho y no estaba mal si lo hacían en algunas cosas, ¿no? En otras cosas, vos fíjate que hay algo que bueno, hay que decirlo, ¿no? Hoy en día, cuando hablamos de lo que pasa con la humanidad, con lo que pasa en este tiempo, lo que ha pasado siempre, ¿no? Uh-huh. Pero en este tiempo se habla de derechos que van totalmente en contra de la voluntad de Dios. Que el ser humano, en su maldad, en su inclinación rebelde hacia el Creador, lo interpreta como un derecho, pero es claramente la violación de los derechos, por ejemplo el aborto, viste que se habla del derecho a hacer lo que yo quiero con mi cuerpo.
1: Sí, claro.
0: Se interpreta como un derecho que de hecho justamente el ser humano ha peleado por establecer ese derecho, pero que va en contra de la de lo que la Biblia, lo que la Escritura en sí menciona o dice, ¿no? Lo cual es muy interesante, porque claro, hoy en día para tratar de justificar ciertas cosas, para tratar de argumentar de manera filosófica, si querés llamarlo, se han, como muchos hoy lo mencionan, ¿no? Y lo dicen, hemos peleado por estos derechos. Y salen a festejar a la calle porque tienen el derecho, por ejemplo, de algo que es tan importante como un derecho tan central como el derecho a la vida. Que esto viene establecido desde el principio, porque ¿quién es el único quien da, tiene el poder de darlo y quitarlo? Aquel que la creó, que en este caso es Dios. No hay nadie más, es solamente él. Y en este caso el ser humano se atribuye ese derecho, en este caso de quitarla, de darlo, de darla, no puede, el ser humano no puede dar la vida, pero se atribuye el derecho de querer de quitarla, ¿no? Y trata de alguna forma de ponerle ese manto legal, por decirlo de alguna forma, de lo que ha pasado. Un ejemplo tan claro de lo que se ve de la mano de las ideologías que hemos hablado en muchas oportunidades, por ejemplo, la eutanasia. El derecho a, por ejemplo, interrumpir un embarazo, como dicen algunos, es literalmente es quitar la vida. La Biblia, pero literalmente expresa que quién es el formador de la vida es Dios, no hay otro, solamente Él lo puede hacer. Y así como Él es el que da la vida, también Él tiene el derecho de darla o de quitarla. Pero en este caso el hombre se atribuye esto y va por encima y le da y lo cubre con el manto esto de derecho, que realmente te sorprende a veces, ¿no? Cuando tengo el derecho de hacer con mi cuerpo lo que yo quiero. Y han ido tan lejos en esto, ¿no? En clara rebeldía frente a Dios. De llamarle a esto derecho, y muchos ya lo hablan como que es un derecho, pero es un derecho que va en contra, en este caso, de la voluntad de Dios. Y bueno, hablar de los números y las cantidades de lamentablemente de vidas que mueren, que son asesinadas por este derecho, en la cual, hablando del aborto, ni hablar lo que pasa con la eutanasia, que lo venimos hablando, es realmente tremendo. Por eso es un tema muy muy, pero muy interesante el negarse a sí mismo hablando acerca de esto que el mundo hoy habla y piensa de que el ser humano ha ido ganando derechos, ha ido sumando derechos por aquí y por allá, que van claramente en el deterioro de hoy en día de la ciudadanía, de la humanidad, como hoy lo estamos viendo. Pero cuando hablamos del respeto, cuando hablamos de la vida, que son derechos que también entiende la humanidad, son establecidos por Dios. Que claramente están en la Biblia. Ahora el ser humano ha tomado para sí esta clase de se ha atribuido esto y ha ido más allá, en este caso inclinado siempre a la maldad, a la perversidad, y al creerse Dios y ponerse en ese centro, en el lugar de Dios, y cree que se puede sentar y hacer y deshacer como quiere, y lamentablemente llegar a esta clase de cuestiones, ¿no? Que le ha dado un manto legal al asesinato, porque literalmente es eso. Hoy interrumpir un embarazo, claro que hay diferentes circunstancias y demás, pero como hoy se trata de alguna forma de darle ese manto legal o de derecho adquirido, por ejemplo, de personas en cualquier situación, interrumpir un embarazo, que sería literalmente quitar una vida, porque alguien que está en gestación desde el primer minuto que se comienza a gestar, ya es una vida, claro, ya es una persona. Y el ser humano se ha atribuido esto, ¿no? De querer y de quitarla cuando él quiere y demás. La eutanasia pasa, es lo mismo y demás, ¿no? Así que la verdad que vamos a tener una semana realmente muy interesante, muy importante también, ¿no? Así que estamos en un tiempo donde se habla muchísimo de los derechos. Y esos derechos que el ser humano cree que va avanzando, pero en realidad no son otra cosa que darle la espalda a Dios de una manera pero tremenda, en rebeldía, obviamente también en descontento, y levantarle el puño a Dios delante de Él justamente, y creer que puede hacer lo que quiere con absolutamente todo, ¿no?
1: La verdad que es así, Dani, como lo remarcás. Creo que esos derechos adquiridos que hoy por la sociedad, por cuánto tiempo ha peleado, ¿no? Sí. Y se ha manifestado y se ha levantado y demás. Y uno dice, ¿con qué beneficio en realidad, ¿no? Y claro, el ser humano obviamente argumenta un montón de beneficios, ¿no? Y sin embargo, creo que después, a la larga, uno realmente, si lo analiza, si es lo mismo, por la cual peleado, es lo que consiguió de alguna forma, claro, ¿no? quizás de tener una vida más satisfactoria, tener una
0: de hacer
1: vida
0: lo
1: más,
0: que
1: más
0: quieren plena. En realidad.
1: Sí, exactamente. Y si realmente se dio eso, claro, ¿no? De hacer de lo que realmente se proponían, de hacer lo que quisieran. O que quisieran, obviamente, claro. Y si cumplió también con ese objetivo.
0: Sí.
1: Y en realidad, bueno, cumplió con ese objetivo porque terminaron obedeciendo o haciendo conforme a lo que ellos también reclamaban, claro, ¿no? Pero de ahí más, creo que uno indudablemente tiene que pensar de decir, bueno, a ver cuánto ayudó realmente para bien,
0: claro,
1: ese por lo cual uno peleó y demás, sí, cuánto realmente generó sustancialmente un cambio en la vida de una persona y demás. Y sin embargo ahí te das cuenta que no ha hecho, sí, no ha generado absolutamente nada. Entonces lo que uno pone en cuestión es ese tipo de cosas, claro, ¿no? Por lo cual el mundo hoy en día, por las cosas que hoy reclama, por lo que hoy se vive, sí, o se lucha realmente, si realmente se consigue, ¿no? O uh-huh, cuál es el objetivo en realidad, porque después uno se pone en duda realmente si y es lo que realmente logra, ¿no? Porque viste que hoy los títulos, qué sé yo, son muy bonitos. El derecho a la libertad de expresión, por ejemplo, sí, qué sé yo. Y así podemos hablar de un montón de derechos. Bueno, ¿y con qué objetivo? ¿Y cuál es el objetivo? ¿Qué es lo que vas a ganar con expresarte también libremente? Y quizás el objetivo es que, si che, yo me expreso libremente, pero tu intención es quizás llevar, sí, cautivo quizás a una persona en su pensamiento y que realmente que se tenga el mismo pensamiento que vos tenés. Y,
0: claro,
1: y qué positivo tiene eso, ¿no? Y así también podemos hablar de un montón de derechos que existen,
0: sí,
1: y que a la larga después no tienen un resultado a lo que realmente se busca.
0: El hombre ha tomado y ha buscado con estos derechos adquiridos, como se dice últimamente, ¿no? Que han ido y que avanzan por encima de las libertades de otros. Ha buscado literalmente el libertinaje y ha buscado centrarse en que todo se haga y se lleve a cabo de acuerdo a lo que él le parece, a lo que él quiere, a su manera, digamos, ¿no? Que es en contra de la voluntad de Dios. Porque, por ejemplo, el derecho a la libertad, Dios nos dio el derecho a la libertad, pero el ser humano lo tomó y ha hecho de la libertad un derecho, pero ha buscado el derecho al libertinaje, que es totalmente diferente, porque el derecho a la libertad la tenemos. O sea, él nos ha dado libre albedrío. Tenemos una libertad que Dios nos ha dado. Pero de ahí a tomarlo al libertinaje y hacer lo que quiero y lo que a mí me parece, es totalmente diabólico. Es totalmente diferente, ¿no? Y vos fíjate cómo ellos mismos se van contradeciendo y cómo esto se ha ido grabando, ¿no? En los últimos años. Creo que esto que estamos aprendiendo también es de tiempo final. Para que entendamos, y no nos dejemos engañar, porque, claro, cuando te hablan de los derechos humanos, en este caso, o de los derechos adquiridos y, uh-huh, y demás, se hacen en cuestiones que tienen que ver con cuestiones que, a ver, tienen que ver con lo moral, tienen que ir. Bueno, cuando hablamos del aborto, por ejemplo, el derecho a la vida es un derecho dado por Dios. Que mismo, vuelvo a repetir, y se contradicen hoy en día, porque vos fíjate que hay cinco derechos que se los considera como los cinco pilares de los derechos humanos, que fueron establecidos hace años atrás y demás, que la verdad que está bueno que los sepan. Y van a ver cómo el mismo ser humano hoy en día, y se ha agravado tanto la maldad, la perversidad, se ha agravado tanto que hasta aún ellos mismos se contradicen en esos mismos derechos que ellos han establecido. Si vamos al caso, muchos de ellos ya fueron establecidos por la Escritura, pero desde el principio prácticamente. El derecho a la libertad, el derecho a la vida, a la seguridad y demás. Lo que ha hecho el hombre es tomar todo esto, el ser humano, inclinado a la maldad, inclinado a la rebeldía, lo que hemos hecho, vamos a decirlo así, es deformar, distorsionar todo esto y llevarlos hacia un escenario de libertinaje, de ponernos nosotros en el lugar de Dios y hacer lo que, y que el ser humano tenga en este caso, esa libertad y facultad de hacer lo que quieran. Bueno, quizás hasta ignorando las consecuencias, no creo que haya alguien que ignore, pero bueno, sin tener en cuenta las consecuencias que les está trayendo, porque hoy estamos viendo la consecuencia de absolutamente todo ello. El derecho a la familia, por ejemplo, que está, lo que ha hecho el ser humano es distorsionarlo todo.
1: Exacto.
0: Hoy, sí, por ejemplo, es un derecho la familia. Pero ahora esto de ir en contra de la voluntad de Dios expresa en la Escritura, de tener el derecho, bueno, yo tengo el derecho a tener una familia como a mí se me da la gana y con quien quiera. De tomar un animal, tomar una persona del mismo sexo y cuestiones por el estilo, que es lo que hoy en día, es como que levantan esa bandera de haber ganado este derecho, que va en contra de la voluntad de Dios y que ofende a Dios de una manera tremenda, llevando perversidad y demás, ¿no? La verdad que es tremendo, y la verdad que podríamos tomarlo, ¿por qué no?, en la semana, ir comparando cómo hoy en día y a qué le están llamando derecho adquirido y hasta dónde han ido y cómo el ser humano ha ido ganando terreno, o cree que gana terreno, porque en realidad lo pierde, porque creo que los resultados se van viendo en la misma sociedad, ¿no? De la inmoralidad, el salvajismo que hay. El pastor mencionaba y decía un poco en estas últimas semanas cómo esto va a ir creciendo todavía aún más, la maldad en la sociedad, y cómo todo va a ser aún más, todavía más perverso, va a ser todavía más tremendo. Y viene como resultado de esto que el ser humano se ha enarbolado esta bandera de ir sumando derechos. Derecho a hacer lo que quieren, derecho a darle un manto legal al crimen, al asesinato, porque un aborto es eso, la eutanasia, qué sé yo, podríamos seguir hablando de diferentes cuestiones, ¿no? Así que es un tiempo donde se habla mucho de derecho, donde se habla mucho del derecho, de los derechos de los seres humanos, en este caso, de los derechos que se van adquiriendo. Y puede ser hasta para muchos hasta interpretado de manera errónea y creer que esos son los derechos. Y creer que esos son los derechos que realmente un ser humano tiene que tener y demás. Cuando hay que decir, bueno, Dios ha dado derechos, le da derechos, bueno, como el derecho a la libertad, pero bueno, tiene también esa responsabilidad hasta donde yo llego con esa libertad. ¿Y qué voy a hacer y cómo voy a administrar esa libertad? El derecho a la vida, lo tenemos, él la da, es el único quien la puede quitar, el ser humano lo ha pasado por arriba. Pero el derecho también, el que tenemos nosotros, es qué voy a hacer con esa vida, con eso que te dieron, qué vas a hacer con tu vida. La responsabilidad recae sobre cada uno de nosotros y cada día tenemos esta responsabilidad de, justamente, de decidir en cuanto a esos derechos que Dios nos ha dado también en la Escritura. Y bueno, después está lo otro, cuando Jesús nos muestra un camino mayor. Un camino, pero que está por arriba de esos derechos que son otorgados por Dios, pero que puedo, en este caso, renunciar a ellos por amor a alguien más. Porque, bueno, si hacemos el caso, bueno, hay, por acá tenemos un ejemplo que es bastante interesante y que la Biblia menciona. Por ejemplo, en este caso, la vida de Moisés, la Biblia menciona en Hebreos 11:24 que él renuncia a un derecho que él tenía. ¿Cuál era el derecho? Él imagínate, siendo parte de la familia real, siendo parte de la creme, como dicen algunos.
1: De la realeza.
0: De la realeza. Él tenía el derecho para continuar y seguir viviendo esa vida de lujo, porque evidentemente vivía una vida totalmente diferente a la que vivían los esclavos. Esto, lo pueden encontrar en Hebreos capítulo 11, versículo 24. Ahí lo tienen. Por la fe Moisés, hecho ya grande, rehusó llamarse hijo de la hija de Faraón, escogiendo antes ser maltratado con el pueblo de Dios. O sea, es algo que él escogió, porque él podría haber continuado. O sea que acá la Biblia lo expresa, evidentemente, que él rehusó llamarse hijo de la hija de Faraón. Es algo que él lo tenía. ¿Tenía el derecho a seguir en la casa de Faraón o no lo tenía?
1: Sí, por supuesto.
0: Lo tenía. Él tenía la libertad de continuar con su vida cómoda, con su vida de poder, con su vida llena de lujos, de tantas cosas que, bueno, seguramente tendría la realeza de Egipto en ese tiempo. Sin embargo, él toma la decisión de rehusarse, bueno, justamente escogiendo antes ser maltratado con el pueblo de Dios. Vos fíjate, ¿no? Él, por decisión propia, toma esa clase de decisión y rehúsa a ese derecho. Que gozar de los deleites, bueno, la Biblia lo menciona, de los deleites temporales del pecado, teniendo por mayores riquezas el vituperio de Cristo que los tesoros de los egipcios, porque tenía la mirada puesta en el galardón. Y creo que esto también expresa muy claramente lo que es negarse esos derechos, que de repente cualquiera podría decir, bueno, pero no está mal. Y sí, no está mal, pero hay un camino mayor. hay algo totalmente diferente que Cristo mismo lo muestra. Y en esa escena que seguramente va a ser central en esta semana, de esa charla que tienen con Pedro, lo decíamos hace un momento, Pedro lo estaba reconviniendo. En otras palabras, le estaba dando un consejo de amigo. Exacto. Le estaba diciendo, sí, vale tu derecho, si vos tenés derecho a vivir, a tu integridad, como establecen los derechos humanos, por ejemplo, como hoy se diría, ¿no? Tenés derecho a vivir, a tu integridad física, tenés derecho a hablar, tenés derecho... Le estaría prácticamente diciéndole algo que Jesús realmente tenía ese derecho. ¿Lo tenía o no?
1: Por supuesto que sí.
0: Lo tenía. Pero hay aquí, esto es algo que es totalmente, va mucho más allá de los derechos humanos o esos derechos legales que hasta aún podemos tener como personas y demás. Lo decíamos hace un momento, ¿no? Y por ahí puede ser porque en una referencia, una ilustración, si querés llamarlo, de algo que sucede, ¿no? Un día domingo, por ejemplo, ¿tenés el derecho a quedarte en tu casa, con tu familia, con tus hijos, desayunar?
1: Claro,
0: desayunar, sí. Comerte un asado, aprovechar el tiempo.
1: Despertarme tarde.
0: Despertarte tarde, descansar, salir después, volver a dormirte una tremenda siesta y demás. Claro que lo tenemos.
1: Por supuesto.
0: ¿Estaría mal si lo haces?
1: No.
0: No estaría mal, porque es tu derecho. Y es ahí donde podemos, bueno, ir viendo un poco, desenrollando este hilo, por decirlo así, que tenemos mucho, porque uno toma una decisión diferente de negarse esa clase de derechos por algo mayor. Y era lo que Jesús estaba tratando de expresarle. Pero claro, había un motivo mucho mayor acá, estaba en juego algo mucho mayor, que es, bueno, justamente, ¿no?, el plan que tenía, esa misión que tenía Jesús de salvar a la humanidad a través de su sacrificio. Y lo que estaba haciendo Pedro, el enemigo, influenciándolo, era tratar de decirle, no lo hagas, si, bueno, a ver, si podés zafar de eso, ¿para qué? ¿Para qué hacerlo? Si Jesús mejor que nadie lo sabía que él podía zafar. Jesús mejor que nadie sabía que él podía zafar de eso, tomar su derecho como hijo del Altísimo, decir, no voy a pasar por esto, no tengo la necesidad de pasarlo. Sin embargo, él hace algo totalmente diferente, dejándonos esta enorme enseñanza y también esta forma de ejecutar nuestra vida en Dios, ¿no? Que es negarnos a nosotros mismos por alguien, por algo mayor. Dios, el prójimo, en este caso Jesús, lo hacía por amor a la humanidad.
1: Exactamente.
0: Sí, es tal cual como eso, ¿no? Así que va a ser una semana muy interesante y creo que un poco el ejemplo o esta referencia o ilustración o esta escena que nos muestra la Biblia con Moisés se parece un poco más a lo que pasó Jesús también, porque evidentemente, imagínate, Jesús nació en un pesebre. ¿Pero dónde estaba antes el pesebre? ¿Dónde estaba? En la gloria del Padre. Estaba en el cielo. Él muere a eso porque no tenía por qué nacer en el establo. No tenía por qué venir y mezclarse entre nosotros siendo un ser divino, perfecto, santo, inmaculado, sin pecado. Venir y rozarse con nosotros, la humanidad pecaminosa, rebelde. No tenía la obligación de hacerlo. Podría haber continuado con su derecho a seguir en la gloria del Eterno y demás. Sin embargo, obviamente que Jesús es superior y va mucho más allá todavía, porque realmente lo que la Escritura nos menciona es realmente tremendo de cómo Él es el ejemplo más grande en lo que es renunciar a uno mismo, ¿no?
1: Sí, exactamente. Indudablemente él dejó todo de lado simplemente para transformarse en un servidor. Y claro, tenía todo el derecho de ser servido, en realidad. O sea, todo le cabía, absolutamente todo, para que él reclamara también su derecho de decir, che, si yo quiero algo, ustedes me lo traen. Si yo necesito algo, ustedes me tienen que servir también a mí. Y creo que el modelo justamente de nuestro Salvador fue eso, ¿no? De que él, bueno, postergó, dejó de lado ese derecho que realmente tenía de ser tratado, ¿no? Como el rey de reyes, y como hoy quizás el mundo trata a un rey o a un presidente, claro, a un monarca o lo que sea, con todos los honores, y sin embargo no. Él prefirió dejar eso de lado para transformarse en uno como nosotros.
0: Sí.
1: Y ahí más, bueno, decir, bueno, no, tranquilo, yo vengo acá simplemente como el servidor de todos, nada más, ¿no? Entonces, bueno, eso es realmente uno te deja pensando, decir, bueno, qué locura, por qué cosas uno termina peleando.
0: Sí.
1: Por cosas que realmente después no tiene ningún tipo de sustento para buscarle, digo, en un beneficio también generalizado, cuando sí. En realidad uno solamente espera en uno mismo, ¿no? O porque su mirada realmente está puesta en uno mismo, sí. En sus deseos, en sus propios objetivos o en sus propias metas, de alguna forma, ¿no? Creo que en los dos textos que, claro. Que leíamos ahora en el de Hebreos, y cuando, por supuesto, en ese encuentro que tuvo Jesús también con Pedro, que buscaba reconvenirle de alguna forma, sí. En estos dos textos, la verdad, encuentro la paridad, por así decirlo, que decía, bueno, que ¿dónde estaba puesta también su mirada? ¿No?
0: Claro.
1: Porque en Hebreo dice, porque tenía su mirada en el galardón, de alguna forma, ¿no? Por eso actúa también de esa claro. manera también Moisés. Y lo que Jesús le dice a Pedro es, bueno, no, porque tu mirada estaba puesta claro. en las cosas de los hombres, en realidad, exacto. ¿no? Y ahí te das cuenta que cambia absolutamente todo a dónde nosotros nos estamos perfilando o a dónde estamos mirando o qué es lo que estamos poniendo como objetivo también en la vida, ¿no? Y uno tiene que negarse a sí mismo, ya dejar de caminar pensando o decir, bueno, no, yo estoy acá para alcanzar claro. todas las cosas que hoy puedo tener en la vida, y cuando en realidad nuestra mirada debe estar puesta en el galardón, ese galardón eterno que es el que Dios nos ha preparado. Y eso, cuando uno pone su mirada en las cosas temporales o en las cosas externas, listo, eso ahí te das cuenta que cambia sustancialmente hacia donde uno perfila llevar también sí. su vida, ¿no? Entonces yo, cuando miro también ese galardón eterno, listo, ya está, muero a mí mismo, muero mis objetivos, muero mis sueños y demás, pero yo sé que me espera algo mejor también claro. que eso, ¿no? Bueno, llegar hasta esa instancia, indudablemente que es el desafío también de todos nosotros, pero bueno, pensemos hacia dónde estamos mirando, ¿no? Sí. A dónde estamos poniendo también nuestra mirada, que realmente hoy en día nos está costando negarnos a nosotros mismos. Y eso pasa porque ponemos la mirada en las cosas donde no corresponde, ¿no? Y evidentemente sacarla de ahí es lo que más cuesta, lo que más le duele también a la gente, a la sociedad. Y sin embargo, bueno, ahí está realmente el secreto de absolutamente todas las cosas que hoy no nos rodea, ¿no? Por eso es determinante pensar todos, bueno, ¿a dónde estamos poniendo nuestra mirada? ¿En las cosas eternas, que es el galardón, o simplemente en esas cosas que son pasajeras, ¿no?
0: Claro.
1: Y eso uh-huh. absolutamente cambia el objetivo de una persona, ¿el negarse o no?
0: Es muy interesante cómo en este capítulo, versículo que menciona Hebreos, menciona algo tan importante y determinante también, ¿no? Menciona la fe. Y la fe es mirar más allá, evidentemente, ¿no? Es lo que hoy no está, pero va a estar el día de mañana. Y cómo nos pone a nosotros en este desafío, porque evidentemente nos cuesta a todos negarnos a nosotros mismos, porque en el momento duele, porque en el momento no te gusta, porque en el momento es incómodo, porque en el momento es doloroso, es hasta angustiante, porque es la verdad. En su cuerpo, evidentemente, Moisés, al igual que Jesús, por ejemplo, no era fácil pasar por esa situación de pasar del lujo a la carencia, por decirlo así, ¿no? Hablando de Moisés en este caso, de la situación de dormir en una cama real a dormir en la tierra, a dormir los yuyos, lo que sea, donde durmieran, las barracas donde estaban esclavizados los judíos y demás. No vamos a decir, no vamos a negar que era doloroso, porque es doloroso. Es difícil, por esa razón nos cuesta negarnos a nosotros mismos, porque nadie quiere pasar por ahí. Y más cuando tenemos esa libertad de decir, pará, si yo tengo mi derecho y no tengo la necesidad de pasar por acá. Es por qué razón decido yo pasar por ahí, ¿no? Es tener clara la decisión. En este caso, claro, Moisés miraba más allá, porque así lo dice la escritura, porque él había puesto en este caso su mirada en el galardón. Uh-huh. Y por eso estaba dispuesto a pasar por ese vituperio, por todo eso lo que estaba viviendo. A Jesús le pasó lo mismo, bueno, recién lo mencionábamos, ¿no? O sea, que ¿por qué le requirió, estás mirando la mirada, estás poniendo tu mirada en el ahora. Y esto de poner nuestra mirada en lo que pasa, en lo que acontece ahora, nos lleva, bueno, justamente a no mirar más allá, en el resultado que te va a traer o que te va a dar el dolor por el cual estás atravesando. La dificultad por la cual se está atravesando, porque evidentemente, convengamos, creo que todos coincidimos, de que no es fácil negarse uno mismo.
1: No, para nada.
0: Es doloroso. Sí. Es morir a un derecho que vos tenés, porque lo tenés, porque decíamos recién este ejemplo del derecho que uno tiene a la familia, el derecho que uno tiene a la libertad de expresión, a la integridad, a la dignidad, por ejemplo, y demás. Sin embargo, uno mira por fe, porque creo que acá lo que termina de alguna forma siendo vital, en este caso para Moisés, podríamos tomar el ejemplo de Moisés, que lo dice la Escritura, fue por la fe que lo llevó a hacer eso. Porque él veía más allá, la Biblia después lo dice, como viendo lo invisible. Era algo que no lo veía. Le pasa lo mismo, por ejemplo, a Abraham, vos fíjate, ¿no? Cuando el obedecer a Dios lo lleva a él a negarse un derecho. El derecho a la familia, que es parte de los derechos humanos. Pero es un derecho también, porque vos fíjate, en el caso de Dios, nos da ese derecho. ¿No? Porque es algo que él mismo ha instituido, uh-huh, la familia. Exacto, ¿o no es cierto? Sí, sin embargo, él por obedecer a Dios, sale de ese confort, de esa, podríamos decir, ¿por qué no? Sobre esa cobertura que él tenía de su familia. Porque no venía de una familia cualquiera, no, Abraham, no, por ejemplo. No. Venía de una familia poderosa. De hecho, la Biblia menciona que venía de una familia bien establecida. Él se va con todo eso, sale de esa cobertura familiar. Algo que él tenía el derecho para seguir ahí, ¿o no?
1: Totalmente.
0: Tenía el derecho para decir, y capaz no estaba mal el seguir ahí tampoco. De acuerdo a todo lo que veían los demás y demás, y hasta el mismo quizás, decir, sí, yo tengo el derecho para... Pero él, por obedecer a Dios, niega ese derecho de seguir en esa familia. Ojo, que él no sabía dónde iba. No es que decía, no sabía. Él lo hace simplemente por obediencia, nada más, por obedecer a ese Dios desconocido que le estaba dando como una orden, vení porque yo voy a... Bueno, lo saca. Lo cual es interesante, ¿no? Como la fe, imagínate, Abraham como el padre de la fe, como se lo llama y demás, la fe es importantísima, porque en el momento es doloroso. Yo no creo que haya sido tan feliz para Abraham dejar a su familia.
1: No, para nada.
0: Por ahí quizá nosotros es algo que lo pasamos, ¿viste? Dejó su familia y se fue. Dejar a tu familia no es fácil, no es para nada feliz. En el momento, por lo menos. Después seguramente él lo entendió y demás. Así como lo charlábamos hace un momento, a muchos quizás les ha pasado. Che, yo tengo, si tengo el derecho de quedarme con mi mamá, con mi papá, pasar un día, poner un sábado, un domingo, y comer y disfrutar y demás. Y quizás tomaste otra decisión de morir a ese derecho, de negarte a vos mismo, a ese derecho que claramente lo tenés, lo podés tomar. Te negaste ese derecho y fuiste a servir al Señor, a buscar a Dios junto con tu familia. Y después creo que vamos viendo cómo Dios es fiel, bueno, justamente para dar el resultado también de esa acción, ¿no? Así que la fe es determinante, por lo menos acá la verdad que está bueno porque lo pone justamente, ¿no?, como prioridad y lo primero que menciona, por la fe. No fue por otra cosa, es porque creyó, sabía que la acción que estaba tomando, evidentemente iba a tomar otra clase, iba a tomar otra forma más adelante, iba a traer otro resultado, y de hecho termina pasando, termina sucediendo, ¿no? Así que a la hora de negarnos a nosotros mismos, no veamos en ese momento que nos cuesta, que es lo que generalmente vemos, pero nos gusta. Claro. A todos aquellos que seguramente les ha pasado y demás, negarse uno mismo es muy doloroso. Es vencerse uno mismo. Y más cuando tenés un derecho que te avala, más cuando tenés un derecho que decís, che, pero pará, si no está mal tampoco, si no lo hago. ¿Cuál es el problema? Y demás. Jesús, por ejemplo, a mí me llama la atención, y acá también hay otro derecho en la cual Jesús también, él termina negándose a sí mismo. él tenía el derecho de vivir su vida, de ese transcurso de estar aquí en la Tierra y vivir cómodamente, por ejemplo.
1: Sí, claro, tenía todas las posibilidades.
0: Tenía todas las posibilidades, tenía todo el derecho para hacerlo y creo que nadie tenía ni para criticarlo absolutamente nada de vivir en la forma que se hubiera querido vivir de forma cómoda, por ejemplo. Sin embargo, él se rehúsa y vive como un... Podríamos decirlo hoy en día como un indigente, no tenía donde dormir.
1: Claro, claro.
0: Sí. Y él tenía el derecho para decir, así como hizo con el burrito para entrar adentro de Jerusalén, vaya, hay un lugar donde hay una persona que me va. Bueno, imagínate el día de ayer, que bueno, Jeremías nos trae esta palabra, esta persona que, por ejemplo, le hacía al varón de Dios, uh-huh. le hacía, por ejemplo, esa casa, ese aposento, ese lugar, era una honra. Decime si no es cierto que más de uno le tienen que haber dicho a Jesús eso. Si lo hicieron con Eliseo, puedo asegurar que tiene que haber tenido seguramente
1: de la oferta como esa montón.
0: Tenía gente de plata, cercana a Jesús. Gente que fácilmente le podría haber dicho, no tenés necesidad, maestro, de estar acá, durmiendo en la tierra, en las piedras y demás, tengo un lugar, andá, quédate, está en este lugar y demás. Sin embargo, la Biblia menciona y dice que mirá, no tengo dónde recostar mi cabeza. Uh-huh. Estaba negándose un derecho que él tenía.
1: Sí, obviamente.
0: Y que nadie le podría haber dicho absolutamente nada si se lo tomaba. Sin embargo, él sabía la repercusión de eso y hoy nos deja una gran enseñanza. Nos deja una gran enseñanza sobre la ostentación, sobre lo que es realmente negarse uno mismo para que otros surjan, para que otros se puedan crecer. No dar espacio y lugar a ciertas cuestiones que así también, como tenés el derecho... Podrían haber dicho, bueno, Jesús hace también el recopado, mirá, ¿dónde está? No dejó lugar absolutamente nada de eso para no ceder ese lugar al enemigo que pueda envenenar a la mente de la gente yendo por... Es tremendo lo de Jesús, es impresionante, ¿no? Así que la verdad que, ¿por qué? Porque miraba siempre hacia adelante. La fe es determinante, que Dios nos ayude, ¿no? A que en ese momento, cuando tengamos que negarnos a nosotros mismos en un montón de cuestiones... Derechos que teníamos, por ejemplo, el derecho a la defensa, a la integridad, ¿no? La integridad física. Cuando él nos enseña, cuando la escritura menciona, si te dan una cachetada, volver a la otra. Estás muriendo un derecho.
1: Exacto, sí.
0: Porque todos tenemos el derecho a la integridad física. Todos tenemos el derecho a que buscar a alguien que te defienda. Sin embargo, él quiere. No, vuelve la otra. Si te pide que vayas a una amiga, anda dos. Es morir a un derecho que...
1: Totalmente.
0: A un claro. derecho que tenemos, que tenés y demás. Sin embargo, qué bueno saber de que él nos enseña un camino mayor, mejor, apuntando siempre a lo que siempre va a permanecer, que es las moradas eternas, que es lo eterno y demás. Acá cuando habla justamente, ¿no?, de Moisés, que él miraba, bueno... dejándolo de gozar los deleites temporales del pecado, teniendo por mayores riquezas el vituperio de Cristo que los tesoros de los egipcios, porque tenía la mirada puesta en el galardón. Siempre miraba hacia adelante. Que lo que hoy estás haciendo, lo que hoy haces, muriendo a tu. Negándote a vos mismo, va a tener una repercusión en lo eterno. No es en vano. No es en vano ese sacrificio. No es en vano que pase por ese dolor, esa dificultad. Aún en cuestiones que vuelvo a repetir, que tenés claramente el derecho y nadie te podría decir absolutamente nada. Sin embargo, decidir negarse a uno mismo, negarse a ese derecho, evidentemente te va a dar aún más peso. Pablo menciona en una oportunidad, te va a dar más peso en gloria todavía si nos vamos negando a nosotros mismos, ¿no? Renunciando, en este caso, a aquellos derechos que claramente los tenemos. Sin ningún
1: todo,
0: problema.
1: Sí.
0: Ahora está en nosotros y la decisión la tenemos claramente todos los días, ¿no?
1: La tenemos de verdad, tenemos la opción, la oportunidad de qué hacer con esos derechos.
0: Sí.
1: O seguimos peleando o defendiendo nuestros derechos o preferís negarte, claro. Y simplemente para solamente creerle y rendir, por supuesto, uno adoración a Dios, y digo esto, en depender también de Dios, ¿no? Porque hoy en día yo tengo también ese derecho de ser una persona libre, ¿no?
0: Claro.
1: Pero ¿cómo la vas a usar de alguna forma? Claro. ¿No? ¿De qué manera? Y bueno, uno tiene ese derecho de la libertad, pero algunos deciden, si bueno, tengo ese derecho, sí. Yo decido, yo hago lo que quiero, me meto donde quiero, con quien quiero y demás. Y sin embargo, no, o sea, yo renuncio también a ese derecho para depender plenamente de lo que Dios quiera justamente también para mi vida. Y así podemos dar un montón de ejemplos que también la Biblia relata, sí. De que algunos lo ven, y esto lo decía también el pastor, como que cuánto uno se está privando, ¿no?
0: Claro.
1: Y en realidad no se trata de privarnos de cosas, ¿no? Al contrario, uno cree y está convencido también en esto porque uno cree en lo que Dios también nos puede dar y nos puede también beneficiar. O sea, sí. Yo no... En ningún momento uno piensa decir, sí. Bueno, me están privando de algo o qué cosa puedo llegar a perder. Pero sin embargo, creo que nuestra ganancia es justamente morir. O sea, en el morir yo obtengo también la gracia y también tengo la vida. Sí. Pero bueno, para eso, obviamente, para dar también ese paso, uno tiene que estar absolutamente convencido de qué es lo que uno está dispuesto también a dejar. Y por supuesto, en cuánto puedo yo estar convencido, en cuánto yo puedo ganar. Y yo sé que mi galardón es más grande de lo que yo puedo obtener por peleando yo por mis derechos, ¿no? Y eso, que Dios nos ayude, por supuesto, a llegar también a esa instancia y decir, bueno, no, por lo que yo creo pelear humanamente. Es comparado la nada misma con ese galardón que Dios tiene preparado para nosotros, ¿no? Entonces, ahí es donde ya vos ponés ahí en discusión decir cuánto realmente yo puedo hacer por mi derecho, ¿no? ¿Cuánto puedo alcanzar? Y la verdad que vos peleando por tu derecho, claro. Y podemos alcanzar seguramente cosas importantes, pero nada comparado cuando uno renuncia a su derecho, sí. Para vivir justamente y pelear por eso, por ese galardón que Dios tiene en la eternidad. Para nada se va a comparar. Pero bueno, de ahí más queda también nosotros creerlo y tomar también esa determinación de decidir. Sí. Convencido de que, bueno, yo, listo, renuncio a mi derecho. No creo que estoy perdiendo, al contrario, gano. Y sí. Ya cuando lleguemos a ese nivel, no te digo que uno es fácil, porque capaz que uno lo dice por detrás del micrófono, ¿no? Pero claro. Es difícil, es complicado,
0: sí,
1: ¿no?
0: Sí, totalmente.
1: Es una tarea, es doloroso, ¿no? No creamos que uno lo dice así por así, ¿no? Cuesta horrores, te digo, ¿no? Pero lo que más alienta es justamente la promesa de que hay un galardón también realmente grande cuando ponemos la mirada justamente allí, ¿no?
0: Es ahí donde uno piensa, donde se da esa situación de algo que yo podría cambiar ahora. Uh-huh. Y que tengo el derecho justamente para poder hacerlo. Es algo que por ahí uno piensa eso, ¿no? De cómo Jesús continuamente fue acechado a hacer o a ejercer sus derechos. Y él mismo lo dice cuando estuvo frente a Pilato, uh-huh. Cuando estuvo frente a Judas, cuando lo traiciona. Pero continuamente, prácticamente, cuando estuvo en el desierto, por ejemplo. Cuando es tentado por el enemigo, o sea, continuamente es uno de los, seguramente también de las estrategias del enemigo, continuamente de enrostrarnos el derecho que o los derechos que tenés y podés ejercer, pero que por amor a Dios y por amor a tu prójimo, rehusás. Y es realmente tremendo, ¿no? Porque tenía continuamente Jesús la potestad, la facultad de ejercer esos derechos, y nadie podría haberle dicho nada si él lo hacía cuando estuvo en estas clases de situaciones. Y es el enemigo por donde va a jugar realmente muy fuerte, muy fuerte. Che, pero pará, si no está mal tampoco que pueda yo crecer, que pueda tener lujos y demás. No está mal. Lo que puede llegar a pasar es esto, que lo hagamos de manera... no a la manera de Dios, sino a la manera de lo que el enemigo está buscando. Que comencemos a cambiar nuestros valores, nuestras prioridades, y nos lleve por otro camino, por otro lugar. Porque Dios quiere también todas esas cosas para nosotros, porque está dentro del paquete. Pero en este caso el enemigo juega fuerte en esto de hacernos sentir esto, de decir, che, pero si tenés el derecho, dale, si puedes tener esto, puedes ir a tal lugar, puedes comprarte esto, puedes disfrutar con esto, con lo otro, y demás. y continuamente ese ataque que seguramente vamos a tener para que podamos ejercer nuestros y no negarnos a nosotros mismos en este caso, ¿no? Y lamentablemente lo que busca el enemigo es desviarnos y hacernos ir por ese camino, haciéndonos sentir, che, pero no hiciste nada mal, está todo bien, no hiciste nada mal, está todo normal, no le hiciste daño a nadie y demás. Pero ahí ya instaló una base de que puedes hacer las cosas a tu manera. ¿De qué forma? De poniéndote como prioridad a vos y no poner la prioridad a Dios y a tu prójimo. ¿Qué era lo que termina haciendo Jesús? Él siempre priorizó la voluntad del Padre y también el amor a la humanidad. Lo que pasaba por él, lo que pasaba por lo que él le pasaba, por el dolor que sentía y lo que él podía hacer y no lo hacía por amor a sus hijos o por amor a la humanidad, era justamente ahí donde estaba la decisión crucial de negarse a sí mismo, negarse a sus propios derechos. Podría haber hecho, pero nada, pulverizado las legiones romanas sin ningún problema. Podría haber detenido a estos soldados que venían a prenderlo. Podría haber, tantas cosas que la Biblia nos va mostrando de qué formas y de qué maneras él fue renunciando y negándose a sus propios derechos. Tema muy interesante, y más en un tiempo donde se habla tanto de derechos adquiridos, qué sé yo, tantas cuestiones que hoy se hablan, que son tremendas, se puede creer, de verdad, pero como el ser humano inclinado a la maldad, a la rebeldía, a ir en contra de Dios, hoy le llama derecho a cuestiones que son realmente inmorales, que tienen que ver con cosas realmente tremendas, y así la humanidad también está viendo los resultados de todo eso, ¿no? Así que, bueno, vamos a tener seguramente una gran semana. Nosotros seguimos junto a cada uno de ustedes, ya son las 12 del mediodía. Rapidísimo ha pasado todo, ¿eh?
1: Increíble.
0: Bueno, la verdad que nos apasiona mucho poder hablar de la Escritura y la verdad que Dios nos ayude cada día, no solamente esto, sino llevarlo a la práctica. Obviamente que es el desafío de todos mediante vamos aprendiendo cada semana, ¿eh? Bueno, enseguida regresamos y continuamos con mucho más.

debe agradar al prójimo para su bien, con el fin de edificarlo. Romanos, capítulo 15, versículo 2.

Las cosas materiales fallan. Las personas fallan. Pero Dios permanece. Construí tu vida sobre la roca y no sobre emociones.

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1: Bueno, 12 horas ya con 38 minutos en la provincia de Mendoza, una temperatura de 9.4. Las máximas en invierno se dan a las 2 de la tarde, 3 de la tarde más o menos. Llegamos, la máxima para hoy era de 10 grados, si no me equivoco, ¿no?
2: 10 grados, exactamente. Bueno, podríamos. Estamos ahí, y sí. Si estamos cerquita, 10, 11, ponele, ¿será?
1: Bueno.
2: ¿Llegará 12?
1: Sí, puede ser, puede ser.
2: Puede ser,
1: Es una mañana así como la estamos viendo, ¿no? Son imágenes hermosas de la ciudad de Mendoza.
2: Como siempre, son imágenes espectaculares. Lo que nos interesa a nosotros es mostrarle la ciudad, ¿no? De cómo está afuera. Igual está lindo siempre.
1: Está muy lindo.
2: Mirá, no, pero se ven esas copas, viste, los árboles muy alejados de la típica primavera, viste, todo bien. Verde. Pero bueno, así es el paso del otoño al invierno. Y bueno, tenemos una linda postal, las montañas que se ven hermosas también, así que, bueno, en fin, linda temporada que nos espera también la de invierno.
1: Bueno, excelente entonces. Por aquí les contamos algunos algunos datos que tenemos para contarles, información, noticias. Ya en esta prácticamente parte final de esta primera parte de este día, en la mañana, después a las 4 de la tarde Vane llega seguramente para hacerles compañía toda la tarde, para seguir hablando seguramente y aprendiendo juntos del tema de la semana. Bueno, Mendoza va a destinar más de 834 millones de pesos para alojar y alimentar a funcionarios chilenos. El gobierno abrió dos licitaciones para garantizar el alojamiento y también la alimentación de estos funcionarios de la aduana de Chile que trabajan en el sistema integrado Cristo Redentor. Hablábamos la semana pasada, si no me equivoco, con respecto a varias quejas, no una, que habían dado a conocer justamente desde este sistema integrador de cómo se encontraban todas las cosas y se quejaban de cómo estaban en realidad, ¿no?
2: Sí, sí.
1: No está bueno, no nos dejó bien parados a los argentinos y demás. Y bueno, se habló mucho en ese momento quién tendría que intervenir, si a nivel nacional o si a nivel provincial. Y hay que decir que ese sistema, lo que está, bueno, justamente en alta montaña, se reparten en este caso las responsabilidades. Y en este caso, de Mendoza ha decidido destinar esta cantidad de dinero para que estos funcionarios chilenos estén bien. Como corresponde, me parece, ¿no? Es estar bien. 834 millones de pesos. Es un dinero bastante importante. Así que, bueno, yo creo que. No creo que se sigan quejando, ¿no?
2: No.
1: Vamos a ver si tenemos el dato, o por lo menos así a la mano, si tiene que ver con las cuestiones edilicias, de la cual también se habían quejado y demás. Ya el gobierno ha lanzado dos licitaciones públicas en conjunto y comprometen una inversión superior a los 834 millones de pesos para garantizar el alojamiento y también alimentación de los funcionarios chilenos que cumplen tareas en el sistema integrado Cristo Redentor. Estas convocatorias, que fueron publicadas el día de hoy, contemplan la contratación de servicios destinados a 26 agentes de la policía, investigaciones, aduana, de servicio agrícola, ganadero, organismos que desempeñan funciones claves en los controles fronterizos. La licitación de mayor monto corresponde al servicio de alojamiento, que era, bueno, ahí se centraba puntualmente, ¿no?, la queja en este caso de estos ciudadanos chilenos, para estos funcionarios, con un presupuesto oficial que ya ha sido fijado también de 523 millones de pesos. A esa cifra se suma también una segunda licitación destinada al servicio de racionamiento en restaurante, que incluye almuerzos, cenas. En este caso, el presupuesto oficial asciende a los 310 millones de pesos. Yo imagino que esto debe ser al año, ¿no? De esta manera, el gobierno prevé destinar un total de 834 millones de pesos para cubrir ambos servicios. El servicio se prestará a Uspallata durante los próximos 12 meses, justamente un año. Y forma parte también de los compromisos asumidos por cambios que se han realizado, y es un compromiso que asumieron los dos países para sostener el funcionamiento del sistema integrado Cristo Redentor. ¿Y pasará lo mismo del otro lado? La verdad que es una pregunta recurrente, pero bueno, ya vamos a ver si pasa y exactamente lo mismo.
2: Creo que el mayor inconveniente estaba de este lado. Exacto. Claro. Sí, sí. Las condiciones del otro lado eran otras, evidentemente. Claro. Pero bueno, uno no significa que quizás pueda estar al 100% como corresponde, ¿no?
1: Sí. Bueno, de acuerdo con los pliegos, el contrato incluye no solo el hospedaje del personal chileno, sino también prestaciones complementarias como servicio de limpieza, habitaciones. Bueno, tienen que estar bien. Al ser consultados desde el Ministerio de Seguridad y Justicia, confirmaron que las contrataciones se enmarcan en el acta compromiso, bueno, el número, ¿no?, firmada ya por el 2011 entre Argentina y Chile durante la gestión de Celso Jaque. El acuerdo establecido que tiene la cartera de seguridad sería la responsable de garantizar las condiciones logísticas necesarias para el funcionamiento de los organismos chilenos que prestan servicios en territorio argentino. No nos saldrá más barato que nosotros llevemos adelante esta situación, pero bueno, nada, son preguntas que uno se hace, ¿no? Bueno, es mucho más, obviamente, lo vamos a dejar ahí. El gobierno ya lanzó entonces esta licitación por casi 800 millones de pesos para, en este caso, que los ciudadanos chilenos, estos funcionarios, puedan estar como corresponde aquí de este lado. Más precisamente sería en Uspallata. Bueno, información que tiene que ver con lo policial. En este caso, un padre y sus dos hijos admitieron el crimen de un vecino. No vamos a decir lo que ellos dijeron, ¿no? Porque la verdad que por ahí quizás... son oriundos de Chile también, pero se han radicado en el Carrizal. Son tres autores de un crimen de un adolescente que ahora recibieron penas de entre 10 y 12 años de cárcel. Esto se dio en el marco de una disputa vecinal que terminó en una emboscada que terminó con una balacera, una balacera que terminó en un crimen que terminó, este lunes pasado. La semana pasada, ¿no?, se le dio una condena, ¿no? Así que se dio a conocer, bueno, justamente por el asesinato de este adolescente. Bueno, a ver, para acompañarlos con más datos, con más información también a esta hora. Con respecto a lo que está pasando, en este caso con la temperatura, según expertos, anticiparon que Mendoza va a tener un invierno más cálido de lo normal. La provincia está oficialmente ya en invierno. Y llegó para hacerse sentir, como está pasando por estas horas, un drástico descenso de temperatura. Justamente ante la consulta, ¿qué es lo que dicen los profesionales en cuanto a cómo será el invierno acá en Mendoza? Lo que apuntan es que, más allá de las temperaturas que tenemos, vamos a tener un invierno más cálido de lo normal. Que no quiere decir que vamos a tener temperaturas bajas como las que estamos teniendo, como la que hubo esta mañana. Pero dentro de la para englobar todo esto, va a ser un invierno un poco más cálido. Vamos a tener frecuentemente estas temperaturas que estamos teniendo, que tuvimos el día de hoy, pero lo que indican que va a ser un invierno un poco más cálido en esta temporada. Según se analiza desde el Servicio Meteorológico, las temperaturas en casi todo el territorio nacional van a estar por encima de lo habitual para esta época. La excepción es la zona este de la Patagonia, de acuerdo a los meteorólogos, la zona centro, en la que se incluye Mendoza, tiene 50% de chance de presentar temperaturas superiores a las normales. ¿Sabes cuál es el peligro de todo esto?
2: Sí,
1: que con estas temperaturas, el tema es cuando llega la temporada de heladas. Porque imagínate si no hace tanto frío, la planta que interpreta comienza a cuajar más tempranamente y te agarra una helada, te barre con todo. Ese es uno de los temas que apuntan o señalan desde los sectores productivos, en la cual puede llegar a... Y son uno de los peligros que trae, bueno, justamente esta situación. De un invierno más cálido, pero no quiere decir que no vamos a tener heladas, no quiere decir que no vamos a tener temperaturas frías. Entonces tenemos este peligro, lamentablemente, que ya ha ocurrido en otra oportunidad, en la cual, bueno, lamentablemente el sector fruto-hortícola lo sufrió muchísimo. Más precisamente el sector de frutas, ¿no? La fruta de carozo, por ejemplo, lo que es el durazno, el damasco, la fruta de carozo más precisamente indican. Bueno, también hay que decir la almendra y demás que florece. y al notar esta temperatura, la planta comienza a cuajar quizás antes de lo previsto y te cae una helada, es todo un tema, ¿no? Así que, bueno, hicieron o prestan atención puntualmente en esa situación, ¿eh? Bueno, y cambiando de tema, ni descuento ni cuotas alcanzaron. Las ventas por el Día del Padre de este 2026 bajaron otra vez. Según indicaron desde la CAME, las ventas retrocedieron un 0,3% frente al año pasado y se consolidó también una tendencia negativa que ya lleva 4 años consecutivos, según indicaron, de diferentes sectores. Lamentablemente, este Día del Padre no levantaron las ventas que, bueno, se venían de alguna forma ya cayendo. Apuntaban, bueno, justamente a esta fecha para un respiro y lamentablemente no sucedió.
2: No.
1: Pasó un Día del Padre y lamentablemente el Día del Padre este fin de semana pasado y no levantó en cuanto al tema de venta, ¿no? Que creo que abre y profundiza un poco este tema que se viene ya dando sobre la pérdida del poder adquisitivo de la gente, ¿no? Que no tiene, entonces, bueno, en este caso no gastaron la suma que se esperaba que gastasen, ¿no? Para mover un poco el mercado. Bueno, esto sucedió en las últimas horas, un incendio en San Martín. Una vivienda que está que se ubicaba en el departamento justamente de San Martín se incendió, trasladaron a una mujer con quemaduras graves, lamentablemente, ¿no? Una mujer que estaba dentro de esta vivienda, fue trasladada de urgencia en el helicóptero de la policía de Mendoza al hospital Lago Maggiore luego de este incendio que se registró el día de hoy en una vivienda ubicada sobre la calle Tomás Guido al 500 en el departamento de San Martín. Tremendo, ¿no? El hecho motivó la intervención de efectivos de la comisaría 12, quienes acudieron al lugar tras un llamado a la línea de emergencia. Al arribar constataron el siniestro y se entrevistaron con los presentes y demás, y después se dio esta situación, ¿no? De saber que una persona estaba dentro, esta mujer, se dispuso por esta mujer las quemaduras de esta persona, la gravedad de las lesiones, dispusieron un operativo sanitario aéreo y pusieron en marcha, bueno, justamente dentro de este protocolo, el helicóptero Halcón 3, que concretó su traslado del hospital Lago Maggiore, donde quedó internada bajo atención médica especializada y, bueno, nada, presentaba quemaduras realmente muy, pero muy graves, ¿eh? Una situación que se dio también en ese grave incendio que se desató en el departamento de San Martín. Perdón,
2: ¿cuál fue el origen? ¿Dijiste o...?
1: No, a ver, estaba viendo si no, por acá.
2: Yo pregunto también, veía el dato y sé que todavía no encuentra cuál fue el origen, están investigando.
1: Exactamente,
2: pero sí. Pudo haber sido también por monóxido, o sea, intoxicación con monóxido de carbono.
1: Puede ser.
2: Pero bueno, después cómo se terminó originando no se sabe.
1: El incendio,
2: ¿no?
1: Claro.
2: Claro, claro. Pero claro, uno dice si fue por intoxicación de monóxido de carbono, que obviamente es porque se desató también el incendio, ¿no? Que estuvo complicado también esta instancia, o esta mujer. Uh-huh. Bueno, pudo haber sido también el tema, ¿no? La calefacción.
1: Sí, totalmente. Eso,
2: que en este tiempo, viste... Es bravo también, ¿no?
1: Sí, totalmente. Hay que tener mucho, pero mucho cuidado. Se dan estas temperaturas realmente muy bajas que hacen que la gente, bueno, intensifique esto de querer estar más calefaccionado, sí. Y demás, y se prestan también estos peligros que hay que estar muy, pero muy atentos, ¿eh? Bueno, la canasta de servicios públicos se disparó 10,1% en junio y desde el 2023 aumentó el cuádruple que la inflación, ¿eh? Bueno, es esa parte, viste, de la canasta básica que muchas veces no se le presta atención. Sin embargo, más allá de que es cierto que muchos productos se están subiendo de manera esporádica, un 2%, 1%, 5% y demás, pero lo que pasa con el tema de la canasta de servicios públicos, bueno, es un tema aparte, ¿no? Y otra clase de servicios también, ¿no? Cuando hablamos de la telefonía celular, la telefonía fija, cuando hablamos de diferentes servicios y demás, que bueno, que no paran de subir, ¿no? El tema del agua, el gas, que prácticamente sufren aumentos todos los monotributos, que suben prácticamente todos los meses, ¿no? La canasta de servicios públicos se incrementó en un 919% desde diciembre del 2023. Es muchísimo, ¿no? Uh-huh. Casi un 1000%, ¿no? Hasta el mes de junio, superando al índice general de precios. Esta canasta de servicios representa el 15% del salario promedio registrado y el transporte es el gasto de mayor peso sobre los ingresos del hogar. En el mes de junio, un hogar promedio sin subsidios gastó algo así como 282 mil pesos para cubrir sus necesidades energéticas de transporte, de agua potable en el hogar. Este gasto también aumentó un 10,1% y demás, ¿no? En este caso, este informe detalla, bueno, todos estos servicios que han ido aumentando en los últimos meses y han generado esta situación, ¿no?, de casi un 1000% de aumento en los últimos meses, ¿eh? Bueno, a ver, otro dato, es con lo que está a punto de pasar. La selección argentina vive su segundo partido, que arranca a las 14 horas, si no me equivoco, ¿no?
2: 14 horas, correcto.
1: Bueno, sí, sí. Bueno, no sé si la formación ya fue dada.
2: Exactamente.
1: O hay una duda todavía, había algunas dudas, ¿no? O ha sido ya, no sé, yo no tengo el dato bien preciso acá.
2: No, ya está.
1: Ya fue confirmada.
2: Exactamente. Juega Diego Martínez en el arco. Bien. Nahuel Molina, viste que ahí está un poco
1: claro.
2: La duda. Sale Montiel en este caso, Cuti Romero, Lisandro Martínez y Facundo Medina. Que tuvo también un buen arranque en el primer partido y en la mitad repite, ¿no? De Paul, Enzo Fernández, McAllister, Thiago Almada, de nuevo que se ganó un lugar en el 11 titular, Messi y la delantera, sin duda alguna, la gana Lautaro Martínez nuevamente.
1: Claro. Así que bueno ese, porque Julián está todo, ya está bien, pero sí, bueno, es como que exacto. Para respetar la titularidad de Lautaro Martínez en el partido anterior, ¿no?
2: Sí, sí, totalmente. Así que bueno, ahí está, está ya con equipo confirmado ambos equipos. Y bueno, por supuesto, el tema de la rivalidad, para nada, para sí. Subestimar, obviamente. Más allá de la diferente jerarquía, enfrentar a Austria, por supuesto, que también tuvo un buen arranque. Habrá que ver, o sea, obviamente que acá ya Argentina puede empezar a definir sí. su clasificación, pero bueno, hay que estar atento. Después, bueno, el tema de las estadísticas, viste, todo lo demás, hace claro. favorita también a la Argentina. Pero bueno, como se están dando los resultados, viste, ahora en la Copa del Mundo, o sea, uno no debe fiarse para nada.
1: Sí, no, totalmente. ¿No?
2: O sea,
1: sí, está todo muy...
2: De lo que
1: muy raro decía Scaloni el día de ayer en una conferencia.
2: Sí, exactamente. Entonces, bueno, ya empiezan a aparecer, viste, en esta segunda fase los que son candidatos, bueno, empiezan a ganar, pero se empiezan a algunos partidos, viste, que empiezan a hacer sensación, lo del Congo. Sí. Ciudad del Cabo también, entonces, bueno.
1: Cabo Verde.
2: Cabo Verde, exactamente, sí. Cabo Verde.
1: Empató Uruguay, ¿no?
2: Empató Uruguay, exactamente, lo vino a hacer lo mismo también con España, entonces, claro. Bueno, o sea, una Copa del Mundo que los que menos pensás son los que te pueden claro. llegar a complicar.
1: Exacto.
2: Así que bueno, veremos qué es lo que pasa.
1: Bueno, esto va a pasar seguramente en minuto nada más, a las 14 horas arranca este partido, el segundo de la selección argentina. De esta manera nosotros estamos ya cerrando el día de hoy, nos vamos con algunos mensajes, no sé si tenés algo para cumplir.
2: A ver,
1: por ahí.
2: ¿Qué tenemos por acá, Dani? A ver qué nos quedó. Bueno,
1: a ver.
2: Por acá estamos al día, algunos saluditos, así que bueno, muchas gracias a todos los que se han sumado a esta hora del mediodía aquí por el chat en JT Oficial, ¿eh?
1: Bueno, excelente, muchas gracias a aquellos que están enganchados y bueno, seguramente van a seguir en la tarde, ¿eh?
3: Hola, chicos.
1: Perdón, sí.
2: Perdón, perdón, que me llamaba la atención que La Rioja otra vez, viste que
1: La Rioja, sí.
2: Dio asueto nuevamente en el turno de tarde.
1: Pero pará, ahora lo dio antes. Pues el otro día fue por el triunfo. Ahora, imagínate si gana Argentina, dos días de asueto.
2: Claro,
1: no, ¿qué le pasa?
2: Claro, eso estaba pensando. Si gana hoy Argentina, que mañana también no tienen clase los chicos en La Rioja. Dios mío.
1: Y es un poco raro. ¿Qué está pasando, muchachos? Está un poco secuestrado ese gobernador.
2: Perdón, dale, vamos.
1: Dale, a ver, ahora sí tenemos, escuchamos algunos mensajes que nos han ido llegando. Gracias.
4: Hola, chicos. Hola. Muy buenos días, buen comienzo de semana.
1: Igualmente.
4: Le habla Rubén de la Cera, chofer de taxi, que anda por la calle. Le dejo un saludo grande y les pido que oren por mí y por mi familia. Gracias.
1: Bueno, Rubén, le mandamos un abrazo. Ojalá esté escuchando. Rubén llegó más temprano el saludo. Así que le mandamos un abrazo enorme para Rubén, que nos sigue desde el taxi. Yo creo que continuamente. Así que un abrazo enorme para él, laburando con todo. ¿Cómo van los taxistas? ¿Se paran así a escuchar el partido? ¿Van escuchando?
2: Buena pregunta.
1: Lo que ha pasado en lo que pasó en el último partido, no había nadie en la calle.
2: No.
1: Impresionante.
2: Sí, sí.
1: Muy poquita gente en la calle. Ahora va a pasar lo mismo,
2: para seguramente.
1: Mí, sí. Va creciendo un poco esa euforia y demás, ¿no?
2: Consultaba por acá, dice que algunos locales en el centro van a cierran.
1: ¿Cierran?
2: Cierran.
1: Mirá.
2: Sí, cierran por el partido.
1: Mirá vos, tremendo. Claro, bueno, claro. Bueno, hay muchos que están trabajando, que evidentemente van a tener que seguir trabajando, o algunos lo harán mientras van escuchando y demás. Y bueno, el caso de los taxistas es uno. Bueno, acá Rubén nos contesta, a ver.
4: No, chicos, lo estoy escuchando, siempre lo escucho. No. Estoy dejando el último viaje acá en el penal de Bolusumet y me estoy yendo para la
1: cena. Mirá qué casualidad.
4: Yo soy argentino. Voy a ver el partido. Dios los bendiga.
1: Un abrazo grande. Justo está terminando, mirá vos. Está dejando la tarea espectacular. Qué grande.
2: Mirá vos.
1: Qué crack que sos, Rubén. Un abrazo enorme para Rubén ahí. Para la gente que va escuchando también ahí. Seguramente que va dejando ahí a clientes y demás. Así que le mandamos un abrazo grande para Rubén, que nos sigue siempre. Bueno, a ver. Otro que también sigue de siempre es Rolando, lo vamos a escuchar.
3: Buen día, hermano Daniel.
1: Hola.
3: Y Ezequiel, bendiciones para todos, le damos gracias a Dios. Un día más de vida te lo ha dado, bendiciones a la familia pastoral, para todos los hermanos de la JTA, para todos los Shema, sean parte de un Shema familiar o joven. Bendiciones, le damos gracias a Dios porque la reunión del día viernes fue de gran bendición para todos los jóvenes. El día sábado también para aprender más de la palabra, que fue bendecido, prosperado en victoria, y el día domingo mañana también. Y también en el grupo ganando alma, que fue de gran bendición. Bueno, que Dios me lo bendiga a todos. Ah, y también para los Shema, semillitas de amor también, bendiciones. Que Dios me lo bendiga mucho, bendiciones para cada uno y bendiciones para todos los líderes y para todos los hermanos. Y también le mandamos saludos a los hermanos que me quieren y a los hermanos que me quieren mucho más y para los que bendecido y prosperado en mi historia para todos. Que Dios me lo bendiga.
1: Saludos grandes para Rolando, que nos dejaba también ese mensaje. Bueno, dice por acá que hayan pasado un lindo día del Padre, que Dios se los bendiga a todos, a sus familias, que el Señor guíe siempre sus pasos, que sean ejemplo para sus hijos, que la luz de Cristo brille en sus mentes, en sus corazones. Bueno, no dejan este mensaje. Creo que es un mensaje en cadena, si no me equivoco. Bueno, creo que sí. Bueno, igual, es un mensaje para todos. Así que, bueno, muy bien, nos dejaban también este mensaje. De esta forma, de esta manera, nosotros estamos cerrando el día de hoy, en este día lunes, 22 de junio ya en el ocaso de este mes de junio.
2: La verdad que sí. Nos queda esta semanita y la otra. Martes la semana que viene.
1: Sí, ¿para qué?
2: 30, para que termine junio.
1: Pero ¿viste que los chicos entran en vacaciones?
2: Vacaciones
1: creo que es el 6 de julio. Los chicos
2: receso
1: de invierno.
2: Invierno,
1: ¿no?
2: Es verdad.
1: Así que les queda dos semanitas y después a descansar, hace frío, así que está bueno, ¿eh? Así para los chicos, para que puedan descansar, Bueno, nosotros estamos cerrando, la verdad que tenemos muchísimo más para la semana, para hablar del tema de la semana, así que obviamente los invitamos mañana a la hora esa, a partir de las 11 de la mañana. ¿Tenés algo más para agregar,
2: Ezequiel? Por acá no, nada más, simplemente, ¿verdad? Sigan atentos, por supuesto, al tema de la semana que vamos a ir conversando y la propuesta en Giret TV y, bueno, todo lo que continúa también en la programación. Hoy, recuerden que tenemos la hora de semana también estudio, también continuamos con la actividad también en el día de hoy, así que obreros, colaboradores, todos los servidores, hoy tenemos jornada de capacitación.
1: Excelente.
5: Hola, Ezequiel, bendiciones.
2: ¿Cómo le va?
5: Un abrazo eterno y al Dani también.
2: Hola,
5: para todos, multimedia también. Lo quiero un montón.
2: Parece una persona mayor.
5: Los estoy escuchando acá en la radio. Lo llegué acá de la escuela.
2: ¿Qué pasó?
5: Bueno, chao.
1: No sé, están ahí muy. Están todos reunidos. Una
2: manija.
1: Sí, parece. Bueno, abrazo eterno para todos. Que tengan una excelente tarde. Disfruten mucho. Chao. Este es el amor.
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Bueno, señores, señores, tengan ustedes muy buenas tardes. Bienvenidos a este día lunes, a este comienzo de semana. Y qué comienzo, señores, señores, qué lunes, qué arranque de semana, qué buena semana. Arrancamos con todo, con este invierno que ya lo estamos disfrutando.

llegando, ya lo estamos. O no, que ya el invierno se está haciendo sentir. Bueno, nada, bienvenidos. Muy buenas tardes para todos. Abrazo eterno. Y los saludamos, los abrazamos. Si hay alguien del otro lado, porque esa es la pregunta. ¿Hay alguien del otro lado? Voy a golpear la puerta ahí de cada uno. Toc, toc, toc, toc. Señora, ¿hay alguien del otro lado? ¿Alguien que me atienda, por favor, a esta hora de la tarde? Porque yo la verdad que no he visto a nadie. ¿Viste cuando alguien dice, che, no está ni el gato? Bueno, tal cual, literalmente. No hay ni el gato en la calle. Ni el gatito, no, el gatito también se fue a ver el partido. ¿Qué pasó? Que bueno, acaba de terminar igual, ya terminó, así que ya está, listo. Basta, se terminó el fútbol, se terminó el mundial. No se termina el mundial, pero bueno. Bienvenidos a los que están por allí, no sé, o a los que vayan llegando también, los vamos a ir saludando. Sí, acaba de terminar el partido, obviamente, no tengo que informarles nada porque creo que lo saben ustedes mejor que yo. Ganó Argentina, bueno, muy contentos y felices. Obviamente no es nuestro principal motivo de alegría, pero digo, también ahí le sumamos a esta tarde, día lunes. Como te decía, no hay ni el gato en la calle y de verdad, literal, es más que un feriado. Yo creo que ni un feriado veo como hoy vi las calles de Mendoza, de verdad, no, ni los que venden las banderas. Eso me sorprendió porque, si bueno, tienen que estar vendiendo las banderas. No, ni el que vende las banderas estaba. ¿Podés creer vos? Se fue, ¿qué pasó? ¿A dónde se metieron todos? Bueno, yo sé que hay gente, son los menos, pero bueno, algunos hay por allí. Es que saludamos a la minoría, saludamos al 1% que tal vez no está viendo el partido o no lo estaba viendo por alguna razón, algún motivo seguramente. Bueno, hay algunos que tal vez son los menos, tengo que decir, son los menos, pero hay algunos que tal vez no le gusta y no lo ve. Bueno, también es respetable, por supuesto, la decisión de cada uno, pero creo que el 99,9% de los argentinos seguramente estuvieron ahí abocados hace instante nada más en un partido que, bueno, fue emocionante seguramente, pero no venimos acá a analizar ningún partido, no somos ni analista ni directores técnicos, ni periodista deportivo ni nada de eso, así que, pero bueno, sí, estamos contentos, obviamente no lo podemos negar, pero mucho más contentos estamos de arrancar la tarde, de arrancar esta segunda parte del día, de arrancar una semana, una gran semana que nos espera por delante, y esa es la alegría más, más linda que tenemos de poder compartir con ustedes cada tarde. Compartir de la palabra, compartir del mensaje, compartir el tema de la semana, que ya tenemos tema de la semana, señoras y señores, ya se lo vamos a contar, ya vamos a hacer el recorrido, ¿sí? Hacemos el recorrido. Pero bueno, antes, como les decía, ya tenemos a Don Invierno instaladísimo aquí entre nos, porque de verdad ya arrancamos el... ¿Cuándo fue? Ayer domingo arrancamos el invierno, Día del Padre también, feliz día, más allá que no es la fecha, ya sabemos todo el tema, pero bueno, sí, se celebró, se conmemoró, se de alguna manera se recuerda o se toma esa fecha. Y sí, bueno, si nos tiene que pasar esto para recordar o para saludar a un papá, para abrazarlo o para recordarle cuánto lo queremos o cuánto los amamos o cuánto los necesitamos, el que tiene y el que no lo tiene también, el que ya no tiene a su papá tal vez aquí en la tierra por algún motivo, lo que sea. Bueno, si sirve esa fecha para hacer eso, que está bueno, que nunca está de más, está bueno aprovecharlo. No debería ser así, debería ser todos los días, ¿no? Como siempre se dice, porque es real eso. Pero si sirve para que muchos, o para que hijos se acerquen a sus padres, o padres a sus hijos y viceversa, y dejen esos roces de lado, esas, viste, no sé, esas peleas que tal vez en algún momento, y que eso fue creciendo y nunca lo charlaron, nunca lo hablaron, y que tal vez una fecha como, bueno, como la que se dio este fin de semana, sirve, bueno, bienvenido sea, viste, si sirve para eso, buenísimo, porque de verdad que es la idea, ¿no? Que nada, que esté ese acercamiento entre padres e hijos, y etcétera, etcétera. Así que si sirve para eso, bienvenido, repito. Pero bueno, creo que todos los días es la oportunidad que tenemos de poder acercarnos a nuestros padres, madres, o a quien sea que hayas tenido la distancia, que hayas adquirido por algún motivo, ¿no? No está bueno mantener ese enojo, esa pelea, no dejar que crezca, ¿no? ¿Qué aprendíamos la semana pasada? ¿Se acuerdan lo que aprendíamos la semana pasada? Hablando justamente de secuestrador, que lo que hace, y bueno, cuando trae a nuestro corazón, viste, eso de, no sé, rencor, por ejemplo, el rencor de, ay no, este me hizo esto, o yo crecí así o así, y bueno, ya ese rencor no te deja crecer en un contexto diferente. Entonces, ¿por qué? Porque hace base, porque echa raíz, porque el odio, la bronca, y ya eso va creciendo y se va, y lo que empezó como algo tan chiquito, después termina siendo un sentimiento mucho más pesado, más heavy, y ¿sabes lo peor de todo? Que después
lo transmitimos a nuestros hijos, a los que vienen, ¿no? ¿Viste cuántas veces hay familias divididas porque, no sé, se pelearon con el abuelo y esos niños crecen sin un abuelo, sin una figura también de un abuelo paterno, en este caso, materno, maternal, lo que sea? ¿Por qué? Porque simplemente su papá, su mamá se peleó con su abuelo y así todas esas peleas familiares, ¿viste? Lo cual después le restringís y le estás restringiendo un derecho que tiene ese niño en ese caso, ¿no? Que ya, hablando de eso, bueno, va a ser un tema interesante el tema de la semana, como que, ay, toqué alguna palabrita muy, hablando de derechos, ¿no? Pero en este caso sí, justamente los niños que tienen derecho a eso, bueno, por ahí esas peleas de grande, ¿viste? Esas peleas de adultos que hay que resolverlas como adultos, como personas crecidas, maduras, y si no, bueno, crezcamos, hay que crecer, hay que madurar, señores, no, ya no quedarnos más en eso, ¿para qué? A ver, ¿vale la pena? No vale la pena, no vale dejar crecer el rencor y el odio y la distancia y todo eso, así que por eso digo, si esas fechas sirven para que familias puedan, y que no sea por un tiempito, sino que realmente sea un acercamiento, una reconciliación ahí, bueno, para siempre, esa es la idea, ¿no? Justamente, que ya no hayan más asperezas, como se dice. Bueno, bienvenido sea, que así sea, ojalá que así sea, por supuesto. Bueno, espero que hayan disfrutado este fin de semana, que lo hayan vivido ahí en familia, que lo hayan pasado lindo, seguramente el asadito estuvo presente, si es que se pudo, y si no se pudo, tranquilo, nadie depende de un asado para ser feliz, o si ustedes dependen de un asado, no, yo espero que me digan que no, porque si no, ahí estamos en el horno, si me dice alguno, no, sí, yo sí, no tengo el asado, no es día del padre, dicen algunos, no, si no tengo, o el día de la madre, o el día del niño, ¿viste? Siempre tenemos los argentinos siempre tenemos, bueno, ahora con el partido, a mí me causaba gracia que tengo mis vecinos al lado que estaban comiéndose un rico asadito, claro, justamente, un rico asadito, entonces estaban teniendo allí, bueno, con el motivo de la selección. Así que para el argentino, toda excusa es buena para comerse un asadito. Bueno, pero si no está el asadito, igual, lo importante es estar juntos. Sé que parece una frase armada, pero es real, es verdad, lo importante es como se dice, así tengamos que tomar una taza de té, pero si estás junto, bueno, el salmista David lo decía, no lo dice con esa palabra, pero no recuerdo literalmente cómo, pero él dice, es como comer el pan en paz, que en casa de rencilla, algo así creo que dice, ¿viste? Que tener mucha abundancia, pero en una casa rencillosa, en una casa con problema, ¿no? ¿Qué mejor? Lo poquito, lo que tengas, lo que Dios te proveyó, pero en paz, tranquilo, disfrutándolo en familia. Eso es lo más importante. Así que bueno, espero que lo hayan disfrutado este fin de semana, que por supuesto, como te decíamos, para nosotros nuestro fin de semana y nuestra alegría es esto, estar en familia. Estar en familia junto a ustedes, por supuesto, a los que estuvieron conectados a través de los medios, a los que pudieron venir presencialmente a nuestros servicios el finde que tuvimos ahí, que arrancamos, por supuesto, desde el viernes. Ya vamos a contarles y a mostrarles también algunas imágenes cuando se me restablezca acá. Ya les voy a contar porque no me deja mostrarle los videos, pero bueno, ya lo vamos a tratar de arreglar, no hay ningún problema. Bueno, no, pero mientras tanto les voy contando porque de verdad que tuvimos un fin de semana con todos los chicos ahí, arrancando los jóvenes día viernes de una manera excelente, como siempre. Por eso digo, no se pierdan cada fin de semana, porque de verdad que cada fin de semana es siempre especial, seguramente. Cada fin de semana, bueno, nada, siempre Dios tiene cosas diferentes, distintas para nuestras vidas. Palabra, mensaje, el mensaje que nos edifica, que nos llena, el mensaje que nos ayuda a crecer, que nos ayuda, por supuesto, a edificarnos nosotros unos a otros. Y bueno, la verdad que nada, uno sale totalmente renovado. Si uno viene con ese corazón predispuesto a poder recibir y a dar, en realidad, porque le venimos a dar a Dios lo que es de Dios, honrar a nuestro Dios, por supuesto. Qué importante que es eso, porque sin duda, ¿qué es lo que pasa? Bueno, nos vamos diferentes, nos vamos totalmente distintos. Así que nada, simplemente los invitamos a cada fin de semana para que vengan, para que disfruten en familia, para que no se queden en casa, porque de verdad que siempre hay una palabra, siempre hay un mensaje, siempre hay un tema que seguramente va a bendecir tu vida. Bueno, como fue el día de viernes que arrancamos con los chicos, con los jóvenes, ahí con excelente música como siempre, ahí la propuesta siempre es muy buena. Así que nada, para pasar ahora sí estamos en invierno, ahora sí, y temperaturas
Frías, ¿eh? Frías. Así que la verdad que tenemos temperaturas realmente muy, muy bajas. A ver si lo llama mi compañero Orlando, si me está escuchando por ahí, porque lo necesito. Necesito la ayuda de Orlando. Por acá tengo un problemita técnico, así que ya lo vamos a arreglar. Y cuando lo arreglemos, ahí les vamos a contar entonces lo que lo que vivimos el fin de semana, obviamente. Nada, como te decía, bueno, como el día viernes te decía, la verdad que arrancamos el fin de con todo, ¿sí? Un fin de semana donde disfrutamos ahí a pleno junto a los chicos, donde por supuesto, disfrutamos un fin de semana junto a los jóvenes de la JTA, que ellos son los que le dan el puntapié, todo el fin de semana, para darle inicio a una seguidilla de ¿qué sería? Un triplete, así como Messi, el hat-trick, creo que le dicen hat-trick, o el triplete que hizo Messi la vez pasada en el otro partido. Bueno, esto sería así, un triplete, señores. Nosotros venimos con el triplete el fin de semana también, Fin de semana con todo, así que el triplete que tuvimos arrancando desde el viernes y hasta el... hasta ayer domingo, claro, ayer domingo tuvimos ahí el servicio. Por la mañana, ya se lo vamos a contar también. Ya le vamos a mostrar las imágenes también, por supuesto. Pero bueno, como decíamos, día viernes, los chicos con todo ahí arrancando con excelentes temas para pasar el invierno, porque ahí te saltas todo y perdés el frío. Olvídate, tenés que venir a la JTA y acá perdés el frío. Bueno, el viernes tuvimos el mensaje, Ruth, justamente estábamos escuchando a Ruth ahí en el tema Danzando, que fue uno de los temas que se interpretó este fin de semana aquí en la JTA, Danzando, temazo ahí con todo el ritmo, con toda la ¿cómo se dice? Sí, el ritmo caribeño, centroamericano, no sé, todo ese ritmo, que encima con ese rap que tiene ahí, ¿no? Esa onda bien flow ahí. Así que fue uno de los temas que se interpretó, pero ese fue el domingo. Así que, pero el día viernes tuvimos excelentes temas que los chicos nos interpretaban. Y tuvimos a Ruth Aquino, que nos traía el mensaje. Yo sé que anoté mal el título, pero sí habló de ello, porque tenía otro título. Pero habló de la gratitud y la ingratitud. Y la verdad que muy interesante, Ruth, que nos enseñaba y obviamente ampliando y profundizando y dando esas dos caras, ¿no? Esas dos caras antagónicas, se podría decir, o opositoras, ¿no? Lo que es la gratitud a la ingratitud. Sí, es lo antagónico, es lo contrario, es el antónimo, se podría decir, ¿no? Entonces, bueno, Ruth explicando allí la importancia de ser una persona, bueno, cuando somos ingratos o estamos insatisfechos, somos personas ingratas, no, justamente, y la palabra misma lo dice, no aprendemos a agradecer, no disfrutamos de lo que tenemos, de lo que nos han dado, de lo que nos han provisto. Y lo contrario, por supuesto, es lo que justamente lo que decide y nos enseña a través de la palabra con distintos textos bíblicos acerca de lo que es la gratitud, lo que es ser agradecidos. Y ser agradecido, ¿verdad? A Dios. Porque de verdad que, ¿y cuánto nos cuesta ser agradecidos, ¿no? A Dios y también a nuestro prójimo, seguramente agradecido en tu trabajo, agradecido a tu jefe, a tu patrón, a tu patrona, a tus padres, ser agradecidos para con Dios principalmente, por eso lo decía, para con todas las cosas que nos rodean, o sea, ser agradecidos, porque de verdad la falta de agradecimiento hoy se nota cada vez más en este mundo, cada vez en la sociedad en la que vivimos, la falta de ser agradecidos, de poder reconocer que lo que tenemos Dios nos lo ha provisto. O sea, en realidad todo lo que tenemos Dios nos lo ha provisto, todo. Empezando desde la vida, cada día que nos despertamos y que nos levantamos tenemos vida porque así Dios le ha placido. Así que, fue como muy interesante poder ver esas dos caras de la moneda, por decirlo de alguna manera, la gratitud y la ingratitud, ¿no? Saber de que así es importante, así como ser, es importante ser una persona agradecida y no desagradecida, y no porque, como te decía, y nos decía Rula, nos daba esa explicación, eso de ser, de estar insatisfechos, de no sentirnos saciados, de no ser, claro, porque la persona que no sabe agradecer, por más que le des lo que le des, todo el tiempo va a estar desagradecido. Siempre va a estar con esa necesidad. Bien lo decía Ruth, justamente. Siempre vas a tener la necesidad de algo. Y eso es tan real, de verdad. Esto fue tan real lo que Ruth contaba o ponía ejemplos. Porque a todos nos pasa esto de que conseguís algo y cuando lo conseguís ya quieres otra cosa. Y terminás eso y ya quieres otra cosa. Y es como que es una rueda de no acabar. Esto de
nada, que siempre necesito tener eso, necesito siempre justamente adquirir otra cosa más, o tener algo más, o ir por algo más, que ojalá fuese en lo espiritual, ojalá fuese en la vida espiritual que tuviésemos esa, justamente esa, ese deseo, ojalá fuese así, que en nuestra vida espiritual pudiésemos decir, bueno, a ver, sí, quiero más de Dios, justamente, quiero más de Dios, quiero, bueno, justamente, nada, ver o ver sus milagros, sus maravillas, o poder crecer más en Dios. Ojalá pudiésemos tener ese deseo de, ahí está, ahora sí los podemos ver los videos, gracias Orlando ahí que estuvo ahí trabajando y nos ayudó y nos dio una mano. Ahora sí podemos, creo que sí o creo que no, bueno, ya lo vamos a ver entonces, bueno, ahí estamos. El tema es que... Como te decía, nada, cada fin de semana hemos disfrutado de excelentes temas o disertaciones que nos traen los jóvenes aquí, y Ruth nos enseñaba un tema muy importante hablando acerca de la gratitud y la ingratitud. Así que Dios nos ayude a, como te decía, esto de si vamos a tener deseos de alcanzar, que sean cosas en Dios. Siempre querer más en Dios. Eso estaría bueno, ser insaciables, pero en las cosas espirituales. Porque en las demás cosas sí, siempre somos como que ay, queremos más, más, más. Y bueno, lamentablemente el hombre siempre va detrás de, y corre detrás de aquello que no nos trae beneficio. En realidad, al contrario, nos ha alejado de Dios, nos ha apartado de Dios. Así que bueno, Dios nos ayude a ir por las cosas eternas en realidad, ¿sí? Y ser agradecidos por, en todo y por todo lo que Dios nos provee. Bueno, ya tenemos a Ruth que nos traía el mensaje del fin de semana, por el día viernes, obviamente. Bueno, y el día domingo también tuvimos ahí excelente, bueno, donde sonó este tema que tenemos ahí de fondo, danzando, temazo, ¿eh? La verdad que un excelente tema que disfrutamos junto a las voces líderes de la JTA. A ver si lo tenemos por ahí. Le ponen todo el ritmo los chicos, ¿eh? Obviamente. Le ponen todo el ritmo ahí a lo que es este... lo que es el fin de semana, ¿no? Ahí lo tenemos. Ahora sí, los vemos a los chicos ahí, por supuesto. Muy bien ahí. Nuestras voces líderes también, bueno, siempre trayéndonos ahí y deleitándonos junto a todo el cuerpo de alabanza, músicos, coro, ¿no? Una gran cantidad de personas que nos acompañan cada fin de, ¿eh? Cada fin de semana. Un gran equipo de trabajo que está, están los que están delante de cámara, como se dice comúnmente, y los que están detrás de cámara, por supuesto. Ahí todos nuestros compañeros de multimedia que hacen posible que todas estas transmisiones puedan estar y salir en tiempo real, en vivo y en directo para el mundo entero, porque transmitimos a través de nuestros medios, canales y demás. Así que bueno, la verdad que un gran trabajo que se hace, con un equipo técnico también trabajando a full ante cualquier situación, también atendiendo ante cualquier necesidad, por supuesto. Así que nada, la verdad que hay un gran equipo delante y detrás de cámara, ¿sí? Es así, acá hay delante y detrás de cámara todo el mundo ahí trabajando y sirviendo al Eterno para que usted, señora, señor, reciba de la mejor manera esto, el mensaje, la enseñanza, la palabra, los temas que disfrutamos, el momento de adoración, de alabanza que hemos tenido este fin de semana. Así que bueno, fin de semana, como te decía, bueno, ahí teníamos a los chicos el día domingo que disfrutamos ahí el tema. Pero claro, ¿qué tuvimos el domingo? Tuvimos a Jeremías. Jere que nos enseñaba, Jeremías Cortés, este lindo tema el que nos traía Jere, enseñándonos la honra que vuelve a su nombre. Mira, ahí justo la tienen en pantalla también ahí. La honra que vuelve a su... Estaba hablando de una... De una historia muy interesante de una familia, de una mujer, de su hijo, bueno, el profeta Eliseo, creo, si no me equivoco. Quien, claro, es una historia larga, la tienen que leer o escuchar, o leerla más que nada, ahí en el libro de. No lo tengo acá anotado, creo que era Segunda Reyes, si no me equivoco. Donde justamente lee esta historia muy interesante, pero bueno, Jeremías iba analizando y enseñándonos. Justamente, o el tema central, se podría decir, fue la honra. Nos hablaba ahí de la honra, justamente. Así que la verdad que fue muy interesante esto, aprender de cómo debemos aprender a honrar a Dios, aprender a honrar a los profetas, a lo que es los pastores, a líderes, a personas de jerarquía, aprender a honrar a nuestro prójimo, aprender a honrar, porque bueno, después el pastor, ampliando un poquito más, decía, claro, es verdad, no es que nos tenemos que quedar solamente con honrar a tu padre y a tu madre, sino la importancia de poder honrar, bueno, a todos, a nuestro prójimo en general, justamente.
Esa es la idea de poder honrar, entonces, como así la Biblia nos enseña, nos manda, porque, bueno, promesa hay con respecto a eso. Así que una historia muy interesante basada en esta historia, como te decía, de la tsunamita, ¿no? Quien, bueno, nada, fue un momento interesante e importante para ella donde Dios le provee un hijo, después ese hijo muere, Dios después se lo resucita. Bueno, es una historia bastante larga, por eso digo, no me voy a detener allí porque es larga, es bastante interesante. Si no, búsquela. Está en segunda de red, ¿no? No noté el texto, perdón, no lo tengo acá a mano, pero sí es una historia muy, muy linda. Está en la Biblia, así que lo va a encontrar. No se preocupe que lo va a encontrar. Bueno, muy bien, excelente Jeremía que nos traía y nos compartía el mensaje del día domingo. Esto fue domingo por la mañana. Este tema que está sonando también fue uno de los temas que se interpretó el fin de semana, ¿eh? Temazo. Tiene coreo y todo, ¿eh? ¿Se sabe en la coreo? Es una coreografía ahí copada, ¿eh? El cuerpo alabanza ahí siempre te tira pasos, ¿eh? Te tira ahí algunos pasos, algunos ahí, ¿cómo se dice? Una coreografía, sí, totalmente. Así que muy bien, bueno, lindo tema ahí mientras suena de fondo, también ahí recordando un poco lo que fue el fin de semana. Bueno, como por ejemplo, si lo ven, Cubierto por las aguas fueron los temas que se interpretan el día domingo. Así que la verdad que, bueno, muy lindo fue disfrutar ese momento de adoración, de alabanza. Así que los invitamos cada domingo. Recuerden que tenemos a las 10 de la mañana, allí arrancan nuestros servicios, allí arrancan justamente nuestro servicio el día domingo, en realidad, 10 de la mañana. La transmisión, por ahí tenemos a la pastora también que hace la apertura de cada servicio. Bueno, tenemos allí transmitiéndolos por Gire Medios, ya sea por 21.1, ya sea por 87.9, ya sea por JT Oficial. Recuerden, allí siempre estaremos en vivo y si no, de manera presencial. Siempre los invitamos a los que puedan llegar, hágalo, es una bendición. Ahí estuvimos compartiendo en lo que fue en Don Bosco 7480, tempranito en la mañana. El frío no nos para, no, para nada, hermoso. Trío hermoso, así que bueno, disfrutando allí un lindo domingo en familia. Porque así se vive, señores y señores, aquí en la JTA. ¿Cómo? En familia, obviamente. ¿Qué otra manera podría ser? No, obviamente, siempre en familia, ¿sí?

Bueno, estamos viendo imágenes de lo que fue el día domingo. Pero claro, ahora ya para meternos y para ya irnos, antes de irnos a la pausa, porque obviamente esto va a ser el tema de la semana, señoras y señores, lo que fue o lo que vivimos el fin de semana aquí en la JTA. Ahora sí, ahí lo ven bien. Bueno, ¿qué tenemos acá? Tenemos obviamente parte de lo que fue el día sábado, nuestro Shabbat en familia. Bueno, también disfrutando excelente música, excelente temas. Como acá es que decimos de verdad que es un momento especial, es así. Pero bueno, lo bueno es que ustedes lo tienen que venir a vivir en primera persona. Nosotros siempre se lo podemos contar y relatar muy rápidamente. Pero venga y disfrute usted en primera persona, así como lo hicieron tantas este fin de semana ahí con un auditorio completo. Bueno, ahí vemos algunas tomas que han hecho nuestros compañeros de cámara. Excelente toma donde podemos ver, bueno, la verdad que un auditorio totalmente completo, gente desbordado, como cada fin de semana, de verdad que se desbordado nuestros auditorios de la JTA, donde, bueno, venimos a adorar al Eterno, nuestras dos casas. Recuerden que día sábado y domingo tenemos las dos casas ahí habilitadas, las dos casas al Eterno, tanto la de Don Bosco 7480 como la de La Valle 327, así que están todos más que invitados para que puedan acercarse, cuál es que el más cerca, no sé, la que tengan más a la mano. Y algunos dicen, bueno, me queda más cerca la zona este. Bueno, allí, zona este, tenemos Don Bosco 7480 de Colonia Bombal. Y otros capaz les quede más cerca que a lo que es el Gran Mendoza, lo que es Ciudad, La Valle 327. Así que bueno, en ambos lugares. Y al que dice, bueno, no me queda ninguna cerca porque vivo en México. Bueno, no hay problema. No te vas a tomar un avión, ¿viste? Todavía no. No tenemos todavía esa tecnología de que un avión te deje, no sé, en media hora acá. Uy, sería buenísimo. Un avión bala. Oh, sería muy bueno. Bueno, pero no importa. Tenemos tecnología que nos permite a nosotros llegar a donde estás. Eso es lo bueno, ¿no? Que acá Jiré Medios tiene tecnología y tiene la forma y los medios para llegar donde te encuentres. Si estás en México, en Perú, en Chile, en Uruguay, en Brasil, en, no sé, en Honduras, distintos países que nos escriben y demás, de aquellos que nos están viendo y siguiendo, la verdad que nos alegra. O estás en el viejo continente o en los distintos continentes, donde te encuentres. Lo bueno es que Jiré Medios puede llegar hasta ese lugarcito entonces con el mensaje y el servicio que tenemos y que disfrutamos cada fin de semana. Bueno, ahí tenemos todo un cuerpo alabanza. Temazo este que estábamos cantando, este es Lo Harás Otra Vez. Temazo, claro, ahí justamente es un tema de declaración de fe. Yo sé que lo harás otra vez. Abriste el mar en el desierto, dice el tema, ¿no? Pero yo creo que lo harás otra vez, dice el tema. Yo creo que lo harás. Es una declaración, señores. Declaración que hacemos en cada alabanza y en cada canción que podemos interpretar y que el cuerpo alabanza nos dirige, ¿no? Con la música y con los temas y con las voces y demás. Así que la verdad que qué bueno poder hacerlo juntos, unánimes, ahí, adorando unánimes y declarando, sé que lo harás otra vez. Yo sé, lo hiciste antes, hoy también lo harás. Así como hoy, viste que, voy a poner un ejemplo muy bizarro, voy a poner un ejemplo muy bizarro porque es muy de ahora, pero ya que estamos en el Mundial, estamos con toda la euforia de los goles, Messi, un genio, qué sé yo, un astro, dicen algunos. Bueno, así como uno dice, che, yo sé que sí, tenemos a Messi, tenemos asegurado ahí un gol, bueno, esto es mucho más porque Dios es mucho más que Messi, obvio, eso ni hace falta ni que lo mencione, pero para que lo tengamos en cuenta, de declarar y decir, yo sé que es el mismo Dios de ayer, el mismo Dios de Abraham, el mismo Dios de Jacob, el mismo Dios de Moisés que abrió los mares, que abrió las aguas, como dice el tema, abriste el mar en el desierto. Yo sé que lo vas a hacer otra vez. Es declarar y creer que así va a ser, que ese mismo Dios es el mismo que el cual servimos y creemos en este día, en este siglo, en este tiempo. Que ese mismo Dios no ha cambiado. Si ese mismo Dios pudo cerrar la boca de los leones para que no se comieran a Daniel, para que no se lo tragaran ahí en un bocadito, ¿cuánto más Dios puede hacerlo en este tiempo? Y tal vez no estoy hablando de los leones, tal vez literales o no. Bueno, yo no estoy en la boca de un león, pero capaz un problema tuyo es un león. Capaz una situación familiar es un león. Capaz una situación matrimonial es un león. Y bueno, si él fue capaz de cerrar la boca de esos leones, obviamente que en este tiempo también lo hará otra vez, como dice ese tema. Así que la verdad que
Qué bueno es poder entender y cantar con el entendimiento, señores. Cada tema que se interpreta acá en la JTA, por lo menos la idea y la intención es que podamos cantar con el entendimiento. Así que bueno, disfrutamos ahí lo que fue la parte musical, pero para no estirarme tanto, porque la verdad que mucho para seguir, como te decía. Si tenemos que contarles detalle por detalle, bueno, es difícil, pero aunque sea un pequeño resumen y una así corridito, rápidamente, porque sí nos vamos a focalizar en lo que fue el tema de la semana. O sea, el tema del día sábado, que luego obviamente se charla en todos los hogares de Mendoza y del mundo, claro, obviamente, porque esto se reparte al mundo. Así el pastor Abraham Aquino, pastor principal de la JTA, nos traía un gran mensaje. Negarse a sí mismo. Wow. Suena hasta muy bonito. Negarse, yo me niego a mí mismo, es por amor. Bueno, porque creo que más o menos el concepto lo entendemos, negarnos a nosotros mismos, pero está bueno y seguramente va a ser una gran semana donde vamos a ampliar mucho más ese concepto y yo creo que sí, Dios nos ayude no solamente a ampliarlo, sino a concientizarlo, a adoptarlo y a practicarlo, ¿sí? A que realmente lo podemos llevar a la práctica, porque sin duda creo que el beneficio o los beneficios de poder practicar la palabra de Dios son innumerables. Pero qué importante que es entender. ¿Qué es negarse a uno mismo? ¿Quién se negó primero? ¿Quién fue el primero que se negó y dejó sus derechos de lado? Bueno, de verdad que nada, no quiero adelantar demasiado. Yo sé que mis compañeros, obviamente, esta mañana estuvieron allí, por supuesto, explotándose en el tema y ya le dieron el puntapié a lo que es la semana. Vamos a continuar en la tarde, pero bueno, la verdad que fue un gran tema que aprendíamos ahí el día sábado, nuestro Shabbat, Día de la Bandera, También se me pasó ese dato, para que también este fin de semana tuvimos el Día de la Bandera, así que, bueno, día sábado allí nosotros hacemos patria de esta manera. Venimos a la JTA, es la mejor manera de hacer patria, señoras y señores, porque por nuestro país, venimos ahí por nuestro país también, por amor a nuestra patria. Así que, bueno, amigos, así tuvimos un fin de semana completito, no les faltó nada. Y para rematarle, ayer domingo por la tarde tenemos ahí la repetición a través de Cire Medios, así que si alguien no lo sabía, sépalo, puede usted sintonizar 87.9 o 21.1 o a través de la página y encontrarse con el servicio, con la repetición del servicio, así que nada, lo pueden disfrutar allí perfectamente y nuevamente escuchar allí el mensaje, los temas, las canciones, la verdad que sí, así que no se lo pierdan todos los domingos a partir de las 19 horas. Nosotros así arrancamos la tarde, pero obviamente tenemos una tarde, no voy a decir larga porque se nos va rapidísimo, pero bueno, sí tenemos una hermosa tarde por delante para acompañarlos con un montón de cosas.

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1: Los justos claman y el Señor los oye. Los libra de todas sus angustias. El Señor está cerca de los quebrantados de corazón y salva a los de espíritu abatido. Muchas son las angustias del justo, pero el Señor lo librará de todas ellas. Salmos capítulo 34, versículos 17 al 19.

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Bueno, recuerden que pueden comunicarse. Estamos en contacto con ustedes, obviamente, en esta excelente tarde de día lunes, ya 22 de junio, señores y señores. Ya estamos en invierno, ya oficialmente. Ya le dimos la bienvenida al invierno y el invierno ya nos dio la bienvenida también, ¿eh? Fresquita estaba la mañana, por favor. Fresquito el día, en realidad. Está fresco. Uno ve soleado porque tenemos un cielo despejado que ahí ya le vamos a contar, lo vamos a poner en pantalla. Mira, mientras vemos las cataratas, ¿te parece? Dale, mientras volvemos ahí. Sobrevolemos las cataratas del Iguazú, hermosas que se ven, por cierto. Bueno, ahí les vamos a contar que tenemos un cielo soleado, pero bueno, frío, está el aire helado. Está heladísimo el aire, ya esta mañana también tuvimos ahí un grado. La sensación térmica era más baja que un grado. Es más, y vamos a tener bajo cero esta semana, así que vayámonos preparando, pero bueno, ya está, no nos tiene que sorprender. Estamos en invierno, obviamente, ¿qué podemos decir? Bueno, tenemos un cielo despejado. Voy a actualizar porque, mira, no debe ser que se haya cambiado la temperatura. Arrancábamos con 11 grados 2 décimas. No, mira, se mantiene 11 grados 2 décimas, despejado el cielo. Se esperan heladas matinales, viento del sector norte, descenso de la temperatura y es lo que se esperan para los próximos días. Así que ya enseguida les voy a contar el extendido, pero bueno, sí, no, ya está. Ya no les puedo decir, saquen las camperas, pues ya creo que tenemos todas las camperas ya afuera, ¿no? Campera, colcha, acolchadito, bolsa, agua caliente, pantu media, ¿qué más? ¿Qué más se usa? ¿Qué más? A ver, bufanda, bufandones, pashmina, ¿qué más? ¿Cuál otro es que se le llama? No me acuerdo el nombre, pero bueno, el poncho, está el poncho, ay Dios, benditos sean los ponchos. Esta mañana, bueno, justamente esta mañana le contaba a alguien, a una mamá del colegio de Ciro, que justamente, bueno, hablando de que los niños no se quieren abrigar, viste que los niños, verdad, los niños, viste, eso bueno, y ahí uno se acuerda y dice, ah, che, yo también cuando fui niña era así. Yo creo que hemos hecho rabiar a nuestras madres cuando no nos queríamos poner, no nos queríamos abrigar, ¿no? ¿Cuántas mamás reben en la mañana con sus hijos que tienen que abrigarlos, que le tenés que poner de todo? Encima media hora antes, ¿viste? Ahora en invierno ese es el tema, te tenés que levantar media hora antes de lo previsto, de lo que siempre uno se levanta, o una hora por lo menos, porque de aquí que les colosques todos los accesorios, ay Dios, que el guantecito, que la bufanda o el cuellito, que el gorrito, que la campera, que el buzo, que no sé, chaleco, bueno, no sé, yo a mi hijo le pongo de todo, pobrecito, es una bola de ropa, pobre. Así que bueno, y lo comentaba y le decía a esta mamá que justamente me decía, no, porque a los chicos les cuesta abrigarse, no quieren saber nada, viste, o ando, rabeas con tus hijos y demás. Y me acordaba de que yo cuando era chica, mi mamá rabiaba porque me ponía un poncho. Y hoy me acuerdo de ese poncho. Mira, todavía lo tengo en la mente, ese poncho. Pero, y hoy digo, qué boba, porque hoy amaría tener un poncho. Pero hoy dame un poncho y me lo pongo, ¿sabes cómo, no? Olvídate, me encantan los ponchos. Aguanten los ponchos. ¿Sabes que te pones un poncho y ya está? Ah, no, es una colchita ahí abrigándote. Hermoso, aguanten los ponchos, ¿eh? Aguanten los ponchos. Bueno, yo me acuerdo que mi mamá me ponía un ponchito rojo y yo una cuadra antes, chicos, de verdad, literales. ¿Eh? Así que esto no lo hagan en casa. Por favor, no me imiten porque en eso no. Por favor, no hagan lo que yo hacía cuando era chiquita. Una cuadra antes me lo sacaba. ¿Puedes creer? Qué feo, pobre madres. Pobres madres cuando rabean con sus hijos ahí. Pero bueno, hay que abrigarlos porque después, ¿quiénes pagan los remedios? Ah, ¿quiénes salen corriendo al médico? ¿Quiénes ahí a la guardia? ¿Quiénes los atienden cuando están ahí resfriados con...? ¿No? Bueno, entonces, no, hay que abrigarlos. Les guste o no les guste, acá se hace lo que dice mamá. Mi mamá me lo ponía igual el poncho, pero bueno, yo me lo sacaba porque no me gustaba. Me da vergüenza llegar al colegio con el poncho. Es que capaz antes, viste, era como motivo de bullying. Hoy capaz un poncho, nada, chicos, hoy un poncho se ve re cool, re copado un poncho. Así que, por eso digo, aguanten los ponchos, por favor. Mirá qué boba que era, ¿no? Qué boba, ¿cómo lo voy a sacar? Está buenísimo. Bueno, todo esto porque hay que abrigarse, chicos. Ya estamos en invierno, así que oficialmente con temperaturas realmente muy bajas. Tenemos, vos sabés que estaba viendo por acá, bueno, Mendoza otra vez liderando ahí, Mendoza con el tema del frío. Sí, estaba viendo por allí, a ver si lo tengo a mano por acá. Lo había visto por allí donde, claro, Mendoza, mirá, acá está, eso que se decía, acá está. Dos departamentos de Mendoza, entre los más fríos del país. Vamos, estamos en el podio, ¿eh? ¿Qué pasó? Estamos en el podio ahí de los más fríos del país. Bueno, obviamente aquí en la provincia, dos departamentos se ubican entre los más gélidos del país. Dice, el inicio del invierno astronómico llegó acompañado de temperaturas extremas en gran parte de la Argentina.
de acuerdo al ranking de las temperaturas, ¿sí? Oficialmente que fue emitido, dice, por el Servicio Meteorológico Nacional. Así que, bueno, en las primeras horas de este lunes, dos departamentos de la provincia de Mendoza se posicionaron dentro del listado de las localidades más frías de todo el territorio nacional. A que no saben cuáles fueron. Bueno, yo me imagino que ya está. Ya se imagina cuáles fueron. Sí, hay una que es de segurito, tiene todas las fichas puestas en ese. Malargüe, obviamente. Malargüe fue la comuna que se ubicó en el tercer lugar del podio nacional al registrar una temperatura de 2 grados bajo cero, 2.6 grados bajo cero sería, con una bajísima sensación térmica que alcanzó los 4 bajo cero, 4.8 bajo cero la sensación térmica, que es lo que nuestro cuerpo siente, ¿no? Con una humedad relativa del 76%. Bueno, un poco más bajo, dice en el ranking oficial, pero compartiendo el termómetro bajo cero, se posicionó San Rafael, el corazón del sur mendocino, registró a primera hora una temperatura, bueno, un poquito más arriba, pero es igual, es bajo cero. 0.6 décimas bajo cero sería, 0 grado, sí, 0 grado, 0.6 décimas bajo cero. Dice que la sensación térmica notablemente más hostil, desplomándose hasta los 4 grados bajo cero debido a las condiciones de viento que tuvieron allí en San Rafael. Bueno, ¿quién se llevó el primer puesto? Estoy viendo por acá. Ah, ahí sí. Sí, era lógico. Claro, está. Mendoza tuvo dos ciudades en el ranking, pero ¿quién se llevó el primer? Y bueno, sí, es más que lógico. El sur del país, es obvio, sí, sería muy, ahí sí sería muy raro decir no, en el sur hizo un calor, imagínate. Bueno, calor están viviendo los europeos, están a full con el calor, los tiene a mal traer, de verdad. Mal el calor que se está viviendo en Europa, la verdad que es tremendo, bueno, ya causando varios muertos, que estamos hablando ya de un calor extremo y realmente muy loco. Acá arrancamos el invierno, en Europa han arrancado el verano, o en otras partes del mundo, no solamente en Europa, sino también en lo que sería la parte norte de nuestro continente americano, también arrancaron con el verano. O sea, la otra parte del otro lado ¿cómo se dice? De la línea ecuatorial, ahí está. Bueno, ahí justamente se han arrancado con otras temperaturas, con temperaturas realmente muy altas. Y bueno, como te decía, la verdad que bastante complicada la situación en lo que serían otros hemisferios con el tema del calor. Pero bueno,

van a poder tener ese beneficio del subsidio. El resto, bueno, nada, a pagar y bueno, sí, no queda otra, hay que calefaccionarse, tampoco nos vamos a morir de frío, obviamente. Bueno, veremos cómo vendrán las próximas boletas, los meses siguientes, o este mes, ¿no? Ya este mes que ya tenemos temperaturas realmente muy bajas. Que hablando del frío, me voy a quedar acá ya que estamos, voy a arrancar atrás para adelante, me voy a ir con algo de información nacional, bueno, una nota prácticamente, bueno, puede ser de color, se podría decir, porque en realidad, viste que ya como obviamente se arrancó el invierno, ya se está pensando en lo que sería, que yo quería ver si tengo por acá, dame un segundo, si tengo imágenes, que esto se da como, no sé si es como un ritual o qué sé yo, pero la verdad que está bueno, o por lo menos así inician el invierno. Acá en Mendoza también me parece que lo hacen los complejos turísticos. Bueno, mirá qué bonito, qué bonito que se ve esto. A ver si lo podemos ver. Vamos a ver si lo podemos ver. Si no, bueno, no hay ningún problema. A ver, bueno, ya lo vamos a intentar de ver. Estoy hablando de las bajadas de antorchas que le dicen, ¿no? Claro, mirá qué bonito que se ve. Con razón, es un espectáculo impresionante. Justamente, es un espectáculo impresionante. A ver si lo podemos ver ahí. Ahí estamos, a ver, mirá qué bonito que se ve. Bueno, ahí no lo vimos, ahí lo vamos a mostrar, ya, un segundo, ahí lo vamos a mostrar otra vez porque se ve muy bonito. Ahí está, es un short que sale. Mirá cómo esto está en Río Negro, mirá lo que se ve eso en la noche, me imagino, ¿no? El atardecer, noche ya. Qué bonitas que se ven es un espectáculo, obviamente, turístico totalmente. Que creo, por eso digo, creo que acá en Mendoza también los centros de esquí, que no tenemos muchos, pero bueno, los poquitos que tenemos ya los conocen, también hacen como un evento así, pero bueno, este como muy conocido a nivel nacional, porque mira qué bonito que se ve, bueno, la verdad que muy bonito. Bueno, lo que te quería contar era eso, justamente, vamos a ver si conseguimos más imágenes, sí, hay muchas imágenes que muestran cómo son las bajadas con antorchas. Desde el Cerro Catedral, si no me equivoco, por acá tenía la información. Bueno, dicen que sí, ya se está preparando todo, ya hay fecha, está todo listo para la bajada de antorchas que se va a hacer en Ushuaia, ¿sí? Uf, en el fin del mundo, prácticamente. Claro, es un evento tradicional que se hace ahí en el fin del mundo, así se lo conoce, así se le dice. Forma parte de la Fiesta Nacional del Invierno, así que es la tradicional bajada de antorchas que volverá a iluminar las montañas de Ushuaia durante una nueva edición que se va a hacer de la Fiesta Nacional del Invierno, el evento que marca este inicio oficialmente de la temporada de nieve en Tierra del Fuego. ¿Cuándo se va a hacer? Bueno, se va a hacer entre el 4 y el 12 de julio. ¿Alguien un pasajito para allá? Me voy para Ushuaia, dicen algunos, me tomo un avión rápidamente. Estaría bueno, ¿no? Qué lindo. Bueno, el que puede, así que si lo puede hacer, buenísimo. Aparte que arrancan las vacaciones en esa fecha, ya estamos a nada de las vacaciones de invierno, queda esta semana, y si no me equivoco, la semana que viene, y ya estamos, chicos, así que ya estamos en vacaciones de invierno, sería una buena oportunidad para ir. Bueno, dice, se van a dar actividades abiertas al público en distintos centros invernales, el momento más esperado, bueno, va a ser la tradicional bajada de antorchas previstas para el 10 de julio, ahí va a ser la bajada en el centro de esquí Cerro Castor, así lo confirmó el Instituto Fueguino de Turismo. El evento principal reunirá a residentes turistas, con propuesta gastronómica, espectáculo, bueno, etcétera, etcétera. Así que la bajada de antorcha es considerada el símbolo de la Fiesta Nacional del Invierno y una de las postales más emblemáticas del invierno fueguino. Bueno, la bajada de antorchas en Ushuaia, bueno, mira, te cuento algunos detalles por si alguien no lo conocía o si lo has visto en algún momento. Es un, bueno, como lo que vimos recién en imágenes, es un espectáculo nocturno en el que alrededor de 80 esquiadores profesionales, por supuesto, descienden por una pista de montaña portando antorchas encendidas. La formación luminosa avanza por la ladera generando una imagen característica del invierno. Dice, el recorrido culmina con el encendido del pebetero, uno de los momentos más esperados de la celebración. El descenso se realiza por la pista Halcón del Cerro Castor y forma parte de la Fiesta Nacional del Invierno desde hace más de 25 años. Así que, wow, esto es bastante que se viene realizando y ya es como una tradición, ponerle algo tradicional de nuestra tierra y nuestro sur argentino. Así que, bueno, nada, simplemente como datito para contarles por qué se viene este evento realmente muy bonito, muy llamativo, seguramente muy turístico,
porque, bueno, cómo se ve.

0: Es hermoso, sí. Ay, a ver si tenemos, acá tengo más imágenes. A ver, estaba viendo por ahí. No, hay, bueno, hay un montón. Si ustedes buscan, lo van a encontrar. Si lo googlean, pero mirá qué bonito. A ver si, ay, no, mirá qué bonito que se ve esto en la noche. Lo que sí, no sé si estaría en un lugar. Bueno, viste que el frío que hace. No sé si me aguantaría el frío estar ahí, pero bueno, sí, bueno, mucha gente lo hace, seguramente lo ha disfrutado. Mira, aparte, no sé, muy bonito, ¿qué quieres que te diga? Qué lindo, ¿eh? Bueno, ahí está, las cosas que tiene Argentina, ¿no? ¿Cuántas cosas tiene Argentina allí que las disfrutamos, por supuesto, ¿no? Y el que está cerca, bueno, más todavía, el que puede ir hasta aquel lugar a acercarse, porque es el fin del mundo, así se le dice, ¿no? Ushuaia, el fin del mundo. Bueno, mira qué bonito. Hermosas imágenes ahí que compartíamos. Entonces, lo que va a ser esta bajada de antorcha nuevamente se va a dar allí para dar inicio. Me imagino que la temporada ya de también de esquí y demás que eligen muchos nuestro país, el sur de nuestro país, para poder hacerlo, ¿no? Tantos profesionales del mundo o no que vienen y eligen. Bueno, Mendoza también es parte de ello, así que somos parte de esa fiesta del invierno. Vamos a ver cómo nos trata el invierno a nosotros, aquí a los mendocinos y a todo lo que es la Argentina, por supuesto, obviamente. Bueno, hablando de Mendoza, ahora sí me meto con algunas cositas que les quería contar rápidamente. A ver, algo de información. Y mirá que, bueno, muy interesante porque esto ya se estaba hablando, ya lo hemos, creo que lo hemos comentado en otra ocasión, hablando de la equinoterapia, pero bueno, es un proyecto que están buscando justamente garantizar el acceso a los tratamientos, que ustedes saben que justamente muchas personas utilizan este tipo de tratamiento y que está comprobado que ha sido realmente muy beneficioso, ¿eh? Tiene muchos, múltiples beneficios para personas, especialmente chicos con autismo, por ejemplo. ¿Qué más? Bueno, hay un montón de casos, no recuerdo, bueno, gente que tiene problemas en la motricidad, no me acuerdo otros más, pero hay muchos, muchos casos que de verdad les ha servido hacer este tipo de terapias con los caballitos, bonitos, los caballitos que, mirá. Voy a decir algo que va a quedar horrible, pero perdón, los caballitos que hoy por hoy, acá por lo menos en Mendoza, cada vez es más, ¿cómo decirlo? A ver, se encuentra cada vez más casos de abigeato y la verdad que es terrible. Bueno, no puedes creer la cantidad de carne que se decomisa y que la policía encuentra y la gente de seguridad, el Ministerio de Seguridad, de animales que han sido sacrificados, y estamos hablando de los caballos. O sea, por eso digo, qué loco, ¿no? Qué contrariedad. Por un lado, defendiendo los caballos, que es un animalito que nosotros no tenemos la cultura de comer caballo, carne de caballo, pero que lamentablemente la trafican, y sí, la trafican, la mezclan, te la venden como si fuera carne vacuna, a pesar de que no es igual, pero bueno, una situación muy, muy compleja, ¿no? Por eso digo que contrariedad, por un lado el animalito como un animal que ayude, que puede ser de mucha utilidad para tantos niños o adultos y demás, pero por otro lado, encontrar esta realidad de, bueno, la cantidad de caballos secuestrados, robados, faenados, ¿no? Obviamente de manera ilegal, porque repito, eso no es algo que acá en Mendoza o en Argentina no tenemos esa cultura y no está ese, creo que no, claro, no tienen los controles correspondientes, digamos, las medidas higiénicas correspondientes, bueno, etcétera, etcétera. Así que es una contrariedad igual en lo que es el tema de los caballitos. Bueno, pero volviendo al tema de la equinoterapia, que es lo que les quería comentar acerca de esto, porque la Comisión de Salud Pública está analizando justamente tres expedientes que están vinculados a la equinoterapia, que busca avanzar en un marco normativo, dice, para garantizar el acceso a estos tratamientos. La Comisión Pública, que está presidida por Daniel Javer, bueno, continuó con el estudio de distintos expedientes vinculados a la equinoterapia, que es una práctica justamente de terapia asistida con caballos que se utiliza como herramienta de acompañamiento y también de rehabilitación. Bueno, dicen que en el índice de la comisión hay tres expedientes relacionados con esta temática que serán analizados en profundidad durante la semana para evaluar su viabilidad. Bueno, a ver, según los legisladores, dice que pusieron sobre la mesa en qué consiste la actividad y cuáles son las prácticas. A ver, repasaron cuáles serían los beneficios, de paso, para conocer un poco acerca de esto. Los beneficios terapéuticos de esta disciplina, que utiliza el movimiento del caballo, el vínculo con el animal como parte de un abordaje interdisciplinario, La equinoterapia puede contribuir al tratamiento y a la rehabilitación de personas. Mira, ahora acá tengo la lista de personas con distintas patologías y distintas discapacidades. Mira qué importante que es el tema de la equinoterapia. Mira, entre ellas, personas que tengan parálisis cerebral, trastornos de espectro autista, que recién les comentaba, síndrome de Down también, discapacidades motoras, sensoriales, trastornos de ansiedad y secuelas de traumas físicos o emocionales, ¿eh? Este grupo de personas que son las que necesitan tener este tipo de rehabilitación o tratamiento con los equinos. Así que, bueno, por eso se está tratando y planteando de que se pueda garantizar el acceso a este tipo de tratamientos que, bueno, no sé si serán muy caros o no sé, o serán inalcanzables para muchos. Bueno, igual lo vamos a escuchar a Rolando Escaño, que es director provincial de San Carlos, bueno, que lleva el proyecto de ley, a ver si vamos a escuchar, le hizo una nota para un medio, así que bueno, él cuenta un poco más acerca de este tema, lo escuchamos, a ver, y lo, bueno, justamente para conocer un poquito más de detalles, a ver.
1: ...que fuimos teniendo con distintos centros de quinoterapia de la provincia, en conjunto elaboramos un proyecto de ley, dada la necesidad que tenían estas asociaciones y agrupaciones. Y el objetivo principal es que a través de esta ley sea incorporado a través del gobierno de la provincia en las distintas obras sociales como cobertura y también en aquella medicina prepaga que tenemos en nuestro territorio. Es un proyecto en el cual hemos permitido tener aperturas para modificar artículos, para agregarle artículos, pero todos bajo la misma premisa y el mismo fundamento que tiene que ver que esta situación que se da con la equinoterapia es una medicina alternativa, es una medicina que la verdad que se está desarrollando en varios departamentos, pero lo que queremos de esta manera es empezar a incorporarle este sistema de ley para empezar a regularlo y empezar a tener también cobertura, como también otras actividades de las medicinas alternativas que ya están incluidas. Se le dio la función parlamentaria en la Cámara, ingresó a la Comisión de Salud, que es donde ahora se está trabajando este proyecto, y también de esa comisión fueron, aparte de preguntarme a mí en mi situación como autor del proyecto, han citado a las distintas entidades para que también den su explicación y su fundamento con respecto a esta situación.
2: ¿Cómo se brinda hoy la equinoterapia en Mendoza? ¿Tiene algún marco legal, algún marco que regula la actividad?
1: No, lamentablemente no hay nada legal que lo regule y la verdad que son muchas las personas que trabajan, que tienen que tener con el cuidado del caballo, que tienen que ser un animal sano y aparte de eso, profesionales que trabajan en la temática, ¿no? Desde la parte de la psicopedagogía, de la psicología y un montón de trabajos y de herramientas que le brindan al ser humano. Y me parece que faltaba algo legal. Ahora le tendremos que terminar de dar lo que es el marco legal en la Cámara para que de esta manera ya quede registrado como una ley importante para que quede en la provincia de Mendoza y que regule a todas las asociaciones y entidades de toda la provincia. Hay estudios científicos comprobados de los beneficios que trae este tipo de actividades de equinoterapia. Están fundadas en el proyecto, están, la verdad que hemos tomado también un poco modelos de otras provincias que están más reguladas que en la provincia de Mendoza y que vienen trabajando también desde hace tiempo y ofreciendo este beneficio de cobertura social para todas aquellas personas que lo necesitan.
0: Bueno, ahí lo escuchamos a Rolando Escaño. Bueno, él es diputado, y corrijo entonces, es el diputado provincial de San Carlos, que es el, bueno, justamente el que lleva adelante este proyecto, que ahí lo comentaba y lo explicó bastante bien, bastante entendible, y la verdad que es muy interesante. Y la verdad que está bueno esto de, justamente lo que se busca es que las obras sociales puedan hacerse cargo, las prestadoras o los prestadores puedan hacerse cargo de este tipo de tratamientos donde, bueno, cada vez, bueno, ha crecido mucho más el tema de los diagnósticos en los niños, en los adolescentes, con necesidades justamente de este tipo de poder llevarlos a una rehabilitación. Y qué mejor, bueno, está hasta comprobado que los animales han ayudado muchísimo, han aportado muchísimo justamente al tema de la rehabilitación, ya sea motriz, cognitiva, sensorial. Bueno, la verdad que es bastante interesante. Así que la verdad que está bueno. Ojalá que sí, ojalá que, bueno, aunque está muy difícil y que las obras sociales, mira, está difícil que se hagan cargo de las cosas que ya están aprobadas, imagínate las que todavía no. Roguemos que pase, ¿por qué no? Estaría bueno, es una buena idea, una buena intención. Bueno, obviamente, intención, el mundo está lleno de intenciones buenas, pero bueno, ojalá que se pueda llevar a concretar y la idea que se pueda realmente ver hecha realidad. Así que la verdad que sería muy bueno por los chicos y por la gente que necesita este tipo de tratamiento, como recién les contaba. Bueno, cambiando totalmente de tema, y atención con esto. Hoy nos vinimos con dos al hilo, se podría decir, ¿eh? ¿Qué estamos leyendo ahí? Programa Embajador Joven de la Seguridad Vial. ¿Qué es esto? Y me da más la atención y te lo voy a contar por este lado. La información la vamos a tener en CEPA también, ahí la info la vas a tener en CEPA disponible. Porque, bueno, estamos hablando de la seguridad vial. Esto especialmente se está dando en Malargüe, pero por supuesto se puede extenderse a toda la provincia de Mendoza. Porque, bueno, se está hablando de las nuevas formas que tenemos de movilidad urbana, que creo que todos ya conocemos o las vemos diariamente. Las nuevas formas, por ejemplo, entre ellas, ¿cuál es? El famoso, bueno, yo le digo monopatín, no sé si se llama así, o patín eléctrico, no sé cómo le dicen. Pero bueno, es algo que hay que regularlo, porque la vez pasada estaba viendo un video, ay, ¿dónde era? Creo que era de Europa. No me acuerdo viendo, estaba viendo un video justamente de los peligros que están habiendo, porque, claro, al no estar regulado, algunos llevan casco, otros y otros no, es un vehículo más, hay que tomarlo como si fuese, obviamente, como una bicicleta, como, no sé, una moto, como un auto, porque es un vehículo que tiene dos ruedas, si bien no tiene una gran velocidad, pero la poca velocidad puede ser peligrosa, porque por más que la persona vaya en un monopatín a baja velocidad, pero si viene un auto a toda velocidad, y la verdad que obviamente puede ser realmente fatal. Veía este video donde, bueno, habían varios choques y personas que fueron atropelladas por el... Creo que... lo pasamos acá en un noticiero, ahora que me estoy acordando. Pará, lo tuvimos como noticia en CEPA. No me acuerdo, creo que sí, era Europa, pero no recuerdo bien el país. Que también buscaban regularizarlo por este por esta problemática de, bueno, que claro, se cruzan, van, vienen, no respetan también las leyes, o no los respetan a ellos, y ellos no respetan las leyes, o no respetan a otros autos. Entonces, es que esta es una cuestión también de respeto. Negarse, hablando de derechos, hay que negarse, cuando a veces uno tiene que negarse derecho también, eso te da, realmente, por eso va a ser un tema muy interesante el tema de la semana, porque que de verdad uno dice, aplicado en todas las áreas de nuestra vida, la Biblia, la palabra de Dios, los principios de Dios son para que los apliquemos en cada área de nuestra vida, y de verdad que si los aplicáramos, tendríamos una vida mucho más tranquila, mucho mejor. Lo decía el pastor el fin de semana, tendríamos una vida mucho más, no te voy a decir holgada, pero sí una vida más tranquila. Más, ¿por qué? Porque justamente la palabra de Dios, las promesas de Dios, se hicieron para eso, para alivianarnos la carga, no para ponernos más peso. Pero lamentablemente el peso lo tenemos porque nosotros hacemos las cosas mal, hacemos las cosas al revés. Vamos a lo contrario de lo que dice Dios en su palabra. Si hiciésemos caso de alguna, por lo menos que sea un poquito de la palabra de Dios, veríamos resultados, nos daríamos cuenta de que, wow, ahí estaba el secreto todo. Ahí estaba la cuestión de todo. Aún en los temas de cosas viales, por ejemplo, de accidentes viales, de incidentes viales, si pusiéramos en práctica lo que dice la palabra, y este tema de la semana, hablando de negarse, wow, eso, empezando desde el peatón hasta el que conduce un vehículo, obviamente, todos ahí. ¿Qué sería negarme en el tránsito? Bueno, ya seguramente lo vamos a charlar. Pero para no irme del tema, porque, bueno, Malargüe está abordando este tema de la seguridad vial, de la seguridad vial. Entonces, claro, se ha dejado de centrarse solamente en las sanciones, en los controles, para transformarse en una estrategia, dice, integral, que involucre prevención, educación, regulación y participación por parte de la sociedad. Así que dice que esta problemática está cobrando especial relevancia cada vez que se registran siniestros viales con personas lesionadas, una situación que mantiene en alerta a distintos organismos del departamento. Bueno, dentro de este escenario están apareciendo estas nuevas movilidades urbanas que requieren que haya algunas adecuaciones normativas, una mayor concientización social también. Uno de los casos que comienza a ocupar un lugar importante, como te dijimos, son los monopatines eléctricos en la vía pública. Así que el juez vial de Malargüe, Juan Manuel Negro, habló con un medio, por eso lo vamos a escuchar, y es bastante interesante. Porque habla, justamente es un juez vial, así que imagínate, la tiene re clara con el tema de la ley. Y bueno, dijo que este tipo de vehículos tienen cada vez mayor presencia en las ciudades argentinas. Y bueno, que utilizarlo hay que ajustarse a los parámetros de seguridad que ya están contemplados dentro del marco regulatorio vigente. Pero lo vamos a escuchar a él a ver qué decía justamente con respecto al uso de los monopatines eléctricos. A ver, ¿qué decía?
3: La Comisión Provincial nos ha permitido bajarlo a los jueces de faltas de los diferentes departamentos de la provincia. Entonces, cada 15 a 20 días se realizan jornadas en diferentes escuelas donde abordamos todas estas cuestiones y estas temáticas, donde nos acompañan policía, policía vial, bomberos, diferentes instituciones, ya sean municipales como provinciales. Entonces, un proyecto que de alguna manera o una idea que toma fuerza, digamos, acá en el sur, se abre a toda la provincia. Hoy, digamos, los reflectores en materia de seguridad vial y actividad educativa y prevención están puestos en Malargüe. Por eso, en el Día de la Seguridad Vial, la vicegobernadora, pudiendo haber ido a otros departamentos, viene acá en Malargüe a la actividad, porque de alguna manera los reflectores hoy están puestos acá en Malargüe porque venimos trabajando desde hace un tiempo bien, venimos con muchas iniciativas, con un gran impulso, y de acá se va abriendo al resto de la provincia. Yo creo que desde lo personal gratifica muchísimo, porque uno hoy va a diferentes departamentos de la provincia y cuando dice soy del juzgado de tránsito de Malargüe, el comentario, la referencia es este es de los que hacen. O sea, nosotros hemos logrado salir del juzgado a las escuelas, actividades, un montón de cuestiones que a veces no es fácil, porque es fácil estar detrás de un escritorio, lo difícil es salir a hacer prevención. Y de alguna manera lo que buscamos es que no solo que el estudiante quede el mensaje de prevención, sino en convertirlos en actores activos, en multiplicadores, ya sea en la escuela, en su familia, en la sociedad, que no solo reciban el mensaje, sino que lo multipliquen de alguna manera.
0: Bueno, creo que fue interesante el mensaje para los jóvenes, justamente enfocándose y buscando allí, sí, ¿no? La aprobación de los jóvenes, o más que nada la aprobación, que los jóvenes puedan entender la problemática que hoy vivimos en las calles, con un monopatín, con una bicicleta, con aún caminando, y bueno, ni hablar en autos, en moto, que bueno, eso lamentablemente todos los días tenemos el accidente nuestro de cada día, ¿no? Lamentablemente. Pero bueno, está bueno poder conocer leyes, conocer la reglamentación, y más con estas nuevas movilidades que van increciendo, ¿eh? La verdad que uno, yo he notado mucho estos monopatines en la calle, mucha gente, digo, che, están baratos. ¿Qué onda? ¿Están dos por uno? No sé si son baratos, pero no, la verdad que ahí no sé. En cuanto a costo, no, en cuanto a mantenimiento, seguro es el más barato. Porque, claro, no usan nafta, no usan combustible. Eléctricos, ¿no? Así que no sé cómo es el tema de la recarga también. No. Yo me imagino que ser un... Bueno, si las motitos nomás de baja cilindra son bastante económicas. La verdad que son súper económicas. Imagínate, estos tipos de monopatines también, imagino que debe ser de un costo o de una mantención. No sé si a la hora de comprarlos capaz sean bastante saladitos, la verdad que no tengo idea. Pero tampoco inalcanzable, pero digo que aparte con todas las importaciones y todo eso, es como que está más, mucho más accesible el tema de estos monopatines. Pero bueno, hay que tener en cuenta porque también son causantes de accidentes. Hoy también para la propia vida del que maneja el monopatín como para un tercero. Así que bueno, hay que también adecuarse a las reglas, a las normas, como todos, justamente. Porque negarse a uno mismo es también dejar el derecho de uno para darle lugar al otro, pero bueno, hoy lamentablemente no, al contrario, todos hacen valer sus derechos en la calle, todo el mundo ahí, yo tengo derecho, yo tengo que pasar por acá, no, yo tengo que ir primero, no, yo tengo, bueno, y con esa actitud así manejamos en la calle y así estamos también, lamentablemente, sin respetar leyes y encima haciendo valer nuestros derechos, bueno, lamentable, pero creo que el tema de la semana va a ser realmente muy interesante para cada uno de nosotros. Pausa, ya venimos, no se vayan, ¿eh?

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1: La humildad es pensar más en el otro. 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

Bueno, con una tarde fresca, la que tenemos, un invierno que estamos ya transitando, señores y señores, y con una temperatura que, bueno, va en descenso ya a esta hora, por supuesto, ¿no? Ya tenemos ahí una temperatura un poquito más abajo de los 11 grados que arrancan. Tenemos 10 grados dos décimas a esta hora de la tarde. Bueno, recuerden que pueden comunicarse. Ahí estamos en contacto con ustedes allí para poder hacerlo a través de nuestro número de WhatsApp, claro, al 261-384-2553. Ahí es nuestro número, así que nada, te podés comunicar con nosotros y dejarnos tu mensaje, tu pedido de oración, saludo, presente. Si acá estamos desde, no sé, desde la Quiaca, qué sé yo, donde te encuentres, no sé, de cualquier parte del mundo, la Argentina o de nuestra hermosa tierra mendocina. Bueno, así que ya sabes, puedes comunicarte al 261-384-2553. O bien a través de nuestro chat, que por supuesto estamos en vivo ahí. Saludamos a la gente que está en YouTube a esta hora de la tarde, acompañándonos también allí de tempranito. Algunos que ya llegaban ahí con sus mensajes presentes. Muy bien, mientras jugaba la Argentina. Bueno, muy bien, eso está bueno. Eso está bueno. A pesar de que estaba jugando en la Argentina, ahí ya dejaban su mensaje en el chat, ya dejaban su mensaje en el muro. Bueno, muy bien ahí entonces nuestros amigos que nos están acompañando y los que se van sumando también a esta hora del día. Claro, una tarde linda la que tenemos, fresquita, linda. ¿Le puso calor la Argentina? Y yo creo que sí, sí, no podemos negar que la Argentina ahí le puso todo el calor y el color también. Y bueno, nada, en esta victoria nuevamente ahí de la selección. Así que bueno, Dios bendiga a nuestra selección. Y vamos a ver qué pasa. No hay que subestimar a ningún rival, por supuesto. Así que nada, simplemente vamos a ver qué sucede. Pasará lo que tenga que pasar mientras nosotros hagamos lo que tenemos que hacer. Sí, por supuesto. ¿Y qué tenemos que hacer? Y en este momento, por supuesto, compartiremos el tema de la semana. Nos metemos ya, ahora sí, de lleno al tema de la semana. Que por supuesto también les recordamos, y se me pegó el presupuesto, así que ya me voy a sacar el presupuesto, ya me lo voy a sacar. Por supuesto. Bueno, no, digo que mañana tenemos tema, o sea, tema de la semana lo vamos a tener toda la semana. Digo, tenemos, la hora es, así que no se lo pierdan. Porque obviamente disfrutaremos de, bueno, del tema, de lo que se amplía cada vez que tenemos la oportunidad de escuchar al pastor Aquino enseñándonos, ampliándonos, ayudándonos a bucear así, así como estamos ahora, que estamos abajo del mar. Mirá qué bonito, me estoy con estas tortuguitas que me encantan, que me están acompañando, las tortuguitas marinas, hermosas. Bueno, mientras las tortuguitas me van acompañando ahí de imagen, de fondo, así vamos a bucear, así como esa tortuga, así, ¿ves? Vamos a ir nadando, buceando, que encontrándonos con seguramente maravillas que deja la palabra, el mensaje, cada tema, la verdad que cada tema de cada semana, sin duda son temas impresionantes para nuestra vida. Así que, bueno, y el tema de esta semana, que ya lo tenían ahí en pantalla, negarse a sí mismo. Bueno, un poquito ahí como que lo charlamos, porque es inevitable, porque de verdad cada palabra, cada enseñanza, cada disertación que tenemos cada fin de semana, especialmente cuando es el tema de la semana, de verdad que cuando vos lo empezás a leer o a masticar o a, como decía, sacarle el jugo, ¿no? Vas ahí rumiando el hueso y te vas dando cuenta que de verdad, ¿cuánto lo podemos aplicar en nuestra vida? La palabra de Dios es tan real para nuestras vidas, es tan necesaria. Y tan real, digo, porque ¿cómo lo podemos aplicar? Por eso recién hablamos del tema del tránsito. ¿Cómo puede ser? Y sí, porque es de verdad que la palabra de Dios es el principio de nuestra vida. O sea, son los principios que tenemos para nuestra vida, para manejarnos. Primeramente, nuestra relación para con Dios, ¿sí? Nuestra vida espiritual. Y de allí en más, en todas las áreas de nuestra vida. Familiar, matrimonial, como siempre decimos ahí, porque va en esa escala de orden también, bueno, en el servicio, en lo que haces, en tu trabajo, en la facu, en la escuela, los chicos también, ¿no? los que somos más grandes, los que formamos a los niños. Bueno, la verdad es que todo lo que aprendemos y cada enseñanza, como te decía, son esos principios que nos llevan justamente a, bueno, que si los aplicamos, vamos a verle resultados. Si no lo aplicamos, bueno, van a quedar ahí como un simple conocer, nada más, un simple saber, pero acá no es solamente que queremos saber, sino que queremos ver ese resultado. Y queremos ver resultado, bueno, hay que hacerlo, hay que practicarlo, hay que llevar a la práctica cada enseñanza que tenemos cada fin de semana. Y este tema, hablando de negarse a sí mismo, de verdad,
yo creo que nos vamos a sorprender porque uno dice, ¿cómo puede ser? Lo podemos aplicar en tantas áreas de nuestra vida y en la cotidianeidad de nuestra vida, ¿no? En ese diario vivir. Cada día, porque algo que Pastor resaltaba mucho y justamente hablaba de los derechos que tenemos todos. Todos tenemos derechos, sí, ¿no? Los derechos humanos. Bueno, viste que siempre se habla mucho el tema de los derechos humanos. Es más, se pone en tela de juicio el tema de los derechos humanos porque sé cómo puede ser. Es como que los derechos humanos defienden más al delincuente, por ejemplo, o defienden más al ladrón que a la persona que es víctima. Y bueno, qué sé yo. Siempre se puso en tela de juicio muchas cosas que tienen que ver con los, bueno, justamente con los derechos humanos, que ya después seguramente lo vamos a charlar o a indagar un poco más ahí en el tema. Porque, bueno, básicamente creo que todos sabemos que tenemos derechos, obviamente, ¿no? Derechos y obligaciones. Ahí la propia ley te lo indica, ¿no? Creo que cuando vemos en la escuela hemos aprendido, había una materia que te enseñaba justamente educación cívica, me acuerdo. La educación cívica era, no sé cómo se dirá ahora, no sé si seguirá esa materia o será. También creo que eran ciencias sociales, si no me equivoco. Era ciencias sociales y educación cívica. Y claro, en esa materia, ¿qué te enseñaban? Bueno, todo lo que tenía que ver con leyes. Tal vez no tan amplio como obviamente una carrera de leyes, ¿no? Ahí en la facultad sí tenés todo, me imagino, una cuestión de libros y leyes para estudiar y para hacer dulce. Pero bueno, sin lo que era educación cívica y ciencias sociales, esa materia era como que tenía como unas, lo básico, me imagino que te enseñan lo básico, entonces lo que sería justamente leyes, derechos y demás. Y yo me acuerdo porque el profesor te decía, bueno, tenemos derechos, pero también tenemos obligaciones. Y esa es la parte como que a nadie le gusta, ¿viste? Que todo nos gusta escuchar que tenemos derechos. ¿Por qué? Porque el ser humano ya de por sí tiene esa tendencia, tenemos esa tendencia que nos gusta que, no sé, que me respeten, que respeten mi derecho, o hacerme valer, o a ver, abran paso que acá vengo yo tengo, claro, tengo derecho a sentarme acá, tengo derecho a descansar, tengo. Pues digo que es un tema que nos va a llevar a meternos en esos rinconcitos de la cotidianidad de nuestra vida, porque aún en esas pequeñas cosas, y bueno, obviamente va a quedar en nosotros si lo tomamos o lo dejamos. Si lo tomamos, bien, porque va a ser de beneficio para nuestra vida. Si lo dejamos y, bueno, atengámonos a las consecuencias. O sea, creo que siempre es así. La Biblia o la palabra de Dios o la enseñanza que nos dan no es una imposición y no es una obligación. Y no es que cuando venimos a la iglesia, ay, lo que me dijo el pastor lo tengo que hacer porque es obligación. No, el pastor te lo enseña, te lo da con mucho amor, te orienta, te enseña la palabra, pero de ahí en más la responsabilidad queda en cada uno de nosotros, en hacerlo. Y no, la culpa no la tiene el pastor, pero porque lamentablemente después cuando no resulta, ¿qué pasa? ¿Quién tiene la culpa? El pastor, o la iglesia, o el que canta, o el que predica, o el que, no sé, o el que me llevó a la iglesia, ¿para qué me llevó? Si al final siempre le echamos la culpa a alguien, pero bueno, lamentablemente tenemos la tendencia de culpar a otros y no hacernos cargo a nosotros, que en realidad no fue porque la culpa la tuvo el otro, la culpa la tuve yo por no haber practicado en este caso, no haber obedecido, no haber llevado a la práctica la palabra, no sé, etcétera, etcétera. Pero lamentablemente pasa eso, o no, siempre la culpa la tiene alguien más, menos yo. Bueno, eso hay que cambiarlo, obvio, no va a quedar ahí, hay que cambiarlo, hay que cambiar esa posición, hay que cambiar esa postura de víctimas en este caso, ¿no? La verdad que Dios no es un Dios de víctimas, el reino no es el reino de víctimas, sino de, no voy a decir victimarios tampoco, de vencedores sería. Claro, no, victimarios tampoco, ¿no? Qué feo. No somos victimarios, somos vencedores, no víctimas, sí vencedores. Pero bueno, como te decía, tenemos esa tendencia, ¿no? Viste, todos tenemos la tendencia de decir, es mi derecho, es lo que me corresponde. Porque hoy tenemos, bueno, los problemas que tenemos, bueno, no ahora, esto arranca seguramente muchos años atrás, no sé, en siglos pasados tal vez, donde arrancan el tema de cuál fue la primer protesta, no sé, tendríamos que buscar históricamente datos, cuando fue la primer protesta en cuanto a lo que sería, cuando se levantaron, como se dice, los sindicatos, bueno, todas esas cuestiones que defienden derechos, ponele, entre comillas, ¿no? Defienden derechos de los trabajadores. Entonces, cuando se levanta todo ese movimiento, que no tengo fechas ahora, no lo tendríamos que buscar, obviamente, para dar por ahí datos nada más, datos para tener información, pero poniendo en el ejemplo, digo, ¿desde cuándo arranca esto? Bueno, arranca desde la humanidad, desde el comienzo de todo, desde el huerto. Si vamos a lo que es
Desde el huerto arranca. Desde el huerto, porque y todo se remite ahí. Viste que siempre decimos, es así. Siempre vamos a ir ahí, a ese punto, porque ese es el punto de salida. Es el punto donde arranca este de tenés derechos. Porque el diablo, ¿qué le dice a la mujer? ¿Qué le dice a la mujer en el huerto? Sabe Dios que si comes de este árbol, es como decir, sabe que te está quitando derechos. De otras palabras, es como que le estaba diciendo, te está quitando lo que te corresponde. El diablo le hizo creer a la mujer y a Adán, perdón, justamente que estaban que perdiendo derechos, que ellos merecían también saber, que ellos merecían también conocer el bien y el mal, en otras palabras. Por eso digo, todo va a comenzar ahí. Todo, siempre, cualquier cosa que... ¿Dónde arranca? Y en el huerto del Edén. Siempre va a arrancar ahí, porque ahí arranca el principio de todo. Es el principio del mal, el principio del reinado de las tinieblas, el principio del reinado de este secuestrador que aprendíamos la semana pasada. Príncipe de las tinieblas, príncipe, lamentablemente, de este mundo. Le queda poco igual. Pero ahí arranca todo. Ahí comienza todo. Después, en la historia, que se haya ido después... dando estos levantamientos, esto de que el ser humano siempre, bueno, porque ahí ya comienzan a formarse otros grupos, ahí ya comienzan a, ¿cómo decirlo? Sí, agruparse sería, ¿no? El tema de cuando ya arman los gremios, los sindicatos, toda la cuestión, la historia de ellos, arranca seguramente así. En el mundo, ¿no? En el mundo, y eso se fue expandiendo, que hasta el día de hoy, por eso tenemos lo que tenemos, protestas, cortes, piquete, porque, y no digo que esté mal, porque seguramente estarán reclamando lo justo, lo necesario, porque es justamente es necesario dentro de lo que es un mundo tan, donde, bueno, también tenés la otra parte, ¿no? Donde justamente están los que abusan de su poder, abusan de su lugar, abusan tal vez del trabajador, del proletariado, bueno, etcétera, etcétera. Vamos a entrar en temas históricos y demás. Pero para que veamos dónde arranca todo esto de que, es verdad, el ser humano siempre tiene la postura eso de reclamar lo que le corresponde. Y eso nos ha llevado, lamentablemente, porque repito, no es que esté mal. Bueno, tener derechos, seguramente, por eso les decía que también como tenemos derechos, tenemos obligaciones, pero esa parte no nos gusta, ¿viste? Siempre nos gusta escuchar que tenemos derechos, siempre nos gusta escuchar, esto es lo que me corresponde a mí, o esto es lo que me tienen que hacer a mí, o esto, siempre pensando en uno cuando en realidad la Biblia, y ya seguramente cuando lo vayamos avanzando en la semana, es así, ¿no? Darnos cuenta de que, a ver, o sea, primero es Dios. Primero es Dios, segundo es el prójimo, así lo dijo Jesús, en ese orden, que no significa que nuestra vida quede relegada y no significa que, ay, bueno, nosotros vamos a perder derecho, entonces, ¿yo qué pasa? ¿Qué va a pasar conmigo? Pobre de mí. No, tranquilo, pobre nosotros no, porque en realidad, y ahí viene también esa bendición de parte de Dios, saber de que cuando uno se niega a uno mismo, cuando uno deja su derecho para darle a otro, sin duda Dios es el que bendice. Y de eso hay promesa, y hay promesa de parte de Dios en la palabra. Pero bueno, capaz me estoy adelantando mucho, me estoy adelantando algunos pasos. Pero sí entender esto, ¿qué es negarse a uno mismo? La verdad que fue muy interesante el tema del fin de semana, el día sábado. Por eso digo, no se pierdan lo que va a ser la hora es martes y jueves. Bueno, ya tenemos Hora Yema Estudio, tenemos en la semana Hora Yema en Familia, que también allí se va a enseñar y se va a ampliar mucho más el tema de la semana. Más textos bíblicos, la palabra de Dios es tan clara cuando nos habla, es tan claro, o los ejemplos, o las historias de hombres o mujeres en la Biblia, que los que negaron su derecho y los que no negaron, porque también hay que ver, obviamente, que el mayor ejemplo, y hay que partir de ahí, señores, es Jesús. Jesús, Yeshua, nuestro mayor ejemplo de negarse derecho a, por ejemplo, a, no sé, a vivir una vida cómoda o a vivir una vida bien. Bueno, decía un poco la semana pasada, ¿se acuerdan cuando hablábamos del secuestrador? No me acuerdo bien cuándo fue el contexto, pero que decíamos, claro, Jesús obviamente tenía el poder de, bueno, bajarse de la cruz. Claro que tenía el poder de destruir a los que lo maltrataba, seguramente lo podía hacer en segundos, los podía aniquilar, pero no usó su derecho, no usó su poder, por ejemplo, no usó el bueno, claro, la semana pasada hablamos de que
Él, siendo el Hijo de Dios, vino como hombre, ocupó el lugar de un hombre, estuvo en el mismo nivel y categoría, o sí, mismo nivel, se podría decir, o posición que vos y que yo, como un ser humano común y corriente, siendo Hijo de Dios, pero no usó de ese poder. Eso fue un poco lo que comentábamos la semana pasada. No usó, podría haberlo hecho seguramente, porque estaba en su derecho, y sí, claro que sí. Imagínate, tenía poder para demostrar que era el Hijo de Dios y que cómo lo iban a maltratar, cómo lo maltrataron, pero no lo hizo en ningún momento. Nunca usó esa posición de ser Hijo de Dios para hacer eso, ¿sí? Para enseñar, y sí decía, bueno, obviamente él anunciaba, decía mi padre, él siempre decía mi padre, bueno. Y cuando le preguntaban, ¿quién eres? Bueno, ¿quién dices tú quién soy? Decía Jesús, ¿quién crees que soy? Y ahí después los discípulos decían, no, creemos que eres el Hijo de Dios. Bueno, Jesús los dejaba que ellos reconocieran. Él nunca fue y dijo, ay, yo soy, perdón, abran paso que yo soy. No, Jesús siempre dejaba que la gente lo reconociera y dijera y declarara, pero siempre le hacía alusión a su padre, mi padre, yo hago la voluntad de mi padre. Pero volviendo al tema de, claro, digo, Jesús es el mayor ejemplo de alguien que negó o niega sus derechos a bajarse de la cruz, o negó su derecho de ser reconocido, que lo fue, por supuesto, la gente lo fue, Dios lo exaltó a lo sumo, dice la Biblia, pero después de haber sufrido, de haber pasado lo que pasó. Pero bueno, también nos dejaba la enseñanza y nos dejaba la recomendación y la importancia de morir a uno mismo. Y eso se lo enseñó a Pedro especialmente, porque Pedro cumple acá un rol. Bueno, vamos a leer el texto principal del tema de la semana. Ahí lo vamos a poner en pantalla, que está en Mateo 16, que es el texto que el pastor nos compartió el fin de semana, 16 del 23 al 26. Y es un texto que, bueno, lo hemos leído tal vez en otra ocasión también. Creo que también lo leíamos la semana pasada, claro, si no me equivoco. Bueno, a ver, lo ponemos en pantalla. Dame un segundo ahí, muy bien. Bueno, léanlo completo si quieren, allí de donde viene toda esta conversación, pero arrancando desde ahí, porque dice que él volviéndose dijo a Pedro, para que entiendan, porque digo, Jesús estaba por entrar a una aldea, a una ciudad, si no me equivoco, dame un segundo que lo vamos a corroborar, no recuerdo el nombre, donde Jesús iba a ingresar y bueno, ahí lo iban a tomar. Si ustedes lo leen desde el 21... Claro, tenían que ir a Jerusalén, ahí está, eso es lo que dice la Biblia acá, perdón, ahí. Si quieren lo leemos del 21, así entendemos el contexto, no hay ningún problema. Dice, desde entonces, dice, comenzó Jesús a declarar a sus discípulos que le era necesario ir a Jerusalén y padecer mucho, dice, de los ancianos, de los principales sacerdotes y de los escribas, y ser muerto y resucitar al tercer día. ¿Qué estaba pasando? Bueno, Jesús los estaba preparando. En otra palabra, Jesús estaba preparando a sus discípulos porque ya estaba su hora, ya se estaba por cumplir su hora para ser entregado, para ser crucificado. Entonces, bueno, obviamente, los discípulos ya sabían lo que iba a suceder. Entonces, Jesús ya les iba advirtiendo, los iba preparando también espiritualmente, emocionalmente, moralmente, no sé cómo quieras llamarle, los estaba preparando de alguna manera para decirle, señores, esto va a pasar, quiero ir a Jerusalén, pero bueno, esto va a suceder porque en cualquier momento me van a agarrar, me van a matar, pero voy a resucitar. Y esa es la parte por ahí más linda, pero claro, imagínate que hay que estar en ese lugar, hay que estar cuando alguien te dice, che, me voy a morir, ¿sabes? Pero voy a resucitar, pero claro, es como que te quedas más con la parte negativa. Uy, no, te vas a morir, se va a morir, el maestro se va a morir, lo van a matar. Entonces Pedro, claro, Pedro, me imagino ahí con una intención, una buena intención, pero esa buena intención no alcanzó, porque en realidad no, las buenas intenciones no alcanzan. Acá Pedro, tal vez secuestrado, ¿no? Como aprendimos la semana pasada, secuestrado ahí por un espíritu que le hizo hablar lo que no tenía que hablar. En realidad él dijo, tomándolo aparte, en el, vamos al 22, dice, Pedro dice que tomándolo aparte, comenzó a reconvenirle, diciendo, Señor, ten compasión de ti, en ninguna manera esto te acontezca. Pedro como que quiso ayudar, pero como que

Algo raro, acá hay un bicho que... acá alguien quedó secuestrado. ¿Qué pasó? Me lo secuestraron por un ratito, Pedro, ¿no? Por eso digo que fue un texto que también hacíamos alusión la semana pasada. Porque dice... pero él volviéndose dijo a Pedro, quítate delante de mí, Satanás. Uf, duro, ¿eh? Porque ni siquiera le habla a Pedro. No es que le dice, Pedro, ¿qué estás siendo usado por Satanás? No, no, le habla directamente a Satanás, ¿sabe? ¿Qué espíritu estaba dando vuelta por allí? Haciéndolo sentir, ay, bueno, es pobrecito. Haciéndolo sentir como que, bueno, le está haciendo un favor, pero no le estaba haciendo un favor. Y acá viene la enseñanza que es muy interesante. Porque después de haberle dicho esto, que es muy duro, porque dice, quítate delante de mí, Satanás, me eres tropiezo. Porque ahí viene la parte donde creo que es fundamental para el tema de la semana. Porque dice, porque no pones la mira, en las cosas de Dios, sino en las de los hombres, ¿sí? Estaba haciendo énfasis, ¿cuál era la mirada que Pedro estaba teniendo? No estaba mirando lo que Dios iba a hacer, el propósito, se estaba fijando en las cosas humanas, se estaba fijando en, está bien, te van a entregar, te va a doler, no, vas a morir, no sé, lo etcétera, etcétera, pero no se estaba fijando en las cosas que Dios había prometido, porque por eso te digo que es como que se quedaron más con el que voy a morir, pero no se quedaron con el que voy a resucitar. Chicos, esperen, ¿qué pasó? Voy a vencer la muerte, ¿sí? Yo creo que Pedro y los discípulos se quedaron con esa parte, con la parte de la muerte. Entonces, al quedarse con esa parte negativa, es como poner las cosas en la mira en las cosas humanas, en lo que iba a pasar humanamente, y se olvidaron que había algo mucho mayor, que era el ser salvado, el traer salvación, el resucitar y el vencer a la muerte. No estaba poniendo su mirada en las cosas eternas, en las cosas de Dios, y eso es lo que Jesús le dejó claramente allí, bueno, cuando lo reprendió. Seguimos, porque en el 24 dice, entonces Jesús le dijo a sus discípulos, si alguno quiere, dice, venir en pos de mí, niéguese a sí mismo y tome su cruz y sígame. ¿Sí? Dice, porque todo el que quiera salvar su vida la perderá, y todo el que pierda su vida por causa de mí la hallará. Bueno, fue muy interesante ahí el pastor cuando explicaba este texto también. Porque a veces uno se parece contradictorio, como el que quiera ganar va a perder, el que quiera perder va a ganar. ¿Cómo hace esto? Viste, como que a veces uno se... te queda ese enredo, decís que es como que tengo que perder para ganar y ganar para perder, como, porque bueno, ustedes saben que el reino de Dios es muy diferente al sistema humano, obviamente, siempre, por eso decimos siempre en contramano. En realidad el que va en contramano es el sistema humano. El que está en el buen carril, el que está bien caminando y marchando, es Dios, obviamente. Dios siempre va a ir bien. Nosotros somos los que vamos al revés, nosotros vamos en contramano. Aunque pareciera al revés, así que usted, señora, no piense que usted está en contramano cuando ama al que no la ama, cuando usted perdona a quien le haya hecho daño. Usted no va en contramano, usted va en el carril de Dios. El que va en contramano es el mundo, lamentablemente. Es el sistema de este mundo que hace todo lo contrario. No, al contrario, si vos me pegás, yo te pego más. Si vos me haces esto, yo te lo hago el doble. No, yo no tengo... ¿Te das cuenta? El mundo va en contra de la corriente, sería en todo caso. Pero bueno, el diablo siempre se ha encargado de hacernos sentir a nosotros como sapo a otro pozo, ¿o no? Siempre el diablo se ha encargado de hacerte sentir a vos sapo a otro pozo en tu trabajo, en la facultad, porque vos tal vez el resto no se fuma y toma alcohol, y la verdad que cuentan todo lo que pasó el fin de semana en sus vidas, y que hicieron esto, aquello, y se tomaron como no sé cuántos botellas de alcohol y amanecieron tirados en la calle, y parece para ellos un logro eso. Y vos, porque no, yo voy a contar que fui a la iglesia y estuve cantando y estuve ahí y yo me lloré todo porque Dios me tocó, y claro que va a sonar como que vos estás en contramano, que estás totalmente desubicado, que estás fuera de tacho, que sos sapo otro pozo. Bueno, el diablo se ha encargado tan sutilmente y tan perfectamente de que eso suene así, pero no es así. Repito, nuevamente, no es Dios quien va en contra de lo que va el mundo. Es el mundo que siempre ha ido en contra de lo que Dios dice, de lo que Dios ha establecido. Así que bueno, por eso suena como contradictorio, porque en el reino de Dios es así. En el reino del mundo no. Gana el que, no sé, el que tiene más. Gana el que es más vivo, el que es más fuerte, el que tal vez tiene más dinero, el que tiene una mejor posición, el que sabe más que el otro, ¿sí? El que es jefe, ese es el mejor, cuando en realidad la Biblia dice, no, el que es mejor es el que sirve.

Mayor es el que sirve, o sea, ahí también tenés otra que parece una contradicción, pero repito, en el reino de Dios no es una contradicción. Lo que pasa es que el mundo siempre ha ido en contramano. Pero bueno, la verdad que es una historia, o es un tema muy interesante, hablando de negarse a sí mismo, porque, repito, y acá por eso el punto, porque pareciera algo contradictorio. ¿Cómo me voy a negar a mí mismo para que otro se beneficie? ¿Y cómo yo voy a ganar? Bueno, seguramente lo vamos a ir aprendiendo. Tenemos mucha semana. Tenemos ahí toda la semana para seguir aprendiendo. Lo vamos a seguir leyendo, por supuesto, y vamos a continuar allí con el tema a lo largo de la tarde, que tenemos ahí todavía un rato para seguir compartiendo con ustedes. Pero bueno, tema y texto principal es este, donde Jesús enseña y deja esta enseñanza claramente a los discípulos. Si alguien quiere venir, si alguien me quiere seguir, si alguien quiere estar conmigo, si alguien quiere ser mi seguidor, bueno, el requisito, negarse a sí mismo. Tomar la cruz, tomar su cruz y seguirlo. ¿Fácil? No iba a ser fácil. ¿Difícil? Imposible tampoco, ¿sí? Porque si no, imagínate, nadie seguiría. No, seguramente no es imposible. Pero había y está todavía este requisito. Es necesario seguirlo a Cristo, es necesario, bueno, negarse a uno mismo. Como Él se negó, porque Él, ¿qué se negó? Se negó su derecho de salvarse. Él podía salvarse, Él podía escaparse de quienes venían a apresarlo para crucificarlo. Él podía salvarse, claro que sí, tenía el poder para hacerlo, obviamente. Pero ¿qué pasó? Se negó a eso. Y eso es por eso que le decía a Pedro, apártate, no me eres de bendición, me eres de tropiezo. Me estás diciendo que haga lo que no tengo que hacer, porque Jesús vino a cumplir la palabra, cumplir ese mandamiento dado por el cielo, que era entregar su vida. Así que tenía que cumplirse la palabra. Y por más que el consejo de Pedro parecía muy bueno, Jesús sabía que él venía con un objetivo claro y tenía que cumplirlo. Eso es negarse. Él es el mayor ejemplo de negamiento de derechos, señores y señoras. Él se negó a su derecho para amarnos a nosotros, para darnos a nosotros nuestros derechos. Ahora, ¿nosotros qué vamos a hacer con eso? Bueno, justamente tendremos que seguir el ejemplo de Jesús. Pero lo vamos a continuar después, porque tenemos mucho y tenemos la oración y ya estamos en tiempo de oración. Así que los dejamos allí juntos para disfrutar de ese momentito, ¿les parece? La oración por Israel. En un ratito nada más también nos venimos con algo de info, así que no se vayan. Los esperamos, comuníquense, ya los leemos en un ratito. Dale, ya venimos.

0: señores y señores, continuamos en la tarde de este día lunes, arrancando una gran semana junto a ustedes, una excelente semana que vamos a tener seguramente, porque ¿qué es lo que hace excelente la semana? Bueno, esto que compartimos, la palabra, el mensaje, la buena enseñanza que viene de parte de Dios y que nos comparten a nuestras vidas también, así que aprendemos allí. O sea, tanto en lo que es el fue el servicio del sábado como lo que va a ser en la semana, y ahí tenemos la llamada en familia y tendremos la hora esa, así que bueno, tenemos un montón de actividades que la JTA toda la semana tiene para que las familias puedan encontrar allí justamente respuestas a sus preguntas, a tantas dudas, a tantas cosas. ¿Por qué me pasa esto? Bueno, ahí está. ¿Será que nos faltó negarnos a nosotros mismos? ¿Será que me está faltando renunciar a algún derecho por ahí que tengo? Tenemos varios, varios. Por ahí indagaba y preguntaba, ¿cuántos derechos? Dicen que es verdad, los seres, o sea, cada vez se van aumentando más los derechos. Y algo que es muy cierto, lo que decía el pastor el día sábado, justamente decía, cada vez hay más derechos, pero la vida no está mejor. No es que mejore la vida de las personas, de los ciudadanos, de la humanidad. No, ha empeorado. Parece que tenemos más derechos, pero parece que en vez de estar mejor, estamos peor. ¿Por qué será? ¿Será que no será al revés? ¿No será que es mejor negarnos a esos derechos para darle lugar a otro? ¿Para qué sería darle lugar? Y dejar que otro, bueno, que sea otro el que tenga. Bueno, pase usted. Primero usted, no, después usted, ¿se acuerda cómo? ¿Quién es lo que decía? El profesor Jirafale era, ¿no? No me acuerdo. Sí, el profesor Jirafale era el que le decía a la doña Florinda, pase usted, no pase usted, no pase usted, no, primero usted. Bueno, deberíamos estar así más o menos, ¿no? Dele usted, no, primero usted, ¿no? Justamente, bueno, simbólicamente hablando, pero bueno, tiene que ver con muchas cosas que tiene, o sea, tiene que ver con esto de negarse a uno mismo, no es solamente una formalidad, como decía el pastor, no es solamente por un momento, no, es algo que uno tiene que adaptarlo y hacerlo, bueno, justamente por siempre y para siempre, como una, ¿cómo sería? Como una forma de vida. Es que Dios es una forma de vida, su palabra es una forma de vida. Bueno, pero olvidémonos a continuar, por supuesto, con el tema de la semana. Mañana, no se olviden que tenemos. No se olviden, ahí está, que mañana tenemos la hora, es a partir de las 11 de la mañana, nuestro compañero arrancan a las 8, para las 11 ahí tenemos el momento para seguir aprendiendo muchísimo más del tema de la semana. Bueno, hoy también tuvimos programación, así que sí, tuvimos programación, capaz nadie se enteró, nadie se dio cuenta porque estaban, ¿qué estaban haciendo a las 2 de la tarde? ¿Qué estaban haciendo los 47 millones o capaz un poquito menos? Porque hay algunos que capaz no les interesa tanto. O porque les tocaba trabajar. Yo por ahí veía las caras de los pobres, los choferes. O sea, yo decía, veía las caras de una cara amargada, algunos choferes ahí como que, uy, me tocó trabajar en este horario. Bueno, viste, toca. Y sí, capaz el próximo no te toca y bueno, lo puedas disfrutar, qué sé yo. Bueno, yo digo, capaz nada que ver, capaz me pareció, ¿no? Porque me justo vi a un chofer que iba con cara así como enojado. Y digo, uy, ¿qué le pasa? ¿Me ha enojado por qué? Porque no puede escuchar el partido. Bueno, pues es entendible. Y otros que sí, lo seguramente en sus lugares de trabajo. Ahí estaba vacío el centro. Curiosamente, ni en un feriado vi como hoy vi el centro de Mendoza. Ni el gato estaba, ni el gato. Pero bueno, ya me imagino que esta hora ya está activado. O ya se está por desactivar, porque viste que a esta hora ya comienzan todos ya a irse a casa, a cerrar, bajar persiana, va cerrando el centro mendocino. Ya han cambiado el tema de los horarios, así que bueno, me imagino que sí, se empieza a desactivar nuevamente lo que sería la parte comercial de Gonatros, que tal vez les queda un poquito más de tarea. Así que bueno, nada, a darle pata, a darle duro, como se dice comúnmente, a lo que resta este día lunes. Mirá que tenemos todavía un montón para, bueno, nos queda mucho para cerrar el lunes. Nosotros aquí la tarde no nos queda mucho porque de verdad que pasa rapidísimo. Así que bueno, minutos antes de las 20 los acompañamos. Hoy por lo menos día lunes, así que los invitamos a quedarse y a comunicarse, que hablando de eso tenemos ahí mensajes, así que los vamos a leer rápidamente. Pueden hacerlo al 261-384-2553, ahí nuestro número para que se puedan poner en contacto, o a través del chat también lo pueden hacer. Así que bueno, nada, simplemente los invitamos a comunicarse con nosotros. Bueno, por acá dejaban pedidos de oración, así que no hay ningún problema, los ponemos allí en las oraciones y mañana ahí en la hora también se ora por cada necesidad. Bueno, por acá tengo más pedidos de oración. Dice, buenas tardes, querido JTA, bendiciones, pido oración por Diego Gómez. Gracias. Bueno, ahí también lo dejamos en oración, no hay ningún problema. Bueno, Mabel, por este lado nos dejaba, bueno, un emoji con un besito, así un beso. Bueno, ahí está. nos dan saludos acá, nos dejan saludos. Bueno, muchas gracias, Mabel. Abrazo para ti. Bueno, a ver, ¿qué más tengo por acá? Dice, feliz lunes. A ver, no sé si de dónde arranca, de acá. Se me pierden porque viste que manda muchos stickers, así que no sé si es de hoy. El de hoy entonces es esto, sticker que dice... claro, dejó un sticker de Argentina. Bueno, sí, obviamente todos ahí eufóricos por la victoria de Argentina y especialmente por Lionel Messi, que bueno, ha roto todos los récords, ¿no?, de los jugadores en el mundo en cuanto a lo que serían partidos jugados y también goles marcados en los partidos de los mundiales. Así que Messi rompiendo récords también con una vez más con la camiseta celeste y blanca. Así que bueno, nos dejaba ahí un emoji con toda la euforia de la hinchada. Dice Argentina, dice por acá, pone los aplausos, saludos, Vane, chau chau. Cristian David nos dejaba por acá, muchas gracias, Cristian. Abrazo para ti. Bueno, espero que lo hayas disfrutado entonces. Lo que yo les quería decir, que para que me, no sé por qué me fui de tema. Que digo que la siesta, me quedé enganchado con la siesta. No, que la siesta tuvimos programación, eso. Ahora me. Perdón, me fui por la rama, porque en realidad les quería contar que a la siesta, eso, además de tener Argentina, que ya jugó, ya está, no hay repetición, chicos, ya está, no repitan. Pero acá sí tenemos repetición, acá sí en Giré Medios tenemos repetición de la programación, así que seguramente allí alguna peli, algo seguramente muy edificante para nuestras vidas van a tener allí después de las 20. Por eso no se pierdan la programación que tiene Giré Medios para ustedes. Ahí los invitamos a sumar. Yo sé que no lo vieron, porque bueno, ya sabemos qué pasó, pero bueno, acá no hay problema, el Cine Medios te pone nuevamente al aire ahí la repe de la programación. Bueno, a ver, ¿qué más tengo por acá? Dice hola, Vane, bendecido lunes, amiga, acá escuchándote. Bueno, muchas gracias, debe ser nuestro amigo de La Pampa, ahí le mandamos abrazo entonces a la distancia. Gracias por acompañarnos, gracias por estar ahí como siempre, fiel, desde tan lejos. Bueno, a ver, ¿qué más tenemos? Mabel, mira, nos acaba de mandar Mabel un audio por acá. Gracias por todo lo que la vida recibe. Bueno, a ver, ¿qué nos dice Mabel? A ver, que nos había dejado un emoji más temprano, por supuesto. A ver, dame un segundo, hola, vamos a escuchar. ¿Qué nos dice? Hola, hola.
1: Hola, Vane, hola. El sticker que te mandé, sí, era siendo presente, como vos preguntabas que quién estaba en la sintonía.
0: Ah, muy bien.
1: Bueno, yo estaba mandando mi sticker de presente en el horario que vos estabas ya empezando tu programa.
0: Quería
1: estar pidiendo oración, sí, por un vecino y por un hermano de la carne. Se ha caído el sábado, se ha pegado la cabeza, en el brazo izquierdo y en la pierna izquierda. Y bueno, él tiene artrosis bastante avanzada, uh-huh, así que pedí oración por Walter Romero.
0: Bueno.
1: Y por un vecino acá, se llama Gringo Scarduti,
0: sí,
1: también, que mañana va a ser, ahí lo van a estar, le van a estar haciendo una cirugía en la parte de su cara, la parte izquierda, así que también pedí oración por él y por la pequeña, que no me acuerdo el nombre, una pequeña que también mañana va al oculista, uh-huh, por lo que se le va el ojito, la parte izquierda de su ojito. Así que bueno, bendiciones, buen lunes, buena semana, Vané.
0: Bueno, gracias, Mabel. Nos había mandado, claro, yo no la entendía, pero claro, lo mandó al principio, es verdad. Yo siempre digo, pongan su presente, den su presente. No sé, nos gusta saber que están ahí del otro lado. Así que bueno, gracias, Mabel. Y bueno, obviamente los ponemos en oración allí todos los pedidos que nos había dejado Mabel por este lado. No hay ningún problema, ¿sí? Un abrazo y una alegría escucharla, obviamente. Bueno, ¿qué tenemos? Tenemos más por este lado. Me voy al chat, ahora sí me voy al chat por acá. Bueno, a ver, tengo a Silvia Camposano, dice, muy buenas tardes, familia, bendiciones para todos. Nos dejaba también allí muchos corazones, muchos emojis. Bueno, gracias, Silvia, abrazo para ti. Daniela dice, hola, Vane, bendiciones, también ahí dando su presente, tempranito, esto lo hicieron tempranito, así, muchas gracias, Daniela, antes de arrancar, esto lo hicieron antes de las 4, imagínate, ya dejaban ahí su mensaje. Me sorprendía, pues digo, bueno, no va a haber nadie en el chat, ¿no? Y estaban muy bien ahí presente, viste, yo subestimé, dije, ay, no, de estar todos con Argentina, nadie se va a acordar de prender la 879, ¿qué pasó? Bien, bien ahí, me sorprendieron, los que escribieron ahí tempranito. Capaz estaban viendo el partido, pero igual estaban escribiendo, así que bueno, está bien eso, está muy bien, igual ahí estaban presentes. Bueno, Eduardo Villamarín dice, bendice tarde familia, así que le mandamos abrazo a Eduardo también allí. Gracias, bueno, a Silvia que dice, hermoso inicio de semana para ti y los de la y Radio Escucha, dice, de la tarde, siempre la mejor compañía. Bueno, muchas gracias ahí, también emoji, muchas gracias ahí por nuestros amigos que nos dejan sus mensajes. Dice por este lado de Silvia Camposano, chicos, gracias por la excelente, y pone todo ahí... Notas musicales, melodías, pentagramas, veo muchos instrumentos. Bueno, música en la radio, ¿no? Ahí nos escribe con... ¿Cómo se dice? Para, tiene un nombre esto. Ya lo voy a buscar y se los prometo. Tiene un nombre, este tipo de escritura con simbologías. Con símbolos, tiene un nombre, así que ya lo vamos. No, es que si le pregunta al chat, a ver si no me responde. Porque esta vez el chat no sabe todo. Ya le vamos a preguntar. Y si lo llega a saber, bueno, por ahí le vamos a preguntar si sabe lo que es este. O cómo se dice cuando escribís con símbolos, ¿viste? Cuando escribís con símbolos es como, tiene un nombre, pero bueno, ahí ya lo vamos a ver, ya, para no quedarnos con la duda, ¿viste? No hay que quedarse con la duda. Bueno, Olga Cari dice, buenas tardes, bendiciones para todos, nos deja por acá Olga, bueno, muchas gracias Olga, bendiciones para ti, Virginia Mundo dice, por acá, buenas noches desde Portugal, muy bien, wow, claro, ¿y qué hora tenemos en Portugal? A ver, no sé, la verdad que ahí sí que no sé, vamos a preguntar, a ver, ¿tenemos alguna, a ver, ¿cuál es el horario de Portugal? A ver... Me lo está buscando.
2: La hora actual en Portugal es las 22:53, es decir, las 10:53 de la noche. Si necesitas saber la hora en alguna ciudad específica de Portugal o en otra zona, me avisas.
0: No, gracias, porque ahí nos mandaron desde Portugal, así que bueno, nada, pues, claro, están en la noche, ya están en la noche, esa era la diferencia horaria desde Portugal. Bueno, un abrazo para nuestra amiga Virginia, entonces, ahí que yo me imagino... Que ya se deben estar pensando en ir a dormir. No, nosotros todavía no nos queda un ratito más aquí en Argentina. Todavía nos queda un buen rato para seguir haciendo cosas. Pero le mandamos un abrazo a la distancia. Bueno, Sonia Zavala que dice, hola, JTA, dice, para todos, dice los de la JTA. Bueno, también ahí dejando su saludo, Sonia, muchas gracias. Bueno, gracias a la gente que nos se está comunicando con nosotros. Si nos dejan su mensaje, lo pueden seguir haciendo. Estamos aquí hasta las minutos antes de las 20. Hoy no decimos hasta las 20 porque hoy sí, día lunes, nos vamos un ratito antes. Ustedes saben que tenemos que seguir haciendo cosas, cumpliendo con otras obligaciones también. Así que con otras tareas. Pero sí, minutos antes de las 20, nosotros hasta ahí llegaremos y los acompañaremos. Pero obviamente la programación de Gire Medios va a continuar, así que los invitamos a seguir prendidísimos a través de la radio o a través del canal, ¿sí?

0: Bueno, compartimos algo de noticias a esta hora de la tarde, ¿les parece? ¿Os parece? Bueno, tengo todo un poco, así que arrancamos ya rápidamente. Bueno, algo, hacemos rápidamente un pequeño informe ahí de lo que está pasando en Israel, o noticias que tienen que ver con lo que pasa en Medio Oriente, que en realidad es un poco, más o menos, porque también lo que pasó aquí está relacionado con lo que pasó acá en... Acá cerquita, acá en nuestros vecinos. Porque viste que en Colombia estuvieron de elecciones, ganó el nuevo presidente de Colombia, tiene como también una cierta, bueno, viste que también tiene una cierta afinidad con el presidente Milei, y también la misma, el mismo pensamiento, la misma línea de pensamiento y demás, que el presidente aquí de Argentina, y además también alineados a Israel. Bueno, eso lo vamos a escuchar, pero antes sí te quería contar otras noticias que tienen que ver con lo que está pasando en Israel o Medio Oriente, porque, bueno, Estados Unidos e Irán acuerdan esta famosa hoja de ruta para alcanzar un acuerdo en 60 días. ¿Por qué? Digo, porque en estas últimas horas se habló nuevamente de que hay una nueva tensión allí por parte de Irán, de Israel, de Estados Unidos. Estaba viendo por allí el estrecho de Hormuz que lo han vuelto a cerrar, o sea que la cosa no es que estaba toda dicha como supuestamente parecía según lo que habían dicho la semana pasada, ¿no? Así que bueno, se sigue hablando de este acuerdo de paz en realidad, así que bueno, veremos qué va a pasar. Estados Unidos dice que ha reducido las sanciones a Irán y bueno, podrán exportar petróleo durante 60 días, así lo ha dicho el Departamento del Tesoro, que anunció este lunes un alivio temporal de las sanciones contra Irán, especialmente respecto al petróleo crudo, y es así la noticia. Bueno, por otro lado... Claro, lo que negociaron, dice Estados Unidos e Irán, tiene en pánico, dice Netanyahu, dice otro titular por este lado. Según dicen que Netanyahu está en pánico, dice, por un nuevo mecanismo de desescalada surgido de las conversaciones que han habido allí entre Estados Unidos e Irán, que fueron celebradas ayer en Suiza y que podrían limitar la libertad de acción de Israel y excluirlo del marco de supervisión. Esto lo reportó un medio. Bueno, nada, simplemente el vicepresidente Gideon Vance declaró que se establece un nuevo mecanismo de desescalada durante estas conversaciones. Así que bueno, según un informe previo de este medio, este nuevo acuerdo sustituiría un negociado en el que en el 2024 estuvo bajo la administración de Biden, que incluía a Israel, Líbano, Estados Unidos, Francia y la ONU, por un nuevo organismo integrado por Estados Unidos, Irán, Líbano, Qatar y Pakistán. Así que, bueno, cosas como esas son las que están pasando y por eso, bueno, Israel también está muy atento a cualquier tipo de negociación o tratado que Estados Unidos esté llevando adelante. Por otro lado, las FBI han eliminado, liberaron a un terrorista de Hamas que secuestró a Omer Shem Tov, si alguien se acuerda. La verdad que yo no, con tantos nombres no me acuerdo, pero dicen que bueno, fue uno de los secuestrados justamente de la Fuerza de Defensa de Israel y el Servicio de Seguridad. Shin Bet eliminaron este sábado pasado a Shabai Shaer Abu Hasna, bueno, un terrorista de la Fuerza de Nukba del ala militar de Hamas. Así que bueno, Abu Hasna se había infiltrado en el territorio israelí durante la masacre del pasado 7 de octubre y participó en el secuestro de Omer Shep Tov. No recuerdo su cargo, capaz si lo vemos por ahí, capaz si lo recordamos. Así que bueno, a lo largo de la guerra dice que, bueno, también era el encargado de colocar artefactos explosivos. Bueno, recientemente intentó perpetrar ataques terroristas contra las tropas de la FBI. Así, bueno, un prontuario bastante, bastante pesadito este muchacho, este terrorista. Así que bueno, fue eliminado allí por las FBI. Bueno, y rápidamente, como te decía, bueno, hay una controversia ahí con el tema de Colombia, como te decía, con el presidente, este nuevo presidente electo, que tiene un nombre para... es medio complicado el nombre, me lo tengo que aprender en realidad. Acá lo tengo por acá. Se llama Abelardo de la Espriella. Así se llama. Abelardo de la Espriella es el nuevo, bueno, el ganador de las elecciones en Colombia. Israel, por cierto, felicitó a Abelardo. El ministro de Asuntos Exteriores de Israel, Gideon Saar, felicitó este lunes a Abelardo de la Espriella por su victoria en las elecciones presidenciales en Colombia. Bueno, ahí lo tuiteó en su red social de X. El Tigre ganó, Colombia ganó, celebró el ministro en un mensaje redactado en español y publicado en la cuenta de X, en el que hizo uso del apodo del político colombiano, ¿sí? Bueno, de la Espriella que, como te decía, tiene una afinidad con Israel, y lo vamos a escuchar, pero antes también, por otro lado, quería contarte que, si bien por un lado Israel felicita a este nuevo presidente de Colombia, por otro lado Petro, Sí. Acusó a Israel de manipular las elecciones en Colombia. La verdad que es rarísimo. Estaba haciendo una pelea allí muy rara. Que es el presidente saliente de Colombia. Gustavo Petro afirmó en una publicación también en X, tras la victoria del candidato de derecha Abelardo de la Espriella, que Israel, según lo que dice Petro, o la acusación que dice Petro, es que Israel manipuló las elecciones presidenciales celebradas el domingo, según dicen por acá. La verdad que no sé, rarísimo. ¿Cómo lo harían? ¿Cómo lo podrían hacer? No sé, pero bueno. Lo que sí celebran desde Israel es que, y ahí lo veía en un video que lo vamos a escuchar ahora, como, claro, muchos hacen alusión a que se fue uno que estaba en contra de Israel y entra alguien que está a favor de Israel. Esto es algo bueno, porque es bueno para Latinoamérica, es bueno para nuestro continente, ¿no? Que haya más presidentes que puedan estar alineados a Israel, apoyando a Israel, a pesar de que lamentablemente el resto del mundo, sí, están como haciéndose a un costado, ¿no? Pero está bueno que esto esté pasando en Latinoamérica, y no es casualidad, nada es casualidad. Así que es muy bueno que el nuevo presidente de Colombia, bueno, tenga esa cierta afinidad o esa simpatía por Israel. Lo dice, lo vamos a escuchar. Mira, esto fue una declaración y lo vamos a escuchar al presidente, el presidente electo ahora, que se llama Abelardo de la Espriella. Me la tengo que aprender. De la Espriella. Bueno, ahí está. Esto es lo que decía ahí cuando ganaba las elecciones y, bueno, cuando hablaba de Israel. A ver, lo vamos a escuchar. Dame un segundo. Ahí lo ponemos.
1: Gracias y que viva el pueblo de Israel. Que viva.
2: Es un placer estar aquí, es un honor y es un orgullo. Ustedes no saben lo que yo quiero a esta comunidad, porque el pueblo judío es el pueblo de Dios.
1: Nunca dudaré en defender al pueblo judío, que es nuestro pueblo hermano, el pueblo de Dios. Y con la ayuda de ustedes, con la bendición de Dios, vamos juntos a salvar y a reconstruir a Colombia. No vamos a dejar que una minoría que quiere incendiar el país y acabar con los medios de producción destruya a Colombia. Los vamos a enfrentar en democracia y estamos dispuestos a defender a Colombia por la razón o por la fuerza. Gracias y que viva el pueblo de Israel. ¡Que viva! Gracias.
0: Bueno, ahí lo veíamos, lo escuchábamos ahí. Me parece que esto fue antes que fuese elegido, ¿no? Ahí tuvo un encuentro con una comunidad judía de Colombia, pero bueno, esa es la contraria, digo, porque el presidente saliente es un presidente en contra de Israel, ¿no? Siempre habló en contra de Israel y demás, y ahora el presidente entrante, el nuevo, tiene una afinidad, y bueno, ahí lo acabamos de escuchar, justamente su postura a favor de Israel y su amor hacia Israel, según lo que dice este nuevo presidente de la Espriella. Así que bueno, veremos. Bueno, uno más que se suma a lo que sería los presidentes latinoamericanos que están alineados a Israel. Así que Dios bendiga a Colombia, justamente. Dios bendiga a Israel, que esa también es nuestra premisa y nuestra oración por Israel y por el mundo que necesita encontrarse con El Salvador, por cierto. Bueno, pero tenemos otras noticias, no todo lo que pasa en Medio Oriente, ¿no? Por supuesto, hay mucha más información. Esta ya viene de la mano de Cepa Noticias y, como se los había contado, ¿qué está pasando en Europa? La verdad que complicadísimo el tema del calor, complicadísimo. Las escuelas están tremendamente complicadas. Imagínate, nosotros ingresamos el invierno, como te dije, en el hemisferio norte han ingresado al verano. Así que, bueno, y están ya vienen, no es que ahora arrancaron con ola de calor, ya vienen ya la primavera tremendamente, con temperaturas realmente altísimas. Así que, bueno, y están en plena temporada de clase, así que los chicos allí en España, por ejemplo, están afrontando dificultades porque dice que se les complica climatizar las aulas en España por el tremendo calorón que está haciendo. No es un calor simple. En España dice que la ola de calor se cada vez más frecuente y los centros educativos tienen dificultades para adaptarse a las condiciones extremas que es las que están viviendo. Pero bueno, tenemos el informe, lo vamos a escuchar, por supuesto, y lo vamos a ver.
3: Más mals de caps, quan pugen del pati, és constant i llavors tu els has de recordar que abans de passar al joc es mullin el cap, que durant el pati es tornin a mullar
0: el cap.
3: Bueno,
0: la maestra està comentant com tienen que los chicos centrar.
4: Lo veo normal también que en todos los trabajos prácticamente haya aire acondicionado y los pobres niños, que son incluso más pequeños, que hay que protegerlos, pues estén en estas condiciones. Aquí en el norte quizás el calor empieza en mayo, entrado junio, el calor fuerte.
5: Sobrepasados unos 30, 31 grados, 32, pueden ser hasta peligrosas. Ojalá no ocurra, pero seguramente que la sociedad y sobre todo las autoridades reaccionarán de forma brusca, ágil, cuando un niño lamentablemente sufra un golpe de calor, que es un episodio muy grave en la salud de una persona, y muera en un colegio cuando esa temperatura superior le afecte gravemente.
6: Haré una ampliación de esto, lo voy a ver, si no se están grabando, filmando.
0: Bueno, se habla de que se han instalado el sistema de climatización en los centros educativos. Hay otros que están en proceso de adaptación, según dice cuenta el video. Las autoridades locales prevén invertir 100 millones de euros para climatizar los colegios porque se hace difícil estudiar en estas condiciones. Bueno, ahí veíamos la noticia, la información. En CEPA van a tener más detalle también acerca de lo que está pasando en Europa por esta ola de calor que ya vienen hace rato, ya venimos mencionándola, ¿no? Yo, la verdad que hace bastante que ya veníamos mencionando esta noticia que parece repetitiva, reiterativa, pero es que es lo que en Europa están viviendo lamentablemente, una situación realmente muy extrema en lo que es el, bueno, justamente el calor. Bueno, más noticias, una más, y con esto ya no para irnos a la pausa. Bueno, y es otra información que, mira, también es muy loco porque uno dice otra vez lo mismo o otra vez la misma información. En realidad es que es una situación que no ha terminado, que todavía siguen y ya llevan 50 días de bloqueo y estamos hablando de Bolivia. También estamos hablando de una situación que es reiterativa, ya lo hemos comentado en otras ocasiones, pero la verdad que la cosa se ha ido, no ha ido mejorando, no se han encontrado soluciones. Otra situación de conflicto que están viviendo allí nuestros hermanos de Bolivia. Una situación política y social que se vive allí, donde piden la destitución del presidente, donde, bueno, por otro lado, bueno, nada, la verdad que hay muchas, bueno, hay que escuchar las dos campanas también, pero sin duda que el pueblo levantándose en contra de lo que es la gestión del presidente Paz sería, ¿no? Desde hace casi 2 meses Bolivia dice que ya se encuentra paralizada. Esto es un problemón, imagínense, en un país paralizado, donde no hay combustible, los alimentos escasean, la salud, los chicos en la educación, el colegio. O sea, debe ser una situación muy compleja la que se está viviendo hoy en Bolivia, y no dan brazo a torcer, no se da brazo a torcer ni de un lado ni del otro. El tema es que sigue la situación muy tensa. Los principales centros urbanos como La Paz, El Alto y Cochabamba dice que permanecen prácticamente aislados. La crisis ha interrumpido el suministro de los productos básicos, ha disparado el precio de los alimentos y de los combustibles. Este descontento, bueno, se desencadenó por la llegada de la gasolina de baja calidad, el aumento del costo de vida. Recordemos que eso también lo hemos mencionado en otro momento. Así que, bueno, los manifestantes están exigiendo estas reformas laborales, salarios más altos y la renuncia inmediata del presidente Rodrigo Paz, que esos son los principales puntos de este conflicto que Bolivia viene, lamentablemente, sufriendo hace 50 días. Es terrible y pareciera que nadie hace nada. Así que una situación muy, muy difícil la que están viviendo allí nuestros hermanos de Bolivia. Lo escuchamos el informe, a ver.
7: Días de bloqueos de carreteras y manifestaciones que agravan la crisis económica y humanitaria. Desde hace casi 2 meses, Bolivia está paralizada. Los principales centros urbanos como La Paz, El Alto y Cochabamba están completamente aislados. Se interrumpió el suministro de productos básicos y se dispararon los precios de los alimentos y del combustible.
8: Y ya estábamos a punto de una emergencia en el sentido de la hambruna. Esa es una realidad y nos encontramos con un ambiente de tensión donde los ciudadanos, ¿qué queremos? Paz, tranquilidad y lo más importante, que el que viole la ley sea castigado. Eso es lo que los bolivianos queremos.
7: El descontento se desencadenó por la llegada de gasolina de baja calidad y el aumento del costo de vida. El movimiento social se ha expandido rápidamente. Los manifestantes ahora exigen reformas laborales, salarios más altos y la renuncia inmediata del mandatario Rodrigo Paz.
9: Esta movilización se va a masificar. Eso es la decisión de este cabildo. A partir de hoy se masifica. El pueblo no está cansado. Hasta que denuncie a este gobierno, eso es la decisión del pueblo movilizado.
7: Rodrigo Paz afirmó que las protestas que exigen su renuncia están impulsadas por personas a las que calificó de narcoterroristas y a quienes vinculó con el expresidente Evo Morales. El sector industrial estima que las pérdidas económicas por los bloqueos ya han superado los 2.000 millones de dólares. A pesar de las negociaciones entre el gobierno y los sindicatos, los bloqueos se mantienen y no se ha encontrado una solución a la crisis.
0: Bueno, ahí lo veíamos. Entonces, la situación que están viviendo también en Bolivia. Por un lado, el calor. Por otro lado, las crisis sociales, los problemas, los conflictos, la falta de alimento. Bueno, señoras y señores, aquí el tiempo en que nos toca hoy vivir. Tiempo final, que ya lo venimos diciendo, anunciando. Y lo seguiremos diciendo porque no va a cambiar esto, ¿eh? Ahí te das cuenta que más derechos que han hecho, ¿no? ¿Han cambiado el mundo? No, han hecho peor justamente el mundo. Porque la gente sigue reclamando más. Que con esto estoy diciendo que esté mal, seguramente nuestros hermanos de Bolivia estarán reclamando lo justo, lo que corresponde. Pero claro, del otro lado, ¿qué están haciendo? También defendiendo sus derechos, sin darle lugar y prioridad en este caso a la gente que necesita, al pueblo, a la gente que está clamando y está pidiendo, bueno, a ver, si te eligieron, si te pusieron en ese lugar es para que gobernes al pueblo, a todos, no a una parte, no a los que les conviene, no. Es todo el pueblo los que tienen que ser de alguna manera beneficiados, ¿sí? Y acá vemos una gran cantidad de personas que, bueno, la verdad que están pasando una situación bastante complicada. Pero ahí te das cuenta cuando el ser humano sigue defendiendo que su postura, su derecho, su ideología, su pensamiento, como decía el mensaje el día sábado, cuando defendemos eso, obviamente el final no va a ser lindo. No, ningún final es lindo cuando hacemos lo que nosotros creemos y lo que nosotros pensamos. Pero bueno, de eso vamos a seguir charlando seguramente en un ratito, hablando del tema de la semana. Y aquí cerramos el momentito de noticia que hemos compartido con ustedes. Pero claro, hay mucho más. Y por supuesto, tema de la semana en un rato. Ya venimos, dale.

Apartamos un breve momento para orar por la paz en Israel. El Señor te bendiga y te guarde. El Señor haga resplandecer su rostro sobre ti y te extienda su amor. El Señor mueva su rostro hacia ti y te conceda la paz. Números 6:23-26.

Pedid por la paz de Jerusalén. Sean prosperados los que te aman. Sea la paz dentro de tus muros y el descanso dentro de tus palacios. Por amor de mis hermanos y mis compañeros, diré yo, la paz sea contigo. Salmos 122, versículos 6, 8.

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Ricardo, un saludo. Gracias. Gracias.

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Bueno, damas y caballeros, tengan ustedes buenos días y bienvenidos a todos. Acá estamos arrancando, comenzando este fabuloso día. Felices y contentos de poder compartirlo con ustedes otra vez. Acá estamos nuevamente arrancando este hermoso día martes, martes 23 de junio ya. Bueno, listos y preparados, no sé ustedes, yo creo que sí, obvio. Listos y preparados para salir a la arena. Los gladiadores decían eso, ¿no? Los futbolistas salen al campo de juego, a la cancha. Usted está saliendo a, no sé, a hacer el contrapiso, que es lo mismo, es un gladiador, es un jugador. Está seguramente listo y preparado para hacer lo que tiene que hacer el día de hoy y hacerlo como corresponde. Pablo decía, haced lo que hagan, háganlo para la gloria de Dios, como si lo hiciéramos para el Señor, que de hecho es tal cual como eso. Por esa razón, por lo menos dejarlo todo. Te podés equivocar. Podés que no te salgan las cosas como pensaste. Pero hay algo que no es negociable, la actitud, y dejarlo todo. Mañana será otro día, lo intentarás otra vez, pero hoy dejá todo en la cancha, como tiene que ser. Hagas lo que hagas, estés en el lugar donde te encuentres, sé o intentá ser, no sé si la palabra ser el mejor, dejá lo mejor, que me parece que... Porque esto de ser el mejor, viste, te pone en competencia con otro, a ver a quién le gano, si hice más, si hice menos. Bueno, en cuestiones por el estilo, usted deje todo, todo, que eso es lo que... Bueno, como esa mujer de la cual también habla la escritura, ¿no? Esa mujer que cuenta la Biblia, que dice que dejó todo, hizo... perdón, claro, sí, totalmente. Para muchos era poco, para Dios era todo. Justamente, ¿no? Por eso, deje todo. Sea mucho, sea poco, salga bien, salga quizá no tan bien, pero deje todo. Mañana seguramente usted, si yo, si todos somos fieles en eso poquito o mediano o lo que hayamos hecho, mañana seguramente lo podremos mejorar, cada día. Y así es un largo camino hasta que el Señor venga, imagínate. Así que ponga todo, deje todo cada día siempre con la intención de mejorar un poquitito más. Tranquilo, silbando bajo, despacio, perseverante. Recuerde, la carrera entre la liebre y la tortuga es muy real. Es muy real. Una vieja fábula cuenta la historia de la liebre y la tortuga. La tortuga iba tranquilo, tranquila, despacito. La liebre parecía que iba... ¡fraj! Bueno, David decía, la Biblia lo dice, ¿no? La escritura, no te impacientes a causa de los malos, porque prosperan y hacen todo lo que hacen. Vos tranquilo, anda silbando bajo, despacio. Si te caes, levantate. Si te equivocás, trata de corregirlo, trata de mejorar cada día, ¿no? Y seguí a paso, no sé, a paso de tortuga o simplemente persevere, continúe. Usted vaya, siga. Y bueno, seguramente Dios irá haciendo a medida que vayan pasando los días, los años y demás, irá trayendo todo lo que tiene que traer para usted, ¿eh? Bueno, ¿cómo han estado? ¿Todo bien, no? Desayunando, me gustaría saber lo que están haciendo a esta hora. Yo imagino que están laburando, yo entiendo. Yo sé que la radio termina siendo una compañía, la radio justamente que suena ahí en el estéreo del auto, en el estéreo, en lo que tenga. En el comedor o en el living, donde quiera que esté. Y eso ya para nosotros de verdad es una honra, de verdad. Estemos donde estemos sonando o nos estén viendo, porque sabemos que salimos por televisión también a esta hora. Lo que nos escuchan y lo que nos ven a través de la transmisión, aquí estamos para acompañarlos.

Bueno, tenemos gran tema para la semana y la verdad que nos alegra mucho siempre arrancar y dándoles un canapé. El canapé de la mañana, aunque sea que la verdad que por lo menos para que nos vayamos vayamos saboreando un poquito todo aquello que seguramente vamos aprendiendo cada semana. El día de hoy no se pierda, la hora es a partir de las 11 de la mañana. Seguramente vamos a seguir profundizando este tema que es negarse a uno mismo, negarse a sí mismo, que es realmente una tarea titánica, heroica, no sé si heroica, pero sí seguramente una de las batallas más importantes y más grandes que vive seguramente el ser humano, en este caso el cristiano, de negarse a sí mismo. Que te sometan, que te obliguen, es una cosa que lo puedes hacer, pero ¿por cuánto tiempo lo vas a hacer? O que de repente lo hagas obligadamente porque tenés la obligación de hacerlo. Lo vas a hacer mientras dure o mientras tengas esa presión de que lo tenés que hacer. Ahora, cuando nace del corazón, es totalmente diferente. Es distinto. ¿Por qué? Porque vos estás tomando la decisión de hacerlo. Y cambia realmente mucho, ¿no? Y en esto, la verdad que es importante. Pensaríamos, y esto lo repite y lo dice muchas veces nuestro pastor, y es una gran realidad y lo que estamos aprendiendo, porque tal cual fue así, ¿no? Jesús dio su vida porque él la quiso dar. No es porque vino el diablo y le funcionó el plan y porque, el procurador romano tenía poder para hacerlo, lo sometió, porque fueron esos soldados a buscarlos ahí en el huerto de Getsemaní, lo apresaron y Jesús no pudo hacer más nada y qué sé yo, y tantas cuestiones. No, él se dio a sí mismo, porque si no, el enemigo, cualquiera sea el nombre que tenga, no podría haber hecho absolutamente nada. Él se dio a sí mismo y así lo dicen un montón de versículos y lo que es más interesante todavía, lo dijo el mismo Jesús. Esto lo pueden encontrar en Juan capítulo 10, versículo 17. Dame un segundo, si lo tengo por acá, lo vamos a buscar y lo vamos a poner. Juan 10, 17, que dice lo siguiente. Dame un segundo que lo tengo, acá está. Creo que ahí está, si no me equivoco. Si no, no hay problema. Se los comento desde acá nomás, lo comienzo a leer. Dice lo siguiente: por eso me ama el Padre, porque yo pongo mi vida. Bueno, creo que más claro que eso, yo pongo mi vida, así lo dice la Escritura, para volverla a tomar. Nadie me la quita, sino que yo de mi propio poder la pongo. Tengo poder para ponerla y tengo poder para volverla a tomar. Bueno, creo que es semejante facto, como dicen los chicos ahora, ¿no? Tremendo facto, tira Jesús, como diciendo, miren, yo la pongo porque yo la quiero poner. Tengo poder para ponerla y para quitarla. Tranquilo. Así nomás. A ver si lo tengo por aquí para que lo puedan leer también ustedes. Y lo vamos leyendo y compartiendo para que lo tengan ahí en... Acá está. Bueno, ahí lo tiene. Ese es el versículo. Por eso me ama el Padre, porque yo pongo mi vida para volverla a tomar. La pone. Él tomó la decisión de hacerlo sin ninguna clase de problema. El siguiente dice: nadie me la quita, sino que yo de mí mismo la pongo. Tengo poder para ponerla y tengo poder para volverla a tomar. Este mandamiento recibí de mi Padre. Corta. Bueno, se entiende, ¿no? Fue la decisión de él. No, nadie lo sometió, nadie le ganó, nadie, para que nadie se suba a un caballo que no corresponde, ¿no? Porque esto, porque viste que siempre en algún momento, siempre solíamos escuchar, qué sé yo, versiones que decían de que el enemigo, las tinieblas triunfaron y ganaron ese día cuando Jesús muere en la cruz del Calvario y como que todo se... qué sé yo, como que si el diablo o las tinieblas habían ganado. No habían ganado nada. Es la verdad. Él se dejó, él entregó su vida por él mismo.
o no. Esa fue la decisión que él tomó y es algo que nos tiene que quedar seguramente muy, pero muy claro, ¿no? Bueno, señoras y señores, bienvenidos a todos y gracias por acompañarnos el día de hoy. De esta forma, de esta manera, nosotros estamos arrancando, comenzando para, bueno, comenzar a disfrutar seguramente una mañana muy importante. Recuerden, la hora es el día de hoy, a partir de las 11 de la mañana. Obviamente están todos invitados para que puedan apartar ese momento para aprender juntos a partir de esa hora, ¿eh? Ahora nosotros comenzamos con información, con noticias como corresponde y como tiene que ser. Bueno, vamos a comenzar con el tiempo. ¿Les parece? Bueno, está haciendo frío, ya lo saben, está bastante fresco. El día de hoy se va a mantener, bueno, justamente con esas temperaturas. Ayer ya se lo comentábamos también. Heladas matinales también, así que atentos con este tema. Siempre hay preocupación, bueno, justamente por esto, en los diferentes oasis productivos. La temperatura máxima para la jornada será de 12 grados, sigue fresco, ¿no? Mientras que la mínima caerá a los 0 grados centígrados para el día de hoy. Habrá poca nubosidad, heladas matinales, viento del sector sur, ascenso de la temperatura, según el pronóstico de la Dirección de Contingencias Climáticas. Bueno, se mantiene el alerta dado por el Servicio Meteorológico Nacional, el nivel amarillo, por temperatura de frío extremo para el departamento San Rafael, General Alvear y el departamento también de Malargüe. Así, y rápido te comentamos un poco lo que está pasando con el tiempo. Bueno, ahora comenzamos, ¿les parece?, con la información que tiene que ver con la provincia de Mendoza para el día de hoy. Bueno, el gobierno ratificó los fondos para conectar dos estaciones transformadoras en el departamento de Las Heras. El proyecto unirá las plantas de Las Heras y una nueva estación eléctrica a través de tres distritos. Buscan reforzar la red de alta tensión y eliminar también la vulnerabilidad del servicio. El gobierno terminó ratificando de esta manera el convenio específico de asignaciones de recursos para el proyecto Mendoza Norte y fue a través de un decreto que fue publicado el día de hoy y de esta manera termina convalidando el acuerdo firmado que asegura el financiamiento necesario para comenzar una obra que transformará el mapa de distribución eléctrica de la región. Bueno, los distritos que van a ser beneficiados y también el esquema de financiamiento que se apunta, bueno, justamente con esta medida, la obra civil contempla una nueva vinculación eléctrica entre la actual estación transformadora del departamento Las Heras y el Algarrobal, el Borbollón y los ubicados también en el departamento de Las Heras. Esta traza energética y estratégica va a permitir mejorar la estabilidad de los suministros de áreas rurales, semiurbanas, de alto impacto para la economía local, según indicaron. Bueno, a ver, continuamos con más títulos a esta hora de la mañana. La Uncuyo elige rector, Gabriel Fidel y Adriana García llegan al mano a mano final. Bueno, como ya se sabe, hubo elecciones hace algunas semanas en la Universidad Nacional de Cuyo. De esta forma, de esta manera, no se definió, por esa razón se da este balotaje. La comunidad universitaria vuelve a las urnas el día de hoy para elegir a las autoridades que conducirán la Alta Casa de Estudios durante los próximos 4 años. Así que, bueno, jornada electoral entonces en la Uncuyo, que define al próximo rector que está, bueno, justamente entre Gabriel Fidel y Adriana García. Bueno, más pacientes, más complejidad y sueldos que no alcanzan, el trasfondo del conflicto en salud mental. Es algo que nosotros lo venimos ya charlando hace bastante. Obviamente esta situación se fue incrementando, se fue con, bueno, obviamente dando más factores de complejidad. Cuando se habla, en este caso, no solamente de la gente, ¿no?, que tristemente padece esta clase de situaciones que tienen que ver con la salud mental, sino en este caso también aquellos que están encargados de atender, que no dan abasto, si vamos al caso, ¿no? Los trabajadores del sistema público denuncian precarización, falta de recursos y diferencias salariales que generan malestar en los equipos, mientras aumentan las consultas de niños y adolescentes con cuadros complejos en cuanto a salud mental. Bueno, lo que acabo de mencionar es realmente tremendo, ¿no? O sea, cuando hablamos no solamente de personas adultas que tienen esta clase de situaciones, sino ya de niños y adolescentes. El reclamo salarial que lleva a cabo, en este caso, los profesionales de la salud mental, dejaron al descubierto una situación que atraviesan los efectos a nivel público. La demanda sigue creciendo de forma sostenida y los servicios se encuentran al límite
de su capacidad. ¿Se entiende? ¿No están más o menos entendiendo lo que estamos diciendo? No dan abasto con lo que está pasando con la salud mental. La demanda sigue creciendo de forma muy sostenida. En ese marco, los profesionales que trabajan en los dispositivos especializados denunciaron profundas desigualdades salariales. Bueno, ahí entra el tema, ¿no? Imagínate, tanto laburo, tanta gente, caudal de gente que ingresa con esa cantidad de problemas de salud mental, lleva prácticamente a una presión, bueno, justamente a esos profesionales que se encuentran ante las horas de trabajo, la cantidad de pacientes, y se encuentran, bueno, con la parte física que ellos tienen, obviamente. Entonces, eso se traduce a esfuerzo, a horas y demás, y dicen, bueno, también charlemos de la cuestión salarial. Bueno, los profesionales que trabajan en los dispositivos especializados denunciaron profundas desigualdades salariales, precarización laboral y condiciones edilicias totalmente deficientes. La carta pública que fue dirigida al gobernador de la provincia, firmada por trabajadores de salud mental de toda la provincia, generó un cimbronazo en distintos sectores vinculados tanto en salud también como en educación. Si bien algunos organismos cumplen funciones similares, la brecha salarial entre profesionales es grande, pero tienen un denominador común. Una demanda que sobrepasa la capacidad que tienen los psicólogos, trabajadores sociales y psiquiatras que atienden en los infantos juveniles, incluso en algunas escuelas, según señalaron. Además de las dificultades salariales y laborales, los profesionales advierten sobre un fenómeno que preocupa cada vez más en los servicios públicos: el aumento sostenido de la complejidad de los datos. O sea, los casos son cada vez más complejos. O sea, van justamente, ¿no?, siendo cada vez peores, ¿no?, en la situación en la cual se encuentran, especialmente entre niños y adolescentes. Después de la pandemia, aumentó de manera sostenida esta demanda de toda la patología psiquiátrica. Los efectores públicos quedaron totalmente colapsados, señalando en este caso estas diferentes variables, ¿no?, y variantes que se viven en este sector, según señalan los profesionales que se desempeñan en cada uno de los dispositivos que ha diseñado el gobierno. Según relatan, el incremento de consultas se combina con un creciente modo en las complejidades de los casos que llegan al sistema. Las problemáticas son cada vez más complejas y eso requiere más capacitación, más recursos, sostenían desde el ala de profesionales, según explicaban los especialistas que trabajan en un centro infanto-juvenil de Mendoza. En los últimos años se registró un incremento significativo de los trastornos de ansiedad, los trastornos de estado de ánimo, las conductas autolesivas e intentos de suicidio en jóvenes. Antes estas situaciones se veían principalmente en adolescentes más grandes. Hoy estamos atendiendo a chicos de 12 a 13 años con ideas de muerte o conductas autolesivas. La edad ha bajado y los casos son cada vez más complejos, aseguraron. Bueno, la verdad que podríamos continuar y es bastante interesante, no sé si es la palabra, preocupante, ¿no? Según van destacando o van señalando los profesionales ante la situación con la cual se encuentran y con la cual están lidiando todos los días, que está desbordando, bueno, justamente sus capacidades en cuanto, no solamente profesional, sino en cuanto a cuestiones edilicias, inversión, capacitación y demás, ¿eh? Bueno, la desocupación en Mendoza fue de 7,3% y muchos empleados demandan más trabajo. El INDEC dio a conocer los datos del primer trimestre del año, que empeoraron con respecto al año pasado. Hay una alta tasa de personas que están buscando otro empleo o más horas. O sea, esta tendencia de salir del trabajo e irse a otro es algo que ya es prácticamente algo que comienza a entrar dentro de la normalidad del trabajador mendocino o argentino. Algo que no, imagínate, esto lleva a una sobrecarga. Creo que 2 más 2, 4, ¿no? Lo que contábamos anteriormente, una cuestión de cansancio interno que lleva a que tengamos más patologías de salud mental y demás, se da por una situación como esta también. El Instituto Nacional de Estadísticas y Censos informó que la desocupación en el Gran Mendoza durante el primer trimestre del año fue del 7,3%, un número que sostuvo por debajo del promedio nacional, pero implica un crecimiento respecto a la última medición del año pasado, cuando fue del 6,7%. Todo esto surge del último informe técnico del mercado de trabajo que fue emitido el lunes, ayer, correspondiente al primer trimestre del 2026 comparado con el mismo trimestre del 2025. Bueno, podríamos seguir ampliando y desarrollando, pero el dato es ese, es importante, ¿no? Da como resultado esto, que la desocupación da como 7,3%,
y se destaca esto, que muchos empleados están demandando más trabajo, o trabajar más horas, o bueno, tener otra clase de trabajo aparte del que ya tienen.

0: Bueno, muy bien, seguimos repasando algunos datos informativos a esta hora del día. Bueno, nos sumamos a toda la actualidad. Bueno, y en este caso vamos a hablar de las obras en el acceso este. Bueno, sobre una situación particular, sobre todo a la espera de estos trabajos de renovación que se están desarrollando sobre el acceso este. Bueno, hay una situación que se da en el tramo que da en el departamento de Maipú, que ya está en marcha, por cierto. Sin embargo, bueno, junto con las primeras maquinarias que llegaron, también las obvias y demoras en el tránsito y las complicaciones, ¿no?, que tuvo esto ya para los conductores a la hora de tomar a otras vías alternativas y, bueno, un cruce de versiones entre el gobierno de la provincia y el municipio, en este caso de Maipú, respecto a los tiempos de ejecución de las calles colectoras, ¿no? Así que el encargado de un poco abrir debate sobre esta instancia fue Mema, quien, bueno, dio a entender que la comuna de Maipú no manejó los tiempos de forma correcta, ¿eh?, para que las arterias laterales estuvieran listas antes de que iniciaran el grueso de la obra sobre la traza principal. Dice, ya están en obra las laterales, pero por ahí hubiese sido mejor arrancar antes. Van a ser arregladas juntos con la calzada principal. Es un poco más simple faltar la calle lateral que la ruta, por lo tanto vamos a ir coincidiendo, decía Mema, intentando, bueno, casi bajarle los decibeles a esta situación vial, ¿no? Así que detalló que ese sector es el menos complicado por la cantidad de autos que circulan, porque no hay una intervención de puentes ni ampliación tampoco de calzada. Pero bueno, aprovechó sobre todo para marcar una diferencia con otras comunas del Gran Mendoza en el mantenimiento del entorno. Y en ese tramo de Maipú, no solamente es la ruta, sino que el cantero central era también incluso un basurero. Y ahí arranca todo, ¿no? Claro, sostienen que, por ejemplo, no pasaba lo mismo en Guaymallén, ni tampoco en Godoy Cruz, ni en Luján. Es un municipio y se hicieron cargo de mantener los alrededores, tanto en los canteros como también en los laterales. Así que, bueno, ahí es donde arrancó de alguna forma toda esta discusión, que, bueno, tiene que ver justamente con lo que se empezó a notar en estos últimos días. Es verdad, indudablemente aquellos que toman también esa lateral o esa ruta, y verdaderamente las colectoras del lado de Maipú no están desastre. En condiciones. Sí, la verdad que no están justamente para el tamaño de obra que se va a hacer, no estuvieron listas de alguna forma, ¿no? Y que, bueno, después se nota en el colapso, se notan las demoras, en el enojo también de los conductores y demás, porque es verdad, o sea, hace cuánto se viene advirtiendo de que van a hacer también esta obra. Y de repente, claro, el municipio de Maipú es como que no llegó a tiempo con los trabajos que deberían haber hecho, ¿no?
1: Claro.
0: Y es verdad, uno nota quizás con otros departamentos, y bueno, se trabajó de una forma distinta, ¿no? Por ejemplo, en Guaymallén, si bien ya estaban hechas las colectoras, y muchas de ellas también asfaltadas, las reasfaltaron en algunos casos, sí, ¿no? O las arreglaron, hasta incluso le pusieron luminarias, ¿no? Mejoraron la señalización y demás por cuanto...

0: entendía justamente la demanda con respecto también a la obra. Pero bueno, claro, diferente, la verdad que en Maipú es todo lo contrario, ¿no? Bueno, y esto lamentablemente arranca o le da el pie para una discusión política que es la que empieza a intervenir MEMA, ¿no? Así que, bueno, y llegó la réplica de Maipú, que finalmente se hizo saber porque desde la comuna aseguraron que lo referido al mantenimiento de los canteros centrales siempre correspondió legalmente a Vialidad Nacional, dice. Uh-huh. Más allá de que otros municipios vecinos hayan decidido por cuenta propia tomar cartas en el asunto y absorber también ese costo. Bueno, qué sé yo, lo que dice, no, eso lo tenía que haber limpiado Vialidad Nacional, pero si está dentro de tu departamento, es
1: no, claro, sé,
0: claro, es lo menos que debería hacer, por lo menos sabés que está dentro de tu territorio y saber que tenés las herramientas, sobre todo para hacerlo, y lo hubiese mantenido. Pero bueno, según lo que dicen, que eso le tendría que haber le corresponde a Vialidad Nacional legalmente, ¿no? Así que el momento de justificar por qué las colectoras no se terminaron de forma anticipada, como sí lo hicieron Guaymallén, Luján, para las obras del sur, los maipucinos deslizaron que las partidas presupuestarias de la provincia para encararle la inversión la enviaron sobre la hora. Así que a modo de argumento técnico remarcaron que el caso de Guaymallén es diferente porque sus laterales forman parte ya consolidada de la trama urbana desde hace ya muchos años, ¿no? Así que, sin ir más lejos, la oficialización del convenio entre la provincia y Maipú data del 18 de junio, es decir, que apenas unos días atrás, y a través de ese acuerdo el Ejecutivo, bueno, se comprometió a financiar el 70% de los trabajos mediante un desembolso de 7 millones de dólares para la pavimentación de las colectoras maipucinas en el acceso a esta. O sea que la DO dice, no, llegó el presupuesto sobre la hora y por eso no hicimos nada. Bueno, en fin, ahí arranca de alguna forma esa disputa política, porque no es más que una disputa política en la cual, bueno, nadie se hace cargo, claro, justamente de esta instancia, ¿no? Así que, bueno, se le suma también un imprevisto subterráneo. Maipú se encuentra ejecutando de forma simultánea una red de cloacas que, según destacan en la comuna, es una de las obras de saneamiento más importantes que tiene el departamento, y eso ya supera el 80% de ejecución. Entonces las autoridades explicaron que la reparación y pavimentación de la carpeta asfáltica de los laterales es físicamente imposible en ciertos sectores si antes no se concluye con las tareas de saneamiento en profundidad. Bueno, es un lío. La verdad que nadie
1: trata de excusarse, Maipú, me parece, ¿no?
0: Sí.
1: Me parece.
0: Sí. Yo coincido también lo mismo, ¿no? A ver, nadie reniega de las obras porque creo que son las que la gente también pide, la que hay que hacer. ¿No? Tampoco es la que pide, sino es la que correctamente hay que hacer. Uh-huh. Pero bueno, sabés que vos también, obviamente todos tienen responsabilidad también en esto, ¿no? Y a veces tirarse la pelota sin hacerse cargo, la verdad que es inentendible. Pero bueno, con este panorama estiman que las colectoras de Maipú van a demandar 8 meses de ejecución para estar terminada, por lo que su habilitación definitiva va a coincidir en simultáneo con los plazos de la obra principal que lleva adelante la provincia. Es decir, que cuando terminen las colectoras, ya van a haber terminado la obra del acceso normal. Así que, bueno, así que paciencia, conductores.
1: Igual la tienen que hacer. Pero bueno, imagínate, ahora es imposible porque si no, ¿por dónde pasan?
0: Más vale que sí. Así que, bueno, ya está. No hay otra cosa que hacer. Obviamente hay que andar con mucha precaución. Porque, bueno, justamente esa intersección, la verdad, las colectoras son de tierra, mucho ripio, tierra, ni hablar, pasa mucho vehículo pesado, camiones también. Entonces, bueno, era obvio que se iba a morir. Eso creo que el conductor le entiende. Pero creo que hubiese estado mejor si hubiese estado mejor también las condiciones de las calles, ¿no?
1: Sí.
0: Pero bueno, ya está, o sea, no se puede hacer nada. Y van a encargar también las obras, pero bueno, van a ser en simultáneo con la obra que van a hacer en el acceso oeste, ¿no? Así que bueno, ya está. Va a demandar un tiempo, varios meses, sobre todo para arreglar las calles, ¿eh? Así que bueno, más allá de toda esta pulseada política, la intervención en el sector interurbano de Maipú avanza según los plazos pautados. Así que las tareas comenzaron a formalizarse en los primeros movimientos de suelo el pasado 20 de mayo. Y bueno, ya están encarando justamente esta obra también, en compañía de esta obra que es mucho más grande de la que está encarando en el acceso este. Bueno, muy bien, ahí está. Dejamos a un lado por un rato la situación del acceso este. Vamos a hablar de el gobierno que mejoró la propuesta para el SUTE y el sindicato la va a someter a una votación. Estamos hablando de una nueva reunión paritaria que tuvo lugar en el día de ayer, día lunes, donde el SUTE, en la que alcanzó una propuesta de 11% de aumento para el segundo semestre, implementarse en dos tramos, con un extra por ayuda en útiles que se abonaría en tres cuotas por un total de 330 mil pesos. El gremio, bueno, bajará la oferta a las bases para que se vote su aprobación o no. Consiste en un incremento del 7% en agosto y un 4% en noviembre, ¿no? Y el extra que se pagará en concepto de ayudas de útiles será en tres oportunidades. Los primeros 150 mil pesos, otros después 100 mil el 11 de septiembre y el restante 80 mil pesos en octubre. Según, bueno, siempre incluidos también en los haberes. Así que por otro lado, el titular del gremio aseguró que en esta reunión también se avanzó sobre todas las cuestiones que venían discutiendo vinculadas al protocolo de seguridad, docentes, directivos y celadores. Bueno, porque claro, consideran que necesitan un protocolo que nos cuide, decían, por supuesto, del gremio, también de los docentes, ¿no? Bueno, ahí está, es la tercera reunión entre el Ejecutivo y el sindicato docente. El martes de la semana pasada habían entrado en un cuarto intermedio porque el gobierno le pidió tiempo para analizar la propuesta técnica, así que este lunes, el día de ayer, fue presentada. La propuesta implica una mejoría en las condiciones de la primera oferta que puso en alcance el gremio ante la comisión negociadora, y en aquella oportunidad, bueno, el incremento solo era del 8% a pagar 5 en agosto y un 13 en noviembre. Así que claramente estaba muy lejos de las pretensiones que quería también el sindicato. Bueno, recibió la propuesta y ahora la van a someter a consideración de los trabajadores para que voten de alguna forma. Y bueno, y después se van a informar el resultado el 30 de junio. Será el plenario departamental y el 1 de julio también a nivel provincial. Así que bueno, ahí está la propuesta del gobierno para los trabajadores del SUTE, donde bueno, van a definir obviamente si aceptan o no la propuesta salarial. Bueno, están investigando, cambiando de tema, están investigando si los turistas neerlandeses se contagiaron cuando pasaron por Malargüe. Hablamos del hantavirus. Que la investigación por el brote del hantavirus que generó una alarma internacional tras la muerte de un turista neerlandés en un crucero polar, bueno, sumó un nuevo escenario, en este caso en el sur de Mendoza. Los especialistas ahora están analizando si el contagio que desencadenó la cadena de infección pudo haberse producido durante el recorrido que la pareja realizó por Malargüe y otras áreas naturales también de la provincia. Así que las sospechas estaban concentradas principalmente en la Patagonia y en la zona de Ushuaia. Sin embargo, el análisis del itinerario realizado por los científicos abrió una nueva hipótesis que ubica al sur mendocino dentro de los lugares con bajo investigación. Así que está bajo, obviamente, investigación el sur de la provincia, que es la que se va a empezar a hacer cada vez más notoria. Así que este trabajo viene siendo coordinado por la Administración de Laboratorios, conocido como el MALBRAM, que está buscando reconstruir paso a paso los movimientos de los ornitólogos neerlandeses antes de embarcar en el crucero en Vijondius. Así que la clave radica en establecer en qué momento, cuál fue el momento en el cual estuvieron expuestos al virus Andesur, la variante del hantavirus identificada en el brote ocurrido también en alta mar. Quieren ver en qué momento sucedió este tipo de contagios. Así que bueno, estarán por supuesto dispuestos a ver qué es lo que sostiene la investigación. Bueno, muy bien, a ver qué más tenemos para acá. Bueno, el gobierno destinó unos 5,4 billones de dólares al fondo de resarcimiento para las obras en Maipú. Esto lo que le contábamos recién. El proyecto también contempla, además de esto, de esta obra, la creación de un museo de la olivicultura y del acheto, de los espacios tecnológicos sostenibles y diseñados para potenciar el turismo también en general. Así que el acuerdo lo firmó MEMA, lo firmó Estebanato, y la idea es modernizar los servicios públicos mientras se preserva el patrimonio histórico también del departamento de la casa en sí, ¿no? Así que la inversión es de unos 5,4 millones de dólares en Maipú, tendrá un impacto significativo en la infraestructura de, ¿no?, del departamento, centrándose principalmente en dos áreas, que es saneamiento básico y desarrollo turístico urbano y productivo, ¿no? Bueno, así está la idea. Se van a destinar para la optimización del sistema de agua y cloacas. Van a haber ampliación de redes, nuevas perforaciones. Mejora también en la calidad de vida, dado que el municipio opera su propio servicio de saneamiento. Bueno, la idea es fortalecer directamente el sistema para también para todos los, toda la familia, obviamente, pero mejorando la calidad del hogar, ¿no? Bueno, también impulsando el turismo de la identidad regional, se va a asignar también para la estación de Gutiérrez, en el Metro Tranvía, para el Museo de la Olivicultura y del Alcheto también. Así que bueno, ahí estará puesta la inversión, que es la que es un poco recién mencionamos, donde se destinó unos 7,4 millones de dólares para el Fondo de Resarcimiento para Obras de diferente tipo en el departamento de Maipú. Bueno, a ver qué más tenemos por acá. Bueno, continuamos con más títulos. Bueno, Mendoza se convierte en el epicentro de la innovación en autismo y neurodesarrollo con la inauguración del TEA Más. Así que ubicado en el edificio Avatar de Palmares, en Luján de Cuyo, el TEA Más, bueno, conviene una evaluación clínica tecnológica de vanguardia. Así están trabajando en el seguimiento familiar y el entorno diseñado para favorecer también la calma, la previsibilidad y la regulación emocional. El proyecto es liderado por el doctor Raúl Otoya Bet. Es un neurólogo infantil con más de 30 años de trayectoria en el neurodesarrollo. Es neuromodulación e investigador también de neurociencias y cuenta con el respaldo de Neuromed, justamente para la diferente tipo de cirugía. Así que, bueno, es uno de los diferenciales del diseño basado en la neuroarquitectura, así que ahí están trabajando, por supuesto, bajo ese eje, un modelo de evaluación y de intervención también asistido, aún también utilizando también la inteligencia artificial. Bueno, justamente lo lleva a que Mendoza se termine convirtiendo en un epicentro de innovación también en el neurodesarrollo. Se suma una propuesta de salud en neurodesarrollo con la apertura del Instituto TEA Más. Es un centro especializado también en niños y adolescentes con entorno de trastorno autista y también otro tipo de trastornos neurodesarrollo también está apuntado allí. Así que bueno, el eje es trabajar en un modelo de evaluación, intervención y personalizado, asistido por la IA y orientado a comprender bueno, cómo funciona cada niño adolescente, la comunicación y también la conducta. Así que bueno, muy muy interesante, la verdad que está bueno siempre cuando se habla de generar recursos y generar oportunidades para el desarrollo cognitivo de los chicos. Bueno, la verdad que muy pero muy bien, ¿eh? Y hoy en día utilizando este tipo de innovaciones se siente más familiarizado de alguna forma, ¿no? Así que el TEA, que es un centro especializado en niños y adolescentes con trastornos de espectro autista y también otro tipo de trastornos de neurodesarrollo, así que ahí estarán por supuesto esperando a muchos chicos para que se sumen también a esta innovación. Bueno, muy bien, vamos a cambiar de tema. Detuvieron un hombre que embistió 7 vehículos con una cargadora con frontal. ¿De qué se trata? Ahora te lo vamos a contar. El conductor de 47 años fue detenido en Concordia luego de impactar contra 7 vehículos con una cargadora frontal. El test de alcoholemia confirmó que tenía 1,7 gramos de alcohol por litro de sangre, así que este hombre fue detenido el día lunes en la ciudad de Entre Rianas de Concordia, luego de protagonizar este accidente, ¿no? Así que bueno, justamente se dio hora después del partido de la Argentina, donde bueno, tuvieron que actuar rápidamente al mando de toda la maquinaria vial para despejar también la ruta. Pero bueno, varios vehículos que se vieron afectados también durante el recorrido, que es lo que terminó también pasando. No hubo heridos de gravedad, según lo que informaban también las fuentes cercanas también al hecho, ¿no? Bueno, a ver, ¿qué más tenemos por acá para contarles? Bueno, ya te contamos el empleo, que en un año 22.000 mendocinos que tienen un empleo empezaron a buscar otro. También es otro de los datos que se desprende del INDEC, donde reveló que en el Gran Mendoza había 95.000 ocupados demandantes de trabajo en el primer trimestre del 2025 y que pasó a 116.000 en el 2026. Así que, bueno, ahí está. Mientras el INDEC sigue publicando los datos en comparación con el mismo periodo, en Mendoza 2.000 personas más están desocupadas. Se pasó de 36.000 mendocinos desempleados a 38.000. Pero el dato más llamativo es que hay 116.000 habitantes del Gran Mendoza que tienen trabajo, pero están buscando también otro. Así que están en esa carrera de buscar también otro empleo, ¿no? Así está de alguna forma el mercado de trabajo laboral en Mendoza. Obviamente que hay economistas como José Vargas, quien analiza esta situación, donde, claro, sostiene cuáles son las variables de alguna forma, ¿no? Uno de los datos que informaban es cómo le toca esto también a la provincia, ¿no? En Mendoza el mercado laboral profundizó su caída por el lado de la calidad del empleo y fundamentalmente de los ingresos, más que por el lado de una mayor destrucción de los puestos de trabajo, ¿no? Así que, bueno, ahí tiene el director del Centro de Economía y Política de Mendoza, señaló que se ha producido un incremento de la población desocupada y que, bueno, empiezan a presionar el mercado laboral, los subempleos, lo que tienen también, lo que tiene que ver también, obviamente, con los salarios. Bueno, ahí está, aportaron también un dato más de la situación que de varios mendocinos que no tienen empleo, otros que sí lo tienen, pero bueno, que muestra también este tipo de variables, una también de la otra. Bueno, a ver, ¿qué más tenemos para compartir? Consejo Deliberante del Este, en 4 de 5 se otorgan cargos políticos también personales. La tercera, el relevamiento sobre el gasto político entre los concejales deliberantes de Mendoza, bueno, pone el foco ahora en la zona de este. Allí hay 4 de los 5 departamentos analizados que tienen una característica en común. Dicen que cada banca posee al menos un cargo político asociado, generalmente bajo la figura de secretario. Así que el esquema contrasta con lo que se fue observando en el Valle de Uco y en el sur de la provincia, donde la cantidad de asesores políticos es menor y los recursos también suelen concentrarse en las estructuras también del bloque. En el departamento de Junín, en Rivadavia y Santa Rosa, cada uno de los concejales dispone de un secretario propio, mientras que en San Martín los ediles administran una partida individual para contratar también asesores. Así que, bueno, veamos a ver qué es lo que sale también de esta instancia entre los departamentos, entre los consejos deliberantes, en este caso del Este. Y bueno, sostienen que en 4 de los 5 se otorgan cargos políticos personales. Los consejos deliberantes de San Martín, Junín, Rivadavia y Santa Rosa, bueno, cuentan con varias similitudes, ¿no? Mientras que La Paz, bueno, mantiene un antiguo esquema también de cargos políticos también para determinada función, ¿no? Así que bueno, cada concejal tiene la decisión de usar el monto de la manera que crea conveniente, quien además remarcó que hoy podés tener un bloque de 8 concejales y también retirar lo mismo que uno solo, según aclaraban también acá en el marco justamente de toda esta discusión, ¿no? Así que el dirigente señaló que actualmente la estructura jerárquica del consejo se delimita a la Secretaría de Consejo, que es un asesor contable y un asesor que es un letrado y que de alguna manera trata de poner un balance correcto también a los municipios, ¿no? Bueno, ahí está, un poco la situación de los ediles. Urgentemente creo que hay que prestar mucha atención y seguirlo también desde cerca para que no termine siendo un gasto innecesario tampoco, ¿no? Bueno, a ver, ¿qué más tenemos por acá? Más títulos para contarle. Autorizar un nuevo parque solar en Mendoza. El parque estará en La Valle y quedó habilitado para avanzar en las etapas finales de su integración del sistema energético nacional. Así que de esta manera el gobierno autorizó al ingreso del mercado eléctrico mayorista de un emprendimiento de energía renovable que se va a desarrollar en la provincia de Mendoza, aquí justamente en nuestro suelo, y se trata del Parque Solar Fotovoltaico Costa de Araujo, que está ubicado en el departamento de La Valle, que estará a cargo de la empresa AFR y contará con la potencia instalada de unos 25.000 megavatios, una importante parque solar. Así que la medida fue oficializada a través de la resolución de la Secretaría de Energía de la Nación y representa un paso clave para la incorporación de una nueva generación eléctrica proveniente de la fuente renovable, que es el sistema energético argentino también por excelencia, ¿no? Así que tendrá Mendoza un nuevo parque solar. Bueno, a ver qué más tenemos por acá. Se va a definir también el futuro de Adorni y quienes van a tener o quienes tienen la postura de respaldo. Bueno, es eso lo que vamos a intentar contarles en pocos minutos, porque la política nacional está abriendo un nuevo paso virtual, ¿no? Con parálisis en medio de la defensa del presidente Javier Milei, el jefe de gabinete Manuel Adorni, que está golpeado de alguna forma, está buscando también intervenir y poder, seguramente en responder a todo lo necesario. El Congreso de la Nación se convirtió en el escenario de una de las batallas políticas más decisivas del último tiempo. La ofensiva opositora está avanzando un paso firme con pedidos de informe, interpelación y una eventual moción censura para forzar la remoción también del funcionario. Estamos hablando de Manuel Adorni. Así que en ese complejo panorama, la provincia de Mendoza adquirió una relevancia indiscutible y el poroteo, como se llama, de votos dejó a los representantes mendocinos bajo la lupa ante la falta del oficialismo y también de precios también acorde y la propia Casa Rosada, que es la que también interviene, ¿no? Así que la provincia de Mendoza va a tener una relevancia también discutible para ir contando también los votos, y la presión se traslada a la Cámara Baja en este día martes a las 2 de la tarde, donde la oposición instaló una sesión especial con el objetivo de tratar 6 proyectos de interpelación contra el jefe también de ministros, ¿no? Bueno, habrá que estar atento a cuál va a ser la postura, qué es lo que se va a tomar en el día de hoy, pero ustedes saben de que hay 3 senadores mendocinos que responden también por Mendoza. Y estaremos seguramente en la expectativa para ver cuál será la intervención ante tamaña también decisión. Bueno, a ver qué más tenemos por acá. Contarles un poco cómo fue la captura de un hombre que se atrincheró en su casa en Luján. Este hecho tuvo lugar en la calle, en el barrio Huarpes 3, donde la provincia intervino tras una denuncia por amenazas a familiares también con un arma. En una situación muy delicada y ante el riesgo de la situación, personal policial activó el protocolo previsto para este tipo de episodio y convocó a efectivo de la Fuerza de Operaciones para intervenir. En el operativo estuvieron participando el grupo GES, el grupo de incidentes y secuestro, el grupo GRIS, y con el apoyo de los drones de la BANT, colaboraron en el monitoreo justamente de la escena. Así que las fuerzas especiales iniciaron una instancia de negociación con el hombre para intentar que desistiera su actitud y se entregara voluntariamente, ¿no? Sin embargo, tras más de una hora de diálogo, los efectivos no lograron que abandonaran el atrincheramiento. Y frente a esta situación, las autoridades dispusieron de una intervención táctica. Esto permitió controlar el episodio, reducir al hombre sin que se registraran personas también lesionadas. Buen accionar, por cierto, a lo que estaban realmente expuestos ambos, ¿no? Del Ministerio de Seguridad destacaron que el operativo permitió resolver la situación sin heridos, pese a la complejidad del episodio y el tiempo que demandaron las tareas de negociación previas a la intervención. Ahí estuvieron, por supuesto, también trabajando como corresponde. Una vez finalizado el procedimiento, los efectivos secuestraron una réplica de arma de fuego que se encontraba también allí en el lugar. Bueno, así estaba un poco la situación y es lo que terminó sucediendo con este hombre que se había trincherado también allí en su casa. Se vieron algunas imágenes, en este caso bueno, cómo termina interviniendo también la policía. Uh-huh. Estaba ahí entrincherado en su casa con una... Yo creo que esta es una de las cámaras infrarrojo, claro, ¿no? Que creo que es la que da y permite también esa visualización. Y ahí estaba, y ahí estaban justamente la persona a la cual, por supuesto, buscaban y buscaban también detenerla, ¿no? Amenazó también con tirarse. ¿Lo ves ahí, Dani?
2: Sí,
0: ahí lo estamos viendo,
2: Nada más que no sé cómo es la
0: ahí está,
2: visual
0: ahí
2: del techo. Ah, no, ahí está, entendí.
0: Y ahí intervino la policía.
2: Bueno, bien.
0: Bueno, sí, terminó dentro de todo de lo esperado en condiciones, sin heridos, claro, ni nada de consideración. Sí, el mal rato, obviamente, que se vivió por esta instancia de rehén o mantenerse atrincherado, más que nada, que eso fue la realidad. Bueno, lo voy a cerrar por acá. Ahí está hablando un poco de cómo fue la captura de este hombre, claro, que se había atrincherado allí en su casa. Bueno, esto ocurrió en el barrio Huarpes número 3. Bueno, a ver, ¿qué más tenemos para contarle? Bueno, la justicia reconoció por primera vez a dos yeguas rescatadas como seres sintientes y sujetos de derecho. Mirá vos, hasta los...
1: Tienen derecho.
0: tal cual, Se llama Dulce y Batata, que fueron rescatados por... fueron rescatadas en una causa derivada de la investigación por la faena clandestina en Corralito, así que hubo una condena efectiva para el imputado. Así que la justicia dictó un fallo que marca un nuevo antecedente en materia de derecho animal al reconocer justamente que estas yeguas, Dulce y Batata, como seres sintientes, y son sujetos de derecho. Merecen, tienen el derecho de vivir y no vivir, porque no, al maltrato animal. Está vinculado con la investigación de la faena clandestina. Y en esta segunda causa, considerada un desglose en la investigación de principio, resultó condenado un hombre que integraba el mismo grupo familiar involucrado en el expediente original, y el imputado recibió una pena de cumplimiento efectivo y la inhabilitación por 2 años para la tenencia y manejo de animales y un decomiso definitivo también de estas dos yeguas. Así que bueno, mirá vos, mirá. Intervino el fallo judicial y declaró a estas dos yeguas como seres sintientes. Así que, bueno, según surgió la investigación, el ahora considerado condenado intentó esconder a las yeguas en un predio vecino cuando advirtió la llegada de la policía, incluso escapó del lugar para evitar también ser detenido. Sin embargo, los investigadores lograron recuperar a Dulce Batata, las pusieron al resguardo y posteriormente, bueno, el hombre fue detenido y quedó sometido al proceso judicial que culminó con bueno, la condena homologada también este pasado lunes. Bueno, a ver, ¿qué más para contarle? En los primeros 5 meses del 2026, la municipalidad realizó casi 4.000 castraciones de mascotas. Así que, bueno, este tipo de iniciativas que también se dan mucho en los departamentos, y muchas familias que tienen muchos perros, evidentemente, lo aprovechan. Así que sigue avanzando en esta política del bienestar animal el municipio de Guaymallén, y en los primeros 5 meses del 2026, el área de zoonosis de la Dirección de Salud Municipal ha realizado unas 3.920 castraciones y ha colocado unas 5.333 vacunas antirrábicas. Así que bueno, bien por este tipo de iniciativas, sobre todo cuando se trata del cuidado también animal y demás. Así que bueno, ahí intervino, por supuesto, para saber cómo, de qué manera podían ir actuando sin caer también en el maltrato, sobre todo, ¿no? Bueno, ahí está, hay algunos de los títulos que tenemos para contarle. En una ciudad que ha amanecido muy, pero muy fría, aquí la temperatura en la provincia, y por supuesto nosotros le vamos contando también más títulos. Bueno, Dani, ¿te parece si pasemos por algunos títulos nacionales? Bueno,
1: dale, me parece. Vamos a contarles entonces algunos datos que tienen que ver con lo que está pasando a nivel país. Bueno, arrancamos con, debe ser seguramente de los
2: del discurso más importante que daba Javier Milei en cuanto a sus políticas y la palabra o la frase motosierra, ¿no? Que, bueno, justamente estaba destinada a diferentes sectores y demás, en este caso, para equilibrar el gasto fiscal. Todo parece indicar que no alcanza, bueno, justamente, y qué está pensando hacer el gobierno para cumplir con la meta que le está dictando el Fondo Monetario Internacional. Porque detrás de esos recortes que se dieron en diferentes aspectos y ámbitos de nuestro país estaba la presión del Fondo Monetario Internacional. Así que la caída de la recaudación comenzó a erosionar el resultado fiscal. Economistas advierten que el margen para profundizar el ajuste es cada vez más limitado y que el desafío pasa por recuperar los ingresos. Cuando se habla de la caída de la recaudación, comienza a preocupar cada vez más. No solamente está pasando con las provincias, que lo venimos hablando un poco, la enorme preocupación que hay, sino también a nivel nacional. O sea, el Estado está recaudando menos por el tema de la morosidad, la gente no, bueno, todo lo que tiene que ver con el retraso de las cuentas, en este caso los tributos, los servicios y demás. Así que gran preocupación hay en el gobierno justamente por la poca recaudación ante las presiones del Fondo Monetario Internacional. Bueno, el gobierno designó a Fabián Fernández como nuevo secretario de Comunicación y Prensa. Esto lo comunicó Manuel Adorni sobre este nombramiento en redes sociales. El ex responsable de comunicación institucional de YPF va a reemplazar a Javier Lenari, según se indicó también. Bueno, hablamos del Hantaviru, que recién lo hablábamos un poco de lo que está pasando, ¿no? La nueva hipótesis que pone foco en un motorhome. El rastreo epidemiológico se extendió hacia Mendoza, al sur de Mendoza, en Malargüe, entre Neuquén y Mendoza, para reconstruir el origen de la cadena de contagios del, de este virus que tiene, bueno, obviamente muy preocupado el sector de salud de nuestro país. Y el foco estaría, o estarían haciendo foco en la investigación, en lo que está pasando en el sur de nuestra provincia. La informalidad laboral subió el 44,2% y afecta a casi la mitad de los trabajadores. El empleo informal creció 2,2 porcentuales en un año, según el INDEC. La desocupación fue del 7,8 y la subocupación también mostró un aumento, según indicaron. La informalidad laboral alcanzó el 44,2% en el primer trimestre del 2026 y registró una suba del 2,2 puntos porcentuales frente al mismo periodo del año pasado. Bueno, más números finos del Día del Padre. Las ventas volvieron a caer. Ya se va sabiendo con más precisión y acumulan 3 años consecutivos en baja. Los gastos promedio por compra no llegaron a los 80.000 pesos y ya van 3 años de descenso sentido. El rubro más afectado fue el de la tecnología. Ya no se regalan celulares, ya no se regalan tablet y demás. La gente optó por otra clase de regalos un poquito más baratos y por eso el sector de la tecnología lo sintió. Bueno, Mercado Pago está bajo la lupa por sus torneos entre amigos con apuestas de hasta 3,5 millones de pesos. Alea cuestionó los torneos de amigos de Fixture 2026 por una posible captación ilegal de apuestas. La empresa afirma que no administra fondos de los usuarios. Esto se dio a conocer, bueno, justamente cuando comenzó a circular esta palabra, torneo de amigos que se daba, ¿no? Que es una forma de apuesta, seamos el caso, ¿no? Con respecto al Fixture 2026 del Mundial, Mercado Pago podría encuadrarse como una modalidad de captación de juegos de azar sin autorización. O sea que lo están haciendo de manera autónoma, bajo ningún marco en este caso, lo está haciendo la gente. O sea, se están arreglando entre amigos, se están haciendo una cuestión de apuestas, una conducta prevista en el artículo 301 bis del Código Penal. No está permitido hacer esto y el Mercado Pago quedó bajo la lupa por permitir esta situación. ¿Cómo funciona el Fixture 2026 de Mercado Pago? Bueno, Mercado Pago lanza el juego como una competencia gratuita basada en pronósticos del Mundial 2026. Según los datos de la compañía, más de 2,3 millones de usuarios registrados, más de 60 millones de resultados durante la primera rueda del torneo. O sea que está brindando esta herramienta Mercado Pago, ¿no? Entonces, bueno, está dentro un poco de estas sospechas que se dieron a conocer el día de ayer. Bueno, otro dato también para comentarles. Hablamos del hablamos del desempleo, que ya se lo contamos también. Vamos a hablar del ARA San Juan. La Fiscalía pidió
1: condenas de hasta 5 años de prisión para ex jefes de la Armada. Aseguraron que las fallas que presentaba el submarino eran conocidas y que existían advertencias previas sobre distintos problemas técnicos que tenía el submarino. Aseguraron que estas fallas que presentaba el submarino eran ya conocidas y por eso, bueno, obviamente se sigue investigando. Bueno, mapa de las exportaciones récord Argentina. Otro dato que la verdad que es importante, ¿no? Los distintos productos y cuáles fueron aquellos que sorprendieron detrás del salto comercial que tuvo en los últimos números informados. En este caso, el salto de mayo no se aplicó solo para la cosecha récord y la energía detrás del máximo histórico. También hubo operaciones puntuales hacia el mercado que, bueno, ganaron peso por problemas de oferta, mejores precios y cambios también en las condiciones comerciales, según indicaron. El girasol argentino, fue exportado hacia Europa, el petróleo y los alimentos hacia Asia, carne a Estados Unidos, miel hacia la Unión Europea. Bueno, podríamos ir identificando caso por caso cómo estos números, bueno, son realmente positivos para las exportaciones argentinas. Bueno, una deuda pedagógica. Solo el 19% de los estudiantes asegura que sus docentes les enseñaron a usar la inteligencia artificial para estudiar.
0: ¿Cuánto?
1: 19%, es poco.
0: Es muy poco,
1: sí.
0: ¿Y por qué será? ¿No están capacitados? ¿Será?
1: ¿No? Y bueno, hay muchas variables y variantes en cuanto a este tema y por eso se analiza, ¿no?
0: Claro.
1: No es un buen dato, ¿no? Los estudios recientes revelan una brecha que preocupa. Mientras los docentes están utilizando cada vez más la inteligencia artificial para sus tareas, los alumnos reclaman una enseñanza explícita sobre el uso de esta herramienta. Bueno, muy bien.
0: Es vital.
1: Sí, obviamente, tiene que estar la enseñanza, sino, bueno, lamentablemente se crece para cualquier lado, ¿no? Bueno, por otra parte, cambiando de tema, hablamos del riego aquí en nuestro país. Ante un cambio de paradigma en cuanto a lo que es las diferentes formas de riego, tanto así como el riego por goteo y otra clase de riego por aspersión y demás, hablando también de la tecnología complementaria, que es pilar de esta nueva agricultura que se está planteando aquí en la Argentina, que por ahora, más allá del impulso que está teniendo, solamente tiene un 5% de la superficie cultivada. O sea, muy poco más allá de, bueno, justamente el avance que se va sosteniendo año a año. El riego avanza incluso en regiones no tradicionales y se consolida como una herramienta estratégica para aumentar la productividad, reducir riesgos, potenciar nuevos negocios y demás. Así que Argentina enfrenta este enorme desafío que tiene que ver en este caso con el sector agrícola, ¿no? Y bueno, tiene que ver con el riego, bueno, en otra forma, no en la forma de manto como se conoce, que es
0: claro,
1: llenar todo, bueno, la cantidad de agua, sino capitalizar mejor el recurso hídrico. Bueno, el número es llamativo, ¿no? Solamente el 5% en el país de lo que es la producción cultivada y demás está dentro de esta forma de riego. Obviamente se proponen diferentes cambios para avanzar en esta cuestión, ¿no? Bueno, mira, te comento algo.
0: Dale.
1: ¿Has escuchado la... yo creo que debe ser, no sé, quizás muchos lo conocen, ¿no? Pero bueno, ir a una carnicería y pedir la carne Hereford.
0: Hereford.
1: Sí, no Hereford.
0: No, la verdad
1: no. No, bueno, yo no sé si algún carnicero que nos escucha sabrá algo de esto. Y bueno,
0: el roast beef a esta hora, pero bueno, ya está de siempre, ¿no? Pero
1: claro.
0: ¿Qué cortes?
1: El Hereford tengo por acá, no sé, posiblemente lo estoy mencionando mal, pero estamos hablando de carne de alta gama.
0: Mirá vos.
1: Que es producida aquí en la Argentina. Es una raza, en realidad, donde se extrae esta clase de carne, que, bueno, es una carne premium, esta carne certificada, que sigue floreciendo en diferentes sectores de la República Argentina como crianza. Hay mucha cabeza de ganado de esta clase de raza que da esta clase de carne también. Y cómo está, está dando realmente números realmente muy positivos en demanda de diferentes partes del mundo, hablando acerca de esta clase de carne, ¿no? Es un ganado, es un vacuno,
0: ajá,
1: nada más que es otra raza que se desprende un poco de lo que está pasando a nivel del vacuno común y corriente, por decirlo así, ¿no? La Asociación Argentina de Criadores de esta raza de animal avanza en la consolidación de un modelo de producción de carne certificada, según
2: anunciaron, ¿no? Hablando de calidad y trazabilidad en cuanto a estos cortes de carne que difícilmente lo encontremos en la carnicería de Don Julio, sí, por ejemplo, sí, ¿no? Sí, ponele. Sí. Pero bueno, es un dato excelente para nuestro país porque es una carne que, bueno, se recepciona de diferentes partes del mundo, más en lo que tiene que ver con la cocina premium, la cocina gourmet y demás, ¿no? Así que, bueno, es un dato que es importante y se desprende un poco de estos resultados que se van dando con respecto a la crianza de este ganado, que ya tiene muchos años aquí en nuestro país, pero comienza a tener cada vez más preponderancia en los mercados internacionales, ¿eh? Bueno, a ver, otros datos también para comentarles. Vos fíjate que la provincia de San Juan ha crecido mucho en cuanto a lo que es la calidad de la vitivinicultura. Y surgió este comentario. ¿Competir contra el Valle de Uco? Uh-huh. No creo. Dijeron desde San Juan. Ajá. Hablando acerca de no es la idea competir con Mendoza. Vos fíjate que el Valle de Uco, aquí en nuestra provincia, es el lugar emblema donde, según señalan, por temperatura, por región y demás, se dan los vinos con mejor calidad. Mendoza, bueno, evidentemente ya tiene historia en esto, y cuando se habla de lo que está pasando en San Juan, en este caso de los nuevos valles de la provincia, según señalan desde San Juan, esto lo decía el gobernador de San Juan, Marcelo Orrego, hablando acerca de cómo también está creciendo la provincia de San Juan en cuanto a la producción de calidad de vino y demás, y le comentaron, bueno, si había una especie de competencia con el Valle de Uco. Dijo, no es la idea competir con Mendoza, para nada. Dice, lo que estaría bueno sería complementarnos en el mercado, ¿no? Así que, bueno, nada, fue en medio de una de presentación de diferentes bodegas y demás y sus productos en cuanto al crecimiento también de la de lo que tiene que ver con la producción vitivinícola de la provincia de San Juan. Bueno, a ver, dato también es importante. Santa Fe aporta uno de cada $3 que Argentina exporta a la Unión Europea. La provincia se perfila como una de las grandes beneficiadas por el acuerdo Mercosur-Unión Europea, aunque enfrenta nuevos desafíos vinculados a las exigencias ambientales y también regulatorias, ¿eh? La entrada en vigencia de este acuerdo entre el Mercosur y la Unión Europea desde el pasado 1 de mayo volvió a poner en primer plano la histórica relación comercial entre Santa Fe y el bloqueo europeo, según un informe elaborado por los economistas. Bueno, son varios de la Bolsa de Comercio de Rosario. La provincia mantiene un papel estratégico en el comercio exterior argentino, según indicaron, ¿eh? Bueno, a ver, el niño vuelve al radar y obliga a planificar. Esto ya lo venimos comentando y sigue la preocupación, pero más que la preocupación, la ocupación en este uh-huh. caso, ¿no? O cómo se están ocupando de tratar de que, bueno, justamente, ¿no? Este fenómeno climático, cuando llegue o cuando comience a tener sus efectos aquí en nuestro país, bueno, se haya hecho una, en este caso, todo lo que se tenga que hacer para evitar las situaciones que puede llegar a generar. La confirmación del niño anticipa mayores lluvias en amplias regiones. Bueno, obviamente comenzaron a surgir las recomendaciones, el trabajo en conjunto de parte de diferentes sectores del agro y el Servicio Meteorológico Nacional para, bueno, planificar con tiempo para reducir los riesgos productivos que se pueden dar en nuestro país, que ya están, bueno, evidentemente planificando, ¿no? Bueno, a ver, otro dato ya para ir cerrando. En este caso, algo que vos fíjate, hace bastante que no sé. Acá en Mendoza se habló mucho de este tema, ¿no? Yo creo que todavía sigue siendo un gran tema cuando hablamos acerca de la diferencia que hay entre lo que pasa en el lugar de producción y la góndola, ¿no? Donde surge la figura del intermediario.
0: Sí,
2: y cómo lo que se paga, por ejemplo, en el lugar de producción es mucho menor a lo que termina pagando, en este caso, en la góndola o en la verdulería, lo que paga el ciudadano, ¿no? Se habla de una brecha realmente enorme. Y bueno, se sigue agravando, según indican, sigue cayendo la participación del productor en el precio y se agranda la brecha entre el campo y la góndola, según mencionaron. El consumidor pagó 5 por cada peso que le llegó al agricultor. El incremento interanual fue del 13% y se sigue agrandando, ¿no? Es eso que de repente, por ahí quizá cuando un agricultor te dice lo que sale en el campo y se sorprende cuando le decís lo que vos pagás en la góndola. Uh-huh. Cuando en el lugar de producción es totalmente diferente el precio, ¿no? Bueno,
1: con eso cerramos.
2: ¿Estamos?
1: Sí, bueno. Sí. Hay más datos, por ejemplo, si querés.
0: A ver.
1: Tiene que ver con. ¿Has probado dorado, surubí?
0: El
1: carne de pescado de río, no, en este caso.
0: Sí, lo he escuchado y sí. Tiene.
1: Yo probé dorado, pero no me acuerdo, sinceramente, porque cuando era chico probé esa clase de pez de río. Se concretó en la primera exportación de carne, en este caso de dorado y surubí. ¿Viste que siempre se habló de la del pejerrey, puede ser? Del sur del país. No sé si es el pejerrey, no. Otra clase de también de la cocina gourmet, por decirlo así, en este caso, de lo que es el litoral de nuestro país, hablando de lo que pasa en Misiones, se concretó la primera exportación de esta clase de carne de pescado de río. Se enviaron 9 toneladas a Brasil y marca un hito para esta producción de piscicultura. Para esta región del país. Así que, bueno, lo celebran porque es importante, es un ala productiva también de esta región del país. La exportación de carne de río. Si no me equivoco, creo que Argentina es uno de los pocos países que exporta esta clase de carne. De pescado de río, en este caso, pescado sería de río, ¿no? Así que, bueno, lo celebraban entonces en el litoral argentino.
0: Bueno, muy bien.
1: Cerramos con esto, Ezequiel.
0: Bueno, ahí está, un poco la actualidad también de lo que está pasando en el país, aquí en la Argentina, y bueno, siguiendo de cerca, por supuesto, cada tipo de movimiento. Nosotros vamos a hacer un resumen para ir concluyendo también este repaso de noticias con información nacional. Bueno, y lo que hay que saber es esto, lo siguiente, que Donald Trump, se aleja del Mundial 2026.
1: ¿Qué pasó? ¿Por qué?
0: Y por el temor de que sea repudiado por los hinchas. Y quiere evitar el tema de los abucheos. Hay una burla de generalizada, ¿no? En este caso la burla de hinchas británicos y oceánicos sobre la relación del mandatario con Jeffrey Epstein, que obliga también a la Casa Rosada a proteger su exposición también pública, ¿no? Así que la Casa Rosada, la Casa Blanca está buscando blindar de alguna forma a Donald Trump a toda costa, ¿no? El gobierno teme que las recientes burlas sufridas por el mandatario en las finales de la NBA en el Madison Square Garden, queden en la nada frente a un boicot también global. La gran preocupación que son las hinchadas y británicas y oceánicas, cuyos cánticos sobre la relación de Trump arruinaría la final de la Copa del Mundo ante una audiencia también de miles de millones de personas, ¿no? O sea, claro. Que no quiere que tampoco quedar pegado ante esa situación, ¿no? Así que ante este panorama, el gobierno estadounidense se prefiere no arriesgar, ¿no? Sí, bueno, no voy a arriesgar, ¿eh? Y mantiene la decisión en suspenso hasta el último momento. Y aunque el líder, ¿no?, deseaba con ansias de este torneo que se celebrara en casa, hasta, bueno, se mantuvo el margen también de los estadios, limitando un poco la felicitación digital a la selección nacional luego de su primer triunfo, ¿no? Así que, bueno, ahí está. Lo importante es esto, ¿no? La noticia es que Donald Trump un poco quiere evitar estar expuesto, ¿no?, al Mundial 2026, pero tiene la lógica, el razonamiento de que, bueno, podría recibir muchos, pero muchos insultos, ¿no? Bueno, algo que podría pasar, ¿no? Cosa que ya le pasó también en otras disciplinas como el básquet. Bueno, muy bien, seguimos avanzando más datos. Bueno, hablamos de Colombia, un muerto durante las protestas contra el triunfo de Abelardo en Espriella. El trágico episodio ocurrió en el barrio Alfonso López, luego de un donde un motociclista fue asesinado también a tiros. La policía está trabajando en el lugar para identificar el cuerpo y determinar las causas exactas del ataque también armado. Un muerto, reitero, durante las protestas contra Abelardo de la Espriella. Así que tras conocerse el triunfo presidencial de Abelardo, en Colombia se registró una fuerte alteración del orden político, ¿no? Y de las cuales se registró ya también un muerto. El trágico episodio ocurrió durante las manifestaciones y protestas que se desataron en distintos barrios a lo largo de la noche también del domingo. Bueno, a ver, ¿qué más tenemos por acá? Bueno, el Reino Unido cambia por séptima vez de primer ministro en 10 años, y revive el tema del caos que fue el Brexit, ¿no? Así que el país está enfrentando una nueva, un nuevo reclamo, ¿no? Un nuevo recambio de liderazgo mientras continúa lidiando con las consecuencias económicas y las políticas de salida también de la Unión Europea. Así que el país está enfrentando un nuevo recambio de liderazgo que continúa lidiando con las persecuciones económicas y políticas de la zona en allí en la Unión Europea. Bueno, muy bien. Continuamos con más datos. Estados Unidos e Irán fijan una hoja de ruta de 60 días tras cerrar el primer acuerdo en esta ronda de negociaciones con avances muy alentadores. Ambas delegaciones bilaterales mantuvieron una reunión de sesión muy constructiva en la localidad de Birkenstock, según informaron los gobiernos de Doha y también de Mil. Así que, bueno, a ver, ¿qué es lo que están pidiendo? Porque obviamente aparecen los mediadores en el diálogo, ¿no? Islamabad y Doha son los gobiernos mediadores del diálogo en la comuna de Suiza, que es Birkenstock. Informaron que van a haber un debut de las conversaciones. Hay un clima favorable y también los avances son alentadores. Eso ya presume un poco cómo se va a ir desarrollando esta negociación, ¿no? Así que la campaña militar israelí en el Líbano, también cuya suspensión fue exigida repentinamente por Teherán, es otro de los temas también dentro de de los temas centrales, ¿no? Para afrontarlo, Washington y Teherán pactaron crear una célula de resolución de conflicto en la cual van a participar ambos países junto a la República Libanesa, bajo el respaldo también de los mediadores, con el fin de asegurar el cumplimiento del cese de operaciones. La verdad, ¿cómo serán esas reuniones? Son una incógnita, te digo, ¿no? Uh-huh. Pero bueno, lo hacen, uno apela también a esa responsabilidad, ¿no? Cuando empiezan también a negociar, ¿no? Las conversaciones técnicas van a continuar durante el resto de la semana en el complejo turístico de Birkenstock para abordar todos los temas. Y así las naciones facilitadoras prometieron que seguirán esforzándose al máximo para garantizar que todo sea en un ambiente constructivo. Bueno, en fin, que así sea, de alguna forma, ¿no? Bueno, veamos si se da también en esos términos, ¿no? Bueno, hablamos recién de la Asprilla, ¿no? El presidente de Colombia, bueno, este abogado empresario de 47 años que venció el oficialista Iván Cepeda, bueno, completó este ascenso político meteórico, ¿no? Asumirá el mandato con una agenda centrada en la seguridad libre de mercado y también los valores también conservadores. Ya hubo también un acercamiento con Milei, pero Velardo, que fue elegido el domingo como nuevo presidente de Colombia, luego de imponerse a Iván Cepeda. Según los datos difundidos, De la Asprilla obtuvo más de 12.957.000 votos, equivalente al 49,66% de los sufragios, así como en una victoria realmente que va a quedar guardada como de las más importantes. Bueno, Irán dilata la autorización para que la ONU acceda también al uranio, clave para avanzar en las negociaciones con Estados Unidos. Así que Irán dilata la autorización. El vicepresidente Vance informó que expertos de Naciones Unidas, bueno, volverán a controlar las plantas nucleares iraníes, pero la teocracia se resiste a ejecutar ese acuerdo básico alcanzado también en Suiza. Así que, bueno, así está un poco la instancia de negociación entre estas naciones que están también en conflicto, ¿no? Bueno, muy bien. Así llegamos al repaso de las noticias también internacionales. Dani, nos despedimos con algunos títulos de Israel, ¿te parece?
1: Bueno, dale, vamos. Sí, tenemos algunos temas para contarles. En este caso, títulos que llegan desde Israel. En este caso, Israel va a retirar del servicio de reserva a escuadras civiles en la frontera del Líbano. Israel ha determinado retirar del servicio de reserva a escuadras civiles
2: Según indicaron de diferentes sectores, comenzará a retirar del servicio de reserva a miembros de las escuadras de defensa civil con las comunidades ubicadas en la frontera con el Líbano, en una señal de distensión limitada mientras se mantiene el alto al fuego con Hezbollah. La decisión fue comunicada a los equipos locales de seguridad por un alto oficial del Comando Norte de las Fuerzas de Defensa de Israel. Según la notificación, los integrantes de esas escuadras dejarán de prestar servicio como reservistas a partir de este domingo, aunque continuarán cumpliendo funciones civiles de defensa local, conservarán sus armas ante la posibilidad de incidentes repentinos. La medida afecta a hombres y mujeres que antes de ser movilizados tenían trabajos civiles y colaboraban de forma voluntaria en la seguridad de sus localidades durante los periodos de guerra o escalada. Las FDI suelen incorporarlos formalmente al sistema de reserva como parte de una fuerza de defensa territorial, especialmente en zonas vulnerables como la línea de confrontación con el Líbano. Bueno, por otro lado, las fuerzas también de Israel está renovando su Black Hawk y Apache. Estamos hablando de máquinas de guerra, en este caso, ¿no? De helicópteros y demás. Bueno, hubo una renovación en las últimas semanas en cuanto a las diferentes unidades, según informaron desde las FDI. Bueno, la mayoría de los israelíes dice

0: evidentemente, ¿no? Los hallazgos revelan un amplio apoyo público a la preservación de los activos de seguridad territorial de Israel y un profundo escepticismo hacia las alternativas basadas en garantías internacionales o retiradas territoriales, según indicaron. Bueno, tiroteo en Montreal. Murió un ciudadano judío y un policía cerca de una zona de Chabad, según indicaron. Este tiroteo que se dio en Montreal, este ciudadano judío y también un policía que murieron el día de ayer durante un grave incidente armado registrado en un barrio de la zona de Montreal con fuerte presencia de la comunidad judía, instituciones educativas, comercios kosher y un centro de Chabad. El presunto atacante también fue abatido por las fuerzas de seguridad, mientras que otro agente resultó herido y fue trasladado a un hospital. Bueno, tiene que ver con los ataques a la comunidad judía que se van dando en diferentes sectores del mundo también. Bueno, ya para ir declinando, cerrando el día de hoy, Israel está investigando un segundo caso sospechoso de ébola tras un viaje a la República Democrática del Congo. Según indicaron, el Ministerio de Salud de Israel informó este domingo que una segunda persona fue hospitalizada bajo sospecha de haber contraído ébola tras regresar recientemente de la República Democrática del Congo, uno de los países afectados por el actual brote de esta enfermedad en África Central. Bueno, Suiza va a imponer multas por exhibir símbolos nazis en espacios públicos. Algo que se resolvió también en los últimos días, avanzó sobre en esta semana en la elaboración de esta nueva legislación que va a prohibir la exhibición pública de símbolos nazis, incluyendo esvásticas, saludos hitlerianos y otros emblemas vinculados. Es terrible que esto pase en Suiza, ¿no?
1: Claro, sí.
0: Por esa razón esta normativa, ¿no? Que se va a dar, evidentemente, porque esta situación también sucede. Gente que hace el saludo clásico hitleriano, claro, es que de alguna forma también expone esvásticas y demás que van a terminar siendo prohibidas. Bueno, a ver, otro dato y con este cierro. Hay mucha preocupación en Israel con respecto a los perros. Comúnmente acá en Argentina le llamamos perros callejeros. Allá se los llama perros ferrales, que están amenazando con expandir una enfermedad en Israel. Estarían llegando desde la frontera con el Líbano. Estamos hablando de la rabia, una enfermedad que se conoce obviamente en el mundo, que la transmiten los animales, los perros en este caso. Y bueno, preocupa la jauría de animales que están cruzando. Bueno, la guerra deja un montón de cuestiones, ¿no? Y en este caso, estos grupos de perros, jaurías de perros, que en este caso están llegando a territorio israelí y son portadores de esta enfermedad, de la enfermedad de la rabia, en el norte de Cisjordania, en Líbano, que se convirtió en una de las principales preocupaciones para las autoridades israelíes, según advirtieron científicos, hablando acerca de lo que está sucediendo. Esta enfermedad ya comenzó a cruzar hacia el territorio israelí y existe un riesgo de que llegue también a ciudades densamente pobladas. Durante años, principales focos de preocupación estuvieron relacionados con, bueno, diferentes animales también que habitan, pero en este caso cuando se habla del perro es un animal que llega muy cercano a las personas, ¿no? A los ciudadanos, y por esa razón hay mucha preocupación sobre esta enfermedad que portan los animales y que habrían muchas jaurías de perros que están cruzando, en este caso, de estos territorios a territorio israelí y estaría llevando esta clase de preocupación. ¿Una más, te parece?
2: Dale, a ver,
0: bueno, ¿qué tenemos? Científicos israelíes desarrollan una terapia sin quimioterapia, justamente, que logró frenar un agresivo cáncer de mama. La verdad que es importante. Este es un grupo de investigadores israelíes que logró este avance que podría transformar el tratamiento de uno de los tipos de cáncer de mama más agresivos. Estos científicos de estas universidades, de diferentes institutos tecnológicos de Israel, desarrollaron una innovadora terapia basada en nanotecnología que consiguió frenar el crecimiento de tumores de cáncer de mama triple negativo sin utilizar quimioterapia ni medicamentos convencionales. Todo un logro, la verdad. Los resultados publicados en una revista muy importante de ciencia mostraron que las nanopartículas diseñadas por el equipo lograron detener el avance de los tumores en modelos preclinos con ratones hembra y utilizando también únicamente los mecanismos naturales del sistema inmunológico, según anunciaron. Bueno, gran avance en contra de este, bueno, justamente clase de cáncer que lamentablemente se ha llevado muchas vidas, ¿no? en los últimos años, ¿no? Bueno, con esto sí termino, Ezequiel.
2: Bueno, perfecto.

Muy bien, damas y caballeros, de esta manera, bueno, concluimos con este repaso informativo de la mañana para arrancar justamente el día bien informado. Bueno, por supuesto, tenemos mucho más de noticias que podemos seguir actualizando, seguramente con el correr también de la mañana, pero importante que usted sepa esto en estas primeras horas de la jornada, bueno, a lo que usted también tenía que enterarse y qué es lo que es noticia. Ahora sí, querido familia, queridos amigos, queridos compañeros, compatriotas, vamos a seguir nosotros con la programación aquí en la mañana de este día, martes ya, 23 de junio. Vamos a ir al encuentro de la música, nos acomodamos y ya nos metemos de lleno en lo que será el tema de la semana y toda la propuesta que tenemos también para todos ustedes. Así que bueno, así continúa la mañana de este día, martes 23 del 6.

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0: Bueno, muy bien, qué linda mañana que estamos disfrutando junto a todos ustedes. Bueno, sí, nos imaginamos que estamos ahí junto a vos, ahí que estás del otro lado. ¿Qué estás haciendo a esta hora de la mañana? ¿Algunos desayunando o ya pasó la hora del desayuno? Bueno, yo creo que y estamos en plena jornada laboral, Hay mucha gente que está en plena actividad, yendo, viniendo, caminando, gente que está ahí empecinada ahí con la computadora, tecleando también a full, bueno, estudiando algunos otros, bueno, y sumado también a aquellos que están allí trabajando al aire libre, a la intemperie. Por supuesto, pese al frío y están cumpliendo también con esta jornada laboral. Bueno, bárbaro, la verdad que son unos campeones. Bueno, como somos todos, obviamente, todo aquel obrero trabajador que en esta ya temporada de invierno, por supuesto, y bueno, tiene que sacar las manos igual, porque con las manos en el bolsillo y la verdad que no se produce nada, no se puede hacer absolutamente nada. Así que a entrar en movimiento para entrar rápidamente en calor. Así que bueno, mientras ustedes ahí con pala y pico en la mano, con algún lápiz o una regla o lo que sea en la mano, bueno, nosotros vamos a ir conversando un poquito y vamos a ir acompañándolos. Por supuesto, vamos a ir charlando. Y cuando ustedes tengan tiempo, cuando puedan dejar una herramienta ahí en la mano, bueno, no nos quieren mandar un audio, lo pueden hacer, lo pueden hacer. Si lo quieres hacer ahora, también lo puedes hacer. Por supuesto, ahí para que te comuniques también con nosotros y también, bueno, te sumes a la charla, porque de eso se trata, Hablamos un ratito acá con Dani, esperando también la hora que vamos a tener el día de hoy. Ustedes también, obviamente, son muy importantes, los consideramos que son parte también de nuestra mesa, también de trabajo, Así que, bueno, muy bien, algunos con las manos trozando algún pollito, ¿será?
1: Bueno, son parrilleros.
0: Son parrilleros.
1: Claro. Viste que encienden el fuego bien temprano.
0: Encienden temprano, ¿no?
1: Sí, totalmente. Sí, a las 8 de la mañana ya.
0: Sí. Bueno, los parrilleros no solamente es algo del fin de semana.
1: No. Hay lugares donde te venden todo el tiempo.
0: Están a toda hora. Los parrilleros, es verdad, Bueno, ahí quizás ellos ganando un poquito más de ventaja, viste, cuando hace frío.
1: Calorcito, claro.
0: Calorcito. Ojo que aún así aquellos que trabajan hacia el aire libre con el fuego y todo eso, y tampoco es tan sencillo, te digo, ¿no? Y porque se te enfría, viste, ahí todo, entonces bueno, tenés que calcularle también el tema del calor, que llegue correctamente, que meterle más leña, más brasa. Bueno, no somos expertos en esto, por lo menos yo no soy experto, pero y algunos tendrán las mañas a esta hora del día también, me contaban que hay mucha gente, creo que el hermano Falcón creo que es uno de los que trabajan con las
1: Verdad, mucho frío,
0: dice que trabaja eso así con las manos mojadas permanentemente.
1: Sí.
0: Porque dice que claro, todo eso tipo de lo que son embutidos, ¿no?
1: Es cierto.
0: Se trabaja con agua permanentemente. Y haga frío o no haga frío, y porque tampoco el agua calentita, no podés trabajar con agua caliente, claro. Tampoco todo el tiempo, ¿no? Y entrar ahí a los frigoríficos, también hay mucha gente que trabaja, ¿no?
1: Sí.
0: Bueno, carniceros o los que trabajan también en frigoríficos, que están entran a las cámaras permanentemente.
1: Mucho frío dentro de esas cámaras, ¿no?
0: Es verdad. Bueno, qué sé yo, ¿no? Tratamos de imaginar de rubros, oficios, de los cuales a esta hora del día nos pueden encontrar también a todos ustedes, también trabajando, mucha gente también trabajando en el campo, obviamente, también que están ahí trabajando, pese ahí caminando ahí entre los surcos, sembrando, limpiando, podando, bueno, qué sé yo, la verdad, la labor de todos es realmente muy, pero muy noble, muy respetado, respetable todos, porque todos hacen una labor realmente espectacular. Bueno, muy bien. Sea cual sea la situación donde estén, ahí estamos también nosotros, llegando a través de Gire Medios. Es la idea, es el objetivo de poder estar cerca de la familia, porque somos una comunidad realmente muy grande. Que bueno, nos unimos ahora y saber que nos podemos contactar y conectar también con un montón de gente que está en otras provincias, en otros países. No lo sabemos por ahora de dónde están. Estaría bueno que nos comenten también para poder saludarlos y saber que ustedes están ahí también presentes, disfrutando de esta mañanita fría que tenemos. ¿Llegamos a tener temperatura bajo cero?
1: Sí, tenemos, porque tenemos sensación térmica bajo cero. Tenemos un grado a esta hora de la mañana, pero la sensación térmica es de casi 2 grados bajo cero.
0: ¿2 grados bajo cero?
1: No, casi, 1.9, pero ahí estamos. Bueno, sensación térmica de casi 2 grados bajo cero. O sea, está fresco, una mañana fresca. Imagínate, son las 10 de la mañana y tener esta temperatura. Está frío, ¿eh? Así que, bueno, nada, para abrigarse, si van a salir, igual ya a esta hora ya entraron en calor todos.
0: Sí, sí.
1: Más allá del frío, pero bueno, se está trabajando con todo.
0: Malargüe, el departamento más frío del país. Creo que amaneció con 11, 12 grados bajo cero. Uh-huh. La verdad que con temperatura bajo cero, y así seguramente en buena parte del país. En buena parte del país hay que decir que está teniendo la Argentina muchas temperaturas bajas también. Bueno, se habla, lo dijiste de esta mañana temprano, sí. Será la semana más fría en lo que va del año, porque uh-huh. hay heladas generales, temperatura bajo cero. Las máximas que ni siquiera van a superar los 13 grados. Así que va a ser una semana de la que estamos transitando muy, pero muy fría. Muy, pero muy fría. Así que, bueno. Y además, tengo un dato,
1: A ver.
0: Que después vamos a ver si llegará hasta el fin de semana. Quedan varios días para el fin de semana, pero viste que uno, ve algunos datos, meteorólogos y demás. Ya hablan de que el domingo.
1: Sí.
0: Mucho frío y puede aparecer nevadas.
1: Ah, mirá, ¿en el llano?
0: En el llano, exactamente.
1: Bueno.
0: Nos queda muy lejos todavía el día domingo, pero bueno, qué sé yo, no sería alocado con esta semana bien fría que estamos transitando. Mirá si nos sorprende el fin de semana con un poquito de...
1: De nieve.
0: De nevada, exactamente. Aquí en la provincia que se pone muy linda, Mendoza con nieve y nos viene muy, pero muy bien, Bueno, muy bien. Damas y caballeros, tenemos un tema para desarrollar, para hablar, para conversar largo y tendido. Muy interesante y creo que es una propuesta de la cual les trae también la JTA y que nosotros, por supuesto, nos acoplamos para poder charlar y, bueno, pensar, reflexionar. Creo que no está de más poner en funcionamiento nuestro corazón y nuestra mente alineada justamente a lo que Dios quiere y a lo que Dios quiere enseñarnos también en este tiempo. Y bueno, estamos con la propuesta para esta semana de negarse a sí mismo. Es el título, es el tema de la semana que vamos a ir hablando y que vamos a ir conversando. Y tiene un montón de cosas para ir profundizando muy interesante. Reitero, lo vamos a hacer hoy también con el pastor. Seguramente en la hora es. Y bueno, por supuesto, ¿no? La Biblia habla mucho, ¿no? De negarse también a sí mismo. Cuando dice, si alguno quiere venir en pos de mí, niéguese a sí mismo, tome su cruz cada día y sígame, dice Lucas 9:23, uno de los textos, por supuesto, de los cuales habla, ¿no? La importancia de negarse, niéguese a sí mismo, tome su cruz cada día, sígame, y esto es hacerlo todos los días, ¿no? El pastor le decía algo muy interesante el fin de semana. Porque creo que estos textos, cualquier cristiano que hoy puede estar escuchando, y lo habrá leído un montón de veces. Y se lo habrán leído, lo hemos escuchado un montón de veces en la iglesia, en el grupo, en la hora llamada, un montón de veces, ¿no? Si alguno quiere venir en pos de mí, niéguese a sí mismo, tome su cruz cada día y sígame, ¿no? Y la verdad, claro, es que acá es donde aparece también lo interesante, porque el pastor planteaba eso, ¿no? Y pesar que uno decía, bueno, la verdad que el ser cristiano solamente decir que soy cristiano o andar con la Biblia bajo el brazo o ir o asistir el fin de semana a la iglesia, seguramente como muchos de ustedes lo hacen, como todos también nosotros lo hacemos, y bueno, listo. Soy un cristiano, soy un seguidor, soy un hijo de Dios porque voy todos los fines de semana a la iglesia y porque escucho la radio, porque escucho la tele, prendo la tele, veo la transmisión, porque oro antes de comer, porque oro también antes de irme a la cama y porque, bueno, y qué sé, un montón de cosas que está dentro de nuestra rutina también diaria, ¿no? Y sin embargo, cuando nosotros nos declaramos hijos también de Dios y también seguidores y por ende también hijos y seguidores también de Dios, creo que hemos pasado por arriba esto, ¿no? La importancia de negarnos a nosotros mismos, ¿no? Y esta es la propuesta muy interesante que es la que vamos a ir aprendiendo más porque hoy vivimos en una sociedad donde, claro, se habla mucho de los derechos, ¿no? Y hablábamos un poco, hacíamos hincapié en el arranque de la semana y desde el fin de semana, cómo uno tiene, la responsabilidad, obviamente que pasa por cada uno de forma personal, a la medida de su fe y cuánto crea, de negarse a sí mismo, negarnos a nuestros propios derechos para dejarnos conducir justamente por la voluntad de Dios y la voluntad de Dios que está expresada en sus mandamientos, en sus principios, en sus estatutos también, ¿no? Pero claro, hoy en día el tiempo, en la generación o en la sociedad en la que nos toca vivir, estamos plagados también de derechos, ¿no? Y esas cosas de las cuales uno cuesta pensar, decir, ¿cómo me voy a negarme? ¿Cómo voy a negar mi derecho? Si yo tengo derecho a opinar, ¿no? Yo tengo derecho a opinar, yo tengo derecho a elegir. Pero yo tengo derecho a tener una vida plena, tengo derecho a ser feliz, quizás alguno dirá. ¿Cómo voy a negarme al derecho de ser feliz, por ejemplo, ¿no? Y alguno puede tener también esa idea, ese pensamiento, pero ¿cómo me voy a negar? ¿Cómo voy a renunciar a mi derecho de que yo puedo elegir libremente? El derecho a que nadie me diga qué es lo que tenga que hacer. Tengo derecho a hacer lo que yo quiera, ¿no? Y seguramente en alguna oportunidad, o lo hemos dicho, lo hemos pensado y demás. Pero claro, pensemos que nunca hubo tantos derechos adquiridos, defendidos también. Y sin embargo, el resultado es este, ¿no? Vemos una sociedad más ansiosa, vemos una sociedad más violenta, vemos una sociedad con muchos problemas de salud mental, más soledad, más depresión, más estrés, más conflictos también dentro de la familia, en el matrimonio y demás. Entonces, claro, uno se pregunta eso, ¿no? Inevitablemente, ¿por qué queremos tanto derecho? Y sin embargo, derechos que supuestamente están para ordenar también nuestras vidas, para de alguna forma equilibrar también las actividades o lo que el ser humano desea conseguir de alguna forma para su bien. Y sin embargo, no hay bien alguno, o sea, no, nunca hubo tantos derechos que el ser humano también ha adquirido y sin embargo, los resultados al tener tantos derechos no resultaron para nada bien, ¿no? Y claro, y uno pensaba también en este texto y cómo el negarse también a sí mismo, porque el problema, claro, uno dice, bueno, pero que el problema son los derechos o la falta de derechos, ¿no? No es que faltan derechos, porque estamos plagados de derechos, ¿no? Y creo que el negarse también a sí mismo, como lo estamos hablando ahora, tiene que ver muchas veces cómo el ser humano se pone como en el centro, ¿viste? De lo más importante, ¿no? El exceso, ¿viste? Hoy en día, en este tiempo, del mirarse también a sí mismo. Y acá yo creo que aparece un problema realmente muy grande porque estamos tan pendientes de nosotros, tan pendientes de nuestros derechos, estamos tan pendientes de nuestras necesidades, pensando en nosotros mismos que, claro, hay un exceso del yo, el exceso de mirar todo lo que yo quiero, y es de ahí uno de los tantos problemas que hoy la sociedad también experimenta, ¿no? O sea, reitero, el problema no es que faltan derechos para ser mejores personas, sino es que el problema siempre fue que el ser humano se puso como el centro de todo, ¿no? Claro. O mirándose o centrándose a sí mismo, ¿no? Y bueno, y la escritura la verdad que es muy, muy interesante porque nos enseña que cuando el hombre, se coloca en el centro de su vida y es ahí donde lamentablemente todo comienza a desordenarse, ¿no? Porque todo va centrado en sí mismo y claro, es una persona que centrada en sí mismo, vos le decís, negate a vos mismo para, como lo enseña también la escritura, para amor del prójimo, decir, no, pero ¿cómo no? Primero estoy yo, mis necesidades, mis gustos, mis placeres y lo que a mí me gusta, ¿no? Pero cuando Dios, por supuesto, nos enseña esto, todo empieza también a cobrar sentido, que es un poco la raíz de lo que estamos hablando también esta semana, ¿no? Y claro, negarse a sí mismo no significa privarse, explicaba también el pastor durante el fin de semana, no significa un poco, me niego a mí mismo, que no significa que te vas a despreciar a vos mismo, ¿no? O que dejes de tener quizás una personalidad para ser otra persona, ¿no? Significa que saquemos nuestra mirada a mis propias necesidades, al yo mismo, y poner nuestra mirada, por supuesto, en Dios, ¿no? Por eso yo creo que Jesús, cuando Pedro trataba de reconvenirle y le decía, porque pones tu mirada en las cosas que no son de Dios, de alguna forma, ¿no? Y la mirada muchas veces está centrada en nosotros, ¿no? Y la exaltación que tiene el ser humano de sí mismo es realmente entendible cuando, viste, en el Génesis, el diablo le presenta y dice, bueno, vas a ser como Dios.
1: Claro.
0: Le dijo, el diablo lo empezó a tentar ahí. Y la serpiente no le ofreció ni un maletín lleno de dólares, ni nada. No le ofreció ni siquiera placer. Le ofreció, independencia, por ejemplo, ¿no? Sí. Que esto lo hablamos también hace un par de semanas. Y le dijo, claro, no necesitas que Dios gobierne tu vida. Vos podés ser como Dios. Y claro, cuando le plantea eso, ahí el ser humano, viste, ya empieza ya a decir, ah, bueno, yo también puedo también ser un ser también superior, ¿por qué no? Donde yo puedo autosatisfacerme, puedo yo alcanzar también mis cosas. Entonces, bueno, el ser humano ahí es donde se empieza a alejar. Y claro, mucho más se aleja del propósito de lo que implica el Evangelio, que es, nosotros queremos ser seguidores de Dios, bueno, tenemos que negarnos a nosotros mismos. Y hoy

0: también consigo mismo, ¿no? Porque dice, bueno, yo decido, yo soy el que mando, el yo siempre está presente, yo sé lo que tengo que hacer, yo quiero esto, yo, a mí me gusta, yo sé a dónde voy, y el yo está permanentemente presente en nuestra vida, ¿no? Entonces, claro, y es acá donde es uno de los tantos problemas de que por qué hoy en día nos cuesta negarnos a nosotros mismos. Y hoy nos cuesta negarnos a nosotros mismos, negar a nuestros propios derechos para vivir bajo la voluntad de Dios, porque desde ese primer momento lo que instaló el mal en el pensamiento del ser humano es decir que no tenés por qué vivir bajo la voluntad de Dios. O sea, vos podés ser como Dios y vos tenés todas las habilidades, vos tenés todas las herramientas para valerte por vos mismo. Entonces, listo, vos podés pelear por tu derecho. Vos podés pelear justamente por los derechos que te pertenecen, para pelear porque vos tenés el derecho de ir en busca de lo que vos te gusta, hacerlo de tu forma y también a tu manera. Entonces, bueno, el ser humano donde inmediatamente solito se fue corriendo y se fue alejando de Dios y se fue encerrando en sí mismo, cerrándose en el yo, mirándose a sí mismo. Y claro, dejó de entender la importancia y la clave que hoy en día sería para la humanidad depender netamente de Dios. Yo cedo a mis propios derechos, me niego también a mí mismo para hacer totalmente la voluntad de Dios, que esa es la perfecta de alguna forma, ¿no? Porque hasta el momento de que Adán y Eva vivían bajo la autoridad de Dios, en obediencia, por supuesto. Y todo dependía, por supuesto, de que su vida era, según lo que Dios decía y lo que Dios les encomendaba, era perfecto. Evidentemente, ellos vivían en el paraíso. Y tal cual, así como usted lo puede imaginar, vivían en el paraíso sin necesidad de nada, ¿no? Pero ya cuando apareció también esa idea de creerse como Dios, claro, cuando encontramos en esto que Dios nos enseña, bueno, aquel que quiera seguirme, niéguese también a sí mismo, sino, ¿cómo me voy a negar a mí mismo, no? Entonces, bueno, creo que una de las cosas que hoy en día nos cuesta mucho es el negarnos a nosotros mismos. ¿Por qué? Porque nosotros estamos en la escena principal de todo. Queremos, de alguna forma, ese protagonismo, ¿no? Y queremos decir, así como ese niño, viste, caprichoso que dice, no, yo solo, yo juego solo, esto es para mí, ¿no? Y aunque no sabe justamente decir o pensar qué es lo que está haciendo, muchas veces lo terminamos nosotros haciendo por el menor, por nuestros hijos que son menores, que por más que él quiera hacerlo a su manera, y de alguna forma nosotros lo estamos asistiendo, seamos padre o madre o mayores o lo que sea, ¿no?
1: Claro.
0: Pero bueno, ya nace con esa idea, dice, no, yo solo, yo puedo, yo voy solo, yo como solo y demás. Y sin embargo, aunque no sabe, muchas veces ahí estamos nosotros para hacer lo mismo que Dios hace, ¿no? Queremos manejar nuestras vidas, queremos manejar a nuestra manera nuestras decisiones, y después luego le pedimos a Dios, viste, que arregle todo el desastre que hicimos, ¿no? Sí. Y eso es un clásico de alguna forma, ¿no? Cuando ya nosotros creemos de que solo podemos porque yo puedo mandar, porque yo tengo derecho a conducir mi vida como yo quiero, claro, cuando nos mandamos las macanas, es ahí donde vamos corriendo y le pedimos a Dios que Dios arregle lo que nosotros echamos también a perder, ¿no? Bueno, Jesús decía justamente eso, ¿no? Nos pedía, bueno, niéguese también a sí mismo, implicaba justamente renunciar. Y esto es lo que hoy en día es uno de los desafíos para todo cristiano, para todo ser humano.
1: Sí.
0: En día que hoy no, nos está desafiando Dios y también las escrituras, ¿no?
1: Renunciar a uno mismo.
0: Renunciar a uno mismo, claro. Renunciar a nuestros derechos, renunciar a la autoridad propia que uno cree tener, porque claro, Nosotros obviamente tenemos ahí una autoridad también mayor, y decir, bueno, en un momento decir, bueno, no se trata justamente de yo pelear por mis derechos, no se trata de hacer lo que yo quiero, sino lo que Dios quiere. Que Dios nos ayude, que podamos llegar a esa instancia, porque esa es la idea, porque a partir de ese momento seguramente vamos a experimentar lo que implica vivir bajo los derechos de Dios, de los estatutos que Dios estableció, que son mejores evidentemente que los derechos que hoy podemos encontrar, qué sé yo, en una constitución, los derechos y garantías que tiene el ser humano, y que hoy en día estamos plagados de leyes que favorece también al ser humano, que aprueban también derechos y demás. Bueno, te puedo asegurar que cuando uno decide, se niega a sí mismo para vivir bajo la voluntad de Dios y vivir bajo los preceptos y mandamientos de Dios,

0: Probablemente que ahí vamos a experimentar un cambio en nuestra vida también rotundo, ¿no? Pero uno de los problemas es esto, ¿no? No es que nos faltan más derechos como sociedad para ser mejores, ¿no? El problema es que el ser humano es como que se puso en ese lugar incorrecto, en el centro de la escena, mirando también a sí mismo. Y claro, cuando le decís, niéguese a sí mismo, decís, no, ¿cómo me voy a negar mismo? Es algo a lo cual hasta el día de hoy no estamos dispuestos a ceder, ¿no?
1: Claro, sí, sí, la verdad que cuando... Pasa que, viste, que uno va tomando esa... Va construyendo y la verdad que ahí está, hay un grave error, ¿no? Cuando vamos construyendo nuestra vida de acuerdo a lo que vamos aprendiendo de afuera, lo que pasa con con la sociedad, ¿viste? Uno pasa por la escuela primaria, la secundaria, la universidad, y eso... si lamentablemente no estamos atentos a eso, si no tenemos la indicación y la formación correspondiente, ¿no? Y qué bendición que nosotros acá podamos tenerla, ¿no? Todo eso evidentemente va formando una persona, y no solamente la forma profesionalmente, sino en cuanto a pensamiento, sino en cuanto a un montón de cuestiones que hacen que una persona vaya de alguna forma formando su persona. Y ya lo toma como que yo soy así, me formé de esta manera. Entonces cuando llega una propuesta mejor, pero que te invita a negarte a vos mismo, es ahí donde el hombre se encuentra con esto de morir a sus gustos, morir a su propio programa, o negarse a sus propias ideas, negarse a sus propios planes y demás. Y es ahí donde está la gran confrontación interna que muchas veces podemos llegar a tener. Porque a todos nos ha pasado, ¿no? Claro. Desde la parte, podríamos llamar, tradicional, familiar, de donde venimos, cultural o como quieras, ¿no? Todo eso nos fue formando hasta una determinada edad, después fuimos de alguna forma absorbiendo lo que quizás la escuela nos fue brindando, la sociedad, lo que uno fue aprendiendo en su trabajo, oficio, y han hecho lo que quizás mucha gente es ahora. Uh-huh. Pero y cuando llega Dios, ¿no? Evidentemente que nos trae evidentemente otra propuesta superadora, y esto sí. Es algo que tenemos que decirlo, porque claramente el plan de Dios o los planes de Dios o la voluntad de Dios para nuestra vida es la mejor. Es ahí donde tenemos este encuentro, este choque, este cortocircuito, porque dicen, no, pero pará, yo toda la vida escuché así, toda la vida aprendí así, yo quería esto desde chico, yo pensaba esto desde chico, tenía mis planes desde chico para hacer esto y demás, ¿no? Y es ahí donde entra esa lucha que tenemos, ¿no? Internamente, de negarnos a nosotros mismos, negar a lo que yo quiero, negar a lo que yo soñé en algún momento, y cederle en este caso el control y el timón a Dios, su voluntad, lo que está escrito en la palabra de Dios. Esto de poder creer, llegar a ese momento de creer y decir, no, el plan de Dios para mi vida es mejor que el que yo tengo. Es realmente una dura lucha que podemos llegar a tener. Quizás hay otros que son más dóciles y de repente dicen, sí, se entrega. Claro. Pero de repente a muchos nos ha costado, creo, a mucha gente le ha costado esto de negarse a uno mismo, o sea, negar a lo que yo quiero, negar a mi deseo, negar a lo que... Esto es como muchas veces hemos escuchado, y el pastor suele usar una metáfora del cuerpo, que la Biblia también lo enseña, ¿no? Decís como que la mano quiere ser pie. Está convencida que puede ser pie y que puede hacer un buen trabajo como pie.
0: Bien.
1: Pero bueno, pero el plan de Dios era que fueras mano. Y es ahí donde vas a funcionar mejor. Y es ahí donde entra ese conflicto, ¿no? De negarme a lo que yo quiero, a lo que me gustaría a mí, a lo que me conviene, a lo que me hace sentir bien, y cederlo a la voluntad de Dios. Quizás eso ha hecho que vayamos retrasando todo aquello que Dios quería hacer con nosotros, y que realmente Dios pudiera en nosotros, ¿no?, hacer lo que Él quiere y mostrar la mejor versión de nosotros, según su plan, según lo que nos muestra en su voluntad, según lo que dice la palabra de Dios. Siempre estamos mirando lo terrenal, siempre estamos mirando lo que tiene que ver con lo temporal, siempre estamos mirando nuestras propias ideas, y cuando de repente alguien te quiere cambiar, es como que tenemos esa reacción de decir, no te metas con lo mío.
0: Claro.
1: No te metas con esto, porque esto es lo que yo siempre quise, esto es por lo que yo siempre luché. Esto con lo que yo siempre he soñado, esto con lo que yo siempre o he invertido mucho tiempo de mi vida en esto y en lo otro para hacer, ¿no? Y es ahí donde nos encontramos un poco con esa. cuestión, ¿no? Del negarnos a nosotros mismos, negarnos a nuestra propia voluntad, a nuestras ideas, a nuestros deseos, negarnos a nuestros derechos de decir, bueno, pero pará, si me derecho, yo puedo hacerlo, yo puedo, ¿por qué no querer hacer esto? Ser un día, convertirme el día de mañana en un excéntrico millonario uh-huh. y viajar por el mundo y hacer lo que se me da la gana. Y es ahí donde va a contramano con lo que realmente Dios quería y desea, lo que quiere realmente para nosotros, que está escrito en su palabra. Enfrentarnos a ese yo, enfrentarnos a esa persona que ha sido formada, viciada con los deseos de este mundo, viciada con lo que nos va dictando esta sociedad y demás, se encuentra con esa nueva criatura que Dios quiere de nosotros y que Dios quiere que comience a surgir de nosotros. Así que ahí está la batalla, ahí está la pelea, pero qué bueno saber de que Dios tiene misericordia.
0: Exacto.
1: Y que Dios, obviamente, cuando nosotros nos decidimos, en medio de esas decisiones que tomamos de negarnos a nosotros mismos, también nos va a ir mostrando que realmente el mejor plan para nosotros lo tenía Él.
0: Exactamente.
1: El mejor sí. diseño para nuestra vida y el funcionamiento de nuestra vida y qué es lo que haríamos, de qué nos ocuparíamos, lo tenía Él y no nosotros, ¿no?
0: Totalmente, sí, comparto con lo que decís, porque uno entiende que capaz que Dios también pudo haberlo dicho, decir, bueno, era mejor, ¿no? Que claro. el ser humano se niegue a sí mismo. Déjame que yo conduzca esto, porque evidentemente ya Dios sabía
1: sí.
0: De lo que era capaz de hacer el ser humano.
1: Claro.
0: ¿no? O hasta dónde había llegado. Entonces, bueno, sabía de que la única forma era de decirle, bueno, negate vos mismo, déjame que yo te ayude, te conduzca. Pero evidentemente porque ya sabía todo lo que había pasado desde el principio hasta este momento, de que el ser humano, evidentemente, que todo el tiempo pelea con su carne, con su sí. idea y también con su pensamiento, sabía de que el ser humano no puede solo guiar su camino. Eso también está claro. Entonces la propuesta era excepcional, ¿no? O la invitación, decir, bueno, ¿querés seguirme? Perfecto. Pero negate vos mismo, porque sabía de que si quedaba algo, ¿no? Por la cual nosotros todavía estábamos sujetos o agarrándonos también, qué sé yo, a vidas antiguas, a nuestra vieja manera de pensar, y eso nos iba a llevar también a un gran problema. Evidentemente lo decía por conocimiento de lo que implicaba que el ser humano se conduciera solo,
1: claro.
0: De qué forma iba a terminar, porque evidentemente a lo largo de la humanidad, el ser humano, cuando intentó hacer las cosas a su forma, por sí solo, sin consultarle a Dios, y es donde el ser humano experimentó las mayores mascaras que pudo sí. haber experimentado en la vida. Entonces, seguramente Jesús sabía y entendía de que la única manera era, bueno, dejarnos conducir nuestras vidas como Dios también quiere, porque Él sabe cómo también hacerlo, porque entendía también de que el ser humano, de que si Él no se negaba a sí mismo y Él seguía siguiendo sus propias ideas, evidentemente iba a terminar mal. Y como Dios es un Dios de amor, es un Dios de misericordia, es un Dios perfecto que siempre ha pensado la manera también para que nosotros estemos bien y caminemos correctamente en la vida, por alguna razón también por amor nos dijo eso, ¿eh? Negate vos mismo, dale, hacelo realmente creyendo, claro. porque realmente Él sabía, lo hacía también por amor, porque reconocía que el ser humano, guiándose solo, evidentemente iba a seguir experimentando caídas, fracaso y también decisiones, ¿no? Entonces, bueno, creo que obviamente que lo haya dicho también el maestro, fue el mayor ejemplo de renuncia a sí mismo. Se negó también a sí mismo, se dio sus propios derechos que él tenía para justamente hacer la plena voluntad del Padre. Se humilló a sí mismo, haciéndose obediente también hasta la muerte, dice claro. Filipenses 2. Del 5 al 8, y Jesús tenía todos los derechos, ¿no? Porque era derecho, como hijo de Dios, a ser servido. Tenía el derecho de ser adorado, porque era el mismísimo hijo de Dios. Tenía derecho a ser obedecido. Y tenía todo, y es verdad, nadie puede negar eso. Sin embargo, el que hizo, se humilló también a sí mismo, En otras palabras, dijo, bueno, renuncio a mis derechos, renunció a todo esos derechos que le pertenecía para cumplir la voluntad también del padre, ¿no? Entonces, bueno, creo que esta referencia es la más excepcional, porque es verdad, obviamente tenía ese derecho absoluto de ser servido porque era el Hijo de Dios, de ser adorado porque era Dios mismo también encarnado en su vida, y tenía el derecho a que le obedezcan y demás. Pero él no le importó. Él se humilló a sí mismo, renunció a sí mismo, y es ahí donde, por supuesto, todo el tiempo, no te digo que fue fácil, no te digo que el negarse a sí mismo es repetir, bueno, listo, no, me niego a mí mismo y listo, ya estoy hecho.
1: Claro.
0: No, es una pelea también diaria, ¿no? Por alguna razón, Dios no nos pediría esto, ¿no? El negarnos a nosotros mismos es tomar nuestra cruz todos los días. No es sí. que, viste, decir, bueno, listo, yo ahora lo digo, lo creo, digo de palabra, Señor, te acepto, me niego a mí mismo para hacer su voluntad. No, sí. El negarse a sí mismo es una tarea de todos los días. Sí. Tomar la cruz implica hacerlo todos los días, ¿no? Si no sería muy fácil, ¿no? Decirlo una vez y decir, bueno, listo, ahora lo digo una vez para siempre, me niego a mí mismo. Y no, y la verdad que no es así tan sencillo, ¿no? Y pensaba, ¿no?, en cómo el negarse a sí mismo, que no es una tarea fácil, reitero. Y también para Jesús no le fue fácil, ¿no? Si no, él no hubiese tenido ese inconveniente que él peleaba también a sí mismo cuando estuvo en el Getsemaní. Obviamente, cuando él decía, bueno, no se haga mi voluntad, sino la tuya. Eso era una clara claro ejemplo de que el renunciar a su propio derecho,
1: claro,
0: era una labor, pero durísima. Y también le jugó también a Jesús, obviamente, todo ese sufrimiento y también ese dolor, porque hasta en ese momento peleaba también consigo mismo a renunciar, a decir, che, ¿cómo no me voy acá? Me rajo, me mando, no tengo por qué andar sufriendo o padeciendo también de esta manera por un montón de gente. Y sin embargo, él decía, si pudiera de mí, pasar de mí esta copa. Pero ahí inmediatamente dijo, no, pero que no se haga mi voluntad, que se haga la tuya. O sea, fíjense la pelea constante, diaria, a toda hora, minuto sí. a minuto, lo que implica renunciar. A veces uno, reitero, a veces uno dice, bueno, no, listo, ya está, renuncio a mi derecho, y queda, y nos convencemos con que está bien decirlo solamente de palabra. Y sin embargo, no es así. Esto es algo que lo tenemos que hacer de forma diaria y también continua, ¿no? Sí. Que no se haga voluntad sino la tuya. Y creo que eso es lo que Jesús muestra en el Getsemaní, en medio del sufrimiento, la verdadera esencia, ¿no?, de negarse a sí mismo, ¿no? Jesús tenía una voluntad humana. No quería sufrir. ¿Y quién no en ese estado? Nadie quiere sufrir. Nadie quería, claro, cargar esa cruz. Nadie quería justamente estar ahí crucificado. Pero él, listo, renunció a ese deseo y decidió obedecer. Y, claro, y decidió obedecer y listo. Y le tocó pasar por esa situación. Sí. Obviamente que vino también un momento glorioso, porque es lo que Dios se complació en su hijo, que era obediente y demás, ¿no? Ayer creo que decía algo muy, muy contundente el pastor, y creo que también está bueno acoplarnos también a eso, porque hoy en día de Dios queremos un montón de bendiciones, ¿no? Queremos bendiciones de todo tipo. Muchos queremos la corona, de alguna forma, ¿no? Esa corona que Dios tiene preparado para nosotros. Pero realmente, ¿cuántos verdaderamente están dispuestos, de alguna forma, a seguirlo y a renunciar a nuestro propio derecho, claro, sí, y seguir lo que Dios quiere, ¿no? O sea, muchos, claro, queremos la corona, pero cargar la cruz,
1: nadie.
0: Y ahí, dale.
1: Muy difícil.
0: Mejor dame la corona, más fácil, claro, que la que Dios tiene preparado para nosotros. Pero cargar la cruz todos los días, que implica seguir a Dios todos los días y negarnos a nosotros todos los días y demás. Es como sí, siempre planteamos. Muchos queremos las promesas de Dios que aparecen en la, sí, Biblia, y suenan muy lindas, y la verdad que son espectaculares y demás, pero ¿cuántos queremos obedecer?
1: Sí, totalmente. Es como que el negarse uno mismo es como la puerta de ingreso a lo que es traer a Dios, no solamente como Salvador, a Jesús como Salvador, sino como Señor. porque cuando Él se transforma más allá de solamente nuestro Salvador, que a todos nos gusta esa figura y demás, de hecho lo es, pero cuando ya se transforma y cuando nosotros lo hacemos nuestro Señor, implica hacer lo que Él nos enseña, lo que Él nos dice. Y es ahí donde entra, bueno, en rigor esto, ¿no? Denegarse uno mismo. Porque es lo que Él quiere, lo que Él desea para nosotros y no lo que nosotros queremos. Y ahí comenzamos a negarnos a nosotros mismos. O sea, ya comenzamos a transitar, que es una bendición, obviamente, es un gran desafío. Y ya salimos solamente de esa parte nada más de tener a Jesús como nuestro Salvador, sino también como Señor, ¿no?
0: Exactamente. Y ese es el objetivo y esa es la idea. A lo que tenemos que hoy en día llegar, ¿no? El negarnos a nosotros mismos debe ser una de las tareas también principales, ¿no? Que es la que realmente necesitamos para ser seguidores, sí. Ser hijo de Dios y demás, ¿no? Y creo que esto abre también, nos saca, una venda también de nuestros ojos que hasta ahora creeríamos de que, bueno, seguir a Dios implicaba, bueno, solamente esto, ¿no? Ir claro. los fines de semana a la iglesia o decir que soy cristiano porque nací en una familia evangélica, o como le habrá pasado a muchos seguramente lo que podemos estar escuchando y demás, y bueno, listo, ya soy un seguidor. Y cuando se trata de renunciar a mis propios derechos, y ahí es donde realmente demuestra cuánto realmente y determinados somos a la hora de decir que somos seguidores de Dios, ¿no? Cuando nos cuesta, obviamente, servir, cuando nos cuesta adorar, justamente, cuando nos cuesta, qué sé yo, dejar de pensar un poquito en mí y pensar también en mi prójimo, ahí es donde realmente estamos con ese desafío también diario, ¿no? Pero bueno, el objetivo es trabajar, ¿eh? Es trabajarlo. Es algo que requiere también un proceso seguramente, pero también una decisión y una determinación, ¿no? Uh-huh. Cuando uno realmente cree en quién puso también su mirada, y cuando le creemos justamente a Dios, y la verdad que uno tiene que estar dispuesto a dejar y ceder, por supuesto, mis derechos para, bueno, hacer y vivir bajo la voluntad de Dios, que siempre va a ser perfecta, ¿no? Solamente encárguense también de esa tarea de pensar cuántos derechos hemos adquirido a lo largo de tantas generaciones del ser humano. ¿Cuántos derechos tiene? Seguramente podremos buscar un listado y estaríamos de todos los derechos que hemos adquirido, la humanidad que ha adquirido en este tiempo, por medio de leyes, por medio de estatutos y demás. Y claro, deberíamos estar mejor, ¿no? Deberíamos tener una vida, pero excepcional, con tantos derechos y cada uno. Y sin embargo, no es así, ¿no? Estamos peor como sociedad, la familia también está peor. Obviamente, culturalmente también estamos peor, aún teniendo un montón de derechos. Claro. Las finanzas, por supuesto, están cada vez que cruje todo el tiempo. La economía, en los hogares, en la política, en los gobiernos y demás. Entonces, bueno, no está el problema en que tenemos que tener más derechos, ¿no? Está el problema en que justamente creíamos, ¿no?, que con esos derechos por los cuales la humanidad peleó y que peleó por su constitución y demás, creíamos que eso no iba a ser mejores personas como sociedad. Pero la verdad está en negarnos a nosotros mismos, negarme justamente a que puedo tener un montón de derechos también terrenales, pero me niego a eso para yo vivir bajo la voluntad de Dios, y la voluntad de Dios es la que está escrita en su palabra, ¿eh? Ahí está justamente lo que va a conducir y manejar también mi vida. Ahí tenemos todas nuestras leyes, tenemos todos nuestros estatutos que no están justamente, como en alguna oportunidad nos enseñaron también acá en la JTA, viste, uno piensa, si no, tantos derechos, tantas leyes y estatutos y mandamientos que Dios pone, están para hacernos la vida más complicada. Si alguna oportunidad pensaste en eso, y bueno, estabas equivocado en realidad, ¿no? Porque tan solo si entendiésemos y creemos de que los estatutos están para ordenar nuestras vidas, sí, nosotros obedecerla, y nuestra vida absolutamente sería otra, ¿no? Pero no, lamentablemente decidimos nosotros pelear por todos esos derechos terrenales, hemos decidido pelear por todos esos derechos superficiales, hemos levantado pancarta, hemos hecho banderas, peleando por un montón de derechos de este y lo otro y demás. Y sin embargo, teníamos la posibilidad de hacer la voluntad de Dios, de creerle a los estatutos y en lo que dice los derechos y la ley que Dios estableció para nosotros. Y podíamos, sin lugar a dudas, de tener una vida totalmente plena, ¿no? Pero decidimos pelear por otro tipo de derechos y defender otro tipo de derecho, ¿no? Bueno, de esto vamos a seguir charlando, vamos a seguir conversando, es el tema de la semana. Y ahora nos vamos a preparar, ¿eh? Porque en minutos ya vamos a estar en la hora de, como todos los días martes, como todos los días jueves también. Hoy es día martes, obvio. Vamos a tener una nueva edición de la hora de, lo vamos a tener también al pastor con nosotros, así que nos vamos a preparar para esa ocasión, ¿eh? Ustedes recuerden que se pueden comunicar con nosotros, estamos en el 261-384-2553, pero también estamos en la web y en las redes, Dani, ¿eh?
1: Bueno, sí, totalmente, nos pueden seguir a través de nuestra transmisión en streaming, tenemos mucha gente conectada, muchos se van preparando ya porque en minutos arranca la hora es, así que pueden dejarnos su mensaje, su comentario, saludo, su consulta también, sin ningún problema. Bueno, al igual que también lo pueden hacer en las diferentes redes sociales que estamos, TikTok, Instagram, Facebook y demás, se van a encontrar con contenido también para que lo puedan disfrutar, así que los invitamos a que pasen, nos dejen un mensaje, nos dejen un me gusta también si lo quieren hacer, están todos invitados.
0: Bueno, familia, tenemos mucho más para compartir y bueno, la mañana por supuesto se adapta para disfrutarla junto a todos ustedes.

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La humildad es pensar más en el otro. Es poner a la otra persona en primer lugar. Tal como Yeshua nos enseñó con su ejemplo.

0: Bueno, damas y caballeros, queridos amigos, querida familia, ya estamos, por supuesto, en territorio, en terreno de La Hora Es. Saludamos a aquellos que esperan la hora, la de las 11 de la mañana, para sumarse aquí a este programa semanal. Bueno, que tiene el pastor Abraham Aquino, porque él es el que conduce, él es el encargado, por supuesto, de llevar adelante este programa. Lo tiene semanalmente, martes y día jueves, a partir de las 11 de la mañana. Ya estamos en este horario, por supuesto. Así que bueno, gracias por estar ahí del otro lado, por acompañarnos, por sumarse, por conectarse. A aquellos que están aquí siguiendo la transmisión por la radio, por Giré Radio 87.9 FM. También estamos a través de Giré TV 21.1, estamos en el TDA. Y también, por supuesto, también estamos vía streaming, transmitiendo también con todos ustedes, bueno, la transmisión en vivo vía YouTube. Bueno, familia, bienvenidos a todos. Estamos con un tema realmente muy, pero muy interesante, hablando de negarse a sí mismo. Y vamos a seguir metiéndonos, porque de esto vamos a centrarnos aquí en el programa en La Hora Es. Y la verdad que nos encantaría que ustedes también empiecen a ser parte también del tema de la semana, de una propuesta realmente muy, pero muy interesante, del cual, bueno, por supuesto, es algo a la cual uno tiene que tomar la decisión. Nadie acá, por supuesto, ni mucho menos Dios, te va a obligar, ¿no? Pero sí creo que también está bueno ir conociendo la importancia, ¿no?, de tomar decisiones también correctas, sabias, prudentes, y saber qué decisiones, qué es lo que escogemos realmente está pensado para hacernos también un bien, ¿no? Y el negarnos a nosotros mismos, por más que quizás para algunos tengan una lectura de decir, bueno, de cuánto uno se tiene que privar entonces, ¿no? De saber de que cuánto yo tengo que dejar de lado mis gustos para que me vaya bien, y cómo eso va a ser posible. Bueno, y acá es donde aparece justamente lo interesante, ¿no? Cuando uno realmente se niega también a sí mismo, lo hace justamente por voluntad primero, porque uno cree, uno decide, y bueno, y creemos justamente en esto, ¿no? De saber de cómo Dios, cuando nosotros decidimos vivir bajo su voluntad, bajo su cobertura, y así vivir bajo sus principios, sus preceptos, sus estatutos y también sus mandamientos, bueno, evidentemente lo hacemos porque creemos de que hay algo mejor que Dios tiene preparado para nosotros, ¿no? Y sin lugar a dudas, uno lo dice también con determinación y con convicción de que hay algo mejor también preparado, porque, bueno, los resultados o las consecuencias que hemos visto como sociedad, como hemos visto como humanidad, y la verdad que no fueron los mejores. Aún teniendo acceso a un montón de leyes pensadas para que sean y estén acordes justamente a la necesidad de la sociedad, bueno, uno inevitablemente tiene que tener esa lectura, ¿no? ¿Cuánto esto nos permitió crecer, desarrollarnos como sociedad? ¿Cuánto esto nos permitió ir a alcanzar quizás un mejor nivel o calidad de vida? Y no solamente de material también hablamos, sino también moralmente, culturalmente, y indudablemente que es algo que no se ha logrado, ¿no? Entonces, lo único que nos queda pensar es decir, bueno, ¿por qué es lo que nos queda, ¿no? ¿Por qué hoy teniendo tantas leyes, tantos derechos que nos harían quizás la vida mucho más simple, porque es todo lo contrario, ¿no? Y evidentemente que eso tiene que ver con que hemos dejado de lado, hemos menospreciado, si así lo quiere, los estatutos y la palabra de Dios, que, bueno, está y la tenemos por medio también de su palabra, ¿no? Que ahí hemos encontrado, si tan solo uno obedeciera sus estatutos, ¿cuántas veces hemos leído en Deuteronomio de cuántas cosas deberíamos nosotros hacer si obedeciéramos también su palabra? ¿Cuántas bendiciones también acarrarían también en eso para nuestras vidas, ¿no? Así también todo lo contrario. La escritura también es muy clara cuando dice, bueno, aquel el que desobedezca o decida o determina para su vida hacer su propia vida y conducirse, y por ende darle la espalda a Dios, tiene por supuesto ese derecho, tiene esa libertad también de escoger. Bueno, también la Biblia es muy clara qué es lo que nos depara por tan solo desobedecer sus estatutos, ¿no? Y creo que esto es lo que nos permite a nosotros también llegar hasta esta instancia y pensar, y en reflexionar en nuestra vida y por supuesto también en nuestro corazón, de cómo renunciar a mis derechos. Por Dios, eso también produce una transformación, un cambio en nuestras vidas, ¿no? Como decíamos, hoy el mundo pelea por sus derechos, pero Jesús enseña también a rendirnos delante de Dios y saber que, bueno, por supuesto, Dios tiene un plan mejor que el nuestro, ¿no? ¿Cuántos en alguna oportunidad, quizás en algún momento de su vida, dijeron, bueno, yo tengo el derecho, por ejemplo, de vengarme? Y sin embargo, Dios dice, cuando, obviamente, uno dice el que se ve el ojo por ojo, por ejemplo, y sin embargo, Dios nos aclara todo el tiempo cuando dice, bueno, mía es la venganza, ¿no? No nos pertenece a nosotros juzgar a nuestra manera, como hoy en día juzga la humanidad, basándose en las leyes terrenales o en las leyes justamente ideadas o formadas también por el hombre. Y sin embargo, Dios dice, bueno, mía es la venganza. Es decir, que yo renuncio a mi derecho de devolver a alguien que me hizo el daño. ¿Quién no pensaría que aquel que lo hace daño, quién no pensó en alguna forma en, bueno, cómo devolvérsela?
1: Claro.
0: Y alguno dirá, bueno, pero yo tengo derecho a vengarme. Si aquel el que me hizo mal,
1: ¿cómo ojo no por ojo. Nada?
0: Exactamente.
1: ¿Cómo ojo me... por ojo, diente por diente?
0: Totalmente, es así. Nadie pensaría en quedarse con los brazos cruzados, ¿no? Porque algunos dirían, che, te están pasando por arriba, se están burlando de vos. Algo tenés que hacer, tenés todas las herramientas legales, incluso vos tenés también esa libertad de ir y andar y buscar vos, hacer justicia por mano propia. Pero sin embargo, por supuesto, Dios nos encamina y nos dice, no, tranquilo, no funciona también de esta manera. Hay leyes, por supuesto, que determinan si uno cree justamente en la palabra, qué es lo que Dios haría, ¿no? Pero también Dios nos dice, no, tranquilo, mía, no tenés por qué vengarte. Mía es la venganza, yo me encargo también de eso, ¿no? Entonces, eso me hace a mí renunciar a mi derecho, morderme también la lengua, decir no. Si te pide la. Si te dan en la mejilla, vos tenés que darle la otra. Y si te piden de alguna forma la capa, y si te piden la túnica, y también tenés que renunciar a la túnica, pero también tenés que renunciar a la capa, y también dale eso. Y si te piden ir una milla, y Dios te dice, bueno, y tenés que renunciar a tu comodidad, y anda a dos de alguna forma, ¿no? ¿Cómo todo el tiempo nos está Dios desafiando o alentándonos a renunciar a nuestra propia comodidad, renunciar a mis propios derechos para hacer las cosas a la manera de Dios? Cualquiera pensaría que uno perdería, ¿o no?
1: Sí, totalmente, estás perdiendo.
0: Claro, sí. Cualquiera que
1: haga... Estás cediendo derechos.
0: Exactamente, ¿eh? Cualquiera que lo analice tomando una decisión, dice, che, pero sos un bobo. Estás de alguna forma cediendo lo que vos te pertenece para hacer lo que los otros dicen o que te pasen por arriba. Es lo que el mundo pensaría y es lo que quizás hasta el día de hoy nosotros también pensamos, ¿no?
1: Claro.
0: Decir, bueno, me están pasando por arriba, la verdad que todas pálidas para mí, porque no puedo descansar, porque tengo que renunciar a mi comodidad, tengo que renunciar a esto y a lo otro, y tengo que aguantar que... que me pasen por arriba, que me digan de todo, que se aprovechen de mí, que me estafen y demás, y yo no hacer nada. Y es ahí donde entra de manifiesto nuestra fe y nuestra convicción de saber que, por supuesto, que el que tiene control absolutamente de todas las cosas, hay una autoridad también mayor que la que reconocemos en nuestro Salvador, ¿no? Donde sabemos de que de él depende, por supuesto, todas las cosas, las decisiones. Y como dice Romanos 12:19, mía es la venganza. Es reconocer de que él tiene absoluto control de nuestra vida, total también de nuestra vida. Él sabe cómo hacer las cosas y no el ser humano sabe cómo hacer las cosas a su manera. Porque si fuese por nuestra forma, y ya nosotros tomaríamos cartas en el asunto, ya nosotros intentaríamos resolver también de nuestra manera, y la verdad que no le resolveríamos de la mejor manera.
1: Claro.
0: Nos mandaríamos terrible, terrible, terrible error. Nos terminaríamos ensuciando, nos terminaríamos metiendo en mayores problemas si tan solo uno qué sé yo, quiere tomar cartas en el asunto, resolverla también a su manera, ¿no? A su manera. Entonces, aún así, cuando uno diga, bueno, yo tengo el derecho de hacer que me valoren o que me respeten, bueno, es algo que en el reino de Dios, que es un poco lo que planteó también el pastor el fin de semana, en el reino de Dios funciona de otra manera.
1: Sí.
0: Evidentemente que ahí es donde tenemos que sufrir. Y decir, pero ¿cómo puede ser? Me tengo que morder la lengua, me tengo que sujetar, porque yo pudiendo hacer valer mi derecho, poder yo defendiéndome, teniendo la posibilidad de defenderme, y no lo puedo hacer. Es una cosa de loco. Bueno, Jesús hizo lo mismo. Él tenía derecho a defenderse.
1: Sí.
0: ¿Y lo hizo en algún momento?
1: No.
0: Y no lo hizo en ningún momento, ¿no? Y dice, pero ¿cómo puede ser eso? ¿Pero cómo puede ser un loco solamente no se defendería ante una golpiza, ante un agravio y demás? Bueno, Jesús lo hizo porque él sabía de que no le correspondía a él el derecho de defenderse, ¿no? Sino que él sabía de que solamente esperaba el momento en que Dios pusiera orden, su Padre pusiera en orden todas las cosas. Bueno, que Dios nos ayude a poder llegar por lo menos a esa instancia. Y bueno, nos tocará a nosotros un poco mordernos la lengua en este tiempo donde hoy, Dani, quieren pasar por arriba de nosotros. Nos pueden llegar a decir de todo. Y sin embargo, aún así uno tiene que renunciar aún hasta en eso, ¿no?
1: Sí, la verdad que uno piensa en las diferentes situaciones en las cuales quizás hemos quedado en situaciones como esta, donde tenemos que, bueno, esperar solamente que Dios, porque nuestra justicia es trapo de inmundicia, justamente como dice la Biblia, ¿no? Es como que el ser humano quiere accionar rápidamente y tomar justicia por mano propia. Es como que nosotros queremos ajusticiar esa situación, ¿no? Y hacerlo de la forma que yo quiero. Si me pegan, yo voy a pegar y voy a pegar más fuerte.
0: Sí,
1: si me estafaron, yo voy a estafar también y lo voy a hacer, pero mucho más grave todavía. El ser humano busca justamente hacer su propia justicia, ¿no? Tomar justicia por mano propia. Yo voy a ser el juez en esta situación.
0: Sí.
1: Claro, tenemos al gran juez que es nuestro Dios, por supuesto, el eterno Padre y Creador, obviamente, de todas las cosas, quien se toma otra clase de tiempos, ¿no? El error nuestro es ese, ¿no? Que muchas veces pensamos que Dios no va a hacer nada y que se va a quedar quieto y que de repente como que disfruta que nos hagan mal y como que disfruta que avancen sobre nosotros, que nos humillen, que hagan esto, que hagan lo otro y pensamos que Dios no va a hacer nada. Bueno, ahí es donde quiero que nos equivocamos, ¿no? ¿Por qué? Porque nosotros queremos que rápidamente Dios haga algo.
0: Claro, claro.
1: Que en el momento Dios tome venganza y fulmine a todo el mundo que nos toca. O nosotros tomar justicia por mano propia, ¿no? Sin embargo, Él tiene sus tiempos y Él sabe cómo hace y de qué manera lo va a hacer. Nosotros solamente tenemos que dejar esa causa en manos de Dios, ¿no? Pero bueno, creo que es, bueno, justamente está, ¿no? Otra vez en acción está este sentimiento o estas emociones que muchas veces al hombre le cuesta manejar, que es negarse a sí mismo. ¿Por qué? Porque lo que vos querés hacer rápidamente es tomar justicia por mano propia.
0: Exactamente.
1: Es que si me pegan, no, vení que vamos a arreglar las cosas. Vení que lo vamos a arreglar, lo vamos a hablar de otra manera, como dicen algunos. Bueno, es justicia por mano propia. Como que nosotros queremos ajusticiar.
0: Totalmente.
1: Queremos emitir un juicio rápidamente y dar un veredicto y también ser nosotros los que condenamos la situación.
0: Es verdad.
1: Vos te mereces esto, vos te mereces lo otro, así que yo voy a proceder a hacerlo. Y bueno, creo que es ahí donde nos equivocamos, ¿no? Porque a veces no, metemos la pata cuando hacemos esa clase de cosas, ¿no?
0: Sí.
1: Si dejamos a Dios que Él haga las cosas, Él sabrá cómo hacerlo. A nosotros nos corresponde, bueno, justamente simplemente hacer y seguir el ejemplo de Jesús, de no hacer nada, de quedarnos ahí. Y perdonar, volver la otra mejilla y esperar que Dios haga y se encargue y haga las cosas como Él tiene que hacer. Y por eso creo que también esto que nos cuesta tanto, que es perdonar al otro, que es ceder ante el otro, cuando Jesús hablaba del que te obliga a llevar la carga, andar con él 2 millas. No, nos cuesta hacerlo, ¿no? Pero se refería a eso, que nosotros tenemos que hacer eso, negarnos a nosotros mismos, a nuestros derechos muchas veces que creemos que tenemos, de tomar represalias, de tomar justicia por mano propia y demás, ¿no? Así que Dios nos ayude a tener paciencia. Él sabrá lo que hace y cuándo lo hace. No es cuando nosotros queremos, no es en el momento, no es que Dios en el momento va a fulminar a todo el mundo, aquel que levante la mano en contra de nosotros. Dios también sabrá si lo hará, ¿no? Vos fíjate que bueno, creo que ahí también se va dando un poco, y va como nosotros mismos vamos mostrando de que nos hemos negado a nosotros mismos. Vos fíjate cuál fue la posición de Esteban, ¿no? Que él dijo, no dijo, Señor, encárgate, yo sé que lo vas a terminar. Dijo, no tengas en cuenta el pecado,
0: claro,
1: lo que están haciendo en contra de mí. Creo que hay algo que es como que él mismo aboga por ellos, ¿viste? De como verdad, diciendo, no le sí, tengas sí. en cuenta lo que están haciendo. A veces nos pasa a nosotros que decimos, no, ya va, cuando el Señor te agarra, ya vas a ver.
0: Sí.
1: Y eso
0: sí,
1: habla un poco de lo que hay dentro de nosotros, ¿no? Ese revanchismo que hay. Dios sabrá cuando lo hace y si lo hace. Y Dios sabrá qué medida y qué forma. Esteban nos da... bueno, Jesús hace lo mismo cuando él dice, no saben lo que hacen, no saben lo que están haciendo. Esteban dice, no tengas en cuenta su pecado. Y encima que le estaban haciendo mal. Él le está pidiendo a Dios que tenga misericordia de ellos. Porque, evidentemente, terrible cosa es caer en mano de Dios. Y cuando Él hace justicia, cuando la sangre de un justo clama desde la tierra hacia el cielo, ¿no? Pero creo que la posición de Esteban, al igual que de Jesús, nos deja para pensar muchas cosas, ¿no? Porque internamente a veces Totalmente. Estamos pensando que Dios lo fulmine, que Dios, uh-huh. que se yo mande un rayo o termine pagando con alguna enfermedad. Ya vas a ver, acordate.
0: Sí.
1: Como que soy hijo de Dios y como nadie se mete con hijo de Dios.
0: Tal cual,
1: y es cierto. Pero no nos corresponde a nosotros
0: no,
1: eso.
0: No, para nada.
1: Dios quizás, bueno, pasará un tiempo, no sé. Y mira si Dios tiene misericordia de esa persona. ¿A vos qué? ¿No? Él es Dios justo y sin duda alguna Él hará lo que tiene que hacer, lo que está dentro de su voluntad y su soberanía, ¿no? Pero a veces nos pasa eso, como que hay una especie de revanchismo, de venganza, ¿viste? Decir, bueno, ya vas a ver cuando lo agarre Dios, vas a ver cómo Dios sabrá lo que hace. Por eso me llama mucho la atención la posición de Esteban, ¿no?
0: Tal cual.
1: Porque él, ¿viste? Pidió. Porque dentro de los que estaban cerca de él estaba Pablo.
0: Sí.
1: Mirá lo que termina siendo Pablo, ¿no? ¿Y quién termina siendo Pablo?

0: La enseñanza nos deja Esteban, ¿no? Esteban, el mismo Señor Jesús, cuando todo lo que le estaban haciendo, él pidió misericordia y que no tengan en cuenta justamente lo que estaban haciendo porque no sabían lo que hacían. Hay mucha gente que hace cosas y no sé si decir que no saben lo que hacen, pero ignoran realmente en manos de quién están cayendo, ¿no? Que Dios tenga misericordia, ¿no?
1: La verdad que es un ejemplo muy interesante, porque ahí te das cuenta cómo el reino de Dios funciona de una manera muy
0: diferente, claro.
1: Muy distinta al sistema de los hombres, que juzga conforme a la manera también de los hombres, pero sí. El reino de Dios es otra cosa, evidentemente.
0: ¿Viste cuando sí. Los discípulos no son recibidos en una ciudad y vienen a Jesús y le piden... ¿Querés que mandemos fuego?
1: Sí.
0: Bueno, ahí Jesús también, ¿no? La verdad que es muy interesante de la manera que le responde, ¿no?
1: Muy buena.
0: Vine para hacer otra clase de cosas, mostrando las diferencias que hay entre los derechos que nosotros tenemos y que si los llevamos a cabo tomaríamos rápidamente represalias y demás, y cómo Dios mira las cosas totalmente diferente, ¿no?
1: La verdad que es muy diferente y es muy distinto, y bueno, en el reino de Dios funciona de una manera muy distinta, y eso es lo interesante y demás. Así que bueno, si de alguna forma también, bueno, evidentemente lo que mencionamos es una de las luchas más difíciles hoy en día que tiene el ser humano. Porque cuando alguien nos traiciona, te hiere, no nos hace daño, evidentemente que uno grita, viste, dentro suyo, sino yo tengo el derecho de devolverle lo que me hizo, ¿no? Y sin embargo, uno, claro, cuando humanamente lo analiza, o no, que pensamos que es justo, ¿no? Pero claro. Es justo. Si él me hizo lo que me hizo, bueno. Es justo que se lo vuelva también de la misma manera. Porque pensamos así. Porque si no hago nada, es como ya el pensamiento que uno tiene, si no, y pareces un débil. Ya ahí permanentemente nos carbura en la mente el corazón. No, si no haces nada, que te va a dejar pasar por arriba. ¿Eh? Y ya te pone en una posición de débil, ¿no? De claro. Cobarde, ¿no? Sin embargo, como decíamos, el reino de Dios es muy diferente. Bueno, leíamos, lo mencionamos, pero sí está bueno leerlo todo. Ahora sí, porque solamente mencionamos, mía es la venganza, dice el Señor. Pero Romanos 12:9, a lo que hacíamos referencia a esto, dice, el texto completo dice, no os venguéis vosotros mismos, amados míos, sino dejad lugar. Y cuando dice eso, dejar lugar, es, listo, renuncia, negate justamente a ese derecho que vos creías que tenías de tomar venganza por cuenta propia. Y dice, sino dejad lugar a la ira de Dios, porque escrito está, mía es la venganza, yo pagaré, dice el Señor. Él se va a encargar. Pero nosotros no tomemos ese tipo de represalia. Entiendo que algunos lo verán también quizás como un derecho que tienen. Yo tengo derecho a cuidar lo mío, tengo el derecho de hacer respetarme, tengo el derecho, y sin embargo uno tiene que negarse también a eso, ¿no? Porque nuestra no es la venganza, es de Dios, Él es el que paga y Él es el verdadero juez justo, que Él es el que decide. Dios no. A ver, uno pensará, dice, bueno, pero ¿cómo puede ser? Dios está quedando... permitiendo que esto quede impune, ¿no?
0: Claro.
1: Sin embargo, no, o sea, no está diciendo.
0: No, que, no queda nada impune.
1: No, para nada. Lo que él dice es que no ocupes el lugar que Dios en realidad le corresponde, ¿no? Porque él es el justo juez, de alguna forma, ¿no? Entonces, esa decisión le pertenece a Dios, porque él conoce realmente lo que es en nuestra ocasión, él conoce todos los motivos, él conoce toda la historia. A Dios no se le pasa absolutamente nada de por qué y cómo llegaste también a esa instancia, ¿no? Nosotros solamente vemos esa parte humana que queremos, claro, de nosotros desquitarnos y bueno, y hacer justicia por mano propia y resolver nosotros mismos. Pero Dios sabe, él tiene un panorama realmente mucho, pero mucho más amplio de lo que nosotros quizás podemos ver emocionalmente, ¿no? Entonces, negarse a sí mismo justamente en ese aspecto significa, bueno, renunciar al derecho de querer cobrarte esa deuda que tenés, ¿no? Y ahí está nuestro verdadero desafío, ¿no? El morir implica eso, ¿no? Que aunque seguramente te lastimaron. Bueno, no

0: respondas con odio. Aunque seguramente te ofendieron, te humillaron, te traicionaron y demás, bueno, no busques destruir a la otra persona. Debe ser realmente lo más difícil, ¿no? Pero bueno, es lo que Dios nos enseña, ¿no? El otro día hablamos, por ejemplo, del ejemplo de José, ¿no? Los hermanos de José le arruinaron la vida. Lo vendieron como esclavo, lo separaron de su padre, le hicieron sufrir no sé cuántos años, muchos años, y cuando José llegó a ser gobernador de Egipto, decime si él no tenía el derecho de vengarse.
1: Sí, totalmente.
0: ¿No? Él tenía el derecho, porque además no solamente tenía derecho, sino tenía la potestad, porque era el gobernador de Egipto, de decir, muchacho, eso, a la cárcel. Él tenía el derecho de decir, bueno, castíguenlo. O tenía el poder y la autoridad de decir, pero desaparezcanlo, todo lo que me hizo sufrir. Pero acá vemos lo excepcional, cómo Dios trabajó en la vida de José, que él decidió perdonar. Y eso entendía José, o entendió en ese momento José, que algo, entendió todo en realidad. O sea, porque él también podía convertirse en un agresor, pero no, él decidió perdonar porque él decidió parecerse justamente a Dios mismo, que estaba conduciendo también su vida, ¿no? Así que, bueno, de esto vamos a seguir hablando, vamos a seguir charlando. Es una propuesta realmente que nos trae la JTA, realmente extraordinaria, y demás, y todo el tiempo. Negarnos a nosotros mismos es renunciar, ¿no?, a todos esos placeres, esos deseos también del momento, de vengarnos y demás, para obedecer a Dios como se debe y también como corresponde, ¿no? Bueno, recuerden que se pueden comunicar con nosotros. Estamos en el 261-384-2553. Ahí estamos para hablar, para conversar, para charlar, pero sobre todo para aprender aquí en la hora de ese. Bueno, y ya en este bloque, en esta hora donde hemos iniciado la hora de ese, ya está con nosotros el pastor Abraham Aquino, así que sin más perder tiempo, lo vamos a saludar, lo vamos a presentar. Pastor, bienvenido, buen día.
1: Bienvenido, pastor, Dios se lo bendiga.
2: Buen día, Ezequiel, buen día, Daniel, buen día para Gabriel, Orlando y para toda la gente que trabaja y aquellas personas que trabajan desde el anonimato y que hacen posible que estemos al aire. Pero a Dios, por sobre todas las cosas, agradecido que nos permite servirle de alguna manera. Un abrazo eterno para los 6 continentes, shalom para todo el mundo. ¿Cómo está abuela? ¿Cómo está abuelo? ¿Cómo está señor? Señor, usted que trabaja en la oficina, en alguna parte, seguramente desarrollando su actividad normal, en tiempos muy difíciles, muy complicados, pero con la esperanza clara y puesta en Dios, que Dios está con usted, y si Dios es con nosotros, ¿quién contra nosotros? ¿Cómo está? Muy bien. Y usted estudiante, y usted que está tal vez simplemente estudiando, para usted también. Así que shalom para todo el mundo, que Dios les bendiga un montón. Tema de la semana, un tema que va a ser apasionante: negarse a sí mismo. ¿A qué se refería Dios cuando Él nos pide que nos neguemos a nosotros mismos? ¿A qué se refería? ¿A un abandono de persona? ¿A una privación de cosas? ¿O simplemente a un sistema? Dios estaba diciendo que debíamos dejar el sistema humano para tomar el sistema divino. ¿Desde cuándo Dios lidió con el hombre todo el tiempo, dándole y proponiéndole su sistema y a que renuncie al sistema propio de él? Cuando Dios habla de negarse a sí mismo, ¿está hablando de abandono de persona, de privación de cosas, o está hablando de abandonar un sistema que ya no va más, que ya no funciona más, que ya no está más y que ya no sirve? Este sistema funcionó por 6.000 años y en 6.000 años lo único que nos dio este sistema son más problemas. Hemos llegado al borde donde ya no podemos más, donde la situación se ha complicado tanto que lamentablemente la violencia ha crecido, el engaño, la mentira, la estafa, la desconfianza ha crecido, se puede decir, la destrucción de la familia, la inmoralidad, el hijo se vuelve contra el padre, el padre contra el hijo, la madre contra la hija contra la madre, y así estamos en un mundo violento. ¿A causa de qué? ¿Por qué causa estamos así? si los hombres hemos aplicado nuestros sistemas de 6.000 años atrás y cada vez hemos promulgado leyes para vivir mejor y para darles derecho a las personas, como que las personas no tuvieran derecho, le han promulgado leyes para darles derecho. Y la pregunta es la que se la hago y quiero hacérsela a toda la audiencia. ¿Dios nos creó sin derechos? ¿O nos dio derechos y nosotros no quisimos esos derechos y queremos los propios, los nuestros, los que nosotros hagamos, lo que nosotros fabriquemos? Es importante entender todo esto, porque de eso está hablando Jesús cuando habla de negarse a sí mismo. No habla ni de abandono de persona, ni tampoco de privación de cosas. Está hablando de cambiar del sistema. El hombre no quiere abandonar su propio sistema, que es su idea, sus pensamientos, sus leyes y su manera de vivir y de hacer las cosas. Sin embargo, Dios las tiene como creador y propias de Él, que ha dado al hombre para que el hombre viva no solamente bien, sino que disfrute del beneficio de su creador. Muy bien, ya para terminar en esta introducción, porque va a ser un tema que tenemos que profundizarlo bien en profundidad. ¿Por qué razón? La única razón de profundizarlo en profundidad es que usted y yo tenemos que saber de la mano de Dios o de la boca de Dios, ¿qué Dios dice? El hombre lucha por derechos como si fuera que nunca se le dio derechos. El hombre pelea por derechos como si fuera que nunca hubiera sido creado con derechos. ¿Es así? ¿Por qué se habla de derechos adquiridos? ¿Por qué se habla de derechos humanos? ¿Por qué se habla de cosas conquistadas? ¿Porque Dios les privó de todo eso? ¿O el hombre nunca aceptó lo que Dios le dio y aplicó lo que a él le parecía o su propio sistema, por supuesto, engañado por el enemigo, aplicó su propio sistema? 6.000 años de adquirir derechos, 6.000 años de probar nuestros derechos, ¿no nos son suficientes? ¿No es suficiente prueba que me parece que no funciona tus derechos, mis derechos, el sistema de este mundo? ¿No le parece que tenemos que voltear la mirada a aquel que nos ofreció todo? No solamente en palabra, sino con la vida de su Hijo en la cruz. Bueno, esto es algo que se lo dejo a ustedes. Por eso Jesús le dijo a Pedro, Pedro, tenés la mirada en las cosas de los hombres, en los objetivos y las reglas y las normas de los hombres, no en las cosas de Dios. No hablaba cuando hablaba de negarse a sí mismo, no estaba hablando ni de abandono de persona, ni tampoco de privaciones. Estaba hablando de cambio de sistema. El sistema del hombre decía que si sabes que vas a morir, evita la muerte. El sistema de Dios le decía al Hijo de Dios que debía entregar su vida por la salvación de muchos. Son dos sistemas distintos, diferentes. Y con esto, para que usted vaya analizando, ¿cuál es el sistema que usted escogió? ¿Cuál? ¿El de los hombres o el de Dios? O mejor dicho, ¿el de las tinieblas del mal o el de Dios? Bien, así nos introducimos en el tema más importante y más interesante en la hora, es negarse a sí mismo. Bien, señora, usted dirá, la verdad que para una introducción bastante larga tendré que pensar mucho. De eso se trata la Biblia, conocer la verdad, y la verdad nos hará libres. Bien, comenzamos saludando, para no pasar por alto, en un saludo rapidísimo porque tenemos muy poco tiempo y tenemos también mucho de qué hablar. Señor Rivera, comencemos con usted. ¿Cómo se encuentra el día martes?
3: Bueno, pastor, la verdad que muy bien, excelente, un gran día, fresco, pero muy lindo. Y bueno, nada, siempre con mucha expectativa para el día de hoy también. Siempre hay mucho en la cual tenemos que aprender y reeducarnos también, ¿no?
2: Por supuesto, claro que sí. Señor Chara, ¿cómo se encuentra el día martes?
4: Muy bien, pastor, que Dios lo bendiga mucho. Feliz y contento siempre de estar, bueno, en este momento analizando, escudriñando estos temas que usted nos deja y bueno, y que bueno, que nos sirven mucho para nuestro diario vivir, ¿no?
2: Me alegro que así sea. Señor Ruiz, ¿cómo se encuentra el día martes?
5: Buen día, pastor. Bien, agradecido a Dios. Bueno, muy contento de estar disfrutando esta mañana. Bueno, como decían los chicos, entendiendo que cómo el ser humano se ha apartado del plan original de Dios y bueno, cómo después queremos nosotros volver o torcer o querer mejorar la situación del ser humano, pero bueno, sin volver a Dios es muy difícil, pero bueno, entendiendo estas cosas es una bendición.
2: Me alegro que así sea. Señor Ezequiel Fernández, ¿cómo se encuentra el día martes?
0: Bueno, muy bien, pastor. Muy contento, disfrutando de una gran mañana. Bueno, y como siempre decimos, disfrutamos también esto, tener este espacio, de tener este tiempo de poder aprender las Escrituras. Bueno, sobre todo de un tema realmente tan determinante para una sociedad que por tanto tiempo ha peleado por derechos, se ha desvivido por derechos, ha reclamado por derechos y sin embargo sin resultado alguno, ¿no? Así que, bueno, creo que esto tiene una explicación, ¿no?
2: Totalmente, claro que sí, tiene una explicación y tenemos que ir para ver esa explicación. No es que más bien tiene una explicación, siempre estuvo, nunca quisimos ver esos derechos, nunca los quisimos ver. No es que Dios explica, siempre estuvo, no los queremos ver, no queremos saber nada. Bueno, eso es muy importante, espero que sea. Vamos a ir ya preparando esa mitad de año que venimos y tenemos algo interesante. Vamos a tratar de alguna manera de ver y de investigar qué dice Dios acerca del negamiento. Bueno, la primera pregunta ya la saben ustedes. ¿A ustedes qué les parece? Hablaría, primero quiero que vean el entorno de Jesús. El entorno de Jesús es que va a morir en la cruz. Va a Jerusalén, lo van a maltratar, lo van a prender. Y Pedro se acerca y le dice, Dios no permita que te pase esto, porque esto no es justo ni es correcto. ¿Cómo van a prenderte? ¿Cómo te van a matar? Si sabes eso, no vayas a Jerusalén. Ese es el contexto. Entonces Jesús le dice, Pedro, vos tenés el sistema del hombre, y si yo estuviera en el sistema del hombre, también me cuidaría y evitaría todos estos peligros y estos problemas. Pero estoy en el sistema de Dios, y en el sistema de Dios es la voluntad de Dios que yo entregue mi vida. Y en ese contexto, le dice a Pedro, Pedro tiene las cosas y, o la mirada puesta en las cosas de los hombres y no en la de Dios. Ahí Dios habla, ahí Jesús habla de dos sistemas, el sistema de los hombres y el sistema de Dios. Ahí ya lo separa en el verso 23 del capítulo 16 de Mateo, que yo le di, ahí lo separa. ¿Dónde estaba Pedro? ¿Cómo pensaba Pedro? ¿Cómo vivía Pedro? ¿Cómo veía Pedro? ¿De qué manera quería resolver Pedro las cosas? ¿A través del sistema de Dios o a través del sistema de los hombres?
0: De los
2: a través
0: hombres.
2: Del sistema de los hombres. ¿Me entiende? No el de Dios. Por eso le dice claramente en el verso 23, léalo conmigo. Pero él viendo le dijo a Pedro, quítate. Dice, de delante de mí, Satanás, me eres tropiezo. ¿Por qué? Ahí viene el punto. Porque no pones la mira, dice, en las cosas de Dios, sino en las cosas de los hombres. Habla de dos sistemas. O sea que vamos a descartar la posibilidad de que Dios esté hablando de abandono de persona o privación de cosas. ¿Me entiende? Ni Dios abandona a la persona, ni está pidiendo que te abandones, ni tampoco te está pidiendo que te vayas a privar de cosas necesarias para vos. Entonces, dos cosas que tenemos que descartar para comenzar cuando hablamos de negarse. ¿Pero a qué se refiere entonces si no se refiere a abandono de persona y tampoco de privación de cosas? Se refiere a abandono de sistema, al sistema en que el hombre vivió hace 6.000 años atrás. El hombre vivió desde que cayó en pecado, en un sistema de pecado, en un sistema de maldad, en un sistema diabólico lleno de tinieblas, de oscuridad, donde el único que ganó e hizo crecer fue el diablo, el mal, nada más.
6: Desde entonces el hombre vivió en un sistema de oscuridad, de engaño y de mentira. Y si querían seguir a Dios, debían abandonar ese sistema para entrar al sistema divino de Dios, donde Dios es la luz, donde Dios es el camino, donde Dios es la verdad, donde Dios es la fuente de la vida, donde Dios es el creador. Debían abandonar aquello para poder ser seguidores de Dios, o seguir a Dios, o servirle a Dios, o para llamarse hijos de Dios. Debían abandonar. Entonces acá aclaramos claro, cuando habla de abandono, ¿no es cierto? Negarse a sí mismo no habla de abandono de persona. ¿Me entiende que usted tiene que desnutrirse y morirse de hambre? Y no, no, no. Habla abandono de sistema. Abandono una forma de vida. Abandona esa forma de vida para entrar a vivir una vida plena para con Dios, de la forma que Dios lo estableció. Pero esta propuesta de Dios al hombre que le hace Jesús a Pedro no es la primera vez, sino que esto ya viene desde el Génesis, cuando Dios, ¿qué le dice al hombre? Puedes comer, beber y hacer lo que quieras con toda esta creación, pero una sola cosa te advierto: no comas del árbol del bien y del mal. La propuesta arrancó ahí. Mientras no comas del árbol y no te hagas daño, todo será para bien tuyo y bendición sea el Señor y enseñorea. Eso le dijo. Lo creó con la libertad de decidir. El que le haya dicho no comerás del árbol no significa que Dios le prohibió. No, le dijo, si comes de eso, traerás consecuencias. Esto significa que Dios creó al hombre libre, con absoluta libertad para decidir por sí mismo si quería el bien o si quería el mal. Desde entonces nace y le propuso. Después el hombre cae en pecado y Dios le vuelve a proponer. ¿Qué le vuelve a proponer? Hacer un pacto con él. Lo hace y sin embargo el hombre vuelve a rechazar el trato con Dios. Después, más tarde, Dios hace un pacto con un hombre, Abraham, llamado Abraham, para volver, porque Dios todo el tiempo quería tratar y dar sus leyes y sus mandamientos a los hombres para que vivan bien, porque después de haber caído en el pecado es imposible vivir bien, porque el mal se introdujo en las personas, se introdujo en el hombre, en la genética humana. Entonces no hay manera de vivir bien, salvo de ser guiados por Dios y ordenados por Dios. De la misma forma, hemos ido nosotros desobedeciendo cada vez más y más. Entonces nos vuelve a dar. Y después, ya con la libertad de Israel de Egipto, ahí en Egipto, Dios, cuando saca a su pueblo, vuelve a dar 10 mandamientos. También lo vuelven a rechazar. No quieren las reglas de Dios, no quieren lo que Dios le está dando, quieren el sistema propio de ellos, el de ellos, tanto que querían el sistema de Egipto, querían su propio sistema, sus propias reglas, sus propios códigos de ley, sus propias leyes que pudieran ordenarlos y manejarlos a ellos, no el que Dios les estaba dando. ¿Qué estamos descubriendo acá? Estamos descubriendo que jamás el hombre estaba sin derechos. Todo el tiempo el hombre estuvo con derechos. El problema es que los hombres nunca quisieron los derechos que Dios les dio. Él quiso hacer sus propios derechos. Él quiso conquistar sus propios derechos. Allí está la diferencia. Entonces, no lo quieren. Vuelve con los 10 mandamientos y ellos ya estaban adorando un becerro. Y ahí les empieza a dar reglas y normas. ¿Para qué? ¿Para perjuicio de ellos? No, para que en medio del pecado y su caída pudieran convivir un orden de convivencia, una regla de que nadie faltara el respeto y nadie atropellara al otro. Dios les empezó a dar reglas y mandamientos, ¿para qué? Para ordenar su convivencia como sociedad, como familia, como un pueblo, como personas. ¿Y qué hicieron? No quisieron tampoco, lo rechazaron. Y así vamos a trasladarnos hasta Saúl. Danos un rey con Samuel. también. Ah, no quieren que yo sea su rey, ni quieren mis ordenanzas. Ellos quieren un rey humano antes que un rey divino. Un rey humano antes que un rey divino. Bien. Ah, no quieren mis leyes. Quieren sus propias leyes como tienen los otros reinos, como allá. Una vez más rechazando la propuesta de Dios. Y la pregunta es la que le voy a hacer. ¿Estábamos sin derechos o nunca quisimos los derechos que Dios nos dio? Siempre quisimos hacer nuestros propios derechos. Una vez más, Dios le dice, está bien, van a tener su rey y van a tener sus propias reglas. Y así el hombre fue escribiendo sus propios derechos y su propia ley. Y cada vez que el hombre escribe su propia regla, su propia ley o su propia ley, bueno, estamos en el horno, porque lo único que hicimos es empeorar. Ley tras ley, estamos llenos de leyes. Sin embargo, de mejora, cero. Lleno de leyes, pero sin mejora. Jesús dijo, el que quiera seguirme a mí, niéguese a sí mismo. Abandone el sistema del mal y del hombre para seguir el sistema de Dios. ¿Qué le parece hasta ahí? Todo el tiempo Dios dándole derecho a las personas y las personas haciendo caso omiso, ignorando todo, diciendo, luchemos por nuestros derechos. Digo yo, ¿derechos propios o derechos dados por Dios? No, los hombres queremos los propios nuestros, no lo que se nos ha dado. ¿Cuál es el derecho que le dio cuando creó Dios al hombre en el huerto? Libertad. A decidir por sí mismo y hacer lo que le plazca con su vida y con lo que le rodeaba. El hombre tomó ese derecho y lo usó mal. ¿Y cómo lo usó? Lo usó para ir al pecado. Lo usó para ir al mal. Lo usó para dañar. De la misma manera, Dios le dio leyes en el Sinaí y le siguió dando leyes. ¿El hombre para qué los usó? Muy simple. Una vez más, en vez de escoger lo bueno, no, escogió lo malo. Ignorar, no querer hacer un trato con Dios, no querer las reglas de Dios y poner las propias de ellos. Hagamos nuestras leyes, hagamos nuestras leyes. Y en ese camino se encaminó la persona a buscar sus propias leyes. Y acá está, en el final, después de 6.000 años, el hombre buscando derechos, pero no los que Dios estableció, sino los propios. Ahí está. Qué cosa más terrible, ¿no? Usted me está diciendo desde el otro lado. Ahora la tengo clara. O sea que no es abandono de persona ni privarse de cosas, sino es abandonar un sistema. Un sistema humano, diabólico y personal. Nuestra forma de vida es un sistema de mentira, de engaño y de vanidad, que su final es perdición. Comencemos con ustedes, señores. Se los dejo a ustedes para que piensen un poco en esto. No sé quién va a comenzar, pero espero que hayan profundizado. No es solamente una cosa. Negarse a sí mismo no es una cuestión solamente emocional de deseos, es abandonar todo un sistema para ir al sistema divino de Dios. Bien, adelante chicos, no bueno, sé quién comienza.
0: Una cosa, pastor, que mientras charlaba me preguntaba algo y también fue, bueno, fue respondiendo en la explicación, ¿no? Pero pensaba por qué el ser humano le costaría renunciar o negarse, obviamente, a abandonar un sistema si no ve resultado de alguna forma, ¿no? Me hacía esa pregunta, ¿cómo uno puede sostenerse en algo o negarse a abandonar un sistema cuando en la vida no ve resultados? ¿Cómo uno querría eso, ¿no? Y pensaba, me preguntaba, ¿no? Que también usted lo respondía, y pensaba, ¿será que porque no conocen verdaderamente el sistema de Dios y sus beneficios? ¿O por qué le costaría o al ser humano negarse o abandonar ese sistema primeramente por eso, pastor? Si no ve resultados, ¿por qué pasaría eso?
6: Simple. Pasa eso porque el hombre, el sistema del demonio o del mal y de los hombres está alineado con los deseos emocionales y deseos de las personas. Por esa razón no lo abandona, porque todo el sistema del mal o del demonio y de las tinieblas está alineado con el deseo del hombre, con las emociones, con el placer, con el gusto, con lo que yo quiero, con lo que me parece, con lo que yo quiero hacer, con lo que quiero manifestar y expresarme, sin ningún tipo de control. Entonces, por lo tanto, por esa razón no lo abandona, porque cada vez dice, bueno, si haces esto, vas a poder absolutamente mejorar o arreglar esto otro. Y así lo va llevando el demonio. ¿Por qué? ¿Por qué está alineado el demonio con estos deseos? Porque es la única manera de mantenernos cautivos, prisioneros, raptados, de la única manera que nos puede tener. No nos puede tener raptados, sino nos tiene raptados a través de nuestros deseos, de nuestros gustos con lo que queremos. ¿Y la carne qué quiere? Placer. Uh-huh. El ojo quiere ver placer. Las manos quieren placer. Los deseos quieren ver placer. Y todo lo lindo, lo que se ve, lo que se ve. Pero el espíritu que está dentro de mí, él no quiere placer, él quiere a Dios. Pero para que se le dé lugar a eso, uno tiene que alinearse con Dios. Entonces, por esa razón, las personas, a pesar de ver los resultados, la maldad o el pecado o el resultado de la humanidad, no lo abandona porque está alineado con sus deseos y los placeres.
0: Claro, no, tampoco es que no reconoce que hay otro sistema, ¿no? Porque el pueblo de Israel sabía. O sea, Dios le estaba poniendo de manifiesto y dándole muestra de que había otro sistema y que se conducía a Dios de otra manera. O sea, conocían también los beneficios, no era que no lo reconocían tampoco, ¿no?
6: Bueno, eso es para descartar la posibilidad que no era porque no sabían y claro, no conocían, sino porque no se quiere. Claro, no se sabes. Quiere, es una cosa. No es que Adán no sabía que de ese árbol no había que comer. Él lo sabía. Mm. Sabía que de ese árbol no se podía comer. El día que se comiera de eso, moriría. Pero la decisión la tenía él. Claro. Porque el derecho que él tenía, que Dios le había dado, es la libertad de decidir por lo que él corresponde. De la misma manera, hoy las personas conocen, pero no queremos ese sistema, sino el sistema que nos gusta, es el que va alineado con estos deseos, con estos gustos, con el placer y con todo. Entonces, el enemigo todo el tiempo usará este medio, por eso está innovando, te ofrece cosas nuevas, totalmente diferentes, distintas, todo el tiempo, y todo eso va alineado con tus deseos. Entonces, ahí tenemos que comprender que no es porque no sabían, sino no querían el sistema de Dios. No lo querían, no lo quisieron en todo el tiempo, en el Sinaí, después cuando bajaron, después con Saúl, y te puedo ir demostrando. Y acá, cuando Jesús va con sus discípulos a morir, tampoco querían el sistema de Dios. Si no, le dice Pedro, estás con la puesta mira, o con la mira puesta, en las cosas de los hombres, no en la de Dios. Tampoco lo querían, tampoco ahora, ¿qué nos interesa más y qué queremos nosotros ahora? No las cosas de Dios, el sistema de Dios nos ofrece que oremos por aquellos que nos ultrajan, ¿ah? Que podamos orar por los que nos maldicen, que perdonemos a los que nos dañan, que demos la otra mejilla, que caminemos una milla más, que demos la túnica, que obedezcamos a Dios, tampoco no lo queremos ahora, porque decir que alguien lo quiere, también sería un error. Tampoco nosotros lo queremos. Esto se repitió vez tras vez, se repitió. Y por eso Dios le dice que no pueden ser su pueblo, no pueden seguir, o no pueden ser su discípulo, o no pueden ser si no se niegan a sí mismos. O sea, tiene que haber un negamiento, abandono al sistema de los hombres, abandono al sistema diabólico, abandono al sistema humano, para darle lugar a la nueva vida en el sistema de Dios, a la nueva vida en la forma y manera que Dios establece. Esta es la explicación.
3: Es realmente muy interesante. Pensaba, pastor, un poco, ¿cuál y quería consultarle, ¿no? ¿Cuál era el sistema original de Dios, esto que nos está enseñando, nos está comentando? lo que pasaba en el Edén antes de la desobediencia del hombre, o lo que Dios, en este caso usted lo mencionaba recién, o en esas leyes que le da a conocer a Moisés, generando ese sistema de orden, de preceptos, de leyes y demás. ¿Hay una diferencia entre eso y lo que pasó antes de la desobediencia del hombre, pastor?
6: No, no hay diferencia. El beneficio. Cuando uno tiene un derecho, tiene un beneficio personal. Lo beneficia a uno. Eso es un derecho recto. ¿Me entiende? Que no tiene que torcerse ni para la izquierda ni a la derecha. ¿Me entiende? Es un beneficio. Es un orden de vida. Es un orden de vida para la convivencia de personas. Ese es un derecho. Un derecho que Dios, cuando crea al hombre, Dios crea con un derecho. ¿Cuál? De ser libre. ¿Me entiende? Libre. Ese es un derecho nada más tenía el hombre, ser libre. Él podía decidir adorar o no adorar a Dios, creer en su padre o no creer, obedecerlo o no obedecerlo, comer del bien o del mal. Él tenía el derecho. Ese es el derecho que Dios le había dado cuando lo creó. No creó Dios a una persona sin derecho. Por eso hoy, cuando hablamos y cuando vemos las personas que decimos vamos a ir por nuestros derechos, me pregunto qué tipo de derechos, porque Dios ya te creó con derecho. Ya te creó, no te creó sin derecho, no te dijo, te creo, pero vos eres mi robot, eres mi esclavo y vos vas a estar acá. Cuando Dios creó, primero creó el planeta, creó el sistema, el ecosistema donde iba a vivir el hombre, creó el lugar, su casa, y después lo crea al hombre y a la mujer y lo pone para que goce y tenga el beneficio de disfrutar de la vegetación, de disfrutar de todas las praderas de su casa, de disfrutar de todo y poder enseñorearse, gobernarla y dirigirla como a él le plazca. Pero una sola cosa le advirtió Dios, que no comiera del árbol del bien y del mal, porque el día que comiera del árbol del bien y del mal, sabría el mal, entendería el mal y echaría a perder, ¿qué cosa? Su derecho, el que Dios le había dado. Pero no porque Dios le quitaba ese derecho, sino porque él prefería buscar su propio derecho, su propia voluntad. Entonces aquí es donde uno tiene que entender abierta y claramente que Dios cuando crea, lo crea con derecho al hombre. Pero el hombre no quiere ese derecho, usa ese derecho para buscar su propio derecho, no el que Dios, su creador, le da al hombre. Y es ahí donde desobedece y va a comer porque él cree que tiene derecho a saber más, a saber mucho más, ¿me entiende? Y a saber de lo peor, de lo malo, claro, de lo dañino y destructivo. Se equivoca y peca y cae. Cuando cae en pecado, a pesar de todo ese derecho, ahí ahora perdió ese derecho. ¿Qué derecho perdió? El estar cara a cara con Dios. El poder estar hablando con él, perdió ese derecho. Al beneficio que perdió el derecho a que trabajara, pero sin dolor. Ahora tenía que trabajar, pero era con dolor. Perdió el derecho a que la tierra fue contaminada, produzca, sin tener ningún mal, ninguna hierba y espino. Ahora el derecho hacía, al perder ese derecho, que produzcan cardos y espinos. Entonces pierde el derecho. Él lo pierde. Por eso que cuando educamos a nuestros hijos, no le quites nada, sino ellos lo perderán por la desobediencia. Ellos perderán privilegios. Entonces el hombre pierde, ¿qué cosa? ¿Pierde el derecho? No, pierde los privilegios que le daba Dios. ¿A causa de qué? A causa de su decisión. No, el derecho no lo pierde el hombre. El hombre pierde todos los privilegios que tenía antes, el privilegio que tenía de no enfermarse, de que no hay dolor, de que la tierra producía solo fruto, no cardos espinos, la mujer daba a luz sin dolor. Entonces podemos ver, todo eso eran privilegios, ¿me entiendes? Privilegios. Estos privilegios se pierden a causa de una decisión equivocada del hombre. El hombre no pierde el derecho. No dice, bueno, a partir de hoy vas a ser un esclavo. No. A partir de hoy no vas a vivir aquí, vas a vivir fuera de acá. Entonces el hombre pierde privilegios, bendiciones, favores de Dios, que tenía que vivir como un señor y un rey, y vive como un mendigo ahora. Entonces pierde esos privilegios, no pierde derecho. El derecho lo sigue teniendo, y siguió el hombre usando esos derechos. Y nos trasladamos ya al libro de Éxodo, donde Dios quiere otra vez, no solamente que viva en paz, sano, saludable y bendecido. Le va a dar los mandamientos. Y otra vez el pueblo no quiere los mandamientos. Tiene derecho a recibir lo que Dios les da o a hacer las propias. El hombre escoge hacer las propias, las de ellos, y rechaza las de Dios. Y así, vamos hasta Saúl, cuando piden al primer rey, vuelve el Dios a decir lo bueno, para que Dios siempre quiso nuestro favor, nos dio derecho, y vuelve otra vez el hombre, no, queremos un rey humano, reglas humanas, queremos acá para que nos ordene, no las divinas. Entonces, una vez más, se vuelve a perder, digamos, el rechazo a Dios. Viene Jesucristo a cumplir toda y a darnos la libertad en todo, a liberarnos y a bendecirnos. ¿Y qué hacemos? No queremos hacer trato con Él. No me hables de Jesucristo, no me hables de religión, no me hables de la voluntad de Dios. Yo hago mi vida, con mi vida, lo que yo quiero. Una vez más, rechazamos. Lo que Dios nos ofrece para bendición, nosotros lo rechazamos. Entonces, cuando uno habla de negarse, habla de cambiar de sistema, habla de que hay que abandonar. El hombre nunca perdió sus derechos, nunca los perdió. Ahora vas a decir, seguramente van a decir, y bueno, pero ¿por qué entonces el hombre lucha por derechos? Bueno, pero querrá decir usted, señora, señor, por sus propios derechos, bajo sus reglas, bajo su ley, bajo lo que él piensa, no los que Dios ha dado, porque Dios le ha dado derechos al hombre. En principio, un derecho. ¿Cuál? El derecho de la libertad. Después de Éxodo, vamos a ver que Dios le da derecho a cada uno. A cada uno, al golpeado, al maltratado, al esclavo, al propietario, al dueño, al empleado, a la mamá, al que está esperando un hijo, le ha dado derecho a todos, para que nadie, ¿qué cosa? Nadie falte el respeto, claro, ni tampoco avance sobre el derecho de otros. Le dio a todo el mundo. Ahora, ¿quieren esos derechos o quieren los propios?
3: No, quieren los propios.
6: Los propios. Los propios. Claro. Una vez más rechazamos, porque si no, ahí está en Éxodo, sí. Si no podemos ir a Éxodo 21, que yo le decía anoche en la reunión obrera, ahí comienza un poco a detallar algunos derechos. Ahí comienza a detallarse algunos derechos, nada más. Ustedes, estos derechos están, Dios los mandó como normas de convivencia para ordenar a un pueblo, a una sociedad, a una familia, para que nadie falte el respeto a nadie, para que nadie usurpe el derecho de otro, ni avasalle el derecho de otro, para que haya un respeto y una convivencia normal. Estas son las que da Dios, no las que dictan los senadores, los diputados, los que dictan, digamos, los gobiernos humanos. Estas son las que da Dios. ¿Me entiende? Y las que da Dios son las que el hombre rechaza. No quiere saber nada con esos derechos. Entonces, la pregunta es, ¿el hombre está sin derechos o el hombre quiere sus propios derechos? Respuesta.
3: No, quiere sus propios derechos, ¿no? Sus propios. Pastor, pienso, ¿no? Esto, o sea que la ley que Dios dispone era de alguna forma, la da para blindar los derechos que tenían las personas, digo, porque si no sería un desorden, ¿no? Por eso el no matarás, no robarás, para de alguna forma cuidar o blindar los derechos que tenían las personas, porque cada uno hacía lo que quería, si no, ¿no?
6: Bueno, los derechos dados por Dios, si vamos a parte jurídica, son normas de convivencia establecidas en ley para ordenar una sociedad, un pueblo, una familia. Son derechos, ¿me entiendes? Porque si no, esto sería un caos, ¿o no?
3: Claro, sí, totalmente, claro. Cada bueno, uno haría lo que quiere, sí.
6: Por supuesto, entonces Dios las da, pero las dicta Él, las da Él. ¿Cómo debían tener esos derechos a cada uno, no es cierto? Para que nadie violara, ni avasallara, ni faltara el respeto a nadie. Ahora, ¿qué hace el hombre? no le da lugar a lo establecido por Dios. Él va a dictar sus propios derechos. Por eso hoy las personas o los gobiernos dictan sus propias leyes. Por ahí inclinadas un poquito al bien, por ahí no, pero finalmente son humanos todos. Y lamentablemente lo humano jamás va a poder igualar a lo de Dios. Por eso Jesús lo llamó parches en vestido viejo. O sea que los parches no resuelven el problema. Entonces el hombre continuamente ha querido resolver un problema que el vestido ya no sirve, ya no sirve el vestido, ya está. Pero lo quiere arreglar, ¿me entiende? Y no lo va a poder arreglar. Entonces, el hombre ha hecho sus propias leyes, las que a él le parece, las que le gustan, las que le benefician, pero las leyes humanas benefician a algunos y a otros no le dan beneficio. Favorecen a uno y desfavorecen a otros. A algunos ayuda y a otros margina. A unos, a otros discrimina. Esas son las leyes de los hombres. Esas son las leyes de las personas. ¿Me entiendes? La ley de las personas es eso. Entonces no es lo que Dios le dio. Y una vez más, ¿qué hace? El hombre rechaza. No quiere las reglas de Dios. Quiere las propias o humanas.
3: Claro. Pero pensaba, pastor, si, no sé, por ahí pienso, ¿no? No sé si estoy equivocado. Puede ser que eso se manifieste un poco cuando la gente, los sacerdotes, van ante Jesús y le presentan a esta mujer adúltera y le dicen: la ley de Moisés dice que hay que apedrearla. Es ahí donde el hombre ha, de alguna forma, distorsionado lo que realmente decía la ley y querían hacer lo que ellos querían, tentando de alguna forma a Jesús con que él violaba la ley si no hacía eso.
6: No, no solamente eso, sino que el contexto ahí, el Espíritu, Jesús lo exhibe públicamente, le dice, bueno, que no tenga pecado, que tire la primer piedra. ¿Por qué exhibe el interior del hombre? Porque allí los que estaban juzgando a la mujer estaban usando la ley para condenar y hacerla cumplir con una persona que ellos no cumplían en nada. ¿Aclaramos?
3: Sí.
6: ¿Mm? Acá se podría decir, acá viene la doble vara. Con una vara hacían cumplir con aquello que no les agradaba.
3: Claro.
6: Pero sin embargo, no la aplicaban con ellos mismos.
3: ¿Mm? Era entonces una manipulación de la ley, digamos.
6: Era una doble vara.
3: Claro.
6: Entonces, no es... Simplemente están diciéndole a la mujer, así dice la ley de Moisés, fenómeno, bárbaro. Y Jesús le dice, pero para hacer cumplir eso ustedes tienen que estar en perfectas condiciones.
3: Claro.
6: Entonces ni ellos mismos podían cumplir esa ley. Entonces alguien dirá de por ahí, un sabiondo, entonces no es por la ley. Obedecer la ley no te salva. Obedecer la ley te trae una norma de convivencia ordenada, prolija en una sociedad. Te salva tu fe en Dios, ¿me entiendes? Nadie es salvo por la ley. Hablamos de la ley cuando hablamos de una vida diferente, distinta a la que vivimos ahora, para que aclaremos, porque siempre hay tantos inteligentes que a veces por ahí me quedo maravillado. ¿Me entiende? ¿Cómo quieren defender ciertas posturas? Entonces ahí estaban usando la ley, que decía esto la ley, pero sin embargo, ellos mismos no la cumplían.
3: Claro.
6: Este fue el gran problema, ¿me entiende? Ellos mismos no la cumplían, se decían ser fariseos, que eran la autoridad, la ley, y no la cumplían. Pasa en nuestros días. ¿Me entiendes? La ley, al que robó una gallina, se la aplicamos al 100%. Mire, va a estar complicado el asunto. Para usted va a estar complicado, ¿eh? Usted no sale más. Para aquel que roba en cantidad y con guantes blancos, mire, usted creo que, digamos que usted va a pagar una fianza y se va a ir, me parece, que todo está en orden. ¿Se aplica la ley de la misma forma? Les pregunto a los cuatro.
3: No. Muy actual eso,
6: Bueno, Jesús exhibe sus corazones diciéndole, bueno, que el primero que no tenga pecado, que tire la primer piedra. Y se dan cuenta automáticamente que eran injustos. ¿Me entiende? Al querer hacer cumplir la ley con otros cuando ellos dicen que no la cumplían ni siquiera la más pequeña. ¿Qué te parece?
3: Tremendo. Pensaba si de alguna manera ahí Jesús eleva a otra, a no solamente lo que decía la letra, sino a cuestiones que van mucho más allá de lo que el hombre simplemente ve o juzga, ¿no?
6: Claro, Jesús, ¿a dónde lo eleva? Lo eleva a una posición que, por ejemplo, ustedes dicen, wow, como me dice una hermana, esos cuatro tienen un privilegio enorme de aprender todo. Pero Dios dijo, esos cuatro, digo, cuando me digo cuatro, me refiero a Gabriel, Daniel, Ezequiel y Orlando, no les va a servir de nada si no lo practican, le digo yo. Claro. Y quedó con la boca abierta. Me dijo, ¿cómo? No me digas, sí. Y tampoco a quién te habla, le digo, si yo le enseño, pero no la practico, no me sirve nada, ni a mí, ni a los cuatro que ven televisión, le digo yo. ¿Qué les parece, chicos, la respuesta?
3: Correcta.
0: Es así.
6: ¿De qué sirve que diga, por ejemplo, que digan los cuatro, yo, qué provechoso, cómo nos abrió la luz, la mente, y cómo nos sacó de las tinieblas? ¡Wow! No sabía, me enteré, ahora sé. ¿De qué me sirve si no lo voy a llevar a la práctica? ¿Me sirve de algo?
3: Sí, no.
0: De no, nada, nada.
6: Bueno, no es provechoso. Le respondí la hermana y quedó ahí. Esto es para que ellos no piensen que porque yo les enseño y porque les enseño, wow, prácticamente soy el hombre justo. No, si no practico la palabra, no sirve de nada, muchachos. Y ustedes podrán estar ahí y decir, uy, de primer hermano tenemos el pastor Aquino, que cada vez que hoy morfamos a lo loco y salimos gorditos de aquí. Y bueno, eso es todo lo que van a poder decir porque no van a tener beneficio la palabra. Gorditos nada más, pero eso es todo. No hay más nada. Los resultados en casa, en el matrimonio, en la familia, no se van a ver reflejados. ¿Por qué? Porque para todo esto hacía falta práctica. Entonces, él lo eleva al nivel donde hace falta también práctica para llegar a ese nivel que ellos estaban queriendo acatar la ley. ¿Me entiendes? Entonces, ¿cómo es que si el que está en tu cabeza, o por decir un padre de familia, viola todas las reglas, pero quiere que los hijos los cumplan, ¿eh? Vos no vayas a mentir, ojito con mentir. Y cuando suena el teléfono le dice, nene, decile que no estoy. ¿Dónde quedamos, muchacho? Claro.
3: Y no,
6: si
3: bien.
6: La autoridad máxima hace esto, ¿qué queda para el niño o no?
3: Claro.
6: Esto es lo que estaba exhibiendo Jesús con la mujer. Si ustedes que son la autoridad máxima, que conocen la ley y no la practican y la quieren hacer cumplir con esta mujer, muchachos, a ver, pónganse en igualdad. Ustedes son sacerdotes, escribas, fariseos, viven para esto. Esta mujer por lo menos es una mujer, qué sé yo, de la sociedad común y, común y corriente. Si quieren que la cumpla esta mujer, si ustedes no la cumplen, ¿qué le queda para esta mujer o no?
3: Claro. Tal cual, claro.
6: Entonces cada uno tiró su piedrita y se fue. Entonces, ¿a qué nivel lo elevó? Al nivel de saber, conocer la palabra no es suficiente. Hay que obedecerla y practicarla.
5: Pastor, hemos tenido siempre, bueno, usted lo decía recién, lo explicaba, el ser humano en su historia, en su siempre ha tenido esa tendencia a rechazar el sistema de Dios. ¿Considera que, bueno, el hombre también, además de buscar su propio sistema, siempre tiende a esclavizar a los demás, ¿no? Como que yo, si quiero tener más derechos, le tengo que quitar derechos al otro. O sea, tengo que quitarle derechos a Orlando para yo sentir que tengo algún derecho más. No sé si esto es así, tal vez por egoísmo del ser humano o el diablo a través del hombre que siempre busca manejar masas o controlar a los demás de alguna manera.
6: Bueno, primero que nada, el diablo nunca quiso favorecerte ni beneficiarte. Por lo tanto, cada derecho que el hombre busque por sí mismo y sea su propia ley, va a favorecer a unos y desfavorecer a otros. Va a ayudar a unos y a otros a marginar. Va a algunos a bendecir y a otros a discriminar. Porque la ley de los hombres no está pensado, no puede pensar como Dios, por lo tanto no es totalmente que beneficie a todos. Entonces vamos a ver, por ejemplo, una ley, ¿no es cierto?, que hoy es ley. En el mundo entero, ¿por qué unos en contra y unos a favor? Si debería ser a favor de todos o no.
0: Claro. Algunos se sienten perfectos.
6: ¿Por qué unos a favor y unos en contra? ¿Por qué? ¿Por qué razón? Plantéeme por qué razón. A ver, explíqueme un poco, ¿por qué razón?
5: Siempre alguno se va a sentir perjudicado, aunque alguno se sienta beneficiado, otro se va a sentir perjudicado.
6: Totalmente esa es la respuesta. Porque la ley de los hombres favorece a algunos y perjudica a otros. Discrimina a algunos y favorece a otros. La ley de los hombres no es perfecta porque nace en el pecado. Viene del pecado. La única que puede favorecer perfectamente a todos es la divina, la que Dios ha dado y la que Dios ha hecho. Entonces no hay manera. Por esa misma razón, por esa causa o ese motivo, las personas favorecen a unos y desfavorecen a otros. Un juicio, por ejemplo, un juicio es distinto al que tiene plata y al que no tiene plata, te lo dice la Escritura. No es lo mismo, ¿me entiende? Al que tiene plata que al que no tiene. Lo mismo podemos pasar por regla, por norma. Hoy tenemos, por ejemplo, en nuestro país, la ley del aborto. Unos están felices, pero otros no están felices. Eso quiere decir que el hombre, sus leyes, no funciona. ¿Me entiende? No funciona. No debería ser así, no debería ser, porque allí donde les digo yo, en Éxodo a partir del 21, el 21, el 22, el 20, por ahí comienza, tendrías que ver cómo Dios puso leyes para todos. Para todo, para cada paso y para cada cosa. Normas de convivencia dadas por Dios, pero estas no nos gustan a nosotros, no queremos esas. Queremos las que nosotros hagamos, las que nosotros inventemos. Y ahí es donde cometemos el error y donde vamos a ir cayendo cada vez más en desgracia, de mal en peor, porque las leyes humanas, lamentablemente, son igual que un parche.
4: Ahora, pastor, esto lo que nos dice, al menos a mí me invita a analizar cuál es el primer paso a tratar de cambiar estas leyes, ¿no? Como por ejemplo el pueblo de Israel, como nos contaba usted, era un sistema que funcionaba, que era justo, pero de repente se les ocurre, ¿no? Cambiar sus leyes, viendo seguramente, como dice la palabra, al vecino, ¿no? Que tenía otro sistema. Pero ¿qué le lleva a hacer eso? ¿Fue el aburrimiento que tenían en su carne? Se me ocurre, pastor, ¿qué es lo que le impulsa cuál es el primer paso, ¿no?, a obedecer esos síntomas de la carne, como le pasó también a Eva, que estaba en el Edén, feliz seguramente, sin necesidad de nada, pero viene Satanás y le propone otra cosa, ¿no? ¿Qué hace que a nosotros nos provoque eso de escuchar otras opciones, ¿no?
6: La respuesta te la voy a dar como sabía el Gaby, es la misma. ¿Me entiende? ¿Qué hace? Porque justamente lo que hace que la persona rechace las leyes de Dios es porque las leyes humanas están alineadas con el deseo, el placer del hombre. ¿Me entiende? Toda ley que está hecha está alineado con ello. Y esto es lo que hace que el hombre siempre esté de acuerdo con ello y no con Dios. Sin embargo, las que Dios ha dado van en contra. Él dice que respete a tu prójimo, que la ames. Y con la espada que mate será matado. Y dice, con lo que midas serás medido. Lo que hagas con otro es lo que se te hará. Esto no nos gusta a nosotros. A mí me gusta dañar, pero que no me dañe nadie. Me gusta mentir, pero no me gusta que me mientan. O me gusta hacer pedazos, pero que no me hagan pedazos a mí. Me gusta haber matado a otros de la manera más horripilante, pero yo quiero morir como un angelito, sin dolor. Entonces, esto va alineado con nuestros deseos. ¿Qué hace? Esto hace. Porque las reglas de los hombres están hechas bajo, están alineadas con las emociones y los deseos del hombre, Orlando.
4: Sí, pastor. Bueno, le vamos a una charla un poco más profunda que tuve con un amigo. Y esto es importante por ahí que lo aclaremos, porque hay gente, como por ejemplo un amigo que tengo, decía, ¿por qué se sintió aburrido? ¿No? Que le faltaba algo, o sea...

0: Pero tenés que comer de este árbol. Entonces lo mismo que él. Che, esto está muy aburrido, ¿eh? Me parece que hacer las leyes de Dios y obedecer a Dios es muy aburrido. Y bueno, me parece que hay otras cosas más alegres que van con las emociones y con los deseos. ¿Me entiendes? De la misma manera, en el huerto del Edén le dijo, esto está aburrido. Pero lo que no sabía el hombre, que ese placer, ese deseo, esa alegría, eso divertido le iba a traer muerte, que le iba a traer espinos y cardos, dolor y sufrimiento. Lo mismo que ahora, lo que él no sabe, que se está yendo al precipicio, ¿no es cierto?, por dejar aquello que es aburrido y va a ir, su final va a ser perdición y muerte. ¿Me entiendes? Eso no lo sabe él. Y también lo que él no sabe, que el conocer a Dios deleita el alma. Pero para eso tendrá que entregarle su vida y tendrá que empezar a conocerlo en profundidad. Deleita, David lo dijo, y yo en miniatura puedo decir en nada, después de 40 años, es un placer vivir para Dios, servirle a Dios. Me siento satisfecho a pesar de que me falte un millón de cosas. Me siento satisfecho a pesar de no haber alcanzado un montón de cosas. Me siento realizado a pesar donde estoy en el agro trabajando en la construcción, me siento hecho. Y dirá, pero ¿cómo se siente realizado? Bueno, eso es tal vez conocer un poquito a Dios. Dígale a su amigo que conozca a Dios y después opine de Dios. Y no sin conocer a Dios. Conoceréis la verdad y la verdad te hará libre.
1: Eso es lo que a veces nos maquilla el mundo y nos hace tropezar en ese sentido, ¿no? Incluso hasta un cristiano pastor cuando viene todos los días a la iglesia, ¿no? De repente dice, uno tiene derecho a descansar el fin de semana, ¿para qué voy a ir al... estoy cansado, ¿para qué voy a ir a la iglesia? ¿Por qué tiene que ser los fines de semana? Ya le busca el por qué, ¿no? Porque, bueno... Es un paso peligroso, ¿no, pastor? El estar en ese estado, uno se tiene que dar cuenta que le está dando más mala cabida a la carne, ¿no? Más mal lugar, más el dar lugar a la carne provoca esas cosas, ¿no? Y que ya está en un terreno muy, muy peligroso que hasta incluso le podría hacer perder su salvación, ¿no?
0: No, perder su salvación no. Pero te respondo a vos y a la persona quien te dijo eso, ¿no? Porque creo que viene de parte de los dos. Es un error. Jesús dijo, vengan a mí los que están cargados y trabajados, que yo les haré descansar. Entonces, no dijo, váyanse de vacaciones, váyanse a Hawái, váyanse a, qué sé yo, a Miami, tómense el fin de semana largo, no se levanten de la cama, no dijo nada de eso. Ahora, ¿quiere decir que no me puedo de vacaciones? No, no está diciendo eso Dios, pero está diciendo que ahí, en el sistema del hombre, no vas a encontrar el verdadero descanso. Vas a encontrar un descanso natural y físico nada más, pero del alma, de las emociones, de los problemas, no vas a encontrar descanso. Si quieres encontrar el verdadero descanso, te doy un secreto, Orlando. Deja de pensar o de que deje de pensar, perdón, la persona que llamó, que deje de pensar de esa manera, porque va a encontrar un descanso humano, nada más. Pero el verdadero descanso proviene de parte de Dios, cuando Él nos da la respuesta a los problemas que tenemos, cuando nos ayuda y nos saca de las dificultades que tenemos, cuando nos saca de ahí, viene el auténtico y verdadero descanso. Irme a Miami solo me da un descanso físico y natural, nada más. Pero el problema está ahí. Y lo que cansa al hombre y arruina y echa a perder al hombre no es el cansancio físico, Orlando, es el cansancio espiritual. La gente hoy no está cansado. Tiene feriados largos, tiene vacaciones y quién más, quién menos se da sus vacaciones. ¿Me entiende? El problema es que la gente no se da cuenta que tiene un cansancio espiritual. Ya no sabe qué hacer con los problemas. Ya no sabe qué hacer con sus sentimientos. Ya no sabe qué hacer con los problemas que tiene. Ah, pero eso Miami no lo arregla, ¿eh? En feriado largo no lo arregla, ¿eh? Eso levantarse tarde no lo arregla, ¿eh? Tomarme un fin de semana y no moverme de la cama no lo arregla. Te voy aclarando. Eso solamente lo

0: regla Dios. Vengan a mí, que yo les haré descansar. No le estaba diciendo, a ver, che muchacho, nos vamos a tomar un feriado largo. No, le estaba diciendo, puedo arreglar sus problemas personales, íntimos, sus problemas sentimentales, laborales, comerciales. Puedo hacer de eso para que descansen ustedes. Vengan a mí, que yo les haré descansar. Lleven mi yugo, hagan yugo conmigo, ligera es mi carga y fácil mi carga de llevar. A ver, volvemos. Es un poco, dígale al que le dijo, dígale esto. Es muy infantil, hermano, querer hacer descansar el alma y el espíritu con una playita. La playita le da descanso al cuerpito, a la carne, ¿me entiende? El feriado largo hace que yo esté inactivo, eso no es descanso. Pero usted cuando vuelve el lunes o el martes después del feriado largo, los problemitas haciendo cola. Che, pero el feriado largo no arregló nada. No, es que no lo va a arreglar. Ni su economía, ni su emoción, ni su matrimonio, ni sus hijos, ni su familia. No lo va a arreglar nada. Consejo.
1: Ahora, pastor, ¿cómo se hace para abandonar un sistema que ya estaba obsoleto y que es el del hombre, evidentemente? Aún nosotros dentro de y nos toca convivir, obviamente, bajo un sistema gobernado también por el mal y también por el hombre. ¿Cómo se hace eso, no? Abandonar un sistema ideado por el hombre, pero a la vez, bueno, jugárnosla y decidir vivir bajo el sistema también de Dios y sus estatutos y sus leyes y también sus mandamientos, ¿no? Sin invalidar, como Jesús también decía, yo no vine a abolir también la ley, sino también a cumplirla, ¿no? Pero ¿cómo sería abandonar un sistema ideado por el hombre sin de dejar de ir en contra de la ley y, bueno, y obedecer este sistema de Dios que es perfecto?
0: Muy simple. Dos reinos no conviven. ¿Me entiende? Dos sistemas no pueden convivir. Amarás uno y aborrecerás el otro. ¿Cómo se comienza? Con una decisión. Te lo digo cantando, Ezequiel.
1: Bueno.
0: He decidido seguir a Cristo. He decidido seguir a Cristo. He decidido seguir a Cristo. No vuelvo atrás. No vuelvo atrás. Se comienza con una decisión, amigo. Una decisión de vivir para Dios. ¿Y cómo convivo con dos leyes, me dice? Es la pregunta que tenés. La ley divina y la ley terrenal. Simplemente es muy sencillo. Primero que ya no sigo ni el sistema del mundo ni las leyes de este mundo. Por lo tanto, para mí, lo de este mundo y el sistema de este mundo en las leyes de la tierra quedaron como un protocolo. No es que no me someto. Me someto, pero por protocolo. Claro, por protocolo. No porque crea en esas leyes. Por protocolo significa porque soy ciudadano todavía como argentino, porque todavía estoy en la tierra y convivo en esta sociedad y tengo que sujetarme a esas leyes como protocolo y tengo que vivir. Pero ¿en qué creo? Creo en las leyes divinas, en el sistema del reino de Dios, en su palabra. Ellas sí son mis principios. Mis valores es mi eje donde giro y donde hago absolutamente todo lo que Él quiere que yo haga. Giro ahí, que beneficia a la sociedad, porque no robar no perjudica a una sociedad. Amar no perjudica a una sociedad. Ah, orar por los que me persiguen no perjudica. Todo el sistema que estoy adoptando no le perjudica a las leyes terrenales ni a la ley de los hombres. Lo contrario, los beneficia. Los beneficia enormemente, porque el sistema donde voy, voy a un sistema que beneficia al mundo y a la humanidad, no a que le trae problemas. De ninguna manera estoy diciendo, alguna persona por ahí puede decir, oh, bueno, pero ¿cómo dos sistemas? Simple, lo otro es por protocolo, por naturaleza, porque estoy en esta tierra, porque soy ciudadano. Protocolo significa no creo. ¿Me entiende? Cuando alguien hace por protocolo, lo hace porque tiene que hacerlo. ¿Me entiendes? Un protocolo. Claro. Pero no porque creo, no creo en el sistema del hombre, Ezequiel. Uh-huh. No creo en el gobierno del hombre. No creo en el sistema del hombre. Entonces, ¿por qué vas a votar? Me vas a decir. Porque tengo que hacerlo como ciudadano argentino. Porque todavía estoy en esta tierra y tengo que someterme a esas leyes y cumplirlas. ¿Las cumplo porque creo o las cumplo porque es mi deber? Las cumplo porque es mi deber, no porque creo en ellas. Uh-huh. Porque no creo que mi salvación ni tampoco mi mejora de vida venga al someterme. No, viene de parte de Dios, pero es mi deber, es mi responsabilidad como ciudadano argentino, como ciudadano terrícola, cumplir con esas leyes que están puestas por ahí. Esa es la definición. No conviven, sino uno tiene prioridad y otro está después. Uno es mayor y otro es menor. Mayor es el reino en el que creo, en el que amo. Menor es el de la tierra. Me someto porque tengo que hacerlo mientras viva en esta tierra.
1: Está muy claro, Pastor, y es excelente la explicación. Ahora, Pastor, ¿cómo otra situación, ¿no? Pensaba y cómo lo considera, ¿no? Considera que en este tiempo hay cada vez más leyes que van a contramano de Dios, creo que existió todo el tiempo, ¿no? Todo lo que hace el ser humano es evidente que va en contramano de Dios, pero pensaba, ¿no? Cómo en este tiempo final, la cual ya estamos transcurriendo y está pasando, tenemos que prepararnos para que vaya cada vez más en contra del cristiano, del Hijo de Dios también. ¿Cómo prepararnos para todo eso, ¿no? Porque yo me imagino que también hoy todo va decidido a ir en contra de Dios. Bueno, le pasó también a Jesús en esos tiempos, me imagino yo también, Pastor, difíciles, cuando estaba llegando también la hora, era como que todo iba a contramano y iba a hostigar y perseguir permanentemente. ¿Tenemos que prepararnos también para esos tiempos, Pastor, donde hoy todos los derechos y todas las leyes van a ir a hostigarnos, a presionarnos, perseguirnos también todo el tiempo?
0: Primero, desde Adán, del primer Adán, vino a contramano el hombre. Uh-huh. Nunca quiso lo que es de Dios. Desde ahí vino a contramano. Esto fue agravitándose y agravándose cada vez más. Y mucho más, y mucho más, y mucho más. Nace de ahí que va a contramano. Hemos llegado al final ya. Uh-huh. O sea que, si no estamos preparados, imagínate, si se gravitó desde el huerto de Edén, imagínate lo que va a hacer este tiempo. Directamente le levantamos el puño en la cara a Dios. ¿Mm? Yo soy esto y se acabó. Yo no me apercibo esto otro. ¿Mm? Yo quiero hacer esto y se terminó. ¿No te parece que creció enormemente de ir en contra? Ya ni siquiera va en contramano. Directamente desafía a Dios. Mira al punto que te voy a llevar. Uh-huh. Desafía el hombre a Dios. Uh-huh. De tal manera que dice, no te necesito. No te necesito. Dependo de mí mismo. Por eso nunca podrá cambiar. Porque él es una criatura. Es obra de Dios. Y sin Dios no podemos hacer nada. Ni vos ni yo. Ni siquiera podemos cambiar. Si Él no viniera a nosotros y por su Espíritu nos ayuda a cambiar, no podemos hacerlo. Dependemos 100%. ¿Pero qué es lo que dice la sociedad ahora? Que no necesita a Dios. Uh-huh. Claro. Que no necesita. Que depende de sí mismo. Que necesita otro gobernador. Que necesita otro partido político. Que necesita otro tipo de gobernación. Que necesita otras cosas. Que necesita plata. Que necesita esto. Bueno, allá va el hombre. Dios, no, ni ahí. A Dios no lo necesito. Absolutamente. Y Dios dice, está bien. Da un paso al costado, dice Dios. Bueno, ahora veamos el resultado de lo que has decidido. Y ahí estamos viéndolo. Entonces, prepararnos. Es un poco tarde, Ezequiel. Sí. Ya deberíamos estar preparados, porque les he dicho claramente que va a venir, ¿qué cosa? Sobre los cristianos. Hoy hay una persecución intelectual, hay una persecución disfrazada de marginación, pero ya la estamos viviendo. La estamos viviendo en todos los entes, lo estamos viviendo. Hoy cuando vos decís que sos cristiano, bueno, al último lugar.
1: Sí, tal cual.
0: Claro. Hoy cristiano, bueno, Ah, oh, sos cristiano. Ah, oh, bajamos la carpetita, la ponemos abajo. Espere, espere, señor. Hoy decimos cristiano en la escuela. Nuestros hijos son marginados. Ah, así que sos cristiano. Bueno, te voy a dar esta tarea para que vayas a estudiar justamente este libro. Y te la voy a complicar. Y anda al psicólogo, anda con tu familia. ¿Y qué me decís de eso? ¿No es persecución?
1: Sin duda.
0: ¿No es por vivir para Dios? Bueno, todas estas cosas están, ¿me entiendes? Muchas de ellas, por supuesto, encubiertas, ¿me entiendes? Con una formalidad, ¿me entiendes? Pero lamentablemente ya está, ¿me entiendes? Ya está. Entonces yo creo que hay muchas cosas que tiene que uno entender. Está. Y ya tendríamos que estar preparados, seguro, muchachos.
1: Seguro que es así, pastor, y se entiende. Es verdad, lo que implicaría, pastor, inevitablemente uno sabe que eso tiene un precio, ¿no? Tiene un costo. El negarse a sí mismo para estos tiempos, evidentemente, se traduce, pastor, en sufrimiento, padecimiento, o quizás no es tan así vivirlo de esa manera.
0: No, de ninguna manera. De ninguna manera.
1: Porque
0: el
1: eso,
0: negarse yo imagino, no implica... Claro. Sí, adelante.
1: No, pregunta completa. No, digo porque incluso eso, ¿en quién no generaría dolor también, pastor, no? El rechazo, la hostigación, la persecución, cualquiera sentiría también eso, ¿no? Pero uno puede tener quizás tener otro tipo de actitud frente a esto, ¿no?
0: Totalmente. Eso es parte del negamiento. Uh-huh. ¿De qué negamiento? Negarse al sistema de este mundo y al sistema de los hombres del demonio. ¿Me entiende?
1: Sí.
0: Y negarse al sistema va a tener el dolor, la persecución, la marginación, la discriminación, todo eso que vos estás diciendo.
1: Sí.
0: Jesús se lo dijo a sus seguidores. Dijo, el que me siga, dice, el que quiera ser mi discípulo, me siga. Dice, tendrá que dejar casa, padre, madre, hermana, cosa, viene, y aún negar su propia vida. O sea que la advertencia estaba dentro del paquete, todo esto que estás mencionando. ¿Me entiendes? No está fuera del paquete. Creer en el sistema de Dios nos lleva a sufrir o a pasar dolor o lo que fuera que tengamos que pasar. ¿Por qué? Por causa de Dios. Es distinto pasar dolor, problemas, dificultades por causa propia o por hacer las cosas mal o por haber escogido lo malo. Es distinto a pasar dolor, sufrimiento, cosas injustas por causa de haber escogido el sistema de Dios. Ahí son dos cosas totalmente diferentes. Porque alguno puede decir, bueno, sí, implica dolor, implica esto. Sí, por supuesto implica, pero es parte de que haber decidido o de yo haber decidido seguir a Dios. Y como yo decidí seguir a Dios, entonces está en el paquete. ¿Qué cosa está en el paquete? El que no deja casa, padre, madre, hermana, el que dice, si conmigo la hicieron esto, ¿cuánto más con las ramas? Dice Jesús. Si a mí me persiguieron, ¿cuánto más con ustedes? Y él dijo... Ah, sí, le dijo a uno, pero bueno, ¿cómo es esto de seguirte y vamos a pasar toda esta cosa? Él dijo esta aclaración, que deben saberlo todos. Dijo que si yo fuera de este mundo, el mundo me amaría y el demonio también me amaría. Pero como no soy de este mundo, ni le pertenezco al demonio, el demonio no me ama ni este mundo me ama. Por lo tanto, nos dijo toda una verdad. Ah, sí, de 10, como hoy, por ejemplo, el mundo entero quiere que sea salvo. Y no es que está mal. Lo que está mal es que el mundo entero no va a ser salvo porque el mundo no quiere, no porque Dios no quiere. Entonces imagínense, cuando yo digo esto, pienso y digo, no es que Dios no me ama, Él me ama, pero yo no lo amo a Él. No soy de este mundo. Si fuera de este mundo, el mundo me amaría. Entonces, no encajamos, muchachos. No encaja nadie. Quien quiera encajar o quiera encajar un evangelio encajado con el mundo, no va. No va porque lo dijo. Así como a mí me aborrecieron, también lo van a aborrecer a ustedes. Porque no soy de este mundo y me aborrecieron por esa razón. Y muchas veces nosotros hemos tratado de encajar el evangelio para que el mundo le agrade. Che, ¿Y qué hemos tratado de hacer para eso? Hemos tratado de meter el mundo a la iglesia. ¿Para qué? Para que el mundo nos acepte, ¿o no? ¿Y cómo hemos terminado, muchachos? ¿Cómo hemos terminado?
2: Mal,
1: mal, mal, mal, exacto.
0: Totalmente, digamos, mal, ¿me entiendes? Pero hemos querido encajar ahí para que el mundo nos acepte. El mundo no nos va a aceptar, ni va a aceptar a Dios, ¿me entiendes? Salvo aquellos que crean. Por eso el espíritu del anticristo ya se mueve en las personas. Por eso uno tiene que... Alguien me preguntó, me dijo, ¿pero cómo? El espíritu del anticristo, me dijo. Le dije, mire, el espíritu del anticristo hace cosas sobrenaturales. No solamente Dios, le dije. Dios hace cosas sobrenaturales. Pero también el espíritu del anticristo hace cosas sobrenaturales. Por eso usted tiene que probar de dónde viene, de Dios o del enemigo. Y por primera vez se enteró, parece, la persona que abrió los ojos y dijo, ¿cómo? ¿El diablo también hace cosas sobrenaturales? Sí, señor, le dije. Sí, señora. Y Dios también las hace. Por eso el apóstol Juan dice que probemos los espíritus. ¿De qué naturaleza viene? ¿Viene de Dios o viene de las tinieblas? Cuidado, muchacho ahí. Cuidado que el micrófono empiece a volar. ¿Ah? Si empieza a volar el micrófono, los auriculares ahí, y si empiezan las pantallas a mover, y ustedes disciernan inmediatamente, Señor, ¿viene de ti o viene del demonio? Eso es lo que tiene que hacer el cristiano. ¿Me entiende? Sí. Porque esta es la forma de engañar. ¿Me entiende? Porque algunos directamente entramos como un caballo y decimos, oh, es de Dios. ¿Seguro? Probar los espíritus. Porque tanto como el demonio como Dios hacen cosas sobrenaturales. Ahora, claro, Dios es todopoderoso. ¿Mm? Ahora piense en esto. Sí.
2: No, no. Era otra pregunta que le hacían. Si quiere terminar con la idea, puede hacerlo, pastor.
0: Muy bien. Terminamos entonces con esto. Entonces imagínate, probar los espíritus, ¿de dónde viene? Entonces esto es vital para que podamos los cristianos discernir. Nos quisimos parecer. Entonces, a ver, señor Fernández, está en el paquete. No hay forma de sacarlo. Si decidimos seguir a Dios, está el dolor, la marginación, la discriminación, los sufrimientos. Las cosas que vamos a pasar no las podemos evitar, porque está en el paquete. Jesús dijo, si han hecho conmigo esto, ¿cuánto más con ustedes? Si fuéramos de este mundo, señor Fernández, nos aplaudirían, exacto, nos amarían, nos bendecirían y haríamos lo que es eso. Pero como no somos de este mundo, bueno, este sapito no pertenece acá. Fuera, bicho raro, bicho raro, bicho raro. Bueno.
1: ¿Y el aliento dónde, lo encuentra, pastor? ¿Saber de que esto va a ser temporal, nada más?
0: No, el aliento lo encuentro en que tengo a Dios, el creador del universo, del mundo, el que ya tiene determinado, claro. Y ahora se me suba otro gozo que se me suma. ¿Cuál? Hemos llegado al final.
2: Tal cual.
0: Así que puedo decir, lero, lero, se les acaba, y viene lo que he creído. Y si me dice, y sí, pero la muerte vino antes. Oh, si vino antes, me mejor. Anticipó a lo que yo creía, mejor todavía. Y si me deja vivo, ya estamos al borde. Entonces, esa es la bendición. Señor Rivera, su pregunta y nos vamos con la gente porque ya nos pasamos hoy, como compensando un poco los otros días, ya nos fuimos ya por otro lado. Vamos, señor Rivera.
2: Bueno, quería preguntarle simplemente con respecto a esto que usted nos viene enseñando, con respecto al tema de los dos sistemas, ¿no? ¿Debería entonces el cristiano resolver sus cuestiones, sus problemas, sea leve o sea serio, a cómo lo menciona la escritura, pastor? O sea, dando esta situación, ¿no? De que es así, la verdad, lamentablemente sucede, puede suceder aquí, en cualquier otra parte del mundo, donde se dan, por ejemplo, delitos entre cristianos, ¿no? Por ejemplo, estafas, robos, bueno, y demás. ¿El cristiano debe recurrir a la justicia, a la justicia secular del mundo, de este sistema, o tiene que basarse en la justicia divina o en lo que dice la Escritura?
0: Bueno, hay dos maneras de resolver el problema. Una, tenés que ser una persona que te has asesorado y estudioso de las leyes del país al que perteneces. ¿Me entiendes? ¿Y qué cosas en ese país o en tu país, no es cierto, te permite, digamos, desarrollarte, desenvolver? Dentro de ese cuadro, vos te tenés que desenvolver, humana y físicamente. ¿Me entiendes? O sea que en tu país dice esto, eso es lo que tenés que hacer. Eso es lo que tenés que hacer como ciudadano. Ese es tu deber, esa es tu responsabilidad como ciudadano de ese país, provincia, municipio, como quieras llamarlo. ¿Me entiendes? Después viene la parte sistema, reino de Dios. Creo en Dios. Ahora, en esto no es para mi protocolo, no es que yo, mira, acá es lo que creo, principio, valor, ¿cuál? El que Dios dice. Entonces yo tengo que decir, ¿qué cosas me permite Dios del sistema total aplicarlo en mi país y que las leyes de mi país no me lo permiten? ¿Me entiende? Entonces me tengo que sujetar, lamentablemente, a las cosas que dice mi país. ¿Por qué? Porque de ninguna manera, digamos, las leyes divinas de Dios perjudican. Pero algunas no son inspiradas por Dios. Algunas naciones tienen inspiradas por el mal, por intereses propios, ¿me entiende? Hay leyes que están totalmente marcadas por intereses propios, que perjudican a otros, ¿me entiende? Entonces, como hay intereses propios, por lo tanto, entonces uno tiene que entender que yo puedo, de alguna manera, someterme en las leyes terrenales y tengo que ver qué cosas puedo aplicar bajo esa ley. Ahora, lo que no tiene ley es el amor, la fe, la esperanza. En cualquier país se tiene que tener amor, fe y esperanza. Lo que no tiene ley es amar a Dios y amar a tu prójimo como a ti mismo. Hacer el bien no tiene ley. ¿Qué país se va a ofender por hacer el bien? ¿Qué país te va a ofender con vos? ¿Me entiendes? No tiene ley. ¿Me entiendes? Ahora, si vos estás diciendo las leyes aplicadas por Dios, ni siquiera la nación de Israel ha podido cumplimentar todas esas leyes. No ha podido hacerlo, ¿me entiende? Y no lo podrá hacer. Solo deberíamos haber clamado al Mesías que venga y nos ayude. Y por medio de su muerte lo ha hecho. Ahora, aclaremos, la salvación viene por medio de la fe. Pero la obediencia es a la palabra para la convivencia y convivir en paz en la tierra. Entonces, cuando uno piensa de esta manera, es muy simple. ¿Me entiendes? Yo tengo que ser, ¿qué cosa? Por ejemplo, hoy yo no puedo ir a aplicar, por ejemplo, ¿no? Voy a poner un ejemplo. Vamos a leer un pasaje bíblico. A ver, vamos.
2: La pena de muerte.
0: Tenga. Claro, no puedes aplicarla. Claro. ¿Ah? No puedes aplicarla. ¿Me entiendes? De ninguna manera. Entonces, ahí vamos. Pero vamos a ir más, algo más leve para que la gente lo vaya a entender. Vamos a, por ejemplo, cosas que se restituyen, ¿no es cierto? Cuando alguno hurtare buey o oveja, de lo degollare o vendiere, por aquel buey pagará 5 bueyes. Vamos a ir a eso que es más simple, ¿me entiendes? Por ejemplo, si yo robo alguna cosa, algún buey, ¿no es cierto? O lo mato y me lo como, o lo vendo. ¿Qué dice? No debo devolverle 1, si me encuentra ley. Debo devolverle 5 veces más. ¿Me entiende? Esa ley, por ejemplo, no la pude aplicar en Argentina, porque no sé si en profundidad no sé todas las leyes, pero no puedo aplicarla. Y como no puedo aplicar esa ley, ¿a dónde la puedo aplicar? Dentro de mi jurisdicción, mi vida personal, ¿me entiendes? Si alguien, yo robé, bueno, tendré que devolver 5 veces más a esa persona, ¿me entiendes? 5 veces, no la puedo aplicar, ¿me entiendes? Entonces, esta ley vos no la podés aplicar, pero espiritualmente vos sí podés aplicarla dentro de tu límite y de tu capacidad y de la libertad que te da tu país.
2: Es muy interesante, ¿no? Porque, digo, en esas clases de situaciones, entonces, uno tiene que decidir dentro de su jurisdicción. Pero cuando se trata de que alguien, justamente lo hizo conmigo, ir a la justicia local no estaría mal.
0: No, para nada. Esa, bueno, perdón, esa parte me parece que no aclaré. Entonces, ir a la justicia humana es tu derecho y podés ir. Pero también podés optar por ir a la justicia divina. ¿Me entiendes? Esas dos opciones las tenés. Ir a la justicia divina sería hacer una milla más. Ir a la justicia humana es decir, bueno, ojo por ojo, diente por diente. ¿Está claro?
2: Claro. Sí, totalmente.
0: O sea que si voy a la justicia humana, estoy en mi derecho. Porque vive en un país, en una ciudad, el que tengo derechos para poder exigir que se me haga justicia. ¿Me entiende? Eso sería acá en la tierra que el hombre me haga justicia. Pero también tengo la opción, si creo en Dios, de ir a Dios directamente, agarrar la carpeta esa, ese expediente, y pasársela al tribunal del cielo. Señor, yo quiero perdonar esto, pero hacete cargo de esta situación que tengo, del problema que yo tengo. Entonces lo pasa al tribunal del cielo. Y ahí sí, que yo no quisiera estar en tu lugar o en mi lugar, en cualquier lugar, porque si pasa la carpeta o pasa el expediente al tribunal del cielo, créeme que habría sido preferible que nos atemos una piedra de molino al cuello y nos larguemos al mar. Porque cuando Dios haga justicia, olvídate. Te pueden encontrar inocente acá, pero allá eres culpable, olvídate. Y por más que acá te hagan culpable y sos inocente allá, Dios es el creador y el autor. Entonces tenemos esas dos opciones. ¿Quién hace una demanda, hace algo? Está en todo su derecho y está bien. ¿Me entiendes? Está sí. Bien. Porque para eso son las reglas y las leyes de una nación, de una provincia, de un municipio, para que se hagan valer. Está muy bien. Ahora, si alguien dice, no, bueno, yo quiero perdonar a este y ya está, voy a perder todo, esto, listo, pasa la carpeta al cielo. Se la quiero pasar al tribunal del cielo. Ahí es otra cosa. Allí en el tribunal del cielo dice, el hombre cosechará lo que sembró. A espada mata y a espada morirá. Como mediste a los demás con la misma medida, se te medirá a ti. No quisiera saber nada claro. Con el tribunal del cielo, amigo.
2: Sí. Pregunto, ¿a qué se refería Pablo cuando decía juez de la iglesia, cuando hablaba justamente de los problemas internos, de llevarlo antes de llevarlo a un juez terrenal, decía llevarlo a un juez de la iglesia para que resuelva ese conflicto, ese problema?
0: Cuando se refería a eso, se refería a los santos. Por ejemplo, en este caso, algún pastor, a una autoridad, ¿no es cierto?, en la iglesia que realmente ha sido justo y que antes lo tendría que llevar ahí para que se le dé el consejo cómo resolver un problema. ¿Qué nuestra iglesia pasa? Siempre les recomiendo que lo resuelvan. Ahora, de ahí en más,
2: claro.
0: Ya queda merced de ellos. Pueden terminar en la ley, pueden terminar en la justicia. El mismo apóstol Pablo dice, ¿qué dice? El mismo Jesús lo dijo. Y bueno, si ya no hace caso a la autoridad divina, entonces ya lo llama por dos o tres testigos y ya no hace caso ante la congregación, entonces ante el alguacil, o sea que la ley terrenal, ¿me entiendes? Está como última instancia para llevarlo. Entonces yo creo que eso depende de la fe de la persona. Si crees que el pastor te da un buen consejo, porque el pastor tiene que, por supuesto, que estoy hablando de autoridades que puedan dar un consejo correcto y justo, ¿me entiendes? No que juzguemos mal como ya se juzga en el mundo por plata, ¿me entiendes? No, una situación, mire, hermano, perdone, ayude o resuelva, mire, que le vaya pagando acá centavos, dele tiempo, plazo. O sea que hay 20.000 soluciones, pero muchos van a querer avivarse. Imagínate, 40 años con esto, Daniel. ¿Imaginás las cosas que he atendido?
2: No me quiero imaginar.
0: Bueno, yo, aunque no te quieras imaginar, te doy una orientación. Hermanos desplomándose, llorando, y le digo, hermano, perdone, dele tiempo para resolver su problema, para que le pague, y después salen de la oficina, se matan la risa. Si te viste, no me acuerdo.
2: Claro. Tremendo, ¿no? Porque es como dejar de lado a una justicia. Porque convengamos, o sea, los que van a juzgar al mundo están por encima de un juez común y normal ahora, sin desprestigiar la autoridad que tienen en el país. Es como dejar de lado esa justicia, esa facultad que Dios les ha dado para juzgar esa clase de cuestiones, ¿no? De casos o de situaciones, ¿no?
0: Es que nosotros, cuando juzgamos una situación, y en este caso hablo de los siervos, de los hombres de Dios, no podemos juzgar de acuerdo a nuestro sentimiento, de acuerdo a nuestra emoción, nuestros deseos. Tenemos que juzgar de acuerdo a lo que dice Dios. Y siempre que podamos demostrar también nosotros que estamos practicando tal cosa. Porque si no, nos va a pasar como con los fariseos y la mujer. Claro. Queríamos juzgar una situación y no estábamos en condiciones. Claro. Hay que estar en condiciones. Sí.
2: Muy bien. Excelente.
0: Bien, señores, nos vamos yendo con las peticiones y los saludos. Cara de preocupado, ¿qué les ha pasado, muchachos, hoy día?
1: No. Estamos examinándonos. Examinándonos.
0: No, a mí me parece. Mire, abuelo, le digo, ¿por qué los muchachos están así? Digo, estos muchachos están con la cara que tienen. Digo, el pastor se vino como un bulldog, no, mejor como un búfalo se vino. Vino con todo y nos atropelló a todos y nos dio con una masa. Y ahora, bueno, estamos medio rojos porque después la masa. ¿Eh? ¿Le entiende, abuelo? ¿Le entiende? Bueno, ustedes ya nos entendemos, ¿no? Bueno, ahí están un poquito recuperando, digamos, ahí un poco, recuperando el color natural. Ve que está medio rojito porque ellos son blancos, entonces están ahí recuperando lo natural. Muchachos, y a veces, hermano amado, a veces, Dios nos sorprende. Dios tiene todo para revelarnos una cuestión. Entonces entendimos en profundidad, negarse no es una cuestión de, a ver, dígame de qué, a ver, dos cosas mencioné. Negarse no es una cuestión de qué.
3: De abandonarse como persona
1: y de privarse de nada, ¿no?
0: Muy bien. Le vamos a poner un 9 porque demoró un poquito para la segunda respuesta, señor Gabriel. La primera dijo, y no más. La segunda dijo, como persona dijo, esa duda, un punto menos. 9. Le sigue salvando las papas, muchachos, al resto, ¿eh?
2: Sí.
0: Esas dos cosas. Negarse a sí mismo no significa abandono de persona ni privación de cosas. ¿Qué significa? Significa abandono de un sistema. A eso me refería. Así que espero que lo haya aprendido, señora, señor abuelo. Para mí ha sido bastante fructífero. Y usted dirá, fructífero, pastor, usted se la sabe. No me sirve de mucho saber mucho. No me sirve nada. Le ruego que ore por mí para que sea un hombre práctico, obediente a lo que Dios dice. Porque si obedecemos a la Escritura, vamos a tener el favor de Dios. Si no, no. No nos sirve de nada, no quiero dormir en ningún laurel, solo quiero simplemente practicar cada día lo que Dios dice. Señora, señor, abuelo, hemos llegado nosotros, nos vamos yendo, vamos con las peticiones y los saludos y empezamos, no sé con quién, señor Rivera o Fernández o señor Gabriel o Orlando, ¿con quién arrancamos?
1: Bueno, arranco yo por acá.
0: Con el señor Fernández.
1: Arranco por acá. Dice, hola, buen día, pastor. Quería pedir oración por Romina Chacón, por Paul Álvarez, Saraí Álvarez, por Matías Castillo, Tatiana, Gastón, Micaela y por su bebé que viene en camino. Pido oración por Diego Daniel Gómez. Muchas gracias, dice por acá. Bueno, tenemos un audio, una pregunta, dice de esta manera.
4: Ya, pastor, bendiciones. Pastor, quería hacerle una consulta. Me hicieron una pregunta y no quise dar una respuesta errada ni errónea tampoco. Pero, o sea, me afirmaron algo y a la vez me preguntaron. Que afirmaron, bueno, que Satanás es creación de Dios. O hicieron de entender como que es hijo de Dios realmente. Y bueno, yo por lo que he escuchado, he aprendido de la iglesia, la justicia, todo eso, una cosa es ser la creación de Dios y diferente es ser hijo de Dios. No sé si estoy en lo correcto o estoy equivocado. Me gustaría escuchar una respuesta suya. Bendiciones, pastor, que Dios me lo bendiga. A mi iglesia Jesús te ama y a los hermanos ahí que está con usted. Shalom, bendiciones.
0: Muy bien, hermano. No hace falta que le responda. Usted le dio en la tecla, le dio la respuesta correcta. ¿Me entiende? Una cosa es ser creación de Dios y otra cosa es ser hijo. El día que el hombre dejó de ser hijo fue el día que pecó y decidió apartarse de Dios. Ahí decidió dejar de ser hijo. Él mandó a Jesucristo para que vuelva a ser su hijo, pero quien no le entrega su vida y acepta a Cristo no puede ser su hijo porque no se arrepintió. Con Satanás pasa exactamente. Es creación de Dios, pero el día que se decidió rebelar contra Dios, dejó de ser. ¿Qué cosa? El ángel, guardián, el querubín, el luzbel, como quiera llamar. Dejó de ser eso para ser demonio, Satanás. ¿Me entiende? Dejó de ser eso. Y lo más lindo, alguien dirá, bueno, pero ser creación no es igual. No es igual. La oportunidad que tendría es de aceptar a Jesucristo como Señor y Salvador y cambiar de todo. Pero el demonio dice que es el mal mismo, encarnado en todos los sentidos. No hay nada. Por lo tanto, tu respuesta ha sido correcta a la persona. O sea, que es correcta en el sentido de que Satanás es creación de Dios, pero no hijo de Dios. Lo mismo que el ser humano es creación de Dios, pero hasta que no acepte a Jesucristo, no puede ser hijo.
1: Muy bien. Bueno, continuamos por acá. Buenos días, Pastor Aquino. Les ruego oración por la sanidad de mis padres, Abel y Margarita, en sus cuerpos, órganos de sus cuerpos, pulmones, corazón. También por Rosa Leiva, por trámite de propiedad, por la sanidad de mis hijos, Maximiliano Gustavo, por sobrinos, Lautaro, Marisela, Ana, David y Nicolás, en adicciones y rebeldía, por la sanidad de mis huesos, hernia de disco y artrosis. Soy Víctor de Ciudad. Bendiciones para toda la familia pastoral. Bueno, soy Josué. Quiero pedir oración por mi vida y la de mi familia para ser prosperado espiritual y financieramente, poder conseguir un buen trabajo, ser bendecido en mi emprendimiento y acercarme más a Dios. Muchas gracias. Bendiciones. Bueno, tenemos por acá. Buen día. Pregunta, Pastor, ¿qué pasa en el caso de que cuando nos llaman para juicio por jurado? Siempre imagino qué difícil, porque tengo entendido que, bueno, uno no se puede negar.
0: No, excelente, lo contrario, es una gran oportunidad y una bendición de poder juzgar de acuerdo a lo que dice Dios, ¿me entiende? Más allá que el resto del jurado, cuál vaya a ser su juicio, pero qué oportunidad, qué bendición de sentarse ahí y poder juzgar de acuerdo a lo que dice la Escritura. Así que es una bendición, no un problema.
1: Buenos días, Pastor. Muchas bendiciones para usted, su familia. Le pido oración por el hogar de Nilda Martínez, sus hijos Gustavo, Damián Martínez y Miguel Ángel Medina, por salud y también por trabajo, también por Javier Ezequiel Martínez, Ana Alicia Vilches, también por sanidad. Buenos días, Pastor, y a toda la JTA. Pido oración por Lucía Esquivel para sanidad en sus ojos y articulaciones en rodillas y manos. Yamil, el nene de 2 años, por sus pulmones también. Muchas gracias a Dios y por sanar el corazón a Sandra Mercado y por sus oraciones, Pastor, y por sanar a su madre Gloria del corazón y pulmones, y para que Dios siga sanándole el resto de otras enfermedades. Bueno, muy bien, tenemos por acá otro audio.
5: Hola, buen día, Pastor, bendiciones. Pastor, le quería consultar sobre un versículo que está en Lucas 16 al 19, puede ser. Es cuando Lázaro fallece y se encuentra al rico, que es, no me acuerdo del nombre. Y él le pide a Abraham que le convide un poquito de como de agua o que le sope algo, que vaya Lázaro y le moje la lengua para sacarse la sed. Y entonces como que él está en el infierno, puede ser, y Lázaro y Abraham están como en el cielo, una cosa así, puede ser, Pastor. ¿Me explica eso? Si es que está el infierno ahora en este momento, si hay gente en el infierno o yo interprete mal. Gracias.
0: Muy bien. Bueno, el lago de fuego O sea, que o el tormento, o te podemos decir, bueno, hay distintos nombres. ¿Qué podemos decir? Es una verdad. Cuando él enseña sobre el seno de Abraham, habían dos lugares. Uno, donde los que morían y creían en Dios iban al seno de Abraham. Otro, los que no creían iban al tormento eterno. Vamos a diferenciar. El día que muere Jesucristo, con su muerte, los que habían creído en Jesucristo o en Dios, es donde Dios baja al seno y se los lleva a todos. Ya no están ahí en el seno de Abraham, ya no está. ¿Quién no está? Aquellos que habían creído en Dios. Ellos ya no están. Ahora, en la otra parte, porque era visible, parece, ¿no es cierto? Pero no podía cruzar el uno al otro lado. Por ejemplo, el rico no podía cruzar donde estaba Lázaro. Lázaro tampoco donde estaba el rico. ¿Cómo sabemos eso? Porque la Escritura dice, manda que Lázaro moje su dedo en agua y venga y me la ponga en la lengua. Y él dice, no, no puede ir Lázaro a donde estás vos, ni vos donde está Lázaro. ¿Me entiende? Entonces comprobamos que sí era visible los dos lugares, pero no podía cruzar el uno ni el otro. Ahora, los que estaban, los que murieron creyendo en Dios, en fe, los que estaban en el seno de Abraham, Cristo se los llevó, ¿me entiende? A estar con él. Ahora están con él, ya no están en el seno de Abraham. Ahora, los que están en el tormento siguen estando en el tormento, ¿me entiende, hermana? Siguen estando ahí. Los que ya no están ahí son los que habían creído en Cristo Jesús. Su respuesta, hermana.
1: Muy bien. Bueno, tenemos un pedido de oración.
6: Hola, buen día, JTA. Bendiciones para todos, bendiciones para el pastor. Quería pedir oración por mi familia. Gracias.
1: Bueno, buenos días, pastor. Hermosa enseñanza. Muchas gracias. Pido oración por disfagia, por problemas de movilidad, músculos, esguince. También por ayuda espiritual, fortaleza. Bueno, muchas gracias por sus oraciones y bendiciones. Pastor, pido oración por sanidad en sus ojos, por Miriam Cruz. Que el Señor la bendiga. Muchas gracias, pastor. Bueno, continuamos por ahí, Dani, ¿te parece?
2: Sí, cómo no. Sí, tenemos algunos mensajes que nos han ido llegando. Tenemos a Olga que deja por acá saludos para todos. Fanor Fernández también, Dios los bendiga. Desde La Rioja, saludos a toda la JTA. Tenemos a Martita que dice buenos días. Shalom, bendiciones. Pido oración por fortaleza, por sanidad espiritual, por mis hermanos. Uno por cáncer, otro por esquizofrenia, por sus ataques del enemigo, por mis hijos, yernos y también por sanidad. Tenemos a María que dice buenos días, bendiciones a todos, a todos los hermanos del grupo, dice por acá. Bueno, saludos al hermano Orlando Boyati, que Dios lo sorprenderá y que descanse en los brazos del Señor. Él lo sorprenderá, dice por acá. David dice, buenos días, Dios los bendiga, deja saludos también para todos. Tenemos a Dominga, Dios es bueno, Dios tiene misericordia de nosotros, Cristo viene, bendiciones para todos. Gabriela dice también, shalom familia, bendiciones para todos, Dios los bendiga. Agradecido a Dios por ese amor puro y genuino que Dios nos muestra. Dice también que Dios los bendiga. Tenemos a David Cortines que dice, bueno, deja saludos para toda la iglesia. Tenemos a Silvia Gabriela que dice que el Señor nos ayude a este desafío de morir a uno mismo. Tenemos a Cándida que dice, buenos días, bendiciones chicos, que Dios se los bendiga a todos. Tenemos a Silvia que dice, buenos días pastor, que el Señor los siga nutriendo y fortaleciendo sus vidas y la de su familia. Gracias por el amor y el tiempo invertido en nosotros. Es triste, pero no queremos abandonar lo nuestro y así estamos muy mal. Negarnos a nosotros mismos, dice por acá María Rosa Aveiro. Deja saludos también Aldo Navarro, que Dios se los bendiga. Tenemos también, dice por acá, otro mensaje de Carmen. Jesús dijo, no he venido a juzgar al mundo, sino a salvarlo. Tenemos a Carmen, que deja solo Dios, es justo, deja ese mensaje. Tenemos a, bueno, Aldo dice, solo le pido a Dios que Dios nos ayude y que nos encuentre sin haber hecho lo suficiente. Dice Víctor, Shalom, familia pastoral, bendiciones para todos. Tenemos a Bernarda, que dice, buen día, pastor. Negarse a uno mismo es un acto de amor para Jesús, pero para los hombres es morir al egoísmo. Pastor, los fariseos egoístas al juzgar a la mujer pecadora y negaban ser pecadores, pastor.
0: Sí, podemos decir un poco así, pero más bien ellos eran personas que tenían un ego tan grande, un yo tan grande, creían que eran tan buenos por saber la ley, por conocer la ley, y olvidaban que si la sabes y la conoces y no la practicas, estás en la nada, ¿me entiendes? Entonces tenían un ego muy grande, como cualquier persona que hoy conoce la escritura, o que tiene un título, o tiene una posición, se cree que la posición, el título lo hace justo, sin embargo no es así. Practicarla nos hace justo.
2: Víctor dice por acá, bueno, deja su pedido de oración por la sanidad de mi nieto Yair Lionel en su autismo, por su madre Antonella, en sus alergias, astigmatismo en sus ojos. También se pide oración por María Josefa, por inflamación en varices, cataratas en sus ojos, por hígado graso, presión arterial, ansiedad, liberación física, fortaleza espiritual. Se pide oración también por Víctor, por dolores en el ciático, artrosis en las rodillas, también por heridas en la piel, en la cara, liberación física, fortaleza espiritual, por Martín y Paola, por sanidad, por restauración familiar, liberación física y también espiritual. También se pide oración por glaucoma, por nuevos estudios de mis tiroides, dice que se reviertan los resultados de estudios anteriores. Bendiciones a todas las familias de la JTA. Y estaríamos al día por aquí.
1: Bueno, a ver si nos quedó algo más por acá. Bueno, tenemos un pedido más de oración.
7: Bendiciones, hermanos. Agradecerle por la palabra tan hermosa que el pastor está dando y pedirle oración por unos trámites que hice ayer por discapacidad, que todo me salga bien, y los estudios que le estoy realizando a mi niña. Espero en Dios me salga todo bien. Saludos, que Dios me los bendiga. Saludos al pastor Abraham Aquino.
8: Buenos días, bendiciones para todos los hermanos y la familia de la JTA. Bueno, yo quería pedir oración por mis hijos, por trabajo, por salud también para mi esposo y para mí. Dice también, y bueno, sobre todo por trabajo, y bueno, que el Señor nos dé trabajo que dice, y ayude a mis hijos, bueno, que están en
9: la iglesia. Tenemos a Silvia, en algunos vicios, que dice que el Señor, así que nos ayude,
8: te les pido oración a uno mismo. Gracias, pastor, y bueno, y a toda la familia de la JTA.
9: Dios los bendiga a todos.
8: Dios los bendiga a todos ustedes.
9: Buenos días, pastor, que el Señor los siga.
8: Que los estoy escuchando, siempre los escucho.
9: En sus vidas. Amén. Y la de su familia. Gracias por el...
10: Muy buenas tardes, Dios les bendiga. Un abrazo eterno para toda la familia de la JTA. Buenas tardes, chicos. Hola, pastor, bendiciones. Pastor, y qué bendición este mensaje de negarnos a nosotros mismos y también como, principalmente como iglesia, ¿no? Porque le cuento, ¿no? Y de paso aprovecho a ver si me quiere dar un tips, pero le cuento, ¿no? Estamos asistiendo a una familia, ¿no es cierto?, que pidieron en un tiempo un consejo a no sé si era un pastor, un cura o a una autoridad de una iglesia, ¿no? Y como respuesta recibieron un consejo, en vez de dar, ellos buscaban un consejo espiritual y recibieron la respuesta humana, el consejo humano, lo legal. Como primer recurso, lo legal. Claro, imagínense, el pastor, el problema era grande, se hizo enorme. Entonces, ahora, gracias a Dios y a su palabra y a su misericordia, esta familia lo está empezando a ver a esto, ¿no? Por medio de la palabra, ¿no? Que está recibiendo de parte de la iglesia y demás, lo está empezando a ver que en realidad recibieron un mal consejo. Entonces, a esto voy, pastor. La importancia que tiene la iglesia, el líder, el ministro, el congregante, de negarse a su forma de pensar, a su educación, a su formación, para darle lugar a lo de Dios, que es lo que realmente, como usted está mencionando, trae respuesta, trae paz. Porque en este caso que yo le cuento, en vez de perdonarse, no, que era la solución, perdonarse era la solución, negarse era la solución, perdonarse, amarse era la solución, decidieron el consejo de todo lo contrario. No, tenés que ir a un abogado, tenés tu derecho, tenés que hacer esto, está mal lo que han hecho con vos. Y imagínense, el problema explotó por los aires. Y ahora quedan las consecuencias. Así que bueno, eso, pastor. Creo que es muy importante y que nosotros debemos negarnos a esa educación, a esa enseñanza que podemos haber recibido y dar siempre la de Dios, siempre la de Dios, siempre, siempre, y que debemos conocer esa respuesta. Bendiciones.
0: Pero muy bien, Claudio, no hay nada que incorporarle a tu punto de vista y a tu observación. Excelente, así es. Creo que tenemos que negarnos. Sí, creo que Dios trae a través de su palabra la solución, las bendiciones, pero lamentablemente nosotros a veces optamos por el sistema propio nuestro y lamentablemente en vez de arreglarlo lo echamos a perder. No hay nada que agregarle, ha sido excelente tu observación.
11: Hola chicos, hola pastor, Dios le bendiga, buen día. Bueno, tengo para contarle algo que pasó en mí y puedo ver hoy en día y decir que las leyes terrenales de esta tierra, la verdad que sí son como trapo de inmundicia y que no aprovechan, que por arriba de estas leyes y que de estas herramientas que a veces los mismos cristianos creemos que son herramientas y que las tenemos que usar, y en algunos casos se puede decir que se pueden usar, no sé cuánto perdurarán en el tiempo, pero puedo decir que la misericordia y la gracia de Dios sí está por encima, y la fe también, sobre todo, está por encima de estas leyes y de los consejos humanos, porque el caso va que les quiero contar. Bueno, en mi casa había una persona que nos complicaba la vida para ir a la iglesia, para buscar de Dios. Era algo, era el demonio en mi casa, lo teníamos, por decirlo así. Y yo pedía consejo qué hacer con esta persona, qué hacer, qué hacer, qué hacer. Y los consejos que recibía eran de sacarlo, echarlo, sacarlo con la justicia, usar esas herramientas porque también están puestas por Dios. Bueno, ni muchas cosas, y no con esto juzgo ni critico a nadie, porque benditos sean esos varones también que me quisieron aconsejar y quisieron buscar mi bien y me aconsejaron sobre mi desesperación y mi angustia. Y puedo decir la misericordia y la gracia, porque cada vez que intentaba hacer eso, hoy puedo decir que era la voz de Dios que me frenaba y me decía: acordate que tus pecados fueron mayores y que a ti se te perdonaron. Y cada vez que intentaba eso, acordate que vos hiciste peores cosas. Y yo te las perdoné, me decía. Yo tuve misericordia de vos. Y eso era lo que me llevaba a no tomar esas decisiones de sacarlo con la policía, de sacarlo con la justicia. Y soporté, y lloramos y ayunamos. Y nunca dejamos de servir a Dios, nunca dejamos de buscar a Dios. Y hoy puedo ver a esa persona postrado a los pies de Dios, buscando a Dios como nunca, sirviéndole, leyendo su palabra, buscándole en la alabanza, en la adoración, en la iglesia. Y solo puedo decirle que nuestra fe y nuestra búsqueda a Dios hace que todo cambie. Y la negación, el negarnos a usar herramientas terrenales y creerle a Dios, soportar. Eso era lo que tenía para contarle a mi hermano, y con esto no critico a las personas que me aconsejaron, para nada, gloria a Dios por esas personas, son una bendición para mí, pero eso era lo que quería contar, sobre renunciar a nuestros derechos, porque yo tenía derecho a vivir tranquilo y a estar en paz en mi casa, y renuncié a esos derechos y escogí el perdón y la misericordia, que es lo que nos ofrece Dios cada día. Dios le bendiga a mi hermano, bendición.
12: Hola, buen día.

0: ella practicaba el ocultismo. Entonces nosotros tuvimos una charla con el pastor y le dijimos cómo podía hacer eso, que tenía que él tenía con la palabra, tenía que a hablarle a ella. Y él nos dijo que no, que eso tenía que verlo ella, hasta que ella se diera cuenta o que el Señor hiciera algo con ella. Así que no sé, ¿qué hizo usted, pastor? Bueno, dice que no la
1: No,
0: podía sacar él, no la podía sacar, no la puede echar de la iglesia. Pero la gente la miraba y lo que pasa que, a ver, no sé, yo capaz que estoy mal, estoy bien lo que digo, pero yo pienso, yo un día le dije que si quería leer la Biblia, me dijo, no, yo no leo la Biblia. Ahí adelante nosotros y compartí cosas y no quería nada. Entonces, y nosotros después nos enteramos que ella hacía ocultismo. Entonces nosotros le dijimos al pastor. Entonces nos dijo que no la podía echar de ninguna manera. Así que usted qué dice, pastor. Muchas gracias, bendiciones.
1: bien, no tengo por costumbre opinar sobre lo que hace una congregación, su doctrina, lo que hace el pastor, pero sí le puedo dar un consejo a usted. Si usted ha discernido y se da cuenta que tiene espíritu de ocultismo, entonces usted tiene que orar. Orar por esa persona fuertemente para poder, porque lo ha discernido, ¿me entiende? Fuertemente por esa persona, para que esa persona sea libre, ya sea en la congregación donde va, por el pastor que va, como sea, pero usted tiene que orar fuertemente y tomar distancia porque esa amistad no le conviene, porque ella no quiere leer la Biblia, ella no quiere hacer ninguna cosa, entonces no hay nada que los una. Tomar distancia, pero orar fuertemente, hasta ahí puede llegar. No puede usted imponerle al pastor ni decir el pastor sabrá, el pastor entenderá, o sea que es totalmente, digamos, ya derecho de ellos. Pero usted tome distancia y ore fuertemente para que esa persona sea libre de ese espíritu que usted ha discernido en ella.
2: Muy bien. Bueno, continuamos por acá. Tenemos algunos saluditos.
3: Hola pastor, bendiciones, saludo a toda la radio, saludo a la familia pastoral, los quiero un montón, un abrazo eterno, los quiero un montón. Hola, pastor, bendiciones, saludo a toda la radio, gracias por el TV. Chao.
2: Bueno, muy bien, ahí tenemos el saludo de los chicos. Tenemos un mensaje más por acá. Dice, hola, pastor, bendiciones. Yo le hago una consulta, pastor. Yo tengo a mi hija que ella dice que no cree en nadie, que no cree nada, ningún hombre, ni nada, ni siquiera en la escritura, en lo que está escrito, ni nada de esas cosas. Ya tiene ese pensamiento porque dice que... porque dice que como el Señor mide los pecados, que el pecado es pecado, en sí no mide el grado del pecado, sino que el pecado es pecado. Ella dice que ella dice cómo es posible que un violador sea perdonado por Dios si hizo algo malo y lo arruinó la infancia de una criatura o una persona, cómo puede ser eso posible de una persona que mate y que pueda ser perdonado por Dios. Y otra pregunta, pastor, eso, una persona que hace el mal en la tierra, que vive haciendo el mal todo el tiempo de su vida hasta su muerte, ¿cómo es, pastor, si el Señor lo resucita, pero para que él tenga el juicio, o si esa persona se arrepiente en ese momento, es perdonado de todo el mal que hizo en su vida? Pregunta por acá.
1: Muy bien, primero que nada, el pecado es pecado, chiquito o grande es pecado y nadie puede entrar en la gloria de Dios si no es perdonado por eso. Eso es correcto, es pecado. Ahora, las consecuencias no son iguales. Esto tiene que aclarar a su hija. La consecuencia para un violador no es igual que la consecuencia para una persona que mintió y no hizo nada, ninguna cosa. Las consecuencias no son iguales. Pagará las consecuencias de acuerdo, como dice la Escritura. ¿Qué dice? Al que con la medida con que fueron medidos serán medidos. Las consecuencias no son iguales. El pecado sí. ¿Me entiende? Chiquito, grande es igual. Ahora las consecuencias no. Entonces van a ser terribles las consecuencias. ¿Cuál era la otra pregunta?

0: Bueno, que justamente eso de cómo puede ser que Dios perdone a un violador por si hizo algo malo. Y bueno, y la otra pregunta dice si una persona que hace lo mal en la tierra y lo hace todo el tiempo hasta su muerte, pero después Dios, el Señor lo resucita para que sea juzgado y si esa persona en ese momento se arrepiente, es perdonado de todo mal.
1: Bien, primero que nada, ¿cómo puede ser? Porque Dios es amor, ¿me entiendes? Y en la eternidad nadie podría comprender el amor de Dios, nadie lo podría entender. Tanto que entregó la vida a su hijo, es incomprensible que haya entregado la vida, por esa razón. Lo otro, las personas que han hecho mal toda su vida y serán resucitados, pero no serán resucitados para entrar en la vida eterna, sino para la condenación eterna, que es distinto. Allí Dios no va a decir lo que hiciste, allí simplemente Dios va a decir lo que decidiste hacer en la vida y perderte la oportunidad por medio de Cristo de ser salvo, ¿me entiendes? Entonces, por tu decisión que escogiste, serás condenado, no porque Dios te condena, sino porque vos decidiste condenar y no creer en Dios, como ahora. Por ejemplo, decir yo no creo en la existencia de Dios, no creo en la palabra, bueno, es un derecho y una libertad que tiene. Absolutamente nadie te la va a poder quitar. Pero cuando Dios resucite a aquellas personas, le dirá exactamente, bueno, ustedes tomaron la decisión de esto, de hacer lo malo, y bueno, esto es para aquellos que han hecho lo malo. Esta es la recompensa. Y para aquellos que creyeron, esta es la recompensa. O sea que no hay ni perverso ni malvado aquel que se rió, se burló y murió diciendo, oh, a mí yo la gocé, yo la disfruté, me fui, pero olvídese, no hay para nadie que zafe. Todo el mundo tendrá que inclinarse ante Dios.
0: Muy bien, pastor. Y de esta manera llegamos al final de todos los mensajes.
1: Pero muy bien, hemos llegado a la parte final, señores. Qué cosa más terrible, ¿no es cierto? Claro que sí. Usted dirá, pero ¿cómo, pastor? ¿Se acabó? Se nos acabó. Y un poquito más temprano queríamos terminar. Pero los muchachos, como siempre, poniéndole ahí al asunto, queriendo escarbar más. Yo no sé, muchachos, porque también hay camiones, hay autos. ¿Ustedes quieren una retro? ¿Para qué, muchachos? ¿Para qué? ¿Para qué? No, no, no, no les hace falta una retro. Por ejemplo, un auto estaría bien, te lleva. Una retro sirve para escarbar nada más. Así que bueno, ahí se los dejo, muchachos, para que ustedes lean. Señores, ¿nos vamos yendo? Claro que sí. Conclusión y despedida. ¿Por dónde comenzamos? Por el señor Chara.
2: Hola, hola. Ahí está. Bueno, pastor, creo que bueno, nuestras charlas siempre, bueno, nos ayudan a examinarnos en cada uno de nosotros mismos, ¿no? Porque, bueno, creo que Dios ha establecido sus leyes, y nuestros derechos y todo, y creo que a veces nosotros erróneamente buscamos en donde no deberíamos buscar o hacemos caso aquello que Satanás siempre nos quiere hacer creer, que hay otras cosas mejores, que no nos quiere engañar como lo fue Adán y Eva, ¿no? Y creo que, bueno, creo que si nuestra mirada no está puesta en Dios y no hacemos no hacemos caso de sus estatutos, de sus leyes y de toda su palabra que siempre nos exhorta a no. A no hacerle caso a la carne, a nuestros deseos y pedirle que nos ayude a someternos, porque naturalmente vamos a tener esos deseos, porque somos hechos de carne, pero no, pero podemos vivir en el espíritu y no hacer caso y a esos deseos carnales, ¿no?
1: Totalmente, así es. Hay que alinearnos con Dios. Temporalmente, solo por un poquito más de tiempo estaremos en esta carne. Pronto nuestros cuerpos serán transformados y pronto este sistema ya no irá más y estará el sistema de Dios. Señor Ruiz, conclusión y despedida.
3: Bueno, pastor, que Dios nos ayude, ¿no? a entender que necesitamos este cambio de sistema, que si Dios ha diseñado ese plan perfecto para nosotros, con derechos, con los privilegios que Dios así planificó para nosotros, ojalá que, bueno, nosotros lo estamos aprendiendo, ojalá que lo podamos entender de esa forma, ¿no? Que debemos cambiar de sistema y que, bueno, podamos realmente aplicarlo en nuestra vida, que por supuesto es lo más importante.
1: Totalmente, renunciar al sistema de este mundo. Jesús dijo, si fuera de este mundo, el mundo me amaría, pero como no soy de este mundo, el mundo no me ama. Entonces le decía, el que me quiera hacer, renuncie a este mundo y acepte lo que yo le ofrezco. Más terrible. Así es. Señor Fernández, y despedida.
0: Bueno, muy bien, pastor. La verdad que muy interesante. Este momento que apartamos para aprender, creo que uno se pone a pensar dónde hoy estamos poniendo nuestra mirada y por ende, por supuesto, también nuestra vida, en qué sistema, ¿no? Y creo que hoy se entendió muy y estuvo muy claro esa invitación que Dios nos da, ¿no? De poder abandonar un sistema, ¿no? Del sistema que realmente a lo largo de nuestra vida nos ha hecho simplemente cosechar malos resultados, hoy tener la posibilidad y la decisión que hoy podemos tomar de seguir y de creerle por fe, por determinación, por convicción en el sistema de Dios. Sabiendo que de ahí de más es todo lo bueno que Dios tiene preparado para nosotros. Entendiendo que obviamente que habrá que padecer por un tiempo, pero sabiendo de que, bueno, por supuesto, nuestro morir es ganancia, ¿no?
1: Totalmente, claro que sí. Pero es parte del paquete, un poquito más con esta carne. Pronto seremos transformados para gloria de él, un cuerpo perfecto. Y pronto este sistema no gobierna más. Finish, bye bye, hasta la vista baby, se acabó, por más que digan, hagan lo que hagan, piensen lo que piensen, Dios ha dicho hasta la vista baby, hasta la vista. Y por lo tanto viene el sistema divino que se manifestará en su plenitud y en su plena gloria, como nunca antes lo hemos visto. Claro, usted, abuelo, me está diciendo, ¿cómo que está a la vista, baby, pastor? Sí, claro, estoy tomando como una cosa más bien, digamos, metafórica de la película de Arnold Schwarzenegger. ¿Qué dice? Hasta la vista, baby. Bueno, estoy tomando una cosa metafórica, nada más que Dios está diciendo hasta la vista, muchachos, hasta la vista. Finish, demonio, finish, Satanás, como te llames, finish, se acabó. Y está mandando su legión de ángeles. Pero nosotros que no vamos a dejar para nada que nos secuestre, ni la mente, ni la voz, ni el corazón, ni el cuerpo, menos todavía, que no nos secuestre nada. Cuando esté hablando una palabra media fea, digo, me parece que un secuestrador anda por acá. Y usted, señor, cuando vea que su esposo o su esposa está diciendo alguna mala palabrita, está gritando por ahí, en silencio diga, han secuestrado la voz de mi esposo, voy a tener que liberarlo. Vaya a la cocina, vaya al baño, libérelo en el nombre de Yeshua. Apártate, influencia maligna, para que mi esposo sea amable, ¿me entiende? Y bueno, y usted, señor, también, si usted ve que la esposa está ahí con el sartén y como amenazándolo, por ahí dígale, uy, han secuestrado a mi esposo, entonces váyase ahora rápidamente, tengo que ir al baño, ya vengo, querida. Va al baño y lo libera, libérelo de esa influencia fuerte. Y usted dirá, entonces vivimos en un mundo lleno de influencia. Y claro que sí, señora, señor. ¿Qué le parece? 6.000 años gobernando este príncipe del mal, pero gracias a Dios que el Todopoderoso gobierna por sobre todas las cosas. Y eso es una gran bendición. Por supuesto, claro que sí. ¿De qué se alegra entonces, pastor? Y de que Él nos va a transformar, de que Él viene, de que este ya se acabó. Cuanto más oscura la noche, se asoma el nuevo día. Más problemas, más cerca estamos. Así que simplemente disfrútelo y goce al máximo. Señor Rivera, conclusión y despedida, señor Rivera.
4: Bueno, pastor, la verdad que ha sido un programa realmente excelente, lo hemos disfrutado. Y bueno, nada, uno al observar los resultados de este mundo, cómo se encuentra en el día de hoy, por, bueno, seguir su sistema, bajo las leyes que ellos mismos han creado, creo que está a la vista que no han dado buenos resultados, ¿no? Y que cada día se va derrumbando, ¿no? Todo este sistema con sus leyes, con sus derechos que ellos mismos han adquirido, según, ¿no? Buscando quizás rebelarse en contra de Dios y demás, ¿no? Que Dios nos ayude, que cada día nos podamos alinear a este sistema como personas, como matrimonio, como familia, como sociedad, ¿no?
1: Totalmente, abandonando. Negarse a sí mismo no es abandono, no es privación. De eso vamos a hablar para cerrar el día jueves, siempre que Dios nos lo permita, ¿me entiendes? Privación, porque alguno dirá, uy, estoy privado de la alegría, estoy privado del gozo, estoy privado ahora acá, y ahora estoy, y nego, me tengo que abandonar, pobre de mí, infeliz en la tierra, perdido, solo y abandonado en esta vida. ¿Será así? ¿Qué dicen ustedes, chicos?
4: Y no, lo veremos el jueves. Interesante.
1: ¡Ah, zafaron! Miren, ¿quién les enseñó a zafar, muchachos, a ustedes? ¿Quién les enseñó a zafar? ¡Ah, zafaron! No me dieron una respuesta. Miren, lo veremos el jueves. Miren, ¿quién les respondemos ha enseñado tal cosa? Ah, bueno, veamos entonces, dejémonos para el jueves ahí como una pequeña sorpresa. Me han sorprendido, muchachos, ¿eh? Ahora ustedes me sorprenden a mí. ¿Quién les ha enseñado a zafar, muchachos? Abuelo, ¿no le parece? No, no. De taquito me la sacaron, ¿eh? De taquito me la sacaron, ¿eh? Así nomás, los cuatro, ¿eh? Y como el gol de Messi, ¿vio? Para atrás, pam, adentro a guardarla. Esta no la esperaba, muchachos. Pero ya me voy a desquitar el día jueves. Ya me desquito el día jueves. Señores, nos vamos yendo. Vamos a orar por su vida y por su necesidad. El jueves hay instituto, por supuesto. Por supuesto. Y ahora sí que tengo la vena inflamada. 4, 5, 6. No, para el colmo, los profes me invitan a que vea el concierto. Y me agarra y bueno, yo por curioso digo, bueno, veamos a ver, ¿qué pueden dar de concierto? Dije yo, concierto damos nosotros, el quinteto, dije yo. Y me asomo para verlo. Y ahí salieron todos marchando. Ya venían cantando, ¿eh? Ojo, ¿eh? Ya venían cantando ya. Y ahí estaban los profes, ahí, y empezaron a dar concierto. No, todo el mundo lo rodeaba. Papá, mamá, fotos, filmaciones, todo el mundo. Eran el epicentro de todo. Digo, pero ¿qué es lo que es este? ¿Qué es lo que es el ombligo del mundo? ¿Qué es lo que es esto? Para que todo el mundo... No, se me enfurecí totalmente. Y ahí estaban dando un concierto a los de 4, 5 y 6. Los primeros los más chiquitos, después los más grandes... Y los profesores, no, viejo, estamos atrasados, muchachos, ¿eh? Estamos atrasados. Nosotros todavía no dimos ningún concierto, nada, cero, ¿ah? Nada. Y ellos están dando conciertos ya. No. Esto va mal, muchachos. No, va muy acelerado. Nosotros nada que ver. Ahí, si ustedes vieran, ahí los chiquitos, todos ahí, todos agrandaditos, ¿eh? Levantaban las manos, cantaban, respondían, hablaban, digo, no, viejo, y les daban ahí cierto regalo, no, esto ya, o sea que dije, finalmente, no lo terminé de ver todo, dije, yo me voy, no, ya, esto me enojó al máximo, digo, no, esto me lleva, yo creía que me le estaba poniendo a la par, pero esto me están sacando la delantera, la doble, la triple, me están llevando la delantera por todos lados, dije yo. Ay, muchachos, ¿qué va a hacer? Pero no me voy a resignar, ¿eh? Hay que presentar a la directora. Para algo vamos a servir. Para algo vamos a servir, qué sé yo. Yo estoy pensando hacer un acuerdo. ¿Ustedes qué piensan, muchachos?
0: Sí, ¿por qué no?
4: Sí.
0: ¿Qué dice? Estamos...
4: Sí, totalmente.
1: Podemos. Estoy por hacer un acuerdo con esto de 5, 6, 4, 5, 6. Estoy por hacer un acuerdo, muchachos. ¿Qué les parece? Dejamos de pelear.
4: No. Mejor.
1: Ustedes dirigen el asunto, nosotros colaboramos. ¿Ah? A ver si llegamos a algo. Entonces, que sea un mayor porcentaje para ustedes, beneficio, un poco para nosotros y todos somos amigos. ¿Qué les parece?
0: Exacto, sí, sí. No, nos negamos a nosotros mismos y acordamos.
1: Sí, sí, porque no va. Así como los vi, no, nosotros no le vamos a llegar, pero ni ahí, no, ni a los pies. Claro. No, van súper adelantados. O sea que no es que esté desanimando el equipo, nada por el estilo. Pero tampoco puedo ignorar la realidad, ¿me entiendes? Tampoco la puedo ignorar.
0: Hay que ser.
1: Esos pibes vienen con todo y bueno, hay que ser sabio, ¿viste? Subámonos al carro antes que nos dejen a pie.
4: Claro.
1: Está claro, entonces sí, cosa que cuando tengamos los 70, los 80, muchachos, hicimos un acuerdo, ¿eh?
4: Claro.
1: Hicimos un acuerdo, no olviden. Ese es el asunto. Bien, señor, un poquito de humor no viene mal, pero esto es una verdad de los 4, 5, 6 años que están en un concierto, se dieron el día jueves pasado, que ahí lo estuve escuchando, pero excelente. Bien, oramos. Padre precioso, bendice, Señor, a cada una de las personas que han llamado. Con distintas peticiones, enfermedades, problemas en la vista, el oído, el olfato, las cuerdas vocales, el corazón, arterias tapadas, riñones, pulmones, hígado, páncreas, Señor. Tú eres el que salva, el que sana también. Huesos, trizadura, fractura, Señor, columna desviada, hernia de disco. En el nombre precioso de Yeshua, Dios del cielo y la tierra, está sano en su nombre. Porque Él es quien te sanó por sus llagas y en su nombre estás sano de tu dolencia, de tu enfermedad. Los que están en terapia, en sala, los que han pedido oración, en su nombre están sanos. En su nombre están libres de todo virus y enfermedad, en el nombre de Jesús. También te ruego por los que están oprimidos, en depresión, desaliento, desánimo, cigarrillo. Dios, brujería, masonería, alcohol, droga, en el nombre de Yeshua estás libre porque Él murió para liberarte y te liberta en el nombre de Yeshua, el Padre Todopoderoso. Por medio de su Espíritu quedas libre de todo mal en el nombre glorioso de Jesús. Muchas gracias, amado Dios, por tal bendición, Señor. En este momento te rogamos por la iglesia, Jesús te ama, por la iglesia de Mendoza, de Argentina, del mundo, pero por sobre todo tu amada nación de Israel. En ese nombre, que sobre todo nombre, Señor, declaramos, Señor, que nos ayudes a perseverar en tu palabra. Ayúdanos, dependemos de ti. Por nosotros mismos no podemos ni cambiar ni hacer tu voluntad. Ayúdanos a través del Espíritu Santo. Dios Padre, gracias por darnos al Cordero, en quien nos levantamos y nuestro pecado es limpiado y lavado, Señor, para seguir obedeciéndote. En el precioso nombre de Yeshua te rogamos por nuestros profesores, Señor, de música, de la hora Shema, de los líderes que trabajan en grupos Shema, en familias Shema, hogar Shema, en todo lugar, porque este es el tiempo, Dios, de oye Israel, oye Mendoza, Argentina, oye cada uno de nosotros, hay que escuchar a Dios, que la bendición nos sea impartida en el precioso nombre de Jesucristo. Amén y amén. Decime amén, amigo, si lo has recibido, dígame amén.
4: Amén.
1: Pero muy bien, muchachos, muy bien. No hay que aflojarle, ¿eh? No hay que aflojarle, porque si vamos a hacer sociedad, que seamos los mejores socios, porque no voy a hacer cosas que después también nos quieran tirar de lado. No, no, ya no serví como socio. No, por lo menos hagamos bien lo que tenemos que hacer, ¿eh? Porque si no, viste, por ahí dice, ni para socios sirven ustedes. No, que digan, che, eres irreemplazable, un socio excelente. Bueno, señores, es una bendición. Como siempre digo, dar es mayor que recibir. Esa es una gran bendición. Dar, salva, cambia vida y es una gran bendición. Cambia vidas en todos los sentidos. Que Dios te bendiga un montón. Te guarde en gran manera la oración, por supuesto, por nosotros los que trabajamos, los que trabajan detrás en oficinas, en plantas, en radio, en televisión, todos. Necesitamos su extrema oración. No le pido oración, extrema. ¿Por qué? Porque llevar el reino es una responsabilidad y cada vez, por supuesto, hay obstáculos, pero lo importante es que contamos con su oración. Le amamos, abuelo, le amamos, abuela, le amamos, señora, señor, a usted que está en la oficina, en algún lugar, le amamos. Ese es el motivo. Esperamos haber sumado a su vida. Y si no lo hicimos, queremos seguir creciendo para alguna vez poder aportar. Que Dios les bendiga un montón, les guarde en gran manera, abundante. Tema para que usted lo disfrute. Tú sabes cómo acercarte a mí. Que Dios le bendiga un montón. Para este servidor, Shalom, será hasta la próxima.

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3: Esta rutina es para hacer en casa. Son 7 minutos. Mente y corazón, mente y corazón.
4: Tira, tira, tira, tira. Eso, ahí va, eso.
3: Vamos, enfócate. Mente y corazón, enfócate, enfócate.
4: Vamos, Eva, eso. Empezamos.
3: Vamos así. Eso, vamos, vamos, vamos. Hazlo, hazlo, hazlo, hazlo. Ahí, seguimos, seguimos. 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
4: Izquierda, derecha.

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Bueno, señores, señores, tengan ustedes muy buenas tardes, bienvenidos. Y así comenzamos la tarde junto a ustedes a través de Yire Medios en una jornada gélida, hay que decir. Oh my God, claro que sí. Qué tarde, qué día en realidad. La tarde puede ser que ya esté como, puede ser que se esté entibiando ya, ¿no? Ya puede ser que está como que el solcito está, quiere como darnos ahí un poquito de calor, pero no sé si alcanza, ¿no? No llega a darnos calorcito. No, me parece que no llega a entibiar todavía, ¿no? La tierra. ¿Cómo costó? Por favor, qué frío este día. La semana más fría del año, dicen que hasta ahora, porque para falta, recién arrancamos invierno, así que puede que tengamos otras ahí, pero por lo menos hasta ahora dicen que es la semana más fría del año. Bueno, bienvenidos a la semana más fría del año. Acá estamos, segundo día, hábil, aunque no parece, ayer parecía día feriado, no lo fue ayer, pero bueno, parece que cuando está la selección o juega la selección, no sé qué pasa, se paraliza el país, Dios mío. Bueno, no fue feriado ayer, parecía feriado, pero no fue feriado, fue un día laboral hoy también y seguimos en esta semana, ya a poquito de arrancar las vacaciones también. Esa es la otra, que la verdad que fijándome en el calendario, yo la verdad que no lo tenía en mi radar, pero de verdad que queda muy poquito para las vacaciones. Yo estaba re perdida con las fechas, creo que se los comenté en algún momento. Yo pensaba, digo, no, vas después del 9 de julio. No, me dicen, es antes. Así que, bueno, estamos a nada entonces de las vacaciones. Los chicos ahí me imagino con muchas ganas de y contando los días, las horas. Y bueno, ya nos queda menos. Ya muchos, bueno, ya han ido cerrando, obviamente, el cuatrimestre, se dice, ¿no? Bueno, o han cerrado ahí lo que será la primera parte del el estudio, las notas. Y bueno, ojalá que ya hayan cerrado bien. Esperemos. ¿Cómo vamos con eso? ¿Cómo vamos con el tema de las notas y de las de los resultados? esperemos que bien. No vamos a preguntar porque no sé, que nos estemos metiendo en un tema complicado, ¿no? Para algunos chicos, por ahí mejor no pregunten, dirán algunos. No, pero bueno, igual, chicos, no hay que aflojar, a no aflojar. Hay que darle, hay que pelearla hasta el final como Messi ayer. Ya que están con el fútbol, digo, ¿viste? Porque ya que están como con el fútbol, hay que usarlo para pedagógicamente. Hay que usar el fútbol pedagógicamente. Creo que ayer fue, uno de los goles que Messi marcó, el segundo, si no me equivoco. El primero. Ya estoy pensando cuál fue el de los dos. Bueno, no me acuerdo, uno de ellos. Que creo que lo vieron. ¿Cuántas veces vieron la repetición de ese? Y yo hoy lo veía, digo, no lo podía creer. Digo, Dios mío, este muchacho está imparable. Bueno, eso mismo, tomémoslo. Por eso digo, tomemos esto pedagógicamente, lo que está pasando en el fútbol con la Argentina o con distintos equipos, porque la verdad que también está bueno cuando ves otros equipos cómo juegan, en la posibilidad que se pueda, obviamente. No es que estamos ahí pegados al televisor viendo todos los equipos, porque imagínate, no se puede, son muchos los que están jugando. Pero bueno, algunos que por ahí se están disputando o se han disputado y por ahí tomás ese ejemplo, o de aquellos que tal vez no dabas ni cinco y sin embargo están dando la sorpresa, están dando ahí el batacazo. Y otros que, bueno, seguramente sí, uno ya los conoce, bueno, ya más que sorpresa, Portugal creo que ahí llevaba como cinco recién. Y sí, era obvio, o bueno, sé, o capaz no era obvio, pero bueno, no importa, a lo que voy, vamos a lo nuestro, o sea, yo tomo nuestra selección, los demás no sé, pero la nuestra, a ver, ahí Messi ayer, yo me sorprendía porque, obvio, de fútbol no sé, pero digo, mirando desde afuera, como una espectadora más, digo, despide la lucha hasta el final. Por favor, ¿ustedes vieron lo que fue esa pelea cuerpo a cuerpo con los jugadores ayer de Austria? Por eso no me acuerdo cuál fue, si fue el primero o fue el segundo, donde la peleó, se cayó, se levantó, la pateó, se la rebotó, la volvió a patear y adentro. Y gol. Y todo el mundo gritándolo eufóricamente. Pero a lo que voy, tomando esa actitud, digo, wow, estaba buenísima esa actitud. Eso es no dejarse vencer. Eso es, bueno, que muchos, hoy los medios todos, no sé si todo, pero bueno, la mayoría hablaban de la actitud que tuvo después del penal, que falló, que no sé, que podría haberse caído anímicamente, que dijeron, bueno, menos mal, que no. Y claro que sí, porque esa debe ser nuestra, y debe ser la actitud de todos. Por eso en realidad, no, porque cuando una no te sale, no, te vas a caer, te vas a tirar y que, ay, no, listo, ya está, soy un fracaso. Imagínate, que tal vez le pasaba antes, puede ser que antes
se tenía como esa actitud y que muchos se preocupaban porque dicen que los jugadores tienen como, por ahí como que se deprimen rápido, ¿viste? Como que es muy, muy, se juega mucho con lo anímico acá, el tema de lo que sucede en la cancha. Entonces, claro, se dice mucho eso, ¿no? De que están como, claro, anímicamente cuando van ganando como que están pum para arriba, pero cuando van perdiendo, pero es ahí donde uno tiene que tomar fuerza, porque si no, ¿de qué estamos hablando cuando hablamos de resiliencia? Cuando hablamos de resiliencia es decir, no, me pongo de pie en medio de la circunstancia, en medio de la situación difícil, en medio del dolor, en medio de la situación que está, bueno, pareciera que estuviera desfavorable o está en mi contra. Bueno, ayer, por ejemplo, por eso digo, esto lo tomamos para lo pedagógico, ¿sí? No es nada ni bíblico ni nada, lo aclaramos. No. La Biblia es muy clara cuando nos enseña, pero podemos llevarlo al campo. Bueno, Pablo usaba los ejemplos del deporte, usaba las metáforas y usaba esto de ganar la buena batalla, correr la carrera de la buena carrera o la carrera de la fe también ahí. Bueno, justamente tomando esos ejemplos metafóricos, tomamos el fútbol metafóricamente, por eso veía lo que había hecho este muchacho, que es la verdad que, ¿qué quiere que te diga? Ha superado todo. ¿Qué podemos decir? Bueno, pero digo, valorar eso, ¿no? Esa actitud de decir, bueno, listo, no, nada, después del penal, ya está, listo, no, arriba los ánimos, se puede demostrar que se puede ganar y que no dependemos de un penal y no dependemos de que si lo marcamos o no lo marcamos, bueno, ya está. Era levantarse, ponerse de pie y continuar, que es lo que vimos claramente el día de ayer. Y nada, y me da mal la atención eso, cuando mostraban allí la jugada y lo mostraban plano por plano, allí cuadro a cuadro y qué sé yo, y entonces... nada, cómo salía Messi ahí y los otros jugadores que lo acompañaban, que no recuerdo quiénes eran los que estaban, pero bueno, los que lo rodean allí, los que le hicieron el pase y demás. Claro, ver cómo taca, taca, tuco, taca, y no sé cuántos pases, la pelota no parecía que no quería entrar, hasta que finalmente Messi dijo, bueno, está listo, acá entra. No, a lo que voy, la actitud de no dejarse vencer, porque podría haber, o sea, ustedes si lo vieron, me imagino que sí, no estoy contando nada nuevo, no estoy dando ninguna novedad, pero digo que si vieron cuando mete la pelota, mete el gol, marca el gol, fue porque de verdad le insistió hasta que entró, hasta que nada, la pelota entró y fue tremendo ese gol. ¿Qué quiero decir con esto? ¿Qué nos deja esta enseñanza? Vamos a la parábola del fútbol, la parábola de la selección, ya que estamos en modo mundial. Justamente, más allá de la situación es darle duro hasta que la pelota entre, hasta marcar el gol, es no darse por vencido. A pesar de que las situaciones, las circunstancias pareciera que son todas desfavorables, a pesar que pareciera que mi adversario, ay no, me está ganando, o es más grande que yo, o es, ¿qué tendría que haber dicho David? Imagínense a David, imaginemos no que David no fue a pelear con Goliat, pero que fue a hacer un mundial. Hagámoslo argentino, a David, por un ratito. Imaginémonos a un David con un Goliat en la cancha, por supuesto, pero que en vez de ir con las piedras, fue con la pelota, supongamos. ¿Qué hubiese pensado David? No, este no me vence, me va a ganar, no, mejor no. No, hubiese tenido la misma actitud, seguramente. Le hubiese salido a jugar en la cancha a Goliat, seguramente, y le hubiese hecho cuevita por ahí. Le hubiese hecho esos jueguitos que hacen los jugadores, son espectaculares. Y seguramente, nada, lo hubiese destruido de la misma manera, lo hubiese vencido de la misma manera. Porque no importa el escenario, no importa la circunstancia, no importa lo que nos rodea, lo que importa es que quién está con nosotros. Y te puedo asegurar que a David, por más que le cambies el escenario, no le iba a cambiar su fe en Dios, no iba a cambiar su creencia en Dios, su confianza en el Eterno, ¿sí? Si estaba en el campo, si estaba en la ciudad, si estaba con Goliat, si estaba en la cancha, si estaba... No importa la circunstancia, lo que importa es que él confiaba en el Eterno, en Dios. Sabía que su fuerza provenía de Dios, no, su fuerza no estaba en las piedras, su fuerza no estaba en la onda, su fuerza no estaba ni siquiera en él, porque imagínate que era una comparación de Goliat por lo que describe la Biblia. Y sí, no, obviamente Goliat era un gigantón, imagínate, no sé cuánto habrá medido, pero seguramente unas varias cabezas le habrá sacado a David. Así que imagínate que debe haber sido una lauchita al lado de Goliat, ¿no? Hay una cosita de nada, ¿no? Como que lo soplaba y se caía. Pero ¿quién fue mayor? ¿Quién fue el que venció? No venció David, venció Dios a través de la vida de David. Era Dios justamente actuando a través de la vida de este joven que confió en el Eterno. Entonces digo,
Por eso usando esa metáfora del fútbol y qué sé yo, esto de insistir, de ir, de que no importa, me caigo, me levanto y me vuelvo a caer y me vuelvo a levantar. Por eso la Biblia dice que aunque el justo cayere siete veces lo levantará Jehová. Es una promesa de Dios y es simbólico porque no es que siete veces, justo a las siete veces y a las ocho no te levanta, no. Si te caes ocho, seguramente te va a volver a levantar ocho veces, nueve, diez, las que sean necesarias. La ideal es no caerse tanto, o sea, la ideal es, imagínate, porque ¿a quién le gusta caerse? No, caerse no es lindo, ¿sí? ¿Quién no se ha caído en algún momento? De chico, de grande, de no sé, bueno, de adulto mayor, los adultos mayores con mayor razón tienen que tener mucho cuidado porque ellos son los que están más propensos a caerse, a quebrarse, que no es un tema los adultos mayores, ¿no? Es como que más cuidado tienen que tener. Pero bueno, viste, cuando sos chiquito también. Nos vivimos cayendo. ¿Te has dado cuenta que en las puntas de nuestra vida, o sea, en las puntas, digo, en las puntas etarias, tanto cuando sos pequeño o cuando sos bebé, a cuando sos adulto mayor, estamos en los dos extremos de la vida y en los dos extremos, ay, Dios mío, o no nos pegamos por razón, o no nos caemos. Cuando sos bebé, te caes porque sos bebé, porque estás aprendiendo a caminar y estás ahí con apenitas reforzando las piernas, los músculos, aprendiendo a dar los primeros pasos. Entonces, en esos primeros pasos es obvio que nos vamos a caer. Es raro que un niño, no sé, si habrá algún papá del otro lado que me diga, mira, mi hijo aprendió y nunca se cayó. Bueno, no sé, yo lo dudaría, perdónenme, yo me voy a poner el papel de Tomás. A mí, tráeme fotos, ¿ah? tráeme videos, tráeme, mostrame, porque yo tengo que meter el dedo ahí. Pues no sé, no sé. Lo dudo, lo voy a dudar, porque yo no creo que haya niño, no creo que haya un bebé que me diga, no, nunca se cayó. No, yo creo que en algún momento, en esos primeros pasos, ese niño, ese bebé, se pegó un porrazo, aunque sea una caída, aunque sea, no, capaz no fue tan fuerte, capaz sí. Y están los que se cayeron, no sé, ¿cuántas veces nos caímos? Yo soy una de ellas, yo sí tengo que mostrarle, no, mis rodillas. Bueno, ahora no sé tanto, pero cuando era chica, Dios, tenía cicatrices por todos lados, Cada golpe me mandaba. No, mis caídas han sido épicas, señores, han sido muy épicas. Me he caído en acequias, me he caído de la bicicleta, me he caído, me he caído de los árboles. Sí, no, era bastante, bastante inquieta la chica, Bueno, y por eso me he caído. Así que, pero digo, cuando sos niño, cuando sos pequeño, te caes. Intentas caminar y te caes. Pero está bueno porque te estás cayendo porque estás intentando caminar. Estás intentando hacer algo, ¿sí? Por eso digo, en los extremos de la vida nos pasa eso. Cuando sos niño, te caes porque sos niño, porque estás en la etapa del aprendizaje. Cuando sos adulto mayor, y bueno, ahí ya es otro tema, ya porque el adulto mayor pierde fuerza, por eso que atenti adultos mayores y los que todavía no somos adultos mayores, pero vamos camino. Hay que hacer ejercicio, hay que fortalecer músculos, atenti, esto es teléfono para todos los que tenemos más de 40. A no dormirse con el ejercicio, y esto ya no es por una cuestión estética, acá no estamos hablando de si somos modelos, no. Estamos hablando de tener fuerza, músculos fortalecidos, ¿sí? Huesos fortalecidos también, la estructura ósea que esté bien ahí, bien fortalecida, por eso es que se recomienda hacer ejercicios de fuerza, también aeróbicos, pero más que nada los de fuerza. Así que atención los mayores de 40, esto es teléfono, suena el teléfono para los mayores de 40, hay que hacer ejercicio, no dormirse que nos oxidamos, Porque claro, llegas a cierta edad y ¿qué pasa? El cuerpo empieza como que a tembleque, ¿no? ¿No han visto abuelos, lamentablemente, no adultos, que caminan y como que tropiezan rápidamente o ahí nomás se caen? Bueno, ¿por qué? Porque falta equilibrio, no han ejercitado el equilibrio, no han ejercitado los músculos o por ciertas enfermedades también, seguramente, y etcétera, etcétera. Y vas a ver otros adultos mayores que vos vas a ver que caminan, wow, mejor que un joven, ¿eh? Bueno, y ahí te das cuenta de la diferencia. Seguramente porque ese adulto mayor tuvo otra vida, fue una persona que vivió tal vez más saludablemente, más activamente, bueno, etcétera, etcétera. Así que ahí se nota la diferencia. Pero de igual manera, los adultos mayores, por eso es que en esa etapa es como que tienen que fortalecer, antes en realidad, no hay que esperar a llegar a los 60, 70, antes, fortalecer músculos y huesos y todo el tema y la buena alimentación para que cuando llegue cierta edad, viste, nuestro cuerpo esté firme, pueda mantenerse
firme y no caernos al primer tropezón, ¿viste? Y tener el equilibrio para mantenernos de pie, ¿no? Es verdad, hay gente adulta mayor que tal vez nunca se cayó en su vida, o sea, nunca se cayó en su etapa de adulto mayor, y está muy bien porque quiere decir que, wow, una persona que está bien en su sistema, ¿cómo sería? Su sistema, de musculatura y demás, ¿no? Pero bueno, repito, hay otros que tal vez no, y ahí nomás una caídita, un golpe, una quebradura, porque ahí vienen lamentablemente las fracturas, las fisuras que son terribles, ¿no? La famosa quebradura de cadera, creo que le dicen, ¿no? De los adultos mayores y demás, así que bueno, qué cuidado que hay que tener, bueno, etcétera, etcétera. No era el punto, pero a lo que iba es que te das cuenta que en nuestras etapas de la vida siempre tenemos caídas, siempre nos caeremos en algún momento, esperemos que no. Pero aunque sea una en la vida, hemos tenido a un tropezón, una pasada de vergüenza, ¿no? Como esa, yo he tenido un montón, así que si me he levantado más rápido de lo que me he caído, te lo puedo asegurar, de la vergüenza me he levantado más rápido. Bueno, ojalá que también espiritualmente nos pase lo mismo, que nos levantemos más rápido de lo que nos caímos. No sé si de la vergüenza, pero seguramente sí de la resiliencia que Dios nos ayude a tener en nuestra vida, en nuestro corazón, de decir, no me voy a quedar en esta caída, no me voy a quedar en este golpe, no me voy a quedar en este tropezón que he tenido, en este porrazo, como decimos acá en Mendoza, ¿no? Te pegaste un porrazo, te pegaste un tropezón, o sea, te caíste, eso significa, no me malentiendan, ¿eh? No es otra palabra más que eso. Entonces, claro, la idea es caerse lo menos posible, no estoy hablando de que porque no es lindo, por eso a lo que iba es que no es lindo caerse, o si a alguien le gusta caerse, no está lindo, es doloroso, y depende de los golpes, ay mamita querida, te levantás con unos dolores y ni hablar si te levantás lastimado, ¿no? Ahí ya también es otro tema, pero aún así, ¿qué hay que hacer? Ponerse de pie. ¿Qué hay que hacer? Levantarse. ¿Qué hay que hacer? Bueno, listo, sequémonos las lágrimas, hay que darle nomás. Y a lo que iba, por eso hablaba de los chicos que están en el colegio también, a los que están ahí, uy, no, te estoy terminando la mitad del año, medio mal, pero bueno, como Messi, chicos. Bueno, como Messi hablando como metáfora, pero en realidad nuestro mayor ejemplo es Dios. Su palabra, sus enseñanzas, ese es nuestro mayor ejemplo, pero digo, uso la metáfora del fútbol para que veamos esa resiliencia o ese poder de levantarnos y de darle duro, dale, hay que darle duro, hay que enfrentar a nuestro adversario, hay que enfrentar, y el adversario no estamos hablando de tu maestra, no estoy hablando de esa materia que no te gusta, o que vos decís, ay, no me aguanto el profesor, por eso es que no me llevo bien con la materia. No, que tu adversario no es ni tu maestra, ni tu profe, ni la materia, ni la directora, ni el colegio. Tu adversario no es tu patrón, no es tu trabajo, ¿no? ¿Viste? Porque siempre echamos la culpa a todos menos nosotros mismos, que nos tenemos que mirar nosotros mismos. Así que Dios nos ayude de verdad a visualizar que no son ellos nuestros enemigos. Recuerden, lo aprendíamos la semana pasada hablando de esto del secuestrador. Decíamos, bueno, nuestra lucha contra quién es, no es contra carne y sangre, nuestra lucha es espiritual. Así que de eso se trata, de ponerse de pie y darle duro. Por eso tomaba el ejemplo de Messi ahí en el fútbol, porque digo, la verdad que me sorprendía la, ¿cómo decir? A ver, la tenacidad, la velocidad. El espíritu de ir adelante, y es lo que los llevó ¿a qué? A hacer un gol, a marcar un gol, y ojalá que mantenga ese mismo espíritu de aquí hasta el final del mundial. Pero de verlo con ese ímpetu, de decir, listo, no me va a detener, porque me llamaba la atención eso, cómo el jugador contrario se le juntaron como tres ahí, taca, taca, no dejaba, hasta que bueno, le encontró el lugarcito y insistió. Y la pelota entró. ¿Qué quiero decir con esto? ¿Cuál es la metáfora? La enseñanza. Bueno, que en esto hay que insistir, señores. No importa a la primera negativa, a la segunda, a la tercera, a la primera caída, a la segunda. Hay que levantarse, hay que seguir, hay que ponerse de pie. El juego sigue, ¿sí? Seguimos en la cancha, si queremos decirlo de esa manera. El juego continúa. El silbato todavía no ha tocado, la campana no ha sonado y nosotros todavía seguimos en el campo de juego. Hay que seguir jugando, hay que seguir peleando, hay que seguir batallando, no sé, como que el adjetivo que quieras usar, ¿sí? La idea es que hay que continuar. Y aquí estamos, para continuar con ustedes en esta linda tarde, ¿sí?
sin importar lo que venga. Justamente, si sabemos que él está con nosotros, ¿quién contra nosotros? Y esa debe ser nuestra mayor esperanza. Esa es nuestra... Mira, si un jugador de fútbol, a ver, lo hace porque, no sé, por orgullo propio, porque, no sé, por mérito, por dinero, dirán algunos otros, sí, seguramente, porque ganan mucho dinero. Lo hacen por honor, lo hacen por amor a su patria, por el amor a su bandera, qué sé yo. Pueden tener un montón de motivos que los lleven a hacer lo que hacen, por supuesto, que a jugar o a ganar, a traerse la copa. ¿Quién no quiere ganarse la copa? Todos quieren ganarse la copa. Todos están ahí para ganar la copa, ¿no? Pero a nosotros nos motiva algo más importante. No es ni dinero, ni fama, ni posición, ni copa, ni... Como decía Pablo, porque nuestro premio no es un premio corruptible, no es una corona que se va a vencer o que hoy la tiene uno, mañana la va a tener otro, entre 4 años la va a tener otro y así... sino que vamos por un premio mayor, que es estar con él en la eternidad. Ese es nuestro premio mayor, esa es nuestra bendición. Hay un tema que canta la JT, no me acuerdo ahora cuál es, pero hay un premio que dice justamente, esa es mi bendición, ¿no? El estar con él es nuestra bendición. La bendición es que él está con nosotros y saber que nos ha dado promesa y que esas promesas se cumplen. Entonces son esas las cosas que nos motivan a cada día justamente a ponernos de pie, a pesar de venga lo que venga. Las circunstancias pueden ser muy difíciles, muy adversas, pero saber de que tenemos a Dios, que tenemos su palabra y que tenemos su promesa es lo que nos tiene que ayudar a darnos la fuerza para ponernos de pie. Por eso decía, ¿qué lo motiva a Messi? Y pueden haber un montón de cosas que lo pueden motivar, pero ¿qué te motiva a vos y a mí? Dios, nos tiene que motivar Dios, su palabra, eso nos tiene que motivar a ponernos de pie, señores, cada día. Bueno, bienvenidos a la tarde, bienvenidos a este día martes, ya 23 de junio, así comenzamos. Bueno, una tarde linda que tenemos, como te decía, fresquita, que ya les vamos a contar cómo estamos con la temperatura. Igual, ahí linda, la tarde linda, temperatura, pero bueno, fría semana, como decíamos, con temperaturas realmente bajísimas. Hoy tuvimos como 0 grados, tuvimos, ¿no? Yo no sé si yo creo que la sensación térmica estuvimos grado bajo cero, ¿eh? Yo creo que hoy tuvimos grado bajo cero porque la verdad que estaba, tremendo. Ahí los chicos que les toca la mañana, ¿no? Lo vivieron, mamita querida. Pero bueno, ya tranqui, paciencia, ya se vienen las vacas. Así que ya van a poder disfrutar seguramente ahí un ratito de esos días para descansar, para dormir un poquito más, qué sé yo. Pero bueno, y para retomar fuerzas, ¿eh? Y para ponerse las pilas si alguno me viene medio flojito la primera parte de este año en lo que es lo escolar, bueno, a la segunda, a ponerse las pilas para cerrar un 2026 que tiene que ser impresionante. A no llevarse nada, ¿eh? No, por favor, hay que sacar bien el año, todo, con todo. Bueno, nada, pero falta todavía por las vacaciones, así que a disfrutar de estos días. Bueno, linda tarde la que tenemos por delante, como te decía, venimos de una primera parte también, no nos olvidamos, obviamente, tuvimos allí La Hora Es, así que de verdad que fue muy interesante poder disfrutar La Hora Es, como siempre, claro, que hemos aprendido, tema de la semana... Hablando de negarse a sí mismo, wow, qué impresionante, la verdad que es un gran tema. Bueno, nosotros también tuvimos la oportunidad de poder aprender allí en lo que sería la Hora Yemá Estudio, que también lo van a tener en la semana, Hora Yemá en Familia, así que desde ya invitados a que sean parte. Hoy día, martes, seguramente hay alguna Hora Yemá en Familia que se reúna, así que desde ya...

A entender muchas cosas, ¿no? Al negarnos a uno mismo. ¿Qué es negarse a uno mismo? Bueno, el pastor lo decía hoy muy claramente, creo que el concepto, y bueno, ya lo vamos a ir también entendiendo seguramente, o ir desarrollando también en la tarde. Seguir compartiendo más de la palabra, la Biblia. Y muy interesante, y es verdad, bueno, no lo vamos a leer porque es muy largo, pero es muy interesante cuando el pastor nos enseñaba acerca de las leyes. Bueno, el sábado lo decía justamente, las leyes que hoy dan cada vez más derechos, o sea, o apoyan a los derechos de las personas, de cada uno de nosotros, de los distintos grupos, se podría decir, o facciones, o cómo decirlo. Bueno, viste que, nada, hay derechos para todos. Todo el mundo tiene derechos, justamente. Y todo el mundo quiere hacer valer sus derechos, y todo el mundo quiere hacer sentir sus derechos. Parece que nadie quiere resignar su derecho. El único que lo hizo y fue el único... perfecto, que obviamente hay otras historias en la Biblia, que ya vamos a compartir una historia muy interesante, que ya la conocen, pero la vamos a leer y la vamos a repasar y vamos a conocer de alguien que también negó sus derechos por amor a Dios. Pero claro, el primer ejemplo fue Jesús. De ahí no podemos, no podemos salirnos, porque es el primer ejemplo de alguien que se negó a sus derechos, dejando su trono, dejando allí su derecho como hijo de Dios, dejando de poner su mirada en el sistema humano y poniendo su mirada en el sistema del reino. Que algo que hoy el pastor aclaraba y es muy interesante, porque, claro, por ahí algunos van a decir, che, pero bueno, entonces ¿qué? No tengo que obedecer este sistema del mundo, no tengo que obedecer estas leyes. No, sí, obviamente hay que obedecerlas, porque por una cuestión de protocolo, como decía el pastor, porque es el deber que nos corresponde como ciudadanos. Jesús fue el primero también ejemplo allí en decir, no, a César lo que es de César, a Dios lo que es de Dios, no, acá hay que cumplir con lo que hay que cumplir. O sea que él no vino a romper con ninguna regla, pero siempre priorizando que las leyes y las reglas del reino, de Dios. Porque justamente negarse a uno mismo tiene que ver con esto que el pastor nos enseñaba y se explayaba más todavía el día de hoy, cuando nos decía, ¿qué sería? No es abandonar a una persona, no es privarse de cosas, no es privarse de algo. Negarse a uno mismo es abandonar un sistema, es dejar de pensar en uno mismo, ¿sí? Por amor a otro, en este caso por amor a Dios, por amor al prójimo, como lo decía el día sábado. Eso creo que van a ser como nuestros puntos claves para entender qué sería negarnos a uno mismo. ¿Qué es negarnos? No es ni privarme ni abandonar ni nada, no, es justamente dejar de, y tampoco dejar de cumplir, porque no está diciendo literalmente, sino es dejar de lado mis ideas para justamente poner por prioridad las ideas y los pensamientos, lo que dice Dios, que en realidad es su palabra. Ahí está, su palabra son los pensamientos y las ideas de Dios. ¿Queremos saber cuál es el pensamiento de Dios? Bueno, vayamos a su palabra, que ahí tenemos las respuestas. Pero bueno, de eso vamos a charlar seguramente a lo largo de la tarde. No, lo que les decía, lo de las leyes, que en Éxodo es muy interesante. Ya vamos a ver si repasamos algunas, porque es muy interesante cuántas leyes Dios nos ha dejado, leyes para ordenar nuestras vidas, obviamente, para darnos vida y para darnos paz, dice, como decía el pastor el día de hoy, ¿no? Para que vivamos en paz. Pero bueno, el ser humano parece que ha desechado las leyes de Dios para hacer sus propias leyes y hacer valer sus leyes y sus derechos, ¿sí? Entonces, bueno, así nos ha ido. Así estamos, señores. Miremos un poquito el mundo y ahí nos vamos a dar cuenta que mal que estamos por seguir nuestros derechos, por defender nuestros derechos y justamente no aceptar las leyes y las leyes y el derecho que Dios nos dio, por supuesto, por medio de sus leyes, sería en este caso, ¿no? Bueno, pero lo vamos a seguir charlando a lo largo de la tarde. Nosotros así hemos arrancado. Tenemos mucho para compartir. Como siempre, como todas las tardes, los invitamos a quedarse hasta las 20. Estamos con ustedes, ya venimos, ¿eh?

0: Todo rápido, todo ya, todo ahora. Pero lo importante, no se construye a las apuradas. La Biblia dice:
1: estad quietos y conoced que yo soy Dios.
0: A veces, frenar no es perder el tiempo, es evitar perder la vida.
1: Dios no corre,

Más vale adquirir sabiduría que oro. Más vale adquirir inteligencia que plata. Proverbios, capítulo 16, versículo 16.

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Generación impaciente. Todo rápido, todo ahora, entrega inmediata, resultados inmediatos. Pero lo que crece, tarda. La Biblia dice, todo tiene su tiempo. La impaciencia arranca lo que aún está madurando. No aceleres el proceso que Dios está formando. Gire TV.

0: Bueno, Mendoza estuvo entre las ciudades más frías de la Argentina, nuevamente, ¿eh? Nuevamente Mendoza, estamos ahí en el podio. Vamos, vamos Mendoza, ¿eh? Vamos con el invierno, vamos con el frío que le vamos ganando, no sé, le vamos ganando Ushuaia si seguimos así, ¿eh? Tremendo, ¿eh? Tremenda la temperatura de esta mañana en la provincia. Fría, muy fría. Bueno, hasta ahora como que ya la cosa va cambiando. Tenemos ahí una temperatura un poquito más arriba, podríamos decirlo. 13 grados 4 décimas tenemos a esta hora de la tarde. Igual no alcanza, ¿eh? No, no sé ustedes, pero a mí no me alcanza. Las manos heladas, los pies. Oh, bueno, las mujeres somos así, me parece, ¿no? Todas las mujeres, vas a ver que las mujeres siempre andamos los pies y las manos heladas. ¿Por qué, señor? ¿Por qué? También era parte ahí de las consecuencias de Eva. Ay, Eva, Dios mío. Bueno. Bueno, 13 grados 4 tenemos a esta hora. Despejado el cielo. Heladas matinales. Señora, tape la plantita, por favor, que no te la queme la helada. Por favor, ponele algo, no sé. Mi abuela le ponía diarios, ¿puede ser? ¿Diario que te tape la helada? No sé si diarios, nylon, tela. Yo en casa le pongo unas telas ahí. No sé si algo le hace, pero por lo menos las protege, aunque sea un poquito bonitas. Así que cuide las plantitas, señora, o métalas bajo techo, ¿sí? Porque tenemos heladas a full. Vientos del sector sur, ascenso de la temperatura, dicen por acá. Mirá vos, bueno, ya ahí vamos a contarle en un ratito cómo se vienen los próximos días. Entonces, a ver qué onda, a ver cómo vienen las temperaturas, pero... Sí, puede ser que tengamos ahí un pequeño aumento en lo que serían las máximas, pero las mínimas, agárrate, ¿eh? Agárrate de la bufanda y no la sueltes más porque está fresquitas las mañanas. Bueno, recuerden que pueden comunicarse con nosotros, contactarse. Ahí tenemos nuestros números, o bueno, en realidad tenemos un solo número, pero bueno, pueden hacerlo. Antes teníamos números fijos, ahora ya tenemos uno solo ahí a través de nuestro WhatsApp en realidad. 261-384-2553. Te comunicas con nosotros, nos dejas tu mensaje, saludo presente, lo que quieras, ahí lo puedes hacer. ¿Quieres ser parte de Hora Yepa en Familia? Bueno, también te invitamos a que te comuniques con nosotros, claro que sí, porque tenemos Hora Yepa en Familia, así que los invitamos a todos a que puedan ser parte de uno, porque la verdad que aprendes un montón, todos aprendemos un montón ahí en la Hora Yepa. De verdad que es el lugar donde tenemos todos para reunirnos, juntarnos en casa, en la casa de alguien, seguramente ahí en la casa de algún... Capaz lo tenés ahí, algún vecino lo tenés cerquita y no sabías que tenés una Hora Yepa. Así que bueno, comunícate, no te quedes afuera, de verdad que es muy importante y más en este tiempo, ¿no? Poder escuchar, aprender de Dios, creo que es lo mejor que podemos hacer. O sea, justamente eso no es perder tiempo, al contrario, es ganar y ganar mucho, porque en Dios se gana, no se pierde. Pareciera que se perdiera, porque cuando viste ayer leíamos el texto principal, que dice, el que quiera ganar, bueno, va a tener que perder, el que quiera... Y el que pierda va a ganar. O sea, ¿cómo puede ser esto? Bueno, es que en Dios no se pierde. Pareciera que se perdiera. Pareciera que uno pierde, pero ganamos. Ya vamos a hablar de eso, porque es muy interesante. Y vamos a compartir una historia de alguien que perdió, pero ganó. ¿Y cómo que perdió y ganó? Este que es muy loco, pues, si no puede ser. ¿Cómo que perdió y ganó? Bueno, empezando por el maestro Jesús. Pareciera, en la cruz parecía que estaba perdiendo, ¿o no? Lo estaban goleando como Portugal goleó a Uzbekistán, creo que es. Algo así creo que se llama, ¿no? Uzbekistán. Pobrecito. 5, no sé si terminaron 5-0, no sé cuánto. Yo la última vez que lo dije 5-0, digo, ay, pobre, Dios mío, los están matando. Bueno, creo que sí, terminaron más o menos. A ver, estoy viendo por acá. ¿Cuánto terminaron? No, no tengo ni idea. No, no hay nada. A ver. Sí, 5-0. Bueno. Bueno, Jesús en la cruz parecía que el diablo lo había goleado. Parecía, simple vista. Es más, el diablo habrá cantado victoria. Habrá dicho, ganamos. Lo goleamos, le ganamos por goleada. Parecía que había ganado. Sin embargo, la Biblia dice que al tercer día la tumba estaba vacía. Señores, él no estaba allí. En la tumba quedó vacía. Él resucitó, se levantó entre los muertos, venció la muerte. A él no lo mataron, porque el diablo pensó que él lo había matado. No, no lo mataron, él se entregó, es diferente. Él entregó su vida por nosotros, así que imagínate. Parecía que perdía, pero ganaba. Ganó mucho, obviamente. Claro que le ganó al diablo, le ganó a las tinieblas. venció las tinieblas, venció la muerte por vos y por mí, para darnos libertad, para darnos victoria, para darnos derechos, señores, pero los derechos en Cristo Jesús. Bueno, de eso vamos a charlar seguramente, bueno, de esta historia, como te digo, de alguien que también, perdió, en un momento perdió, pero ganó y mucho más. Y esto para que entendamos lo que es negarse, ¿no? Lo que es negarse a uno o negarse a esos derechos que uno cree tener por amor a otros o por amor a Dios, primero principalmente por amor a Dios, obviamente, y después ahí nos vamos a dar cuenta cuántos beneficios uno puede tener, sin duda, cuando uno experimenta eso, lo que es negarse a uno mismo. Bueno, una historia muy interesante, muy conocida, es muy conocida, ya van a ver cuando la leamos, es súper conocida, la hemos leído muchas veces, pero uno no se cansa de leer lo que la Biblia nos enseña, porque una y otra vez encontrás algo diferente y seguís leyendo una y otra vez, y una otra vez Dios tiene algo distinto. Así que está bueno poder aprender mucho más de la Biblia. Y en la Hora Yema vas a encontrar eso. Así que te invitamos, súmate a una Hora Yema en familia, porque por supuesto hoy día martes seguramente tenemos allí alguna que se va a, justamente, que bueno, se van a reunir en el día de hoy. Así que invitados todos para que sean parte de una Hora Yema en familia, señoras y señores. Ya saben, pueden comunicarse 261-384-2553. Ahí estamos, Bueno, tenemos algo, les mostramos las. Creo que nunca les mostré la temperatura, me parece, ¿no? Creo que no, no. Bueno, ahora vamos. A ver, abrimos la ventana. A ver, ¿a dónde nos vamos ahora? A ver. ¿Esto qué es? ¿Qué es esto? Santa Fe, me parece que es, ¿no? Estamos ahí disfrutando. Bueno, sobrevolamos ahí en algún lugar de Argentina. En algún rinconcito de Argentina. Estamos ahí disfrutando de este lindo paisaje. Y ahora sí, te contamos y te lo ponemos en pantalla. La temperatura actual. Ah, ya les dije la temperatura actual. 13.4. Ay, Dios. Bueno, no importa, les repasamos. Ah, es que nunca les conté la mínima, está por eso. La mínima fue de 1 grado bajo cero. Fría la mañana de este día martes, La máxima de 12, pero ya hemos superado la máxima. Y la humedad es del 44% a esta hora de la tarde. El viento está en calma, ¿sí? Bueno, ahí estamos. Ahora sí, pasemos a lo nuestro. Pasa que me han cambiado acá. Estamos cambiando la gráfica. Se habrán dado cuenta, ¿no? Bueno, si no se dieron cuenta, no hay problema. No problem. Así que estamos ahí estrenando botoncitos nuevos por acá. Ahí estamos. Ahora sí. Ay, Dios mío. Qué memoria la mía, por favor. Bueno, vamos con algunas notis por este lado rápido. Hablando del frío, bueno, la verdad que sí, eso le quería contar, justamente relacionándolo con el frío, porque de verdad qué fresquete que estuvo, y la verdad que vamos a tener mañana fría. Estamos en invierno, no nos estamos quejando, pero simplemente estamos, como te decía, bueno, Mendoza nuevamente se transformó en una de las ciudades más frías del país, en realidad, ¿no? Así que por eso digo, la verdad que fresquete que estamos teniendo, temperaturas realmente, bueno, bajo cero. Hoy tuvimos menos uno, según lo que decía allí el Servicio Meteorológico Nacional. La verdad que, bueno, la verdad que fría la mañana de este día martes. Bueno, frío extremo. ¿Cómo es trabajar bajo estas? Porque a veces uno se pregunta, ay, Dios, a veces uno está en casa y dice, bueno, qué frío, estás ahí, nada, haciendo las cosas como podés. Bueno, justamente esta mañana pensaba, digo, ¿cómo harán los que de verdad les toca trabajar en lugares al aire libre, en el campo, no sé, vendiendo, el vendedor al aire libre, el trabajador que está allí, arreglando algo en las calles, barriendo las calles? Ahí en casa siempre están los muchachos ahí, los barrenderos, ¿no? Que están ahí siempre manteniendo limpio, digo, bueno, con el frío, tempranito. ¿Quién es más? Bueno, hay un montón de gente que trabaja al aire libre, o sea, no todos están con calefacción y bajo techo, que sería hermoso, ¿no? Que ¿a quién no le gustaría trabajar todos los días así, hermoso, en un lugar? No, bueno, hay gente que trabaja en galpones, abiertos, con el frío. ¿Cómo se hace, no? La verdad que, es muy interesante allí la pregunta de cómo lo van, y especialmente Tunuyán, que así, bueno, ayer creo que se los mencionábamos, Tunuyán, una de las, una de las localidades de nuestra provincia que justamente, ¿qué pasa? Bueno, tienen temperaturas realmente gélidas. Fueron una de las uno de los lugares, bueno, que estuvieron en el ranking de los más helados del país. Bueno, ¿cómo están llevando, cómo llevan el, los trabajadores? Porque es la pregunta del millón, se podríamos decir, o podríamos preguntar. Dicen que arrancó con todo y en el Valle de Uco se ha sentido con mucha fuerza el frío, las temperaturas bajo cero se han mantenido durante las primeras horas del día. Esto está complicando la rutina de, bueno, quienes trabajan al aire libre, como recién les comentaba, trabajadores que salen cada mañana para cumplir con sus tareas habituales. Están expuestas a estas condiciones que, bueno, que exigen mucho abrigo, mucha resistencia, mucha preparación. Bueno, sí, y con creo que sí, la comida creo que es muy fundamental en esto, ¿no? Algo bien calentito, algo que te mantenga ahí, por supuesto. Bueno, hay que hacerle frente, imagínate. Tunuyán, que bueno, tienen temperaturas realmente gélidas, gélidas. Bueno, esto decían los trabajadores, a ver, ¿cómo lo van llevando? Porque de verdad que debe ser complicadito, a ver.
1: Está fresco, está. Fíjate que no hay reparo, digamos, en las esquinas, ¿ven? Si hubiera alguna otra casa, medianamente al lento. Pero así lo que está al aire libre, bien, bien fresquito las mañanas.
2: Estamos hablando de temperaturas, ayer 9 grados, hoy 7 grados bajo cero. La verdad es complicado, ¿no?
1: Bien, bien complicadito. Pero bueno, ahí vamos. Ya acostumbrado, ya llevo ya para 10 años casi, que ya acostumbrado al frío.
3: Muy duro, muy duro. Hay que aguantar acá.
2: ¿Se siente la temperatura?
3: Oh, muchísimo, muchísimo. Y lamentablemente tenemos que estar acá afuera soportando todo este frío.
2: ¿Se siente el frío?
3: Demasiado, demasiado frío.
2: ¿A qué hora arrancan a trabajar?
3: A las 7.
2: Con temperaturas que están en pleno descenso.
3: Permanente.
2: ¿Cómo se hace para combatir el frío?
3: Trabajar nomás, para entrar en calor.
4: No, muy frío, de entrada y ya te tiritas hasta el alma, por decirte así. Se te helan mucho los pies, las temperaturas son muy bajas, muy frío.
2: ¿Y para colmo trabajar a la vera del río Tunuyán?
4: Al lado. Te pasa al lado lo peor porque más se siente el frío. Y más que acá abajo es un pozo donde estamos, peor está ahí.
2: ¿Cómo se hace para intentar tener un poco menos de frío?
4: Y nada, moviéndote. Por ahí, cuando nos toca rastrear, tratamos de rastrear más seguido para no sentir tanto el frío. Es lo que eso te mantiene el cuerpo caliente, más que nada.
0: Bueno, ahí estamos, el testimonio de algunos trabajos. Bueno, pensaba, ¿no? ¿Cuántas actividades hay al aire libre? Hay muchas. A mí por ahí capaz se me vayan a escapar, seguramente. Pero bueno, ¿cuánta gente que uno no se imagina que... Bueno, por ejemplo, alguien que está rastreando un parque. ¿Qué se ve ahí? Como un... Sí, como un parque o como un lugar donde la gente va a comerse un asadito el fin de semana. Pero bueno, ¿quién mantiene el lugar limpio ahí? ¿Algún trabajador? ¿Alguien que está haciendo algo seguramente? Bueno, y hay que estar ahí, ¿no? En plenas temperaturas realmente, realmente bajas. Bueno, yo me acordaba de la gente que trabaja en el campo, lo que es la cosecha o la siembra. No sé si a esta altura del año se estará sembrando, cosechando, no sé. O bueno, o cuidando, simplemente cuidando los cultivos, seguramente que sí. También, ¿cómo se hace? O en galpones, pensaba, ¿no? O qué sé yo. ¿Cuántas personas que trabajan hacia el aire libre y con temperaturas realmente muy frías o que salen muy temprano a su casa? Que a veces no sabes qué es peor, porque viste que el frío se siente, me parece, al contrario. En vez de sentirse temprano, se siente como más tarde, después de las 9, de las 10, como que me parece que hay que... El frío se encrudece mucho más. Bueno, nada, Dios bendiga a nuestros trabajadores. Dios bendiga que hoy es una bendición tener trabajo. Obviamente, como decía, escuchaba uno de los que decía, ¿viste? Bueno, ¿cómo se? Y bueno, hay que trabajar, dice. Hay que moverse. No queda otra. No podés dejar de trabajar por el frío. Obviamente el frío no nos tiene que detener, pero bueno, es difícil, seguramente es difícil, ¿no? Que se complica especialmente en ciertos lugares donde las temperaturas son mucho más bajas. Así que, bueno, Dios nos ayude, nos fortalezca, nos abrigue. No, hay que abrigarse, en realidad nosotros tenemos que abrigarnos, cuidarnos y demás. Pero bueno, tratar de pasar estas temperaturas que realmente son muy bajas y se vienen más, dicen que se viene nieve para el fin de semana. Estaba escuchando por ahí, parece que... vamos a tener nieve este fin, dicen, pero bueno, falta todavía, falta un montón. Pero parece que el fin de semana podríamos llegar a tener nevadas aquí en lo que sería el llano, ¿sí? El llano. Así que nada, la verdad que, bueno, veremos qué va a pasar con el frío y hasta ahora la semana más fría de lo que va del año aquí en la ciudad de Mendoza, en realidad, ¿no? Estoy leyendo por acá algunos títulos que, claro, sí, la ciudad más fría del país está en Mendoza, dicen por acá. Bueno, seguramente en el sur, seguramente. Así que la verdad que, nada, así están las temperaturas. Ya enseguida le vamos a contar cómo van a estar los próximos días ahí ampliando un poquito más. Bueno, cambiando de tema, en realidad no cambiamos de tema. Seguimos con... En realidad seguimos en la misma línea, podríamos decir, porque pero dándole otra mirada, ¿no? Ya mirando al frío, pero en este caso, y mirando a la nieve como la protagonista de lo que sería el turismo aquí en la provincia, el turismo receptivo, el turismo que, bueno, que de alguna manera hace que Mendoza pueda ser visitada, o sea, la nieve que hace que Mendoza que pueda ser visitada por muchos turistas, y especialmente, bueno, estar apuntando a lo que es la fuerza y el protagonismo que está cobrando el Paso Pehuenche. Que si bien el Paso Pehuenche, viste que siempre es verdad, es más, ahora creo que está cerrado, es como que se mantiene mucho más tiempo cerrado que lo que el Paso Cristo Redentor, pero bueno, están buscando desde lado, tanto del lado chileno como del lado argentino, eso, transformarlo en un atractivo del invierno. La verdad que no sé cómo lo van a hacer, porque como te digo, si vive cerrado, medio complicado, ¿no? Que se cierra cada tanto. Pero dicen que está ocupando un gran protagonismo en el mapa turístico de Argentina y Chile. Bueno, por los lugares y por la nieve y por la cantidad de nieve. O sea que están viendo con ojos codiciosos, podríamos decir, o con ojos, con buenos ojos, lo que sería este paso. Porque, claro, es un lugar, parece muy bonito, no lo conozco, no sé. Pero dicen que, bueno, es un lugar que da para hacer turismo. Justamente el Paso Pehuenche dice que está consolidando su crecimiento como un corredor turístico binacional también durante el invierno, o sea que tendríamos ahí otra opción más, ¿sí? Para, bueno, llamar turistas, vengan, visítennos. Bueno, desde Chile anticipan una temporada con alta afluencia de visitantes y destacan que el desarrollo de servicios, infraestructura y experiencia de montaña lo que hacen es fortalecer una macro región turística entre el sur de Mendoza y la región de Maule. Sí, desde hace varios años, el Paso Internacional Pehuenche dejó de ser una vía exclusivamente estival para transformarse en un eje estratégico del desarrollo turístico entre Argentina y Chile. Bueno, justamente dice que la apertura de este corredor andino dice que durante la temporada invernal amplió la oportunidad económica y posicionó al sur mendocino como un actor central dentro de una propuesta turística de carácter binacional. Bueno, vamos a escuchar a Yara Droguet Salazar, ella es jefe de turismo de San Clemente y de Chile. Así que, bueno, en este trabajo conjunto entre Argentina y Chile se está buscando, justamente que sea un nuevo destino turístico, ¿por qué no? Y el Paso Pehuenche, escuchamos lo que decía Yara Droguet justamente allí para un medio mendocino acerca de esta propuesta de transformar el Paso Pehuenche en un destino turístico. A ver.
5: Fechas nos preparamos arduamente para recibir a más de 400.000 turistas que llegan a la ruta internacional Pehuenche, específicamente en los sectores que nosotros tenemos concesionados en dicha ruta. Así que, esta semana y a la próxima estamos full con todo lo que es las gestiones operativas, de coordinaciones con los servicios públicos de acá de la región del Maule. Así que estamos preparándonos para poder comenzar esta temporada con mucho éxito y ojalá sin ninguna novedad.
6: ¿Qué nos encontramos los argentinos, los que hacen turismo de cercanía, que llegan a Malargüe para conocer la nieve y la encuentran en la ruta nacional 145 del lado argentino y CH-115 del lado chileno, siempre y cuando el camino esté expedito, ¿no?
5: Claro, nosotros dependemos lamentablemente mucho de la Dirección de Vialidad y Delegación, quienes son los encargados de definir la habilitación de la ruta internacional. El año pasado tuvimos muy buena llegada con Vialidad. Ellos nos apoyaron mucho en el tema del despeje de ruta y de la explanada que nosotros ocupamos como municipio, y la ruta estuvo despejada mayoritariamente hasta el kilómetro 133, que es donde nosotros nos instalamos. Hubieron temporadas que cayó mucha nieve y no hubo posibilidad de avanzar en el despeje hacia Malargüe, pero en comparaciones con otras temporadas, la del año pasado fue muy exitosa, y en lo que respecta a la habilitación de ruta también tuvimos ahí un buen alcance.
6: ¿Y cuáles son los destinos que tiene en lo inmediato esa zona de Laguna del Maule en cuanto al turismo invernal?
5: Mira, es que todo depende de hasta dónde la delegación nos habilite.
6: Bien.
5: Generalmente, bueno, nosotros como municipio nos instalamos en el kilómetro 133, que es la explanada Los Aguirre, que eso queda antes de la Laguna del Maule, antes del complejo. Generalmente ahí se hace el corte por Carabineros y hasta ahí pueden llegar los turistas, y ahí nosotros lo esperamos con un programa integral, los recibimos con baños, con comercio establecido, food trucks para que la gente pueda comer, con artículos de arrendamiento y venta de nieve, artículos de nieve. Y este año la novedad es que vamos a tener un servicio de touring, que son como unas zonas donde la gente se tira por el cerrito. Aparte de eso, nosotros contratamos una brigada de turismo invernal compuesta por 5 personas que pasan a ser funcionarios municipales, nuestros representantes en el territorio, y las funciones de ellos principalmente es entregar recomendaciones a la comunidad. Ellos son personas que tienen capacitación en primer auxilio, curso WAFA, tienen conocimiento en alta montaña.
0: Bueno, ahí lo escuchamos entonces a la jefa de turismo de Chile, ¿no? Y de San Clemente de Chile, como decía ahí la nota. Bueno, muy interesante la propuesta, ¿eh? La verdad que da, aparte se veían bonitas las imágenes, ¿no? Muy linda. Invitaba. Aunque no sé por qué, pero me dio más frío, no sé a ustedes, pero los que están viendo por tele, obviamente, los que no están viendo las imágenes, los que están en radio, capaz no hay problema, están escuchando el audio nada más, pero los que están viendo las imágenes, veían ahí las imágenes de la nieve y no sé si les pasa lo mismo que a mí, pero como que... Qué frío, ¿eh? Bueno, pero es linda, se ve lindo, qué lindos lugares, ¿no? Qué lindo, la verdad que invita, ¿eh? Invita a pasar ahí, ¿por qué no disfrutar? Y ahora que se vienen las vacaciones de invierno, bueno, puede ser una propuesta más así, ¿no? Una opción más. No tengo ni idea. Bueno, dicen que para nosotros acá lo que sería el Gran Mendoza nos quedaría más lejos. Tengo entendido, no tengo ni idea, no conozco. Pero claro, sería un poquito más lejos ahí ir por el Paso Pehuenche. Pero bueno, sería una nueva o una opción más allí que están tratando de potenciar y bueno, de alguna manera también hacer crecer el turismo aquí en la provincia de Mendoza. Tener como una opción más dentro de lo que serían los atractivos de invierno. Así que bueno, veremos qué sucede y a ver qué si logra tener... Porque esto es en conjunto con Chile, obviamente, Argentina y Chile, o Mendoza y la región de Maule allí para trabajar esto en conjunto. Así que bueno, vamos a ver si tiene esa buena recepción por parte de los turistas, ¿sí? Bueno, salimos un poco de tanta nieve, pues ya de verdad ya me dio frío. Ya venimos hablando del invierno, de lo gélido que arrancó el invierno, del Paso Pehuenche y demás. Así que nos dejamos de lado un poquito lo que es el fresquete de este invierno que ya lo estamos viviendo y se está haciendo sentir.

a ver, salimos del invierno, lo que es la nieve, pero no me salgo de las vacaciones de invierno, porque atención con esto. Bueno, a ver, ya tenemos agenda, dicen por acá, agenda de la ciudad de los chicos. Ustedes saben que, bueno, como dijimos, estamos a nada de las vacaciones de invierno, ya se nos viene, nos queda, ¿qué nos queda? A ver, pará, voy a ver el mapa, nos queda el mapa, sentí. Calendario, ay Dios, estoy traumada con el mapa. El calendario. No, claro, nos queda esta semana, lo que nos resta de esta semana y la semana que viene. Claro, porque es más, el viernes 3 es el último día que los chicos van a clase. Viernes 3 de julio, ahí ya los chicos se despiden y bueno, por dos semanitas ahí que van a disfrutar en casa, en familia, con los abuelos, con los tíos, con quien sea, con los papis, van a disfrutar seguramente esos días de descanso. Claro, no nos queda nada, estamos ahí, claro. Dios, ¿en qué momento? Díganme cómo se pasó el tiempo, por favor. Bueno, entonces nos queda esta semana y la semana que viene, completita. Bueno, entonces estamos bien si ya te vamos tirando la agenda, porque vos sabés que hay, bueno, Mendoza o la ciudad de Mendoza está preparando para ello justamente, especialmente la nave cultural, el Teatro Quintanilla, el MAM, el Microcine Municipal, la Plaza Independencia, van a ser algunos de los escenarios de esta propuesta de vacación, así que atención para los papás que ya obviamente están pensando, ¿qué hacemos con los chicos en las vacaciones? Bueno, hay muchas cosas que se pueden hacer, obviamente, siempre lo decimos y siempre tratando de fortalecer allí el trabajo desde casa, los valores, el trabajo que hay que hacer desde casa, del hogar, fortalecer esos lazos con los hijos, que por ahí el resto del año se hace muy difícil por las actividades que cada uno tiene, obviamente, pero bueno, en ese momentito, en esas vacaciones, ese impas que se hace, en ese paréntesis que se hace en el medio del año, aprovechar justamente para estar con ellos, disfrutar con ellos ahí el ratito que se tenga. Como siempre se dijo y parece una frase armada, no es la cantidad de tiempo, sino la calidad del tiempo que le demos a nuestros hijos. Justamente, parece armado, pero es así, es muy real esa frase. Así sea, 5 minutos, 10 minutos, 2 horas, 1 hora, no sé, el tiempo que se pueda pasar con ellos, que sea realmente de calidad, que sea realmente bien ahí, esos minutos bien aprovechados por papá, por mamá, para charlar con ellos, para enseñarles, para dejarles una enseñanza de Dios. Siempre tiene que estar allí un principio de Dios, una palabra, un mensaje, un buen consejo de parte de Dios para que nuestros niños vayan comiendo eso, vayan absorbiendo eso. Por supuesto, si no absorben eso, ¿qué van a absorber? Recuerda que si no lo llenamos nosotros de las cosas de Dios y de algo se van a llenar. Pero ese corazoncito, esa mente, no hay que dejar que la secuestre ningún otro, ¿no? Ni el mandinga, no. Acordate que él anda todos los días buscando a ver a quién va a secuestrar. Y va a ir por los niños, sin duda que es así. Así que si no la llenás vos con los principios y los valores de Dios, y va a venir el secuestrador y la va a llenar de cualquier otra cosa que realmente, de basura, por decirlo de alguna manera, ¿no? De comida chatarra. De chatarra la va a llenar ahí. Así que no permitas eso. Digo porque, obvio, no solamente en las vacaciones, esto tiene que pasar todo el día y todos los años, todo el año y todos los días y todos los años. Pero digo que ese tiempo está bueno también para aprovecharlo ahí más que nunca, poder compartir con ellos ese tiempo que se pueda. Y además también, ¿por qué no salir? También ahí disfrutar al aire libre, si es que los días nos acompañan. Veremos cómo se van a presentar estos próximos días. Pero bueno, la Municipalidad de Mendoza ha presentado ya la programación de Ciudad de los Chicos, que es una propuesta que va a durar estas dos semanas de las vacaciones de invierno, como dice ahí la información. Así que bueno, van a encontrarse con teatro, cine, literatura, talleres, muestras, juegos, circo. Bueno, la verdad que está bueno la propuesta y muchas ellas son gratuitas. Eso también hay que tener en cuenta. Otras seguro habrá que pagar. Así que bueno, hay que preparar el bolsillo, ¿viste? Para va a haber para todos los gustos y todas las necesidades. Bueno, esta iniciativa dice que lo que quieren es despertar la imaginación, fomentar el juego, promover la lectura, acercar a los niños y a las artes, se podría decir. Así que bueno, la Ciudad de los Chicos se va a ampliar con propuestas innovadoras, con invitados especiales, actividades participativas. La programación dice que va a estar dividida en bloques temáticos con opciones gratuitas y otras que van a tener pero un bajo costo, o sea que nada, o sea, tranqui, no esas que tenés que pagar con tarjeta y te endeudas todo el año para pagar unas vacaciones de invierno, no, así que tranqui, es para todos los bolsillos y aparte
como siempre se dijo, no hace falta gastar demasiado para pasar un buen momento con tu hijo, tu hija, tu niño, tu nieta, nieto, lo que sea, ¿no? Pero bueno, hay para todas las necesidades también. Y la propuesta va a combinar espectáculos, actividades accesibles, con el objetivo de consolidar a la ciudad de Mendoza como uno de los principales destinos culturales para disfrutar las vacaciones de invierno en familia. Así que bueno, lo vamos a tener al tanto de todo lo que se va a venir, porque de verdad que van a haber muchas actividades, yo no les voy a mencionar todas, ya nos tenemos que ir a la pausa, pero a ver, te cuento una. En el Museo Municipal de Arte Moderno de Mendoza, más conocido como el MAM, bueno, van a tener una de las principales atracciones del receso de invierno, que es Universo Monstriña en Mendoza. Así se llama, ¿eh? Es una muestra interactiva de una artista, dicen por este lado. Bueno, la exposición contará con obras inéditas, bueno, para los que les guste el arte y demás. Y bueno, esto está destinado a todos los públicos de todas las edades. Así que bueno, para los que quieran ir allí, será en el MAM. Después, a ver, ¿qué tenemos? La ciudad de los libros, ahí va a estar interesante para los que les gusta la lectura, ¿no? Y se quieran abocar allí a lo que es el tema de los libros. Van a haber 14 librerías que van a ofrecer presentaciones, espectáculo, bueno, diversas cosas allí, así que también van a tener allí lo que sería la ciudad de los libros. La ciudad de los museos, para los que les guste también esa onda, tendrán recorridos, talleres, experiencias inmersivas, dicen por acá, ciclos de cine para los niños. Bueno, bastante interesante entonces y bastante amplia la variedad de propuestas que la ciudad de los niños o de los chicos está trayendo para estas vacaciones de invierno. Así que a medida que vayamos teniendo más información y más data, obviamente se los vamos a ir contando para que los papás tengan una opción de llevar a sus pequeños en estas vacaciones a pasear, a disfrutar de su receso, obviamente, su receso invernal. Bueno, nos tenemos que ir a la pausa, señores y señores. Dale, ya venimos, no se vayan, ¿eh? Tenemos muchísimo más para seguir compartiendo.

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seguimos en la tarde de este día martes fresco, más antes el que tenemos, con temperatura, bueno, bastante fresquitas, pero bien, nada que no se pueda llevar, por supuesto. Bueno, amigos, nada, simplemente los invitamos a comunicarse. Estamos en vivo con nuestros amigos ahí en YouTube, obviamente. No es que nos olvidamos, al contrario, los tenemos bien presentes, sabemos que están allí, obviamente. Gracias por acompañarnos, gracias por sumarse a esta hora de la tarde. Gracias a Dios que nos van dejando también sus mensajes, sus presentes y demás. Bueno, lo pueden seguir haciendo, obviamente, hasta las 20. Estamos acá con ustedes. En un ratito los leemos. Ya se viene también la oración por Israel en minutos nada más. Así que, bueno, nada, simplemente una tarde linda que compartimos juntos. Mientras seguimos aprendiendo mucho más de lo que Dios nos enseña a través de su palabra, a través de cada enseñanza que tenemos desde el día sábado. Y hoy recuerden que tuvimos la hora esa. Así que hoy estuvimos allí justamente aprendiendo y profundizando y ahondando más en este tema de la semana, como lo tienen en pantalla. Y negarse a sí mismo, tema que interesante, porque bueno, hablando de esto de negarnos a uno mismo, que el pastor hoy explicaba un poco y ampliaba el concepto o lo enseñaba de esta manera para entender que no es negarse a uno mismo, no es abandonar una persona, no es privarse de cosas, no es simplemente decir, bueno, no acepto este sistema o este pensamiento o mis pensamientos o mis deseos y abandonar un sistema humano, un sistema del mundo, el sistema, porque sabemos que existen dos sistemas, el sistema del reino o el sistema de Dios. Perdón, el sistema del reino de Dios o el sistema del mundo, eso quise decir. Y claro, uno tiene que escoger, bueno, ¿con qué sistema me quedo? ¿Cuál es el que da resultados? Pero bueno, el ser humano desde el principio, desde el huerto del Edén, como lo decíamos, eligió y lamentablemente escogemos. Es como, no sé si es más fácil, no sé si porque, no sé, lamentablemente tenemos eso de la contrariedad de ir en contra de lo que dice Dios, cuando en realidad Dios, y algo que nos enseñaba el pastor anoche, justamente en la hora Yema de estudio, que seguramente también lo van a hablar allí en la hora Yema en familia, hablando de ese derecho. Que en realidad, porque negarse a uno mismo es como, bueno, negarse a esos derechos que uno tiene humanamente, esos derechos que el Estado nos ha dado, que la sociedad, o que, bueno, humanamente los tenemos, ¿sí? Derechos adquiridos, derechos logrados, derechos, no sé, que ya por derecho, ya cuando nace un bebé, cuando nace ya tiene sus derechos, ya tiene derecho, el derecho a nacer. Bueno, que lamentablemente también está el derecho, o sea, si bien está el derecho a nacer, lamentablemente Argentina, como tantos países, que es verdad, el pastor lo mencionaba el día de hoy también, en Argentina ha aprobado el tema del derecho a no nacer. Es triste, porque así como está justamente el derecho a nacer, está el derecho a no nacer en cuanto a lo que es el aborto, a eso estamos diciendo, ¿no? Porque es como que le da derecho no a ese bebé, sino a esa mamá que decide que no nazca, decide tomar esa vida, como tomando decisión por esa vida, ¿no? La verdad que triste y lamentable, pero bueno, aquí en Argentina, como en tantos países, lamentablemente el aborto es legal. Por eso digo, todo el mundo tiene derechos, todos tienen derechos, todo derecho por acá, derecho por allá. ¿Quién resigna sus derechos? ¿Jesús tenía derecho? Obviamente, el maestro tenía derecho como cualquier otro y mucho más, en realidad. No solamente tenía derechos como ciudadano, no solamente tenía derechos como hombre, como persona, digo, me refiero porque él se hizo hombre para estar entre nosotros, ¿no? Sino que tenía derechos como hijo de Dios, o sea, a ver, como el creador, como el dueño, señor de todas las cosas. Es como si vas a una empresa, el empresario, el dueño de esa empresa, no tiene derecho a comerse un chocolatín de los que fabrica, ponele, ¿no? Bueno, vamos a un ejemplo. El dueño de la fábrica de chocolates, no sé, acá en Mendoza, bueno, creo que la, bueno, no sé si la más conocida, no quiero hacer chivo, pero bueno, hay varias, La Cabaña es la más conocida por ahí, pero hay otras también. El dueño de La Cabaña no tiene derecho a comerse un huevito de chocolate, un chocolatino, se debe comer mucho seguramente, o capaz ya se cansó, pero bueno, claro, porque alguien, che, pero es el dueño, tiene todo el derecho al mundo, tiene derecho al mundo de comerse, de, no sé, regalar, de, no sé, hacer lo que quiera, porque es de él, es el dueño. Bueno, imagínense cuánto más Dios. Pero claro, acá la diferencia entre un hombre o un ser humano y Dios mismo, Jesús, es que él sí se negó a sus derechos. Él sí se negó a lo que él tenía derecho a
ejercer o tenía derecho a decir, bueno, no, yo no muero, yo listo, tengo poder, los aniquilo todo. Y sin embargo, bueno, ya nos quedó un texto pendiente que ya lo vamos a leer, porque ahí Pablo lo dice, lo explica muy bien acerca de esto. Y bueno, Jesús ha sido el mayor ejemplo. Por eso creo que él es el principal que tenemos que tener en cuenta a la hora de negarse a uno mismo, negar a esos derechos, de negar esa, ese derecho que tengo como persona, como, bueno, en este caso como Dios, porque es Dios, Jesús mismo, Hijo de Dios, tenía todo lo hecho y sin embargo los niega por amor a nosotros, para salvarnos, para darnos paz, para darnos, para pagar ese precio que nosotros nos correspondía pagar, ese precio del pecado que nosotros teníamos que pagar y estar nosotros en ese lugar, y sin embargo él toma ese lugar por mí, cuando era, en realidad no era mi derecho, era mi obligación, en realidad era lo que me correspondía a mí, a usted y a toda la humanidad, pero bueno, él toma ese lugar negándose a sí mismo para pero bueno, eso habla de ese amor incondicional. La Biblia habla, bueno, en Corintios cuando habla del amor, el amor justamente todo lo soporta, todo lo sufre, no da sin esperar nada a cambio. Bueno, ahí te das cuenta, la lista que ustedes leen ahí, 1 Corintios 13, la lista del amor que hace Pablo y mencionando allí las características del amor, ahí te das cuenta de ese amor que no pide, porque la Biblia dice no busca lo suyo, no se irrita, no guarda rencor, no se envanece. Justamente te das cuenta, el amor es un amor incondicional, es el ejemplo de ese amor incondicional que es Dios mismo. Dios es amor, la Biblia dice que Él es amor, así que, y lo aprendíamos hace un tiempo atrás, ¿se acuerdan? Hace unos meses atrás aprendíamos acerca de este tema, basado también en ese texto en Corintios, pero volviéndonos a ese texto, bueno, ahí está más que claro de alguien que amó o que ama sin buscar su propio beneficio, alguien que se niega a sí mismo, es alguien que no busca su beneficio, busca el beneficio del otro o por amor del otro, por amor a Dios por sobre todas las cosas. Y vamos a leer la historia ahora sí de alguien hablando de amar a Dios, hablando que es una historia que nos sorprende. Uno cuando lo lee y lo relee y demás, creo que te lleva a sorprenderte, porque decís qué actitud que tuvo esta persona, qué actitud de dejarlo todo, de abandonar todo por amor a Dios. Y por amor a un pueblo que no era su pueblo, o sea, siendo adoptada, y creo que ya se dieron cuenta de quién estoy hablando, sí, ya di muchas pistas, ¿no? No soy muy buena para la expectativa, ¿viste? No, yo voy ahí, yo toda la carne al asador, ahí, de una, toda de una, no me gusta andar con muchas vueltas. Así que sí, estamos hablando de Ruth, obviamente, Ruth la Moabita, aquella mujer que justamente, como te decía, deja todo, bueno, creo que todos conocen un poco la historia, y si no, lean ahí en Ruth 1, en el capítulo primero. Vamos a leerlo, pero vamos a leer a partir del 7 en realidad, pero ustedes para que entiendan allí el contexto de esta historia. Bueno, Ruth estaba casada con uno de los hijos de Noemí y su esposo, que se llamaba, dame un segundo, que no sé si está el nombre del esposo. Bueno, y tenía sus hijos, o sea, se había ido toda la familia. Y bueno, se ha venido a otro pueblo, un pueblo que no adoraba a Dios, el Dios de Israel, era otro pueblo contrario. Pero bueno, pasaron por situaciones de pobreza, hambre, se volvió Noemí con sus nueras, porque en ese pueblo de Moab habían muerto sus hijos, murió su esposo, se quedó sola la mujer Noemí, en este caso Noemí se quedó sola, viuda, sin hijo, quedó con las dos nueras, o sea, quedaron las mujeres solas. La verdad que qué situación, ¿no? Qué situación de desamparo y también de desesperación. El tema es que quedan solas y se vuelve, o sea, Noemí dice, bueno, me voy a volver a mi pueblo, me voy a volver a Israel, o sea, me voy a volver al pueblo que yo correspondo, donde yo pertenezco en realidad. Entonces, claro, ¿qué pasa? Elimelech se llamaba, acá lo tengo, en el 13, si ustedes quieren leer el 13, ahí Elimelech se llamaba el marido de Noemí. Entonces, bueno, nada, se vuelve ella, o sea, Noemí dice, bueno, me voy a mi tierra, ya está, ¿para qué me voy a quedar acá? Sí, es horrible, me imagino, es como si nosotros de acá, de Argentina, nos vamos a vivir a otro país, ¿no? Que le ha pasado a mucha gente, ¿no? Mucha gente que se ha ido a otro país y se han encontrado en otro país con una situación donde, bueno, no conocen a nadie, me quedé sin nada, me separo, ¿viste? Hay gente que lamentablemente sale casada de acá y terminan separándose en otros países y se quedan solo o rehacen su vida, lo que sea, pero no es lo mismo porque ya estás
en otro país, es otra tierra, es otra cultura, es otra, sí, es otra forma de vida. Bueno, hay un montón de cosas que deben ser bastante diferentes. No debe ser fácil estar en otra tierra que no es tu tierra, ¿no? Si a mí nomás me pasa cuando te vas a otro, por ejemplo, te vas a otro departamento, imagínate, o sea, estoy hablando de dentro de la misma provincia, pero viste cuando vas a visitar a alguien otro barrio, otro departamento, ¿no te sentís raro? ¿No te sentís como sapo otro pozo? A mí me pasa eso, porque yo en mi casa, donde yo vivo, en mi barrio, bueno, yo conozco al vecino, conozco al verdulero, conozco al almacenero, conozco al del supermercado, la cajera ya me conoce todos los días, ya me ve todos los días, ya me conoce el Ciro desde que estaba en la panza, imagínate, así que ha visto todo el proceso, conozco al florista, conozco a todo, o conozco en el sentido de vernos, de cara, de que como que te sentís en tu lugar, es tu lugar de hábitat, o es tu lugar donde vos te movés, es tu lugar de confort, es tu lugar donde vos... No nos pasa eso en un barrio, en un lugar donde uno vive. Y viste cuando te vas y te cambias de barrio, no les ha pasado. Bueno, a mí me ha pasado porque yo de chiquita, lamentablemente, teníamos que cambiarnos de casa. No teníamos casa propia, así que alquilábamos. Entonces, claro, íbamos como nómades. Ahí vivíamos un tiempo en un barrio, otro tiempo en otro barrio. Y cada vez que me pasaba eso, me sentía rarísima. Porque me sentía un sapo otro pozo, imagínate. Era como empezar de nuevo, conocer nuevas caras, conocer, bueno, lo que es el ambiente, cómo se maneja el barrio, cómo es el barrio, caras buenas, caras malas, caras no sabes con qué caras te encontrás. Si así me pasa en un barrio, en un lugar tan pequeño y tan insignificante, por eso digo, hoy mismo me pasa, no sé, te vas a otro departamento y decís, ¿y a dónde está la verdulería? ¿Y a dónde está el kiosquito? ¿Y a dónde está la farmacia? Como que te sentís rara, ¿no? Es como que no es tu lugar, no es el lugar de tu lugar de origen. Imagínense en otra tierra o en otro país. No me ha pasado, espero nunca me pase, porque yo no pienso irme de mi país, de Mendoza, Argentina. Pienso quedarme acá hasta que Cristo lo diga. Pero ponele, si me fuera a otro país, y sería lindo conocer, pero ya no sería lo mismo, porque es otro país, otra lengua, otra cultura, otra idiosincrasia, bueno, un montón de cosas. Así que bueno, para más o menos entrar allí en ambiente, digo, la verdad que debe ser difícil estar en otro país. Entonces Noemí dice, no, yo me vuelvo al mío, ya está, ¿para qué me voy a quedar sola acá? Encima, sola, mujeres, tres mujeres solas, ¿qué vamos a hacer? Yo me voy. Y claro, le dice a las chicas, a Ruth y a Orfa, que eran las nueras, dicen, chicas, quédense porque yo ya estoy grande. Bueno, lo vamos a leer en el 7, ahí vamos a empezar a leer desde el 7, a ver, ahí lo vamos a poner en pantalla. Porque claro, ella toma la decisión de volverse, entonces ahí se salió pues del lugar donde había estado, y con ella sus dos nueras, y comenzaron a caminar para volverse a la tierra de Judá, dice acá la Biblia. Y Noemí dijo a sus dos nueras, y acá viene, anda, dice, volveos cada una a la casa de su madre, dice Jehová, haga con vosotras misericordia, como la habéis hecho con los muertos y conmigo, o sea, un poco la estaba acomodándole la bendición, viste, chicas, vaya, yo las bendigo, ta, ta, ta, listo, vuelvan a sus casas, sus hogares, su familia, su mamá, su papá, o sea, nada, vuélvanse a su tierra, al lugar de donde ustedes van a estar cómodas, porque ese es su lugar en Moab, ¿no? Entonces, claro, dice que, bueno, nada, dice que las saluda, las despide, y dice, bueno, os conceda Jehová que halléis descanso, cada una en casa de su marido. Luego las besó y ellas alzaron su voz y lloraron. ¿Sí? Ahí las chicas que venían de un momento difícil porque habían perdido sus maridos y se quedaron solas, con su, bueno, habían perdido el suegro también. O sea que era un momento difícil el que estaban viviendo. Entonces, claro, le dijeron, ciertamente nosotras iremos contigo a tu pueblo. Las dos dijeron lo mismo, ¿eh? Parece que las dos estaban de acuerdo ahí, Ruth y Orfa. Pero bueno, Noemí le dice, y acá viene, acá les pincha el globo a las chicas, ¿viste? Porque Noemí dice, volveos, hijas mías, ¿para qué habéis de ir conmigo? ¿Tengo yo más hijos en el vientre que puedan ser vuestros maridos? ¿Eh? ¿Tengo? No, ya no, ¿viste? Entonces como que dice, vuélvanse, hijas mías, porque yo ya soy vieja para tener marido, ¿eh? O sea, las mató, porque claro, estaba diciendo una verdad en realidad, ¿no? Es una verdad, era verdad lo que le estaba diciendo, una realidad en todo caso, ¿sí? Pinchándoles el globo ahí a las chicas, diciendo, bueno, chicas, ya está, ¿qué van a tener conmigo con esta señora grande, vieja? Ella misma dice, soy vieja, ¿eh? Y aunque dijese
y esperanza tengo, y esta noche estuviese con marido y aún diese a luz hijos. Dice, ¿habías vosotras de esperarlos hasta que fuesen grande? Y si no, no tenía coherencia. ¿Habías de quedarnos sin casar por amor a ellos? ¿Cómo decir, chicas, en serio se van a resignar? ¿Van a resignar su juventud? Es como decir, ¿vas a esperar tanto tiempo de aquí que crezcan los niños? No. Aparte no tiene coherencia y sería raro, ¿no? Alguien esperaría, no, qué horrible. No, imagínate tener 50, 40 años y un niño de 13 esperando que crezca, que tenga la mayoría de edad. No, no. Bueno, no sé, es raro. Que los hay. Hay matrimonios que donde, bueno, sí, tienen una diferencia de edad importante. Pero de igual manera, es como que no tenía coherencia. Es como decir, se van a negar a vivir la vida en este caso, porque seguramente eran jóvenes. Yo la verdad que no tengo la edad, no sé si qué edad habrán tenido allí Ruth y Orfa, pero seguramente eran jóvenes las chicas. Entonces, claro, tenían una vida por delante. Esto van a decir, bueno, a ver, una viuda joven, y bueno, puede rehacer su vida, puede volver a tener una segunda oportunidad y demás. Yo creo que Noemí les estaba diciendo eso, las estaba alentando como decir, muchachas, vayan y bueno, hagan su vida, armen su familia, no se pierdan conmigo, que yo no tengo más nada para darles. O sea, les estaba diciendo una verdad en cierta manera, ¿sí? Pero claro, acá lo interesante de esta historia, porque bueno, ahí Noemí le sigue diciendo, ahí seguimos leyendo, porque dice, bueno, no tengo más, dice, no, hijas mías, qué mayor amargura tengo yo que vosotras, pues la mano de Jehová ha salido contra mí. O sea, estaba amargada, aparte que decir que había una amargura. Bueno, es más, ella misma ahí dice en la Biblia que ya no quería llamarse Noemí, quería llamarse Mara. No, ya había amargura en el corazón, había tristeza, imagínate. Encima vivir con una persona amargada, ¿no? ¿Qué situación? ¿Qué situación difícil? No quiero caer en el chiste de la suegra, porque nada que ver, porque de verdad que hay que bendecir las suegras. Pero viste que a veces, encima amargada. Dios mío, qué difícil debe ser, qué cruz vivir ahí con la suegra y encima amargada, imagínate. Pero así sea la suegra, el suegro, el abuelo, una persona amargada. Y no debe ser muy lindo. No debe ser muy lindo. Imagínate todos los días una persona amargada. ¿Qué va a hablar? Amargura. ¿Qué va a salir de su boca? Palabras de amargura, de enojo, de resentimiento, de dolor. Hay que estar, la verdad que... Pero acá hay algo que nos llama la atención esta historia. Por eso decía que... Qué interesante, hablando de negarse a sí mismo. Sin embargo, bueno, como decíamos, el primer ejemplo fue Jesús, pero la historia o la Biblia tiene muchas historias que mencionan de personas que también deciden, no, voy a negarme a qué. Bueno, es lo que hizo en este caso, y vamos a seguir leyendo, porque en el 14 dice que, bueno, las muchachas alzaron su voz, lloraron, Orfa, bueno, como que recapacitó y dijo, ay, tiene razón mi suegra, no, mejor me voy. Tengo mucha juventud por delante, soy muy bella, habrá dicho Orfa, ¿no? Soy joven, soy bella, puedo tener familia. Nada, listo. Besa a su suegra y quien se queda con Noemí es Ruth. ¿Qué tal, eh? Dice la Biblia que Ruth se queda con ella. ¿Y qué pasó? Noemí le dice, tu cuñada ya se fue, tu cuñada se ha vuelto a su pueblo, a sus dioses, vuélvete tú tras ella. ¿Cómo diciendo? Mirá, hacé lo que ella hizo, ¿eh? La verdad que recapacitó y bueno, entendió el mensaje. Hacé lo que ella hizo. También de alguna manera alentándole. Yo creo que se la quería sacar de encima, me parece, ¿no? En algún momento me parece como que Noemí, no, fuera, quiero estar solita. Capaz se la quiso sacar de encima, pero se encontró con alguien tan firme en su carácter o firme en lo que creía y seguramente en esa firmeza algo tuvo que ver su suegro, su esposo, o la propia Noemí en su momento, porque el pastor en un momento nos enseñaba esto y nos decía que probablemente, bueno, tuvo, y seguramente fue así, tuvo la enseñanza y tuvo el conocimiento del Dios de Israel, le pudieron enseñar acerca de los principios de Dios, le pudieron enseñar acerca de conocer a este Dios, ¿no? Que ya no era el Dios que ellos servían en su pueblo de Moab, ¿no? Entonces, claro, seguramente Noemí se enamoró de ese Dios, ¿no? Decidió amarle o decidió seguirle, porque lo que dice acá Noemí es determinante. Es ver una persona como
a pesar de que en su pueblo tenía su gente, su familia, sus seres queridos, su mamá, su papá, imagínate, sus padres. Estamos hablando de dejar a tus padres, o sea, y ojo, con esto no, por eso el pastor aclaraba, no es que negarse, o bueno, dejamos todo, no, tal vez simbólicamente, o tal vez en algún punto extremo puede que sí, pero simbólicamente es decir, bueno, es por encima de todo eso está Dios, por encima de mi papá, mi mamá, mi abuelita, mi hermano, mi hijo, mi hija, está Dios. Y tener esa determinación, wow, es alguien que se está negando a qué, a sus sentimientos, a sus emociones, a lo que creo que cada uno elegiría, creo que todos elegiríamos, no, me voy con mi mamá, me voy con mi papá, me voy con mi hermano, mi hermana, me voy con mi pariente, me voy a mi tierra, ¿no? Por eso les decía esto recién de que cuando uno va a vivir otro país, me imagino que debe ser así, ¿no? Bueno, yo he escuchado muchos testimonios de argentinos que están en otros países que dicen, no, se extraña. Me gusta donde estoy, pero dice, extraño Argentina, extraño mi tierra, extraño mis amigos, te dicen algunos, extraño, no sé, mi gente, mi cultura, el lenguaje, hay un montón de cosas que Argentina tiene que es maravillosa. Entonces, nada, uno escucha y dice, wow, es así, debe ser difícil estar en otra tierra. Pero a pesar de eso, Ruth tuvo una determinación y esto nos pone el ejemplo de alguien que se niega a eso. O sea, se niega a su derecho. ¿Tenía derecho a volver? ¿Tenía derecho a casarse otra vez? Sí, obviamente. ¿Tenía derecho a rehacer su vida? Totalmente, ¿sí? Viuda, joven, seguro. Tenía totalmente derecho. Entonces, pero Ruth, ¿qué le dice? Vamos al 16 porque dice que Ruth le responde. Y le dice, no me ruegues que te deje y me aparte de ti, porque a donde quiera que tú fueres, iré yo. Y donde quiera que vivieres, viviré. Tu pueblo será mi pueblo y tu Dios será mi Dios. Y bueno, sigue Ruth, porque ahí sigue, está determinada Ruth, está metida y determinada en lo que decide. Si donde tú murieres, porque wow, esta declaración, estamos hablando de alguien que está súper segura. Imagínate alguien que te diga, donde vos vayas, donde vos vivas, yo voy a vivir. Donde tú mueras, yo voy a morir, le dice ahí en el 17 que estamos leyendo. Donde tú murieres, moriré yo. Y allí seré sepultada, así me haga Jehová y aún me añada que solo la muerte hará separación entre nosotras dos. ¡Wow! Que hay que tener una nuera así, ¿no? Hay que tener a alguien determinado, no importa el rango, no importa la afiliación, pero digo, sea quien sea, un empleado, en el caso de los patrones, hay que tener un empleado que te diga, donde usted vaya, jefe, voy a ir. Donde usted muera, yo me moriré. O al revés, que tener un patrón que te diga, donde vaya, yo estaré contigo. ¡Wow! Tener un jefe así, un patrón así, con esa determinación de cuidarte, de estar con vos, imagínate. O lo que sea, o quien sea, donde en el área que sea, ¿no? Por eso digo, no solamente que sea suegra, nuera, padre, madre, no sé, compañero, colega, compañero, hermano de, no sé, de sangre, hermano de fe, lo que sea, quien sea. Que te digan, yo voy a estar donde vos estás, yo voy a morir donde vos morís. ¡Wow! Es tener a alguien fiel, determinado a estar y a seguir y bueno, y acompañarte seguramente hasta el final. Bueno, es lo que Ruth le estaba diciendo cuando le dijo, tu pueblo será mi pueblo, tu Dios mi Dios. Eso fue como determinante, es decir, ya dejo los dioses que yo tenía, porque seguramente tenía otros dioses ahí en Moab, pero ella decide negarse a eso, o negarse a su derecho de volverse a su tierra, de volverse con su familia, con sus parientes, de rehacer su vida, de volver a casarse, porque seguramente, como te decía, era joven y tenía todo el derecho de tener hijos, porque como toda mujer, por lo general, toda mujer quiere tener un bebé, armar una familia y demás. Pero ella decía, bueno, me la juego, me quedo acá, me quedo con mi suegra, con mi suegris, me quedo con ella, con Noemí. Y justamente esa fue la determinación que, por eso decía más temprano, al parecer, o a simple vista, pareciera que había perdido. Pareciera que Ruth había perdido porque, bueno, finalmente, después lean la historia completa porque, simplemente dice que Noemí, como vio que estaba ya resuelta en el tema, que ya lo tenía decidido, no le insistió más y bueno, nada, ahí Ruth se va a vivir con la suegra. Bueno, lean la historia en realidad porque es muy interesante, porque Ruth no solamente deja de lado
su familia, deja de lado sus emociones, su tierra, como te decía, o deja de lado su lugar, si, para ir detrás de quién? Bueno, del Dios de Israel, para servir al Dios de Israel, para servir al verdadero Dios. Dejó y negó tal vez sus derechos de hija, de ciudadana de Moab y demás, para decir, no voy a ser una ciudadana del pueblo de Judá, para ser parte del pueblo de Dios. Después termina siendo parte del linaje divino, imagínate. Por eso digo, lean la historia completa, porque a simple vista parecía que Ruth perdía. Alguien dirá, no, Ruth, vos estás loca, ¿cómo te va a ir con tu suegra? Encima está amargada, imagínate, te va a hacer la vida imposible. Alguien le diría, Ruth, yo que vos... me caso, me busco un hombre por allí en Moab, me caso con un hombre rico, me instalo bien ahí, dirá alguno por allí. Y sin embargo, bueno, a simple vista parecía que Ruth estaba perdiendo, y sin embargo, la Biblia o la historia, ustedes lean la historia completa, después se van a dar cuenta por qué Ruth termina casada. Se los resumo así rápidamente, pero ya tenemos que ir a la pausa. Se casa, encuentra un hombre de Dios, un hombre obviamente que es, bueno, nada, se casa con ella. Un hombre con una posición económica importante, sale de la pobreza que ellas tenían, todo un plan obviamente orquestado por Dios, sin duda, porque es así, nada se escapa de la voluntad de Dios. Pero ¿qué hubo primero para que todo eso pasara? Una determinación, hubo una decisión, hubo una negación, justamente, hubo un decir no a mi derecho, no lo que me gusta, no lo que me gustaría hacer, pero determinada, sí a seguir a Dios y a seguir a su suegra, seguir a Noemí, a servirla, porque en realidad, si ustedes leen después detenidamente, se van a dar cuenta que ella trabajaba para, bueno, justamente ayudar a su suegra, a servirla, vivir con ella. Seguramente Noemí era grande, era una señora ya adulta, mayor, así que ella cuidándola como si fuese su hija. Es una historia muy interesante, Ruth, la verdad que un ejemplo de mujer de las cuales deberíamos tomar para decir, wow, qué tremendo la actitud que tiene Ruth en todos los sentidos. Y aún en este sentido de servicio, en este sentido de servir a alguien que no es tu mamá, pero sin embargo la cuidaba como más que si fuera su mamá. Yo creo que más que si fuera su propia madre. ¿Y qué es lo que Dios le da? La recompensa con esto de, bueno, de darle una familia. Se casa, se casa con vos, en este caso. Después termina siendo parte del linaje divino, termina siendo la bisabuela de David y parte del linaje divino de Jesús. O sea, alguien que no pertenecía termina perteneciendo al linaje del reino, por decir de alguna manera, ¿no? El linaje celestial. Pero claro, repito, ¿qué pasó antes? Hubo una negación, una determinación. Dios nos ayude. Señoras y señores, esta historia que es impresionante, léanlo completo para que podamos entender, porque alguien que parecía que había perdido, en realidad, más que perdió, ganó. Porque en el reino de Dios, el que, como dijo Jesús, el que quiera ganar, bueno, va a tener que perder primero. Primero, a simple vista, va a parecer que perdemos cosas, pero en realidad ganamos. Parece que perdiéramos derechos, pero ganamos más derechos. En realidad, Dios te da más todavía, más de lo que uno cree que ha perdido, cuando uno aprende a negarse a uno mismo. Estamos repasados. Así que nos vamos a la pausa, después lo seguimos, ¿les parece? Claro que sí, porque es un tema muy interesante hablando de negarse a uno mismo. Se viene la oración, así que no se pierdan este momentito, nosotros ya regresamos con mucho más.

apartamos un breve momento para orar por la paz en Israel. El Señor te bendiga y te guarde. El Señor haga resplandecer su rostro sobre ti y te extienda su amor. El Señor mueva su rostro hacia ti y te conceda la paz. Números 6:23-26.

Pedid por la paz de Jerusalén. Sean prosperados los que te aman. Sea la paz dentro de tus muros y el descanso dentro de tus palacios. Por amor de mis hermanos y mis compañeros, diré yo, la paz sea contigo. Salmos 122, versículos 6, 8.

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2: Tu sol nunca se pondrá, tu luna nunca descenderá, pues el Señor será tu luz perpetua. Tus días de duelo llegarán a su fin. Isaías capítulo 60, versículo 20.

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1: Bueno, señores, señores, una temperatura que vamos en claro descenso a esta hora de la tarde y lo vamos a modificar, por supuesto. Tenemos una temperatura realmente más baja de cuando arrancábamos la tarde, ¿eh? Bueno, a ver, tenemos 10 grados 9 décimas a esta hora del día de la tarde, con un solcito que ya se nos fue. Ah, ya estamos en horario, sí, ya se nos fue Don Febo, así que ya no podemos pretender tener calorcito para este. No, aparte que el calor no está presente. Un solcito que no alcanzaba a entibiar, me parece. Bueno, 10 grados 9, ¿no? Ahí lo vamos a, entonces, actualizar. Muy bien, bueno, ahí estamos. Ya le vamos a contar cómo van a estar los próximos días, dándole el extendido de lo que nos dice el Servicio Meteorológico. Antes les recordamos que pueden comunicarse con nosotros 261-384-2553. Ahí tenemos nuestro número, nuestro WhatsApp, para que nos dejen sus mensajes. Saludos presentes ahí. Presente digo, que digan presente, no que nos den un presente. No me malentiendan. Viste que es una palabra que puede ser usada de las dos maneras. Es una palabra que según la interpretación. No, presente es decir presente. Acá estamos, acá estoy. Y no sé. Bueno, se entiende, ¿no? Bueno, y si quieren dejar un presente, nada, mentira. No, eso es aparte, eso sería otra cosa. No, pero sí, su presente. Ya para nosotros eso ya es mucho, es un montón. Ya que nos digan, acá estamos. Oh, qué lindo regalo, ¿eh? Saber que están del otro lado para nosotros es un regalo. Muchas gracias de ella, ¿eh? Saber que están ahí del otro lado. A pesar del fresquete, ¿no? Bueno, nada, simplemente eligen ahí Gire Medios. Gracias por elegir Gire Medios como su compañía durante todo el día, tanto en la mañana, así que nuestros compañeros arrancan a las 8 de la mañana. Bueno, hoy tuvimos la hora, así que recuerden, tenemos ese plus los días martes y jueves. No se lo pueden perder, y si se lo perdieron, tranquilos, porque tenemos hay repetición, así que nada, simplemente los invitamos a quedarse en la programación después de las 20. Seguramente allí tenemos la repetición de la hora, es para seguir aprendiendo un montón del tema de la semana, negarse a uno mismo, wow, o negarse a sí mismo sería el título. Qué tema que nos lleva, y de verdad que cuántas historias que la Biblia cuenta de personas, hombres y mujeres, sin duda. Por eso siempre quiero resaltar esto, sin duda la más importante es Jesús. Jesús, el primero que se negó sus derechos por amor a tu vida, a mi vida, se negó a sí mismo, sin decir palabra alguna, fue allí a morir por cada uno de nosotros. Así que imagínate si no tenemos ejemplo para seguir. De ahí en más, obviamente hay un montón de historia. Bueno, leíamos recién la de Ruth rápidamente, porque viste, por una cuestión de tiempo, los tiempos radiales, ¿no? Los tiempos televisivos, como dicen todos así. Pero sin duda en casa siempre la idea está que cada uno lo pueda leer y masticar y demás, y rumiar hasta sacar mucho más provecho, porque Dios siempre tiene mucho más para enseñarnos, ¿no? Con estas historias que son realmente increíbles. Pero bueno, después seguimos con el tema de la semana. Claro, hacemos este pequeño paréntesis a esta hora de la tarde porque le damos lugar a nuestros amigos que nos han dejado saludos, mensajes. Tengo por ahí en el chat. Hoy tenemos tema de salud que les voy a contar en un ratito nada más. Muy interesante, así que para compartir junto a ustedes. Bueno, a ver, vamos con los mensajes por este lado. Dice, hola Vane, buenas tardes, bendiciones. Acá escuchándote, que Dios te bendiga. Si puedes pasarme el tema, Yeshua Hamashiach. Dice un pedacito, gracias amiga. Bueno, es un tema, sí, es verdad, es un tema largo, o sea que para escucharlo, viste, cosas sin interrupciones. Bueno, igual siempre les decimos, vayan al canal, allí van a encontrarse con todos los temas de JTA, por supuesto, y los van a poder escuchar sin que yo se los interrumpa, viste, sin que les tengamos que cortar, porque bueno, es así, por ahí tenemos que hacerlo. Pero bueno, vamos a ver si podemos ponerlo, a ver, lo estoy buscando, cualquier cosa si lo tengo acá a mano, lo vamos a escuchar un poquito en un ratito. Es muy bonito tema, es tema del último homenaje, uno de los temas del último homenaje. Es uno de los temas más fresquitos que tenemos ahí en lo que sería el repertorio de temas que tenemos en el canal, ¿sí? Así que, bueno, ahí, por supuesto, a ver si lo tengo por acá. Ahí lo encontramos. Bueno, muy bien. Dale, en un ratito lo escuchamos. Aunque sea un poquito, sí, porque es largo. Si no, después te lo dejo programado, no hay ningún problema. Claro, no hay drama con eso. Bueno, le mandamos un abrazo a nuestro amigo ahí de La Pampa, entonces, que nos dejaba el saludo y de paso el pedido ahí del tema para poder escuchar en unos segundos, ¿no? O minutos. Bueno, a ver, tengo más por acá. Dice, buenas tardes, Vane, bendiciones para todos, muy linda la prédica, dice, el fin de semana la vi por el canal. No pude ir, dice, pero me encanta escuchar los temas de la semana. Gracias y al pastor, que Dios le dé sabiduría y entendimiento y para compartir con los demás de parte de Dios. Gracias, chau chau, dice Cristian David por acá y nos dejaba muchos stickers. Bueno, muchas gracias, Cristian. Y bueno, nos alegra que te haya gustado y por supuesto que sea de mucha bendición. Sin duda el tema de cada semana es de mucha bendición para cada uno de nosotros. Así que la verdad que lo aprovechamos. Por eso de paso los invitamos a sumarse ahí a la repetición de la hora. Es que lo haremos después de las 20. Hoy tenemos nuestro short de noticias también, minutos antes de las 20, compartimos información que nos trae sepanoticias.com, nuestro diario digital, ¿sí? Dale de lo que yo probé, porque tú me diste agua a beber, y mi familia no es la misma. Bueno, a ver, vamos con nuestros amigos del chat. ¿Qué tenemos por este lado? Tengo a Denny Valero, dice por acá el usuario, ¿no? Dice, qué hermoso es adorar a Dios con amor y dedicación. Bueno, qué lindo, bueno. Seguramente estaba disfrutando de algún tema por allí, en lo que ha sido, bueno, justamente fuera del aire, ¿no? Cuando nos tomamos al aire están, ahí salen los hermosos temas de JTA, y pues, los podéis disfrutar allí en los cortes. Así que, bueno, no, hacía alguna reacción por allí. David Cortines dice, bendiciones, chau, chau, deja por acá. Bueno, muchas gracias, David, deja su presente. Silvia Camposano dice, hola, chicos, también dejando muchos corazones por estos lados, así que muchas gracias. Saludamos a Silvia. Dice, chicos, ya pesan los 47 años, dicen por acá, se ríen. Ah, bueno. Sí, sí, no, ya. Pesan. Y uno ya no tiene 20, ¿viste? Ya. Pero bueno, igual no hay que echarse abajo. No. Viejo los trapos, como decían las abuelas, ¿viste? La abuela siempre decía, viejo los trapos. A mí no me digan vieja. No me digan viejo. No, viejo los trapos. Bueno, porque no sé, estábamos hablando de algo más temprano. No me acuerdo bien. Ya me acuerdo. Ya, sí. De la gente cuando llegamos adultos mayores. Cuando llegamos a ese punto. Llegamos, dijo el mosquito, me falta. Pero bueno, igual. Uno ya va pensando cuando uno llega a esa edad. Ay, Dios mío. Hay que cuidarse desde ahora. No hay que esperar llegar a los 60, 70, 80, no, desde ahora, después de los 30 en realidad dicen, ¿no? No 40, 30, o sea que a los 40 ya estamos llegando tarde. A los 30, chicos, ya hay que empezar a cuidarse, que en realidad tiene que ser siempre, pero como que hay que ponerle mucha onda a los 30, ¿no? A los 30 hay mucha onda, mucho cuidado en el sentido de lo que es la salud, a eso me refiero, el cuidado del ejercicio y eso estábamos hablando más temprano, así que me imagino que por acá Silvia hacía el aporte por allí. Bueno, ¿qué más tenemos? Dice, la mejor compañía de las tardes, dice por acá. Bueno, muchas gracias, dejando ahí emojis, muchas emojis, muchas caritas felices, ¿no? Bueno, muy bien, así me gusta. Hay que poner carita feliz, chicos, en esta tarde. Pone carita feliz, dale, que nuestra felicidad no depende de la circunstancia y no depende de lo que tenemos y lo que no tenemos, depende de Dios. Nuestra felicidad es Dios, lo tenemos a Él y lo tenemos todo. Es así, aunque no parezca, aunque dice, ay, no, pero si no tengo esto, no tengo aquello, me falta acá, debo acá, me cae el cobrador, debo el alquiler, tengo que pagar las vueltas. Pero nuestra felicidad no radica en esas cosas. Son cosas que seguramente Dios las va a añadir. Así que carita feliz. Así como Silvia, que nos ha dejado muchas caritas por acá. Bueno, también esta tarde pongamos ahí una carita feliz, ¿sí? Bueno, tengo a Marisa que dice, pido oración por Sebastián Iracheta, Ezequiel, Romina, Daniel, Gabriela. Y Marisa, Juan y Nancy en todas las direcciones. Así que bueno, por supuesto los dejamos en oración. Recuerden que en la hora es, justamente el pastor lo que hace es compartir la oración allí, orando por todas las necesidades. Así que los invitamos a sumarse también en la oración. No solamente el aprender la palabra, sino también la oración, que es muy importante. Bueno, tengo a Cándida, dice Cándida Zulca. Hola, bendiciones, deja también manito, corazones. Gracias, Cándida. Un abrazo para ti. Gracias a toda la gente que súper enganchada, a los que nos han dejado su presente, su salud, y a los que no también, a los que sabemos que están ahí en el anonimato, pero están calladitos, pero están. o no, claro que sí. Bueno, un abrazo para todos los que nos acompañan a esta hora de la tarde. Gracias, bueno, por hacernos el aguante en esta fresca tarde de día martes, y así estamos avanzando en la semana.

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1: Bueno, a ver, les dije que íbamos a hablar de un tema de salud y por supuesto, bueno, porque es la semana, aquí no saben qué es, estamos hablando, ya no es el día, vamos como una efeméride, podríamos decir, no, ahora no es el día, es la semana directamente. Sí, se ha determinado que va a ser la semana, bueno, me imagino que hace bastante, yo la verdad que no tengo, bueno, a ver, ya te voy a contar, ahí vamos a entrar en el tema porque así nos metemos en el tema. Semana Mundial de la Alergia. Qué loco, porque a veces uno, viste, relaciona alergia con, ¿qué? Primavera, ¿no? Otoño, por ahí también, no tanto. Más, me parece que la primavera la relacionamos más con las alergias. ¿Puede ser? Puede ser que en la primavera es como que notamos más los achís, los ojos colorados, que nos pica todo. Ay, es horrible, ¿no? Es horrible. Yo no soy alérgica, pero me ha pasado, me ha tocado. En algunos años me ha agarrado como alergia, no sé por qué dependes, ahí tendríamos que preguntarle a un especialista. ¿De qué depende las alergias? Bueno, le podrían preguntar al chat, pero en este momento está inhabilitado. Ya le vamos a preguntar cualquier cosita. Bueno, a ver, estamos en la Semana Mundial de la Alergia y justamente de eso vamos a charlar. Porque la cuestión acá es diferenciar los síntomas, porque la podemos justamente confundir con un resfrío. Viste que muchas veces cuando alguien está resfriado, o sea, en esta época, que es como hasta normal que en esta época estemos ahí todo ahí, mucosos, qué sé yo, los pañuelitos, los achís, los estornudos, la tos también. Bueno, la afección de que he notado muchas personas en casa, por ejemplo, bueno, la garganta, ¿no? Te afecta la garganta, te quedas sin voz. Bueno, hay un montón de maneras de sintomatologías que podemos llegar a tener en esta época. Que uno lo primero que piensa es un resfrío o algún un principio de gripe, viste que somos todos doctores. Acá los argentinos tenemos la característica increíble de que nos transformamos rápidamente. Si hay mundial, somos todos de té. O somos todos jugadores, todos Messi, viste, somos todos directores técnicos. Si estamos en época de enfermedad, somos todos doctores acá. Todos nos recetamos algo. Tómate esto. Ay, me parece que tenés aquel. No, somos poco ahí, Dios mío. Bueno, no sé si es bueno o es malo. No sé, me causa gracia, pero somos así un poco los argentinos, ¿no? Rápidamente nos ponemos en el papel del otro, capaz sin saber nada. Dios nos ayude, en realidad, ¿no? Obviamente no es así tampoco. Hay que siempre consultar a los que saben del tema, por supuesto. Bueno, pero como nosotros acá nos basamos en fuentes realmente fidedignas y fuentes que son confiables, lo podemos decir tranquilamente porque está avalado por profesionales de la salud. Bueno, el tema es que dicen que la congestión nasal, los estornudos, el malestar general suelen generar confusión, especialmente en estas épocas de cambio estacionales, claro, porque hemos cambiado de del otoño al invierno y bueno, puede suceder estas situaciones de resfrío, de sentirse con malestar y demás. Así que bueno, dicen que la semana de la alergia comenzó el 22 de julio, o sea, ayer. Ah, mira. Ah, no la tenía esa. Entonces esta es la semana. Desde el 22 de junio, me imagino que toda la semana, bueno, es la semana de la alergia, así que se busca concientizar sobre enfermedades que afectan a cientos de millones de personas en todo el mundo. Ahí vamos a ver un video justamente porque es algo justamente mundial, sí, no es algo que pasa, no sé, obviamente en el mundo no sé si será en esta misma época, pero bueno, por lo menos acá lo han determinado así. Dice que esto, lo que sí llama la atención es que esto está aumentando en el mundo, el tema de las alergias. Aumentan, sí, muchísimo. Así que bueno, dice que muchas veces se las ha minimizado o se las confunde con cuadros virales comunes. Las alergias pueden impactar significativamente en la salud, el descanso, el rendimiento escolar y también en lo laboral, incluso a derivar en complicaciones cuando no reciben un diagnóstico adecuado. Epa, bueno, la verdad que... Y es un tema cuando... Justamente, bueno, nada, creemos que es un resfrío o pensamos que es un simple resfrío, pero en realidad es una alergia. Entonces, claro, lo estamos tratando mal, estamos teniendo un mal tratamiento. Bueno, ya vamos a hablar un poquito de eso, pero vamos a ver primero un video, ¿les parece? Justamente un video que habla acerca de la Semana Mundial de la Alergia. A ver.
2: Para conciencia sobre los efectos del cambio climático, se celebra la Semana Mundial de la Alergia.
3: Se designa Semana Mundial de la Alergia en el primer mundo, va, en el mundo, en el norte, porque para nosotros es más típico sería hacerlo en la primavera. El cambio climático se relaciona con la alergia porque el calentamiento global ha llevado a modificaciones indudablemente en los pólenes, en la polinización, porque la temporada de polinización por el calentamiento global se ha hecho más prolongada. Y eso hace que los pólenes que producían síntomas, que son uno de los alergenos más frecuentes y que son habitualmente son de primavera-verano, hoy se alargue más la temporada y los pacientes alérgicos al polen sigan teniendo sintomatología. Por otra parte, también el paciente alérgico, ¿quiénes son las poblaciones más sensibles al cambio climático? Los niños, los pacientes alérgicos y los factores y los que tienen niveles socioeconómicos bajos. El incremento, por ejemplo, de los incendios forestales, producto también de las sequías prolongadas, esto lo hemos visto acá con los humedales, produce sintomatología o agresión al sistema respiratorio de todos los santafesinos. Pero esto es más notable en los alérgicos, porque los alérgicos tienen su vía aérea inflamada por los alergenos y el efecto tóxico que produce los humedales incrementa la sintomatología.
2: ¿Cuáles son las recomendaciones que se le puede dar a las personas?
3: Bueno, las recomendaciones que se le puede dar a las personas, las enfermedades alérgicas son enfermedades que afectan fundamentalmente la calidad de vida. No son habitualmente enfermedades letales, pero indudablemente, ante el incremento de los síntomas que afecta la calidad de vida, tanto en el caso de la rinitis o el asma, que son las enfermedades respiratorias típicas y relacionadas con las alergias, lo que tiene que hacer es consultar con el pediatra o el clínico que los trate, y si la sintomatología es más importante, ir al especialista para que identifique cuál es el factor que le está incrementando los síntomas.
2: Las enfermedades alérgicas han aumentado de forma importante durante los últimos años. Por esto, es esencial concurrir a los profesionales de la salud y no automedicarse.
3: Indudablemente que no es conveniente automedicarse. Y lo que siempre recomendamos, si las enfermedades alérgicas son leves, pueden ser manejadas por los pediatras y los clínicos. Pero si esta enfermedad alérgica, ya sea la rinitis o el asma, afecta la calidad de vida, en el caso del asma bronquial, lleva a visitas a emergencias, a exacerbaciones, es indudable que se necesita la evaluación del especialista para ver si son alérgicos realmente, a qué son alérgicos y luego implementar los tratamientos específicos.
1: Bueno, ahí lo escuchamos al doc, bueno, justamente muy clarito y aparte hablando también del cambio climático. Así, ¿qué tendrá que ver el cambio climático? Bueno, viste, todo tiene que ver con todo, todo tiene que ver con todo. ¿Qué tema las alergias? Hablando de esto, de las sintomatologías y la diferenciación, bueno, justamente dicen que ambos pueden provocar congestión nasal, estornudo, o sea, que podemos llegar a confundir fácilmente las alergias. Vamos a ver si está disponible. Hola, chat, ¿estás?
0: Dale, buenísimo. Si necesitas que te acuerde alguna o te recuerde después, me decís, pero con calma.
1: Bueno,
0: si surge alguna otra duda o sí, quieres charlar más adelante, acá.
1: Bueno, hablemos de las alergias. A ver, contame, la diferencia entre las alergias y el resfrío. ¿Tenés algo de eso?
0: Sí, justo. Lo charlamos recién, pero si querés te lo repaso o Dale. Te doy algún ejemplo más. Básicamente las alergias vienen de un exceso de reacción del cuerpo a un alérgeno, mientras que el resfriado es viral, con síntomas más como fiebre o cansancio. Si querés, te doy tips de cómo aliviarlos también.
1: Bueno, no, queríamos conocer ahí las alergias, qué cosa, ahí vamos a preguntarle en un ratito nada más si nos surge alguna otra duda. Pero básicamente, como te decía, la verdad que es así, tienen como sintomatologías muy, muy parecidas, entonces es como muy fácil. Y que por ahí como podemos cometer ese error de estar tratándolas mal, ¿no? Tratándola como que si fuese una, justamente una alérgica, pero es un resfrío, o al revés, es un resfrío. Y no es una alergia en realidad. Dicen que los resfríos, bueno, justamente lo que acabo de decir, son causados por virus. Para repasar esto, ¿no? Se acompañan con síntomas como fiebre, dolor corporal, cansancio, dolor de garganta. Eso sería el resfrío, para que lo resaltemos, ¿sí? Por si nos está pasando eso y vas viendo la sintomatología, vos decís, bueno, a ver, ¿qué tengo? ¿Fiebre, dolor corporal, cansancio? Bueno, eso es parte de un resfrío, ¿sí? Las alergias, en cambio, como decía acá el chat, bueno, justamente para reafirmar la info, es una respuesta exagerada del sistema inmunológico. O sea, frente a estas sustancias habitualmente inofensivas, dice, como, bueno, como los alérgenos que escuchábamos también en el doc. Entre, bueno, los más comunes se encuentra el polvo, o sea, los ácaros del polvo, el polen, los hongos ambientales, el pelo y las caspas de las mascotas. Mirá, esto es muy loco, el tema de las mascotas. Justamente, bueno, para los que tienen mascotitas hay que tener cuidado porque sí, es verdad, por ahí puede ser... pueden provocar alergias. Qué feo, ¿no? Cuando alguien dice, oh, qué feo, pobrecito, porque cuando hay gente que tiene alergia, le gusta el animalito, pero tengo alergia. No, no puedo tener perro, o no puedo tener gato, o lo que sea. Bueno, puede pasar, sucede por esta situación. Algunos alimentos también pueden, bueno, podemos ser alérgicos a algún alimento. Viste que dicen a la lactosa, puede ser algunos que son alérgicos a la lactosa. ¿Qué otro más? A ver, bueno, la harina, pero ya estaríamos, no sé si sería lo mismo que la celiaquía. Ahí no tengo idea, pero bueno. Sí, hay gente que es alérgica a ciertos alimentos. A las picaduras de insecto también, ¿no? Hay gente que como que de manera exagerada responde el cuerpo, ¿no? Viste que hay gente que le pica un mosquito y no pasa nada, un puntito. Hay gente que le pica un mosquito y se le hace una roncha, una ampolla, se le infecta, oh, una cosa de loco. Bueno, esas son las respuestas exageradas que puede tener el sistema inmunológico. Así que bueno, según la Academia Americana de Alergia y Asma e Inmunología, la picazón en los ojos, la nariz o la garganta dicen que es uno de los signos que más orienta hacia una alergia, mientras que la fiebre, bueno, suele estar asociada a infecciones respiratorias. O sea, como que la fiebre, me parece que ese es el punto clave, ¿no? Como que la fiebre es lo que te va a dar y te va a indicar allí como que es más resfrío que alergia. O sea, ahí me parece que eso va a ser clave. Pero de igual manera, esto es una simple información que podemos compartir. Siempre la recomendación es ir al médico, siempre la recomendación es charle con su médico de cabecera, ante cualquier duda consulte a su especialista. No se automedique, porque ahí también podemos llegar, por eso te digo, cometemos el error de confundir alergia con resfrío y capaz no era lo que necesitaba y te compraste un encima que están carísimos los remedios, olvídate. Por ahí podemos estar comprando algo que nada que ver. Así que a tener en cuenta. Un datito más que te tiro es que la Organización Mundial de la Alergia estima que entre el 30 y el 40% de la población mundial presenta alguna enfermedad alérgica. O sea que es alto el número, ¿no? Dice las más frecuentes, incluye, como decíamos recién, rinitis alérgica, el asma, la dermatitis atópica y determinadas alergias alimentarias. Y nada, los expertos advierten que una persona puede desarrollar alergias en cualquier etapa de la vida. Sí, esto puede pasar en... O sea, a veces uno dice, yo no soy alérgico, que me pasa a mí, pues yo no, nunca he tenido alergias, pero me ha pasado en algún momento de mi vida que me agarró... Un año me agarré en la primavera, me acuerdo. No sabía qué lo que era hasta que, bueno, fui al oculista y me dice, es alérgico lo que tenés. Me dio unas gotitas y hasta se me pasaron. Tenía los ojos coloradísimos. Como si hubiese estado llorando, ¿viste? Pero no, era alergia. Entonces me acuerdo que me dijo, no, es alérgico. Rarísimo. Me dio una sola vez, después nunca más me dio. Y hay personas que sí, como que constantemente ya saben, como que es una alergia que perdura, se podría decir. Una persona que tiene como que todos los años sabe que le va a agarrar en cierta época y demás. Pero bueno, ¿puede desaparecer? Claro que sí. Y más, siempre decimos nuestra confianza en Dios, sabiendo que Él es el que mejora nuestra calidad de vida. No lo hagamos como propio, no digamos, ay no, sí soy alérgico, ya está, listo, y ya me determiné. Y ya está, me predeterminé que voy a ser alérgico toda la vida. No, capaz el médico te dijo sí, para toda la vida, pero Dios puede cambiar esa realidad. Es el que tiene la última palabra siempre va a ser Dios, así que eso nunca lo dudemos. Digo, para aquel que dice, uy, no, yo soy alérgico y no puedo comer. Bueno, está bien que hay que cuidarse, pero también hay que creer, confiar que Dios puede cambiar esa realidad, ese diagnóstico que tal vez te han dado. Bueno, nada, y simplemente para cerrar, ¿cuáles serían las señales que no debemos ignorar? Según un diagnóstico, dice, para identificar los desencadenantes y definir estrategias, tratamiento y prevención, sería... para ir al médico, primero tendrías que evaluar si tenés estornudos frecuentes y persistentes, si tenés congestión nasal que no mejora, o sea que vos ves que estás, no sé, 3 semanas, 4 semanas, un mes y pico, y seguís con la congestión nasal. Cuando tenés picazón en la nariz, ojo o garganta, cuando hay ojos llorosos o irritados, creo que me pasó a mí en un momento. La tos recurrente, esa tos que también es molesta, Y cuando hay dificultad para respirar, atención, a prestar atención. Y cuando hay episodios repetidos en determinadas épocas del año. Estos serían como los puntos claves para, bueno, consultar con un alergista, ¿no? Un médico especialista en lo que sería alergias. Donde, bueno, te va a dar algún tratamiento que dicen que son muy eficaces, que incluyen medidas de control ambiental y, bueno, pequeños medicamentos para controlar ese cuadro de alergia. Y, bueno, para mejorar la calidad de vida, porque la verdad que es feo estar así, ¿no? Es muy feo. Así que, bueno, en la Semana Mundial de la Alergia espero que les haya servido esta pequeña información. Ante cualquier duda, no consulte al chat. No, al chat lo consultamos para algunas cositas nada más. Pero siempre, siempre hable con un profesional, que eso es lo más importante. Pausa, ya venimos, no se vayan, ¿eh?

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señores, señores, nos queda muy poquito tiempo, ¿eh? La verdad es que se nos fue la tarde. Así de rápido se nos fue esta tarde, día martes, ya 23 de junio. Cerrando el mes de junio, porque ya nos queda muy poquito también para ya la semana que viene. Vamos a estar en el séptimo mes, ¿no? Ya, a ver, sí, la semana que viene, ¿cuándo? A ver, el miércoles. Miércoles primero ya. Dios. Bueno, ahí estaremos. Ahí avanzando en este. Ya pasando. Ahora sí pasamos la mitad del año. Ya está, llegamos a julio y pasamos la mitad del año, ¿eh? Bueno, pero nada, acá estamos. Disfrutando entonces minuto a minuto, día a día y tarde tras tarde. Junto a ustedes, una fresca tarde de invierno. Mientras se toma algo calentito, porque viene bien ahí un cafecito. Porque viene bien un mate, como buen argentino, un mate. No sé si bien caliente, porque no conviene tomarlo muy caliente. A mí me ha pasado de tomar bien caliente y por eso es que... Capaz por eso soy media reticente con el mate. Puede ser, ¿no? Debería analizarlo. No sé, debería preguntarle a alguien, ¿por qué no tomo mate? ¿Por qué? No, me gusta el mate, no es que no me gusta, pero ¿será que no? Me he quemado varias veces, qué torpe, ¿ah? Claro, viste, cuando tenés el mate muy caliente y bueno, nada, y uno le da con ganas ahí a la bombilla y nada, y te quemaste hasta la pestaña. Bueno, será por eso, que prefiero el tecito, viste, me lo voy enfriando y bueno, qué sé yo, porque el mate, claro, también no tuve mejor idea que querer enfriarlo, chicos. No hagan nunca eso, por favor. Solo yo lo puedo hacer nada más. Solamente yo pude hacer en algún momento. Quise enfriar el mate. Imagínense lo que pasó. ¿Viste cuando vos querés soplar algo y soplé el mate? ¿Qué creen que pasó? Saltó la yerba. No, no hagan eso, por favor. No hagan eso en casa. Bueno, el tema es que... mate calentito, pero tampoco tan caliente porque te quema la lengua y te dejan pollas por todos lados. Así que, pero bueno, tómese algo calentito que está muy bien porque a esta hora de la tarde viene muy bien. Ya pasó la media tarde, yo creo para muchos ya pasó, pero bueno, nada, simplemente disfrutando en esta fresca jornada que nosotros estamos acá avanzando junto a nuestros amigos que nos acompañan de distintos lugares. Bueno, nos quedan minutitos nada más, algunos ahí para ir cerrando el tema de la semana. Antes les recordamos entonces que tuvimos ahí la hora es, así que nada, simplemente invitarlos a que se queden en programación porque tenemos allí para seguir aprendiendo mucho más y ahondando mucho más en lo que Pastor nos enseñaba el día de hoy, que nos hablaba acerca y apuntando un poco al tema de las leyes. Bueno, no nos va a dar el tiempo hoy de leer Éxodo, pero si no, mañana ya vamos a ir leyendo, o por lo menos para que veamos cómo Dios, porque algo que el pastor quería o dejaba en claro es que Dios hizo leyes, hizo ordenanzas, hizo mandamientos. ¿Esto a raíz de qué? De los derechos, porque cuando hablamos de negarnos a uno mismo, es como negarse a sus propios derechos, y esos derechos que los avaló las leyes, en realidad, esas leyes que avalan ese derecho, porque... Justamente las leyes que Dios, son las que afirman ese derecho que tiene esa persona, ¿no? En términos seguramente más jurídicos, se debe expresar de otra manera, pero para que se entienda. Y Dios nos dio el derecho, como decía el pastor anoche y también hoy lo decía en la hora, nos dio el derecho a la libertad, nos dio libertad. Y nunca nos quitó ese derecho, ¿sí? Más allá de lo que pasó en el huerto de Edén, más allá de lo que pasó con Adán y Eva, como decía el pastor el día de hoy, más allá que Adán, bueno, pecado, ya sabemos toda la historia, todo lo que pasó, sarasasasa. Como decía hoy el pastor, algo muy interesante, no perdieron sus derechos, no perdieron, perdieron privilegios, decía. Y eso estuvo bueno también entenderlo, ¿no? Por eso escuchen ahora la repetición si quieren ahí para ir atando cabos. Pero decía, el ser humano no perdió derechos, porque el derecho Dios no te lo quitó, nunca nos quitó el derecho a la libertad. Y hasta el día de hoy, por eso es que el ser humano tiene la libertad de escoger, de elegir qué camino seguir. Pero sí perdió privilegios, eso sí. Lamentablemente sabemos que una vez que ellos pecaron, que Adán y Eva cayeron en pecado, ¿qué pasó? Se los echó del huerto. La Biblia habla, lo dice claramente, los cerraron, pusieron ahí dos ángeles, si no me equivoco, con espadas ahí, dice que nunca más nadie pudo entrar, porque bueno, justamente ellos fueron sacados del lugar. Y perdieron el privilegio de vivir en un lugar como el que vivían. O sea, vivían cómodos, vivían bien. No les hacía falta nada, pero bueno, pasó lo que pasó. Ya conocemos la historia, el diablo allí, trayéndoles las mentiras y vendiéndoles una mentira. Ellos compraron eso, lamentablemente. Y bueno, ¿qué pasó? Pasó esto de, simplemente hacerse cargo de la consecuencia de esa decisión, ¿sí? Hacerse cargo de ese derecho que ellos querían tener derecho a conocer, a saber, bueno, listo, ahora hacerse cargo de ese derecho.
el derecho a la libertad lo van a tener. Eso siempre estuvo y está hasta el día de hoy. Por eso es que, nada, Dios, no es que nos obliga. Uno lo hace porque ama y porque decide. Por eso negarse a uno mismo. Por eso Jesús dice, cuando vemos los textos, dice, no dice, vengan, síganme, les ordeno que vengan. No, nunca ordena, nunca impone. Sino más bien dice, el que quiera seguirme, el que quiera amarme, el que quiera seguirme, el que quiere seguir mis pasos, el que quiera hacerlo la voluntad del Padre. Obviamente es algo que uno tiene que desear y querer y decidir, como bueno, recién leíamos la historia de Ruth. Ella decide, no la obliga, es más, su suegra la empuja directamente para que se vaya. Ahí Noemí le decía, no, andate, tu otra cuñada o bueno, tu otra pariente, lo que sea. Hizo lo mismo, ya se fue, así que vos andate, ¿qué haces acá? Noemí la estaba empujando y ella qué decide, no, ella decide quedarse porque ama y porque cuando uno ama, el amor está por sobre todas las cosas. Por eso le decía que en Corintios, ¿qué dice Corintios? Que después si quieren lo vamos a leer, lo vamos a repasar. Corintios habla de ese amor incondicional, de ese amor que no busca lo suyo, no busca su propio beneficio. Entonces, es todo un combo esto, de negarse a uno mismo es tener ese amor perfecto de Dios, ¿no? O por lo menos, no digo que todos tenemos el amor perfecto, pero por lo menos intentar cada día. Y por amor uno deja cosas porque amas a Dios y porque amas a tu prójimo, porque amas a tu esposo o esposa. Y porque esto hay que llevarlo al plano familiar, al plano del hogar, al plano de la escuela, al plano de la facultad, del trabajo, porque amas tu trabajo, te negas ciertas cosas, porque amas hacer lo que haces, porque amas a tu esposo o esposa, bueno, te negas. Hay cosas, bueno, las mamás de esto saben mucho, ¿no? Las mamás, ¿cuántas mamás se niegan de comprarse tal vez, no sé, una cartera? Porque les gusta una cartera, pero saben que a su hijo le hace falta una zapatilla. Bueno, una mamá, ¿qué hace? Porque ama a su hijo y porque su hijo está por sobre todas las cosas, me imagino, ¿no? En los casos, yo voy a hablar en términos generales, capaz no sea en todos los casos, triste y lamentablemente, ¿no? Porque a veces es triste ver que un papá está, no sé, gastándose en cigarrillo y alcohol cuando a su hijo le hace falta una zapatilla, o la leche, o el pan, o el alimento de cada día, y vos ves a ese papá, pero bueno, tiene para el cigarrillo, pero no tiene para la leche, ¿cómo es eso? Bueno, pero esos serían casos, otros casos. Hablemos en términos generales. Por lo general, un papá, una mamá, ¿qué hace? Se niega a lo que le gusta, se niega a lo que quiere. Capaz este mes no, dice la mamá, este mes no me voy a comprar la cartera, o este mes no me compro el zapato, o este mes no me compro esto, este mes no voy al gimnasio, dicen las mamás, pero bueno, le pago a mi hijo la cuota de esto, de aquello, el colegio, lo que sea, ¿no? Negarse a uno lo que a uno le gusta por amor a otro. Pongo estos ejemplos como más básicos para que podamos entender, porque cuando uno va a otro nivel y cuando va a niveles superiores o espiritualmente hablando, es lo mismo, justamente, porque uno ama. Por eso digo que Jesús nunca nos obligó y nunca nos dijo, hagan esto porque se los ordeno, se los impongo. Nos dio la libertad. Y esa libertad no nos han quitado, como decía el pastor el día de hoy. Esa libertad nunca se nos quitó. ¿Se nos puede haber quitado privilegios? Sí, sin duda. ¿Consecuencia? Sin duda. Hoy el ser humano come con el sudor de su frente. Hoy la tierra produce cardo y espinos. O sea, las mujeres parimos con dolor. O sea, ¿te das cuenta? Es la consecuencia de haber decidido mal. Pero la libertad está. O sea, el derecho a la libertad que Dios nos dio, la tenemos. Tenemos la libertad. Y uno tiene que aprender a saber qué hacemos con esa libertad, cómo la usamos. Si la usamos para nuestro beneficio o la usamos para, no sé, amar, servir a Dios, servir al prójimo. Bueno, eso te das cuenta que es todo el tiempo es una decisión muy, muy única, muy personal, es una decisión muy propia. Todo el tiempo estamos expuestos a tomar una decisión. Pero bueno, vamos a terminar de leer el texto del día de ayer que les dije, tarea en casa. Ahí lo tenemos y lo vamos a leer. Está en Filipenses, porque está bueno el tema y el texto es muy, interesante lo que Pablo describe acá en Filipenses 2. Lo habíamos leído, lo vamos a volver a repasar, lo vamos a leer desde el 3. Claro, el 3 lo habíamos leído. Y nos había quedado pendiente para ya ir cerrándolo, por lo menos en el día de hoy. Pero bueno, hay mucho más para seguir compartiendo, sin duda. Así que no se pierdan. Y sean parte de una hora Yemá, ¿eh? No se olviden de ser parte de la hora Yemá en familia, que ahí también van a aprender un montón de la palabra de Dios. Bueno, ¿qué decía Filipenses? ¿Qué dice Filipenses 2:3? Que ahí lo vamos a repasar. Bueno, Pablo decía, nada hagáis por contienda o por vanagloria, antes bien con humildad, estimando cada uno a los demás como superiores al mismo. Esto por eso hacíamos hincapié en que dejar el derecho de uno, no sentirme yo superior, sino ver al otro como superior.
ver al otro como mayor. Eso es también negarse. Es lo que hizo Jesús. Jesús se negó, se humilló, y acá Pablo lo aclara muy bien. En el 4 dice, dice, no mirando cada uno por lo suyo propio, ¿sí? Eso, renunciando a qué, a derechos que tenemos propios, no mirando por nuestro beneficio, serían otras palabras, sino cada cual también por lo de los otros, Esto habla de alguien que se niega a lo que uno quiere, lo que uno siente, lo que uno le gustaría, por amor a otros, ¿sí? Por lo que el otro necesita, primero el otro. Cuando uno pone primero el otro, te puedo asegurar que Dios es fiel para recompensarte y también ponerte primero a vos. Eso sin duda, no tengamos temor. Seguimos, porque en el 5 dice, haya pues en vosotros este sentir que hubo también en Cristo Jesús, el cual siendo, y acá viene, mira lo que dice acá Pablo, el cual siendo en forma de Dios, no estimó el ser igual a Dios como cosa que aferrarse. Acá está la clave que les veníamos diciendo. ¿Él era el Hijo de Dios? Claro que sí. ¿Tenía todos los derechos? Los tenía más que cualquiera. ¿Tenía el derecho de pegar un grito y que todo el mundo se calle? Lo podía hacer y no lo hizo. ¿Podía bajarse la cruz? Lo podría haber hecho perfectamente. No lo hizo.

niega a sus derechos. Se despojó a sí mismo, tomando forma de siervo, hecho semejante a los hombres, dice la Biblia, y estando en condición de hombre, se humilló a sí mismo, haciéndose obediente hasta la muerte y muerte de cruz. ¿Se entiende, no? La verdad que es muy interesante lo que Pablo está relatando en estos textos cuando dice se despoja a sí mismo, se niega a sí mismo, toma forma de siervo, porque siendo hombre, siendo hijo de Dios, se hace hombre, se hace un servidor semejante a los hombres, dice acá, y estando en la condición de hombre, aún, ya de ser hijo de Dios, se humilla a ponerse en la categoría de hombre, ¿sí? Y aún cuando es hombre, cuando ya está hecho carne hombre aquí en la tierra entre nosotros, nació, vivió, creció como un hombre común y corriente, se humilla, porque no nos olvidemos de las veces que Jesús Le lavó los pies a los discípulos, fue y sanó a los enfermos, iba a las aldeas, predicaba, llevaba el mensaje, pasó frío, hambre, calor, seguramente, necesidades, como también seguramente tuvo abundancia. ¿Tenía el derecho a vivir en una casa de lujo? Seguramente, pero ¿tenía casa Jesús? No, él mismo dice, el Hijo de Dios no tiene dónde reposar su casa. Imagínate, no tenía casa, tenía derecho a tener casa. Tenía todo el derecho a tener una casa a dos pisos, con jacuzzi, pileta y cascada como la de Adorni. Sí, seguramente también tenía derecho a eso y mucho más todavía. Pero ¿lo hizo? No tenía dónde reposar la cabeza, dice la Biblia. Entonces te das cuenta cuántos derechos Dios Jesús dejó de lado por amor a nosotros, para entregar su vida por nosotros. Por eso Pablo dice, aún en esa condición se humilla más todavía, aún en la condición de hombre, que ya se había humillado de Dios a bajar a ser hombre. Wow, eso es justamente humillarse a ese punto, y aún en la condición de hombre se humilla más. O sea, es es increíble, ¿no? La verdad que uno se queda, yo me quedo sin palabras, porque no podés entender cuán amor o cuánto amor hay ahí, cuánta humildad. Y yo digo, wow, qué pequeños que somos, no les llegamos ni al talón, no les llegamos ni a la suela, ¿me entendés? No llegamos ni ahí. Muchas veces creemos que somos humildes y no somos ni ahí humildes. Uno piensa que, uy, no, yo me humillé. ¿Qué nos humillamos? No nos humillamos nunca, jamás nos hemos humillado al nivel que Jesús se humilló, siendo lo que era, obviamente, el Hijo de Dios. Así que imagínate, estamos ahí. Pero mira, ni en la condición de hormiga estamos nosotros, prácticamente estoy hablando, ¿no? Así que digo, la verdad es que uno se queda sin palabras y anonadado cuando leemos este texto y entendemos de que Dios o Jesús mismo se humilla hasta ese punto. Como decía ahí en el texto, nos quedamos en el 8, ¿no? Donde dice, bueno, donde se hizo obediente, el pastor lo decía, obediente hasta la muerte y la muerte en cruz, ¿sí? Justamente dice, por lo cual, ¿qué pasó? Dios, que es Dios justo, lo exalta, dice, hasta lo sumo, y le dio un nombre que es sobre todo nombre, dice, para que en el nombre de Jesús se doble toda rodilla de los que están en los cielos y en la tierra y debajo de la tierra, y toda lengua confiese que Jesucristo es el Señor, para gloria de Dios Padre. Wow, tremendo, porque esa es la ganancia que tenemos en Cristo, esa es la ganancia que tenemos en el reino, señoras y señores, en este sistema, cuando uno aprende a negarse porque ama, porque entendió que Dios está por sobre todas las cosas, que tu prójimo está por sobre todas las cosas, cuando uno entiende que no es lo mío, no es mi placer, no es mi gusto, no es mi idea, no es lo que a mí me conviene, sino lo que le hace bien a otro, lo que bendice a otro, o lo que suma en el reino, lo que no es defender mi derecho, sino usar ese derecho que tengo de libertad, pero para usarlo para el bien del otro. Entonces, cuando entendemos eso, hemos entendido un poquitito, seguramente, de lo que Dios nos ha dejado como ejemplo. Como dice este texto, y vuélvanlo a leer porque seguramente les va a traer mucha bendición. Cuando uno lee y lo relee y se da cuenta que, wow, siendo hombre se humilla más. Estando en la condición de hombre, aún sigue humillándose más, porque bueno, ese es el ejemplo que nos dejó nuestro Salvador, enseñándonos, qué es negarse a uno mismo, qué es dejar de lado los títulos, los conocimientos, la clase social, los estatus, los títulos que nos hayan dado, los doctorados que tengamos y lo que sea. Todo eso lo dejas de lado porque primero está tu prójimo, Dios, primeramente, y tu prójimo. Dos leyes, dos ordenanzas, dos mandamientos que son los más importantes, que con ello cumplimos el resto de los mandamientos. Así que Dios nos ayude a aprender a negarnos como Jesús.
Jesús lo hizo. Aunque sea un poquito, porque repito, no le digamos ni a la plantilla.

del pie, espero Dios nos ayude por lo menos a intentarlo cada día, ¿sí? Bueno, hay mucho para seguir seguramente aprendiendo el tema en la semana. No se pierdan allí la hora Yema en familia, no se pierdan la repetición de la hora es, no se pierdan, bueno, todos los días trataremos de compartir de lo que aprendemos, lo compartimos con ustedes. Hacemos la pausa cortita porque ya se vienen las noticias, así que ya volvemos, dale.

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Proverbios, capítulo 16, versículo 16.

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Bueno, tenemos la temperatura para los próximos días. A ver cómo se viene para mañana miércoles. La mínima será de 0 grados. Atención, fresca la mañana. La máxima 13 para mañana miércoles. Para el jueves la mínima será de 4 grados y la máxima de 13 con un cielo parcialmente nublado. Y para el viernes la mínima será de 3 grados y la máxima de 15 con un pequeño ascenso en la temperatura y un cielo parcialmente nublado.

Bueno, y así arrancamos, damas y caballeros, con la noticia, con la información a esta hora de la tarde-noche aquí en la provincia de Mendoza. Bueno, información nos trae Sepa Noticias, algunos titulares por acá que vamos a compartir. Bueno, el Gobierno Nacional autorizó un nuevo parque solar en Mendoza. Atención, porque el Gobierno Nacional autorizó este nuevo parque. A través de la Secretaría de Energía habilitó la incorporación de dos nuevos parques solares fotovoltaicos al mercado eléctrico mayorista, que en conjunto aportarán unos 105 megavatios al sistema argentino de interconexión, según las resoluciones que fueron publicadas allí en el boletín oficial. El anuncio incluye proyectos ubicados en La Rioja y Mendoza. En nuestra provincia, el parque solar estará ubicado en el departamento de La Valle. Si este proyecto mendocino lleva el nombre Costa de Araujo, estará ubicado en el departamento de La Valle, será desarrollado por la firma AFR Solar Sociedad Anónima. El proyecto contará con una potencia instalada de 25 megawatts y se conectará al sistema argentino de interconexión a través de la nueva estación transformadora Costa de Araujo bajo la jurisdicción de la empresa distribuidora de electricidad de Mendoza, EDEMSA.

0: atención porque hay un programa de rescate financiero para las familias mendocinas. Hay un proyecto de ley que se viene hablando, el crecimiento de la morosidad y el sobreendeudamiento de las familias argentinas. Llegó la legislatura de Mendoza. En este contexto, el senador provincial Mauricio Satt presentó un proyecto de ley para crear el programa provincial de rescate financiero de hogares mendocinos, que es una iniciativa destinada a asistir a personas y familias que enfrenten dificultades para cumplir con sus deudas. Vamos a escuchar al senador, bueno, justamente que explicó cuál es o de qué se trata este proyecto. Lo escuchamos.
1: Uno camina el centro y ve la cantidad de locales que ya están cerrando, liquidación por cierre, y los que ya han cerrado lamentablemente. Y esta situación no quedan exentas las familias, digo, también los niveles de endeudamiento, de alto endeudamiento que hoy están teniendo muchas familias mendocinas, coincide también con lo nacional y provincial. Los datos en San Rafael no estamos ajenos. Entonces lo que hemos presentado es un proyecto de ley que tiene que ver con crear un programa de desendeudamiento familiar, en donde obviamente nosotros no pretendemos que el Estado cubra la deuda, ¿no? Lo que nosotros estamos generando a través de este programa son herramientas que le permitan a las familias sanrafaelinas mendocinas generar un plan de desendeudamiento en pos de que dejen de pedir más deuda para pagar deudas, y lo que se establece, como ha funcionado en otros lugares, son esquemas de mediación entre la deuda que tiene la familia y el privado, con otro privado, valga la redundancia, en pos de buscar una posible quita de intereses. Y bueno, y a su vez también lo que se pretende es que el Estado genere esa posibilidad, ese ámbito, y por supuesto que en aquellas familias de que no tengan la posibilidad de financiarlo, de encarar ese financiamiento, bueno, de que sí exista una pata de parte del Estado en pos de tratar de sacar adelante a aquellas familias que estén en situación delicada, complicada, y que haya una mora ya superior a los 3-4 meses. No es fácil, pero a ver, lo que hay que tener en cuenta, José, son dos cosas. Primero, cómo ha crecido en nuestra provincia el nivel de presentación voluntaria que hay de parte del privado, de la gente, los vecinos, de presentarse en concurso. Eso es una clara muestra. ¿Y sabe cuál es el tema de esto? De que por ahí, si bien es una herramienta legal, no le termina sirviendo ni a la persona ni a la persona a la que se le debe. Entonces,
0: bueno, ahí lo escuchamos a Mauricio, ¿sabes? Que es más largo, el video donde él explica justamente de qué se trata este proyecto, que seguramente es muy interesante porque, bueno, tiene que ver con poder sacar a las familias mendocinas, en este caso, adelante de esta mora que está, existiendo a nivel país. Bueno, y a nivel país, nosotros vamos a compartir la información, también esto a nivel nacional. Esta noticia nos trae también sepanoticias.com. Hablamos de un escándalo que se está desatando allí en Entre Ríos. Piden 14 años de prisión para un expresidente de la sociedad rural porque está acusado de financiar el narcotráfico. Los fiscales federales apuntaron contra el productor Leonardo Airaldi. La acusación detalla cómo usaba sus campos y una pista clandestina para mover cocaína, además de la presunta protección policial con la que contaba. El Tribunal Oral Federal de Paraná transita las instancias decisivas de un debate oral que sacude al sector agropecuario de Entre Ríos y Santa Fe, ya que se solicita una condena de 14 años de prisión para este productor agropecuario, ex titular de la Sociedad Rural de Diamante, al considerarlo organizador y financista de una compleja red dedicada al tráfico ilícito de estupefacientes entre junio del 2019 y marzo del 2024 en las ciudades de Paraná y Diamante. Bueno, más información a nivel nacional. En los últimos 2 años, la cantidad de ocupados informales subió más del 11%. El acceso a un trabajo registrado se vuelve cada vez más difícil para los argentinos que terminan trabajando en negro, como se dice comúnmente. La cantidad de ocupados informales subió un 11,3% entre el primer trimestre del 2024, igual periodo de este año, al pasar de 5,35 a 5,95 millones de trabajadores en esta condición. Bueno, en paralelo, el segmento formal continúa en declive. En este contexto, la tasa de desempleo se mantuvo prácticamente sin cambios y se situó en 7,8% apenas por encima de un 7,7% observado hace 2 años atrás. Según detalla los datos en base a esta encuesta permanente de hogares del INDEC, la población ocupada llegó a 13 millones de personas en los primeros 3 meses de este año, lo que representa un incremento de unos 358 mil ocupados respecto del mismo periodo del 2024, equivalente a una suba del 2,7%.

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1: Bueno, información en el ámbito internacional. China anuncia sanciones a 10 empresas estadounidenses en plena escalada comercial. Allí las sanciones llegan a un mes después de que el presidente estadounidense Donald Trump visitará Pekín para reunirse con el presidente chino Xi Jinping y tratar de estabilizar las relaciones. China ha impuesto controles a las exportaciones a 10 empresas estadounidenses implicadas en la defensa aeronáutica y la extracción de tierras raras en respuesta a esta decisión de Washington de ampliar una lista negra de compañías chinas que, según afirma, mantienen vínculos con el ejército del país. Tenemos el informe, lo escuchamos y lo vemos.
2: China anuncia sanciones a 10 empresas estadounidenses en plena escalada comercial. Pekín responde así a las nuevas restricciones de Washington con controles a la exportación para 10 empresas estadounidenses de defensa aeroespacial y tierras raras. El Ministerio de Comercio de China anunció el lunes la prohibición de suministrar productos de doble uso a las entidades sancionadas. Estos bienes pueden destinarse tanto a fines civiles como militares. Las sanciones llegan un mes después de la visita del presidente de Estados Unidos, Donald Trump, a Pekín, donde se reunió con Xi Jinping para tratar de estabilizar las relaciones entre las dos mayores economías del mundo. Aunque ambos países acordaron avanzar en la reducción de aranceles, las tensiones han resurgido en torno a la tecnología y la defensa. A principios de este mes, Estados Unidos incluyó a empresas como Alibaba, Baidu y Bid en una lista de compañías con presuntos vínculos con el ejército chino, lo que les bloquea el acceso a contratos militares con Estados Unidos.

0: Bueno, más información por este lado de noticia que tiene que ver con lo internacional que nos trae Sepa y compartimos una más. Desalojaron la torre Moeb allí en Madrid debido a un incendio que provocó una gran columna de humo. Bueno, un incendio que se dio en una de las plantas de la torre Moeb en el complejo de las cuatro torres de Madrid ha generado una intensa humareda, ha obligado al desalojo de este edificio mientras los bomberos trabajan allí en su extinción. Tenemos las imágenes de lo que estaba sucediendo allí en España.
1: Un incendio declarado este martes en el rascacielos de Moeb, en el complejo de las cuatro torres de Madrid, ha obligado a desalojar el edificio y ha generado una gran columna de humo visible desde varios puntos de la capital. Según fuentes del ayuntamiento, las llamas se originaron en torno a las 5 de la tarde en la planta 25 del edificio. Esto ha activado de forma inmediata el protocolo de evacuación. Los bomberos se desplazaron rápidamente hasta la zona para intentar controlar las llamas. El SAMUR atendió a dos personas por inhalación leve de humo y además tres personas con movilidad reducida quedaron inicialmente atrapadas en una zona de seguridad de la planta 26 debido a la humareda. La policía desplegó drones para apoyar en las tareas de emergencia. El edificio forma parte del complejo de las cuatro torres, uno de los principales centros de negocios de la capital. No se registraron heridos graves, aunque el incendio generó momentos de preocupación en la zona norte de la ciudad.

0: Bueno, señores, señores, y esto ha sido todo por el momento. Y hasta aquí llegamos con la información. Tenemos muchísimo más para compartir, pero por supuesto los invitamos a ingresar a sepanoticias.com y seguramente mañana también tendremos más noticias para comentarles o para informarlos. Estamos cerrando la tarde, nos estamos despidiendo. Últimos mensajes por este lado que nos han llegado gracias a la gente que se ha podido comunicar con nosotros. Muchas gracias por estar presentes. Bueno, nos dejan por acá audios. A ver, ¿qué nos dicen? Hola, hola.
1: No hay nadie.
0: Ah, muy bien.
1: No hay nadie. Nadie mejor que mi Dios. Vanessa, subtítulo de esta canción, ¿cuál es para verlo completo? ¿Te recuerdas?
0: Cierto, me lo había preguntado. Ay, perdón, me olvidé. Ay, Dios, no me acuerdo, lo tengo en la punta de la lengua, puedes creer vos. Y bueno, y justo estamos en el final, así que se me complica mucho más. Pero haceme acordar mañana. Sí, mañana, si me haces acordar temprano, en realidad, por favor, no al último momento, porque en los últimos minutos ya estamos cerrando, es como que estamos bajando la persiana, pero. Y no te quiero decir el porque capaz meta la pata y te diga cualquier tema. Así que, pero está ahí en la punta de la lengua y no me sale el nombre. Es un tema conocido, obviamente, JTA. No, la verdad que no, se me fue. Pero bueno, Tania, mañana, pregúntamelo temprano, haceme acordar temprano y yo te lo busco, no hay ningún problema, por supuesto. Así que perdón, porque ya estamos cerrando, no queda otra que nos tenemos que ir volando. Bueno, por acá, últimos mensajes, dice, buenas tardes, me llamo Fabricio, creo en el Eterno, los escucho en la radio, quisiera pedir oración para que el Señor me guíe y por mi situación laboral, bendiciones. Bueno, muchas gracias Fabricio, oramos por tu vida, obviamente, así que, y nos alegra que puedas estar súper enganchado allí, a Jiremy. Medios. Bueno, por acá, hasta mañana me deja. Ay, muchas gracias, sticker, hasta mañana. Bueno, muchas gracias. Claro que sí, ya nos vamos despidiendo. No sé si tengo mensajes en el chat. Los últimos, a ver, Daniela Pérez dice, bendiciones para todos, Shalom, saludos para vos, Vane, bendiciones, muchas gracias, Daniela. Mercedes Guajardo dice, bendiciones, querida JTA, pido oración por Diego. Y Olga Cari dice, bendiciones para todos. Bueno, muchas gracias igualmente. Y ahí, obviamente, el abrazo eterno para todos desde ya. Muchísimas gracias por acompañarnos. Nosotros nos vamos despidiendo. Abríguense que está fresquito, 6 grados, ¿eh? Tenemos a esta hora del día. Muy, muy fresco. Pásenlo lindo. Si Dios quiere, nos encontramos mañana, como siempre, a partir de las 16 para acompañarlos durante toda la tarde. Pásenlo lindo. Feliz martes para todos. Chau, chau.

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3: Buen día, Ezequiel. Buen día, Daniel. Buen día para Gabriel, Orlando y para toda la gente que trabaja. Y aquellas personas que trabajan desde el anonimato y que hacen posible que estemos al aire. Pero a Dios, por sobre todas las cosas, agradecido que nos permite servirle de alguna manera. Un abrazo eterno para los 6 continentes. Shalom para todo el mundo. ¿Cómo está, abuela? ¿Cómo está, abuelo? ¿Cómo está, señor? Señora, usted que trabaja en la oficina, en alguna parte, seguramente desarrollando su actividad normal. En tiempos muy difíciles, muy complicados, pero con la esperanza clara y puesta en Dios, que Dios está con usted, y si Dios es con nosotros, ¿quién contra nosotros? ¿Cómo está? Muy bien. Y usted estudiante, y usted que está tal vez simplemente estudiando, para usted también. Así que shalom para todo el mundo, que Dios les bendiga un montón. Tema de la semana, un tema que va a ser apasionante, negarse a sí mismo. ¿A qué se refería Dios cuando Él nos pide que nos neguemos a nosotros mismos? ¿A qué se refería? ¿A un abandono de persona? ¿A una privación de cosas? ¿O simplemente a un sistema? Dios estaba diciendo que debíamos dejar el sistema humano para tomar el sistema divino. ¿Desde cuándo Dios lidió con el hombre todo el tiempo, dándole y proponiéndole su sistema y a que renuncie al sistema propio de él? Cuando Dios habla de negarse a sí mismo, ¿está hablando de abandono de persona, de privación de cosas, o está hablando de abandonar un sistema que ya no va más, que ya no funciona más, que ya no está más y que ya no sirve? Este sistema funcionó por 6.000 años y en 6.000 años lo único que nos dio este sistema son más problemas. Hemos llegado al borde donde ya no podemos más, donde la situación se ha complicado tanto que lamentablemente la violencia ha crecido, el engaño, la mentira, la estafa, la desconfianza ha crecido, se puede decir, la destrucción de la familia, la inmoralidad, el hijo se vuelve contra el padre, el padre contra el hijo, la madre contra la hija contra la madre, y así estamos en un mundo violento. ¿A causa de qué? ¿Por qué causa estamos así? Si los hombres hemos aplicado nuestro sistema hace 6.000 años atrás y cada vez hemos promulgado leyes para vivir mejor y para darles derecho a las personas, como que las personas no tuvieran derecho, le han promulgado leyes para darles derecho. Y la pregunta es la que se la hago y quiero hacérsela a toda la audiencia. ¿Dios nos creó sin derechos? ¿O nos dio derechos y nosotros no quisimos esos derechos y queremos los propios, los nuestros, los que nosotros hagamos, lo que nosotros fabriquemos? Es importante entender todo esto, porque de eso está hablando Jesús cuando habla de negarse a sí mismo. No habla ni de abandono de persona, ni tampoco de privación de cosas. Está hablando de cambiar del sistema. El hombre no quiere abandonar su propio sistema, que es su idea, sus pensamientos, sus leyes y su manera de vivir y de hacer las cosas. Sin embargo, Dios las tiene como creador y propias de él, que ha dado al hombre para que el hombre viva no solamente bien, sino que disfrute del beneficio de su creador. Muy bien, ya para terminar en esta introducción, porque va a ser un tema que tenemos que profundizarlo bien en profundidad. ¿Por qué razón? La única razón de profundizarlo en profundidad es que usted y yo tenemos que saber, de la mano de Dios o de la boca de Dios, ¿qué Dios dice? El hombre lucha por derechos como si fuera que nunca se le dio derechos. El hombre pelea por derechos como si fuera que nunca hubiera sido creado con derechos. ¿Es así? ¿Por qué se habla de derechos adquiridos? ¿Por qué se habla de derechos humanos? ¿Por qué se habla de cosas conquistadas? ¿Porque Dios les privó de todo eso? ¿O el hombre nunca aceptó lo que Dios le dio y aplicó lo que a él le parecía, o sus propios sistemas, por supuesto, engañado por el enemigo, aplicó su propio sistema? 6,000 años de adquirir derechos, 6,000 años de probar nuestros derechos, ¿no nos son suficientes? ¿No es suficiente prueba que me parece que no funciona tus derechos, mis derechos, el sistema de este mundo? ¿No le parece que tenemos que voltear la mirada a aquel que nos ofreció todo? No solamente en palabra, sino con la vida de su hijo en la cruz. Bueno, esto es algo que se lo dejo a ustedes. Por eso Jesús le dijo a Pedro: Pedro, tenés la mirada en las cosas de los hombres, en los objetivos y las reglas y las normas de los hombres, no en las cosas de Dios. No hablaba, cuando hablaba de negarse a sí mismo, no estaba hablando ni de abandono de persona, ni tampoco de privaciones. Estaba hablando de cambio de sistema. El sistema del hombre decía que si sabes que vas a morir, evita la muerte. El sistema de Dios le decía al Hijo de Dios que debía entregar su vida por la salvación de muchos. Son dos sistemas distintos, diferentes. Y con esto, para que usted vaya analizando, ¿cuál es el sistema que usted escogió? ¿Cuál? ¿El de los hombres o el de Dios? O mejor dicho, ¿el de las tinieblas del mal o el de Dios? Bien, así nos introducimos en el tema más importante y más interesante en la hora, es negarse a sí mismo. Bien, señora, usted dirá, la verdad que para una introducción bastante larga tendré que pensar mucho. De eso se trata la Biblia, conocer la verdad, y la verdad nos hará libres. Bien, comenzamos saludando, para no pasar por alto, en un saludo rapidísimo porque tenemos muy poco tiempo y tenemos también mucho de qué hablar. Señor Rivera, comencemos con usted. ¿Cómo se encuentra el día martes?
4: Bueno, pastor, la verdad que muy bien, excelente, un gran día, fresco, pero muy lindo. Y bueno, nada, siempre con mucha expectativa para el día de hoy también. Siempre hay mucho en la cual tenemos que aprender y reeducarnos también, ¿no?
3: Por supuesto, claro que sí. Señor Chara, ¿cómo se encuentra el día martes?
5: Muy bien, pastor, que Dios lo bendiga mucho. Feliz y contento siempre de estar, bueno, en este momento analizando, escudriñando estos temas que usted nos deja y que nos sirven mucho para nuestro diario vivir, ¿no?
3: Me alegro que así sea. Señor Ruiz, ¿cómo se encuentra el día martes?
6: Buen día, pastor. Bien, agradecido de Dios. Bueno, muy contento de estar disfrutando esta mañana. Bueno, como decían los chicos, entendiendo que como el ser humano se ha apartado del plan original de Dios, y bueno, cómo después queremos nosotros volver o torcer o querer mejorar la situación del ser humano, pero bueno, sin volver a Dios es muy difícil, pero bueno, entendiendo estas cosas es una bendición.
3: Me alegro que así sea. Señor Ezequiel Fernández, ¿cómo se encuentra el día martes?
7: Bueno, muy bien, pastor. Muy contento, disfrutando de una gran mañana. Bueno, y como siempre decimos, disfrutamos también esto, tener este espacio, de tener este tiempo de poder aprender las Escrituras. Bueno, sobre todo de un tema realmente tan, tan determinante para una sociedad que por tanto tiempo ha peleado por derechos, se ha desvivido por derechos, ha reclamado por derechos, y sin embargo sin resultado alguno, ¿no? Así que, bueno, creo que esto tiene una explicación, ¿no?
3: Totalmente, claro que sí, tiene una explicación y tenemos que ir para ver esa explicación. No es que más bien tiene una explicación, siempre estuvo, nunca quisimos ver esos derechos, nunca los quisimos ver. No es que Dios explica, siempre estuvo, no los queremos ver, no queremos saber nada. Bueno, eso es muy importante, espero que sea. Vamos a ir ya preparándonos a mitad de año que venimos y tenemos algo interesante. Vamos a tratar de alguna manera de ver y de investigar qué dice Dios acerca del negamiento. Bueno, la primera pregunta ya la saben ustedes. ¿A ustedes qué les parece? Hablaría, primero quiero que vean el entorno de Jesús. El entorno de Jesús es que va a morir en la cruz. Va a Jerusalén, lo van a maltratar, lo van a prender, y Pedro se acerca y le dice, Dios no permita que te pase esto, porque esto no es justo ni es correcto. ¿Cómo van a prenderte? ¿Cómo te van a matar? Si sabes eso, no vayas a Jerusalén. Ese es el contexto. Entonces Jesús le dice, Pedro, vos tenés el sistema del hombre, y si yo estuviera en el sistema del hombre, también me cuidaría y evitaría todos estos peligros y estos problemas. Pero estoy en el sistema de Dios, y en el sistema de Dios es la voluntad de Dios que yo entregue mi vida. Y en ese contexto, le dice a Pedro, Pedro tiene las cosas y, o la mirada puesta en las cosas de los hombres y no en la de Dios. Ahí Dios habla, ahí Jesús habla de dos sistemas, el sistema de los hombres y el sistema de Dios. Ahí ya lo separa en el verso 23 del capítulo 16 de Mateo, que yo le di, ahí lo separa. ¿Dónde estaba Pedro? ¿Cómo pensaba Pedro? ¿Cómo vivía Pedro? ¿Cómo veía Pedro? ¿De qué manera quería resolver Pedro las cosas? ¿A través del sistema de Dios o a través del sistema de los hombres?
7: De los
3: a través
7: hombres.
3: Del sistema de los hombres. ¿Me entiende? No el de Dios. Por eso le dice claramente en el verso 23, léalo conmigo. Pero él viendo le dijo a Pedro, quítate, dice, de delante de mí, Satanás, me eres tropiezo. ¿Por qué? Ahí viene el punto, porque no pones la mira, dice, en las cosas de Dios, sino en las cosas de los hombres. Habla de dos sistemas. O sea que vamos a descartar la posibilidad de que Dios esté hablando de abandono de persona o privación de cosas. ¿Me entiende? Ni Dios abandona a la persona, ni está pidiendo que te abandones, ni tampoco te está pidiendo que te vayas a privar de cosas necesarias para vos. Entonces, dos cosas que tenemos que descartar para comenzar.

y de mentira. Y si querían seguir a Dios, debían abandonar ese sistema para entrar al sistema divino de Dios, donde Dios es la luz, donde Dios es el camino, donde Dios es la verdad, donde Dios es la fuente de la vida, donde Dios es el creador. Debían abandonar aquello para poder ser seguidores de Dios, o seguir a Dios, o servirle a Dios, o para llamarse hijos de Dios. Debían abandonar. Entonces acá aclaramos claro, cuando habla de abandono, ¿no es cierto? Negarse a sí mismo no habla de abandono de persona. ¿Me entiende que usted tiene que desnutrirse y morirse de hambre? Y no, no, no. Habla abandono de sistema. Abandono una forma de vida. Abandona esa forma de vida para entrar a vivir una vida plena para con Dios, de la forma que Dios lo estableció. Pero esta propuesta de Dios al hombre que le hace Jesús a Pedro no es la primera vez, sino que esto ya viene desde el Génesis, cuando Dios, ¿qué le dice al hombre? Puedes comer, beber y hacer lo que quieras con toda esta creación, pero una sola cosa te advierto: no comas del árbol del bien y del mal. La propuesta arrancó ahí. Mientras no comas del árbol y no te hagas daño, todo será para bien tuyo y bendición sea el Señor y enseñorea. Eso le dijo. Lo creó con la libertad de decidir. El que le haya dicho no comerás del árbol no significa que Dios le prohibió. No, le dijo, si comes de eso, traerás consecuencias. Esto significa que Dios creó al hombre libre, con absoluta libertad para decidir por sí mismo si quería el bien o si quería el mal. Desde entonces nace y le propuso. Después el hombre cae en pecado y Dios le vuelve a proponer. ¿Qué le vuelve a proponer? Hacer un pacto con él. Lo hace y sin embargo el hombre vuelve a rechazar el trato con Dios. Después, más tarde, Dios hace un pacto con un hombre, Abraham, llamado Abraham, para volver, porque Dios todo el tiempo quería tratar y dar sus leyes y sus mandamientos a los hombres para que vivan bien, porque después de haber caído en el pecado es imposible vivir bien, porque el mal se introdujo en las personas, se introdujo en el hombre, en la genética humana. Entonces no hay manera de vivir bien, salvo de ser guiados por Dios y ordenados por Dios. De la misma forma, hemos ido nosotros desobedeciendo cada vez más y más. Entonces nos vuelve a dar. Y después, ya con la libertad de Israel de Egipto, ahí en Egipto, Dios, cuando saca a su pueblo, vuelve a dar 10 mandamientos. También lo vuelven a rechazar. No quieren las reglas de Dios, no quieren lo que Dios le está dando, quieren el sistema propio de ellos, el de ellos, tanto que querían el sistema de Egipto, querían su propio sistema, sus propias reglas, sus propios códigos de ley, sus propias leyes que pudieran ordenarlo y manejarlos a ellos, no el que Dios les estaba dando. ¿Qué estamos descubriendo acá? Estamos descubriendo que jamás el hombre estaba sin derechos. Todo el tiempo el hombre estuvo con derechos. El problema es que los hombres nunca quisieron los derechos que Dios les dio. Él quiso hacer sus propios derechos. Él quiso conquistar sus propios derechos. Allí está la diferencia. Entonces, no lo quieren. Vuelve con los 10 mandamientos y ellos ya estaban adorando un becerro. Y ahí les empieza a dar reglas y normas. ¿Para qué? ¿Para perjuicio de ellos? No, para que en medio del pecado y su caída pudieran convivir un orden de convivencia, una regla de que nadie faltara el respeto y nadie atropellara al otro. Dios les empezó a dar reglas y mandamientos, ¿para qué? Para ordenar su convivencia como sociedad, como familia, como un pueblo, como personas. ¿Y qué hicieron? No quisieron tampoco, lo rechazaron. Y así vamos a trasladarnos hasta Saúl. Danos un rey con Samuel. También, no quieren que yo sea su rey, ni quieren mis ordenanzas. Ellos quieren un rey humano.

0: antes que un rey divino. Un rey humano antes que un rey divino. Bien, no quieren mis leyes, quieren sus propias leyes como tienen los otros reinos, como allá. Una vez más rechazando la propuesta de Dios. Y la pregunta es la que le voy a hacer. ¿Estábamos sin derechos o nunca quisimos los derechos que Dios nos dio? Siempre quisimos hacer nuestros propios derechos. Una vez más, Dios le dice, está bien, van a tener su rey y van a tener sus propias reglas. Y así el hombre fue escribiendo sus propios derechos y su propia ley. Y cada vez que el hombre escribe su propia regla, su propia ley o su propia ley, bueno, estamos en el horno, porque lo único que hicimos es empeorar. Ley tras ley, estamos llenos de leyes. Sin embargo, de mejora, cero. Lleno de leyes, pero sin mejora. Jesús dijo, el que quiera seguirme a mí, niéguese a sí mismo. Abandone el sistema del mal y del hombre para seguir el sistema de Dios. ¿Qué le parece hasta ahí? Todo el tiempo, Dios dándole derecho a las personas y las personas haciendo caso omiso, ignorando todo, diciendo, luchemos por nuestros derechos. Digo yo, ¿derechos propios o derechos dados por Dios? No, los hombres queremos los propios nuestros, no lo que se nos ha dado. ¿Cuál es el derecho que le dio cuando creó Dios al hombre en el huerto? Libertad. A decidir por sí mismo y hacer lo que le plazca con su vida y con lo que le rodeaba. El hombre tomó ese derecho y lo usó mal. ¿Y cómo lo usó? Lo usó para ir al pecado. Lo usó para ir al mal. Lo usó para dañar. De la misma manera, Dios le dio leyes en el Sinaí y le siguió dando leyes. ¿El hombre para qué los usó? Muy simple. Una vez más, en vez de escoger lo bueno, no, escogió lo malo. Ignorar, no querer hacer un trato con Dios, no querer las reglas de Dios y poner las propias de ellos. Hagamos nuestras leyes, hagamos nuestras leyes. Y en ese camino se encaminó la persona a buscar sus propias leyes. Y acá está, en el final, después de 6.000 años, el hombre buscando derechos, pero no los que Dios estableció, sino los propios. Ahí está. Qué cosa más terrible, ¿no? Usted me está diciendo desde el otro lado. Ahora la tengo clara. O sea que no es abandono de persona ni privarse de cosas, sino es abandonar un sistema. Un sistema humano, diabólico y personal. Nuestra forma de vida es un sistema de mentira, de engaño y de vanidad, que su final es perdición. Comencemos con ustedes, señores. Se los dejo a ustedes para que piensen un poco en esto. No sé quién va a comenzar, pero espero que hayan profundizado. No es solamente una cosa. Negarse a sí mismo no es una cuestión solamente emocional de deseos. Es abandonar todo un sistema para ir al sistema divino de Dios. Bien, adelante chicos, no bueno, sé quién comienza.
1: Una cosa, pastor, que mientras charlaba me preguntaba algo y también fue, bueno, fue respondiendo en la explicación, ¿no? Pero pensaba por qué el ser humano le costaría renunciar o negarse, obviamente, abandonar un sistema si no ve resultado de alguna forma, ¿no? Me hacía esa pregunta, ¿cómo uno puede sostenerse en algo o negarse a abandonar un sistema cuando en la vida no ve resultados? ¿Cómo uno querría eso, ¿no? Y pensaba, me preguntaba, ¿no? Que también usted lo respondía y pensaba, ¿será que porque no conocen verdaderamente el sistema de Dios y sus beneficios? ¿O por qué le costaría o al ser humano negarse o abandonar ese sistema primeramente por eso, pastor? Si no ve resultados, ¿por qué pasaría eso?
0: Simple. Pasa eso porque el hombre, el sistema del demonio o del mal y de los hombres está alineado con los deseos emocionales y deseos de las personas. Por esa razón no lo abandona. Porque todo el sistema del mal o del demonio y de las tinieblas está alineado con el deseo del hombre, con las emociones, con el placer, con el gusto, con lo que yo quiero, con lo que me parece, con lo que yo quiero hacer, con lo que quiero manifestar y expresarme, sin ningún tipo de control. Entonces, por lo tanto, por esa razón no lo abandona, porque cada vez dice, bueno, si haces esto, vas a poder absolutamente mejorar o arreglar esto otro. Y así lo va llevando el demonio. ¿Por qué? ¿Por qué está alineado el demonio con estos deseos? Porque es la única manera de mantenernos cautivos, prisioneros, raptados, de la única manera que nos puede tener. No nos puede tener raptados, sino nos tiene raptados a través de nuestros deseos, de nuestros gustos con lo que queremos. ¿Y la carne qué quiere? Placer. Uh-huh. El ojo quiere ver placer. Las manos quieren placer, los deseos quieren ver placer y todo lo lindo lo que se ve, lo que se ve, pero el espíritu que está dentro de mí, él no quiere placer, él quiere a Dios. Pero para que se le dé lugar a eso, uno tiene que alinearse con Dios. Entonces, por esa razón, las personas, a pesar de ver los resultados, la maldad o el pecado o el resultado de la humanidad, no lo abandona porque está alineado con sus deseos y los placeres.
1: Claro, no, tampoco es que no reconoce que hay otro sistema, ¿no? Porque el pueblo de Israel sabía. O sea, Dios le estaba poniendo de manifiesto y dándole muestra de que había otro sistema y que se conducía a Dios de otra manera. O sea, conocían también los beneficios, no era que no los reconocían tampoco, ¿no?
0: Bueno, eso es para descartar la posibilidad que no era porque no sabían y claro, no conocían, sino porque no se quiere. Claro, no se quiere es una cosa. No es que Adán no sabía que de ese árbol no había que comer, él lo sabía. Mm. Sabía que de ese árbol no se podía comer. El día que se comiera de eso, moriría. Pero la decisión la tenía él. Porque el derecho que él tenía, que Dios le había dado, es la libertad de decidir por lo que él corresponde. De la misma manera, hoy las personas conocen, pero no queremos ese sistema, sino el sistema que nos gusta, es el que va alineado con nuestros deseos, con nuestros gustos, con el placer y con todo. Entonces el enemigo todo el tiempo usará este medio, por eso está innovando, te ofrece cosas nuevas, totalmente diferentes, distintas, todo el tiempo, y todo eso va alineado con tus deseos. Entonces ahí tenemos que comprender que no es porque no sabían, sino no querían el sistema de Dios. No lo querían, no lo quisieron en todo el tiempo, en el Sinaí, después cuando bajaron, después con Saúl, y te puedo ir demostrando. Y acá, cuando Jesús va con sus discípulos a morir, tampoco querían el sistema de Dios. Si no, le dice Pedro, estás con la puesta mira o con la mira puesta en las cosas de los hombres, no en la de Dios. Tampoco lo querían, tampoco ahora, ¿qué nos interesa más y qué queremos nosotros ahora? No las cosas de Dios, el sistema de Dios nos ofrece que oremos por aquellos que nos ultrajan, ¿ah? Que podamos orar por los que nos maldicen, que perdonemos a los que nos dañan, que demos la otra mejilla, que caminemos una milla más, que demos la túnica, que obedezcamos a Dios, tampoco no lo queremos ahora, porque decir que alguien lo quiere, también sería un error. Tampoco nosotros lo queremos. Esto se repitió vez tras vez, se repitió. Y por eso Dios le dice que no pueden ser su pueblo, no pueden seguir, o no pueden ser su discípulo, o no pueden ser si no se niegan a sí mismos. O sea, tiene que haber un negamiento, abandono al sistema de los hombres, abandono al sistema diabólico, abandono al sistema humano, para darle lugar a la nueva vida en el sistema de Dios, a la nueva vida en la forma y manera que Dios establece. Esta es la explicación.
2: Es realmente muy interesante. Pensaba, pastor, un poco cuál y quería consultarle, ¿no? ¿Cuál era el sistema original de Dios? Esto que nos está enseñando, nos está comentando. Lo que pasaba en el Edén antes de la desobediencia del hombre. O lo que Dios, en este caso, usted lo mencionaba recién, o en esas leyes que le da a conocer a Moisés, generando ese sistema de orden, de preceptos, de leyes y demás. ¿Hay una diferencia entre eso y lo que pasó antes de la desobediencia del hombre, pastor?
0: No, no hay diferencia. El beneficio, cuando uno tiene un derecho, tiene un beneficio personal. Lo beneficia a uno. Eso es un derecho recto. ¿Me entiende? Que no tiene que torcerse ni para la izquierda ni a la derecha. ¿Me entiende? Es un beneficio. Es un orden de vida. Es un orden de vida para la convivencia de personas. Ese es un derecho. Un derecho que Dios, cuando crea al hombre, Dios crea con un derecho. ¿Cuál? De ser libre. ¿Me entiende? Libre. Ese es un derecho nada más tenía el hombre. Ser libre. Él podía decidir adorar o no adorar a Dios, creer en su padre o no creer, obedecerlo o no obedecerlo, comer del bien o del mal. Él tenía el derecho. Ese es el derecho que Dios le había dado cuando lo creó. No creó Dios a una persona sin derecho. Por eso hoy, cuando hablamos y cuando vemos las personas que decimos vamos a ir por nuestros derechos, me pregunto qué tipo de derechos, porque Dios ya te creó con derecho. Ya te creó, no te creó sin derecho. No te dijo, te creo, pero vos eres mi robot, eres mi esclavo y vos vas a estar acá. Cuando Dios creó, primero creó el planeta, creó el sistema, el ecosistema donde iba a vivir el hombre, creó el lugar, su casa, y después lo crea al hombre y a la mujer y lo pone para que goce y tenga el beneficio de disfrutar de la vegetación, de disfrutar de todas las praderas de su casa, de disfrutar de todo y poder enseñorearse, gobernarla y dirigirla como a él le plazca. Pero una sola cosa le advirtió Dios, que no comiera del árbol del bien y del mal, porque el día que comiera del árbol del bien y del mal, sabría el mal, entendería el mal y echaría a perder, ¿qué cosa? Su derecho, el que Dios le había dado, pero no porque Dios le quitaba ese derecho, sino porque él prefería buscar su propio derecho, su propia voluntad. Entonces aquí es donde uno tiene que entender abierta y claramente que Dios cuando crea, lo crea con derecho al hombre. Pero el hombre no quiere ese derecho, usa ese derecho para buscar su propio derecho, no el que Dios, su creador, le da al hombre. Y es ahí donde desobedece y va a comer porque él cree que tiene derecho a saber más. A saber mucho más, ¿me entiende? Y a saber de lo peor, de lo malo, claro, de lo dañino y destructivo. Se equivoca y peca y cae. Cuando cae en pecado, a pesar de todo ese derecho, ahí ahora perdió ese derecho. ¿Qué derecho perdió? El estar cara a cara con Dios. El poder estar hablando con él, perdió ese derecho, al beneficio que perdió el derecho a que trabajara, pero sin dolor, ahora tenía que trabajar, pero era con dolor, perdió el derecho a que la tierra fue contaminada, produzca, sin tener ningún mal, ninguna hierba y espino, ahora el derecho hacía, al perder ese derecho, que produzcan cardos y espinos. Entonces pierde el derecho. Él lo pierde. Por eso que cuando educamos a nuestros hijos, no le quites nada, sino ellos lo perderán por la desobediencia. Ellos perderán privilegios. Entonces el hombre pierde, ¿qué cosa? ¿Pierde el derecho? No, pierde los privilegios que le daba Dios. ¿A causa de qué? A causa de su decisión. No, el derecho no lo pierde el hombre. El hombre pierde todos los privilegios que tenía antes, el privilegio que tenía de no enfermarse, de que no hay dolor, de que la tierra producía solo fruto, no cardos espinos, la mujer daba a luz sin dolor. Entonces podemos ver, todo eso eran privilegios, ¿me entiendes? Privilegios. Estos privilegios se pierden a causa de una decisión equivocada del hombre. El hombre no pierde el derecho. No dice, bueno, a partir de hoy vas a ser un esclavo. No. A partir de hoy no vas a vivir aquí, vas a vivir fuera de acá. Entonces el hombre pierde privilegios, bendiciones, favores de Dios, que tenía que vivir como un señor y un rey, y vive como un mendigo ahora. Entonces pierde esos privilegios, no pierde derecho. El derecho lo sigue teniendo y siguió el hombre usando su derecho. Y nos trasladamos ya al libro de Éxodo, donde Dios quiere otra vez no solamente que viva en paz, sano, saludable y bendecido. Le va a dar los mandamientos. Y otra vez el pueblo no quiere los mandamientos. Tiene derecho a recibir lo que Dios les da o a hacer las propias. El hombre escoge hacer las propias, las de ellos, y rechaza las de Dios. Y así, vamos hasta Saúl, cuando piden al primer rey, vuelve el Dios a decir lo bueno, para que Dios siempre quiso nuestro favor, nos dio derecho, y vuelve otra vez el hombre, no, queremos un rey humano, reglas humanas, queremos acá para que nos ordene, no las divinas. Entonces, una vez más, se vuelve a perder, digamos, el rechazo a Dios. Viene Jesucristo a cumplir toda y a darnos la libertad en todo, a liberarnos y a bendecirnos. ¿Y qué hacemos? No queremos hacer trato con Él. No me hables de Jesucristo, no me hables de religión, no me hables de la voluntad de Dios. Yo hago mi vida, con mi vida, lo que yo quiero. Una vez más, rechazamos. Lo que Dios nos ofrece para bendición, nosotros lo rechazamos. Entonces, cuando uno habla de negarse, habla de cambiar de sistema, habla de que hay que abandonar. El hombre nunca perdió sus derechos, nunca los perdió. Ahora vas a decir, seguramente van a decir, y bueno, pero ¿por qué entonces el hombre lucha por derechos? Bueno, pero querrá decir usted, señora, señor, por sus propios derechos, bajo sus reglas, bajo su ley, bajo lo que él piensa, no los que Dios ha dado, porque Dios le ha dado derechos al hombre. En principio, un derecho. ¿Cuál? El derecho de la libertad. Después de Éxodo, vamos a ver que Dios le da derecho a cada uno. A cada uno, al golpeado, al maltratado, al esclavo, al propietario, al dueño, al empleado, a la mamá, al que está esperando un hijo, le ha dado derecho a todos, para que nadie, ¿qué cosa? Nadie falte el respeto, ni tampoco avance sobre el derecho de otros. Le dio a todo el mundo. Ahora, ¿quieren esos derechos o quieren los propios?
2: No, quieren los propios.
0: Los propios. Los propios. Claro. Una vez más rechazamos, porque si no, ahí está en Éxodo, sí. Si no podemos ir a Éxodo 21, que yo le decía anoche en la reunión obrera, ahí comienza un poco a detallar algunos derechos. Ahí comienza a detallarse algunos derechos, nada más. Ustedes, estos derechos están, Dios los mandó como normas de convivencia para ordenar a un pueblo, a una sociedad, a una familia, para que nadie falte el respeto a nadie, para que nadie usurpe el derecho de otro, ni avasalle el derecho de otro, para que haya un respeto y una convivencia normal. Estas son las que da Dios, no las que dictan los senadores, los diputados, los que dictan, digamos, los gobiernos humanos. Estas son las que da Dios. ¿Me entiende? Y las que da Dios son las que el hombre rechaza. No quiere saber nada con esos derechos. Entonces, la pregunta es, ¿el hombre está sin derechos o el hombre quiere sus propios derechos? Respuesta.
2: No, quiere sus propios derechos, ¿no? Los propios. Pastor, pienso, ¿no? Esto, o sea que la ley que Dios dispone era de alguna forma, la da para blindar los derechos que tenían las personas, digo, porque si no sería un desorden, ¿no? Por eso el no matarás, no robarás, para de alguna forma cuidar o blindar los derechos que tenían las personas, porque cada uno hacía lo que quería, si no, ¿no?
0: Bueno, los derechos dados por Dios, si vamos a parte jurídica, son normas de convivencia establecidas en ley para ordenar una sociedad, un pueblo, una familia. Son derechos, ¿me entiendes? Porque si no, esto sería un caos, ¿o no?
2: Claro, sí, totalmente, claro. Cada bueno, uno daría lo que quiere, sí.
0: Por supuesto, entonces Dios las da, pero las dicta Él, las da Él. ¿Cómo debían tener esos derechos a cada uno, no es cierto? Para que nadie violara, ni avasallara, ni faltara el respeto a nadie. Ahora, ¿qué hace el hombre? No le da lugar a lo establecido por Dios. Él va a dictar sus propios derechos. Por eso hoy las personas o los gobiernos dictan sus propias leyes. Por ahí inclinado un poquito al bien, por ahí no, pero finalmente son humanos todos y lamentablemente lo humano jamás va a poder igualar a lo de Dios. Por eso Jesús lo llamó parches en vestido viejo. O sea que los parches no resuelven el problema. Entonces el hombre continuamente ha querido resolver un problema que el vestido ya no sirve, ya no sirve el vestido, ya está. Pero lo quiere arreglar, ¿me entiende? Y no lo va a poder arreglar. Entonces, el hombre ha hecho sus propias leyes, las que a él le parece, las que le gustan, las que le benefician, pero las leyes humanas benefician a algunos y a otros no le dan beneficio. Favorecen a uno y desfavorecen a otros. A algunos ayuda y a otros margina. A unos, a otros discrimina. Esas son las leyes de los hombres. Esas son las leyes de las personas. ¿Me entiende? La ley de las personas es eso. Entonces no es lo que Dios le dio. Y una vez más, ¿qué hace? El hombre rechaza. No quiere las reglas de Dios. Quiere las propias o humanas.
2: Claro. Pero pensaba, pastor, si, no sé, por ahí pienso, ¿no? No sé si estoy equivocado. Puede ser que eso se manifieste un poco cuando la gente, los sacerdotes van ante Jesús y le presentan a esta mujer adúltera y le dicen, la ley de Moisés dice que hay que apedrearla. Es ahí donde el hombre ha, de alguna forma, distorsionado lo que realmente decía la ley y querían hacer lo que ellos querían, tentando de alguna forma a Jesús con que él violaba la ley si no hacía eso.
0: No, no solamente eso, sino que el contexto ahí, el Espíritu, Jesús lo exhibe públicamente, le dice, bueno, que no tenga pecado que tire la primera piedra. ¿Por qué exhibe el interior del hombre? Porque allí los que estaban juzgando a la mujer estaban usando la ley para condenar y hacerla cumplir con una persona que ellos no cumplían en nada. ¿Aclaramos?
2: Sí.
0: Acá se podría decir, acá viene la doble vara. Con una vara hacían cumplir con aquello que no les agradaba.
2: Claro.
0: Pero sin embargo, no la aplicaban con ellos mismos.
2: Era entonces, una manipulación de la ley, digamos.
0: Era una doble vara.
2: Claro.
0: Entonces, no es. Simplemente están diciéndole a la mujer, así dice la ley de Moisés, fenómeno, bárbaro. Y Jesús le dice, pero para hacer cumplir eso, ustedes tienen que estar en perfectas condiciones.
2: Claro.
0: Entonces ni ellos mismos podían cumplir esa ley. Entonces alguien dirá de por ahí, un sabiondo, entonces no es por la ley. Obedecer la ley no te salva. Obedecer la ley te trae una norma de convivencia ordenada, prolija en una sociedad. Te salva tu fe en Dios. ¿Me entiendes? Nadie es salvo por la ley. Hablamos de la ley cuando hablamos de una vida diferente, distinta a la que vivimos ahora, para que aclaremos, porque siempre hay tantos inteligentes que a veces por ahí me quedo maravillado, ¿me entiendes? Cómo quieren defender ciertas posturas. Entonces ahí estaban usando la ley, que decía esto la ley, pero sin embargo, ellos mismos no la cumplían.
2: Claro.
0: Este fue el gran problema, ¿me entiendes? Ellos mismos no la cumplían, se decían ser fariseos, que eran la autoridad, la ley, y no la cumplían. Pasa en nuestros días, ¿me entiendes? Ah, la ley, al que robó una gallina, se la aplicamos al 100%. Mire, va a estar complicado el asunto. Para usted va a estar complicado, ¿eh? Usted no sale más. Ah, para aquel que roba en cantidad y con guantes blancos, no, mire, usted creo que, digamos que usted va a pagar una fianza y se va a ir, me parece, que todo está en orden. ¿Se aplica la ley de la misma forma? Les pregunto a los cuatro.
2: No. Muy actual eso, ¿eh?
0: Bueno, Jesús exhibe sus corazones diciéndole, bueno, que el primero que no tenga pecado que tire la primer piedra. Y se dan cuenta automáticamente que eran injustos. ¿Me entiende? Al querer hacer cumplir la ley con otros, cuando ellos dicen que no la cumplían ni siquiera la más pequeña. ¿Qué te parece?
2: Claro, Tremendo. Pensaba si de alguna manera ahí Jesús eleva a otra, a no solamente lo que decía la letra, sino a cuestiones que van mucho más allá de lo que el hombre simplemente ve o juzga, ¿no?